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Hemos llegado al capítulo número 3 de la historia del rock en Venezuela. En un programa transmitido por la Radio del Sur, cuya presidenta es Nieves Valdés, en la gerencia de contenido Tamar Sánchez y en la coordinación de programación Samuel Romero. Este programa es producido y conducido por quien les habla, Arsenio Moreno Pérez. Número telefónico 0412-011-4352. También puedes escuchar este programa a través del canal El Universo de la Música, presente en Telegram.

agosto de 1969. Festival de Woodstock, celebrado en una granja de 240 hectáreas en Butler, condado de Sullivan, estado de Nueva York, 64 kilómetros al suroeste de Woodstock. Evento registrado en el magistral documental Woodstock, 3 días de paz y música. Con 32 actuaciones, congregó la extraordinaria cifra de 500.000 asistentes y se calcula que otras 250.000 personas no pudieron llegar. Se convirtió en el ícono de una generación hastiada de las guerras en el planeta, pregonando la paz y el amor como forma de vida, mostrando un rechazo total al sistema. La famosa banda Los Beatles no pudieron participar debido a la orden de Richard Nixon de bloquear su entrada por Canadá por posesión de cannabis y sus protestas contra la guerra de Vietnam.

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1: Jimi Hendrix, Hey My Train is Coming. La importancia de este histórico, único y magno evento se hizo sentir en los cuatro puntos cardinales del planeta. Y la tendencia de la arte musical estaba muy influenciada por la psicodelia. Entiéndase por psicodelia el uso de la guitarra eléctrica con guagua o saturación, efectos de fase, loops y reverb extremo, uso de instrumentos no occidentales, mayor presencia de diferentes tipos de teclado, amplios solos de guitarra, complejas armaduras y letras surrealistas.

0: Camino de los Festivales tuvo su iniciativa en Venezuela con el realizado en el Parque del Este llamado el Festival de las Flores, celebrado el 13 de junio de 1970, con la participación de bandas que recién se estaban formando meses atrás. Allí estuvieron, entre otros, el People Pie, Skyway Meditation, Los Rangers, Gaslight y la banda C-Mood, que nos interpretará el tema Show Me. Mejor dicho, directamente desde el Festival de las Flores del año 1970, escucharemos la banda C-Mood.
1: Número que se llama Show Me. Show Me. Okay.

Otros festivales fueron el fallido intento de Playa de los Cocos, organizado por Trino Mora, y el festival en el antiguo aeropuerto Grano de Oro de Maracaibo, el cual duró 3 días y participaron más de 30 agrupaciones.

poco tiempo antes de que se desatara esta fiebre de festivales a raíz del Festival de Gusto, se había realizado en San Francisco el llamado Verano del Amor, donde miles de jóvenes se reunieron para dar tributo a la psicodelia y celebrar la nueva contracultura que estaban haciendo, y siempre a favor del final de la Guerra de Vietnam. En Venezuela emergía un virtuoso guitarrista llamado Adib Casta, ex integrante de los Clanners, que liderizó la banda Ladies WC, con una calidad que demostró el nivel técnico de los músicos de rock venezolanos. Escuchemos, interpretado por esta banda, el tema To Walk on Water.

aquellos días, Ladies WC lo conformaban, además de Casta, los hermanos Mario Seijas en la batería y Jaime Seijas en la segunda guitarra, el norteamericano Stephen Scott en el bajo, armónica y voz. Grabaron un solo long play. Este fue un acetato, con la particularidad de que cada una de las piezas tenía un color diferente, lo que lo hace que sea un disco muy solicitado por los coleccionistas, además, por supuesto, por la calidad de los músicos. Fue este quizás el primer álbum que marcaba la psicodelia producida en Venezuela.

Otro grupo importante fue The Love Depression, fundado por Álvaro Falcón, uno de los mejores guitarristas de Venezuela. La banda no centraba su ritmo en el beat, sino en grupos pertenecientes a la psicodelia, como el grupo Cream y Jimi Hendrix. Fue una de las primeras bandas venezolanas que adoptó el formato de trío: Álvaro Falcón en la guitarra, Jesús Toro en la batería y en la voz Richard Amaitre, quien también tocaba el bajo. Con este formato emulaban el grupo Cream, que era un trío también con estas mismas características, y la banda de los Gitanos de Jimi Hendrix, que también era un trío. Escuchemos el tema Gonna Ride de Love Depression.

Claramente se escucha el hard rock, la música psicodélica que influenció enormemente a estas bandas que estaban emergiendo en Venezuela.

En septiembre de 1968, los productores Osvaldo Yepes y Tito Martínez, junto al industrial Radamel Lebrón, adquieren la emisora radial La Voz de la Patria, 710 AM, y fundan Radio Capital. Durante años, tuvo un estilo juvenil comprometido con el pop y el rock, combinando con espacios informativos y de opinión. Allí, el Capi Doncella comienza a dirigir el horario nocturno con el programa Éxitos Psicodélicos y se convierte en la voz líder de muchos jóvenes hippies a través de su programa Hippie Happy Capi.

Otros locutores que protagonizaron en esta importante emisora fueron Iván Locher, Napoleón Bravo, Plácido Garrido, Alfredo Escalante, César Maldonado, Tinedo Guía y Amaury José Díaz, entre otros.

Precisamente este momento de la inauguración de Radio Capital coincide también con la aparición de la revista Gente Joven, que sería una gran tribuna difusora de la cultura rock.

En los albores de la década del 70, los Beatles en Inglaterra deciden separarse. Y en Venezuela, los Impala, la banda quizás más representativa del rock venezolano, decide separarse también.

antes de regresar a Venezuela grabaron su último LP, llamado Síndrome. La grabación la realizaron en España, pero al regreso a Venezuela hicieron un alto en Chicago para ultimar detalles con respecto a la mezcla y la masterización. Esta sería su segunda colección en idioma inglés, dirigida al mercado sajón e internacional. Con este álbum, los Impala abandonaron su estilo anterior entre el beat y el soul y se sumergen en la onda de la psicodelia.

A mediados de 1970, Edgar Alexander y su hermano Nerio determinan separarse de los Impala y forman un nuevo grupo, Azúcar, Cacao y Leche. Inicialmente fue un cuarteto: Edgar Quintero en la guitarra rítmica y voz principal, Nerio Quintero en el bajo, Gabriel Quintero en la batería y Pedro Pit Matute en la guitarra líder. Más tarde se le sumó el tecladista autodidacta con desbordante energía, Ilan Chester.

0: Ya regresamos con más del universo de la música.
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Edgar Alexander comentaba que en Venezuela el público no estaba preparado para recibir las propuestas underground, aquella música progresiva que se estaba manifestando en el mundo. Entiéndase por estas propuestas como la música de Led Zeppelin, Jimi Hendrix, Grand Funk, Blood, Sweat and Tears, The Doors, etc. Como compositor quiero comunicarme, decir algo y hacerme conocer con un estilo más comercial que le llegue a la gente, aunque se considere que estoy un poco atrasado. Y esta declaración fue la regla a seguir por su banda.

Podemos entonces declarar que la música joven se dividió en varias vertientes de gran importancia. Por un lado, el azúcar, cacao y leche, con la reaparición de los 007, el segundo debut de los Darts, y grupos como los Kings, la Nueva Generación, los Tres Tristes Tigres, las Cuatro Monedas y Sangre, representando la música pop con un claro deslinde del rock. Y por otro lado, el rock como tal, con expresiones como La Fe Perdida, Gaslight, Tsemut, Skyway Meditation, LSD, Bacro y La Cuarta Calle. Y agrupaciones también dentro de este género del rock, pero con más fusión, como el grupo Pan de Nené Quintero, El Mensaje de Jerry Wilde y La Ofrenda de Beatles.

tema Hey Joy, original de Billy Roberts, interpretado por Jimi Hendrix, el mejor guitarrista de rock de todos los tiempos, el Robert Johnson del blues, el Charlie Parker del bebop en el jazz.

escuchamos a este gigante de la guitarra porque vamos a hablar de un gran personaje, un gran guitarrista venezolano, muy influenciado por Jimi Hendrix, considerado una leyenda en Venezuela, José Pedro Romero Ignacio, mejor conocido como

Joseito Romero. Desde finales de la década de los años 60 hasta el presente, su nombre ha sido protagonista de muchos capítulos. Las bandas LSD, Tzemutz, The Dale Wickens, Bacro, Spiteri, Los Bravos de España, Aditus, Vitas Brenner, Ficción y un largo etcétera.

una entrevista le preguntaron cómo definiría su militancia en las tres bandas más legendarias del rock venezolano: LSD, Zemmour y Bacro. Joseito Romero respondió lo siguiente. Los LSD significaron para mí mis inicios. Por primera vez me reunía con un baterista y un bajista. Empezamos con una formación empírica, pero me fascinaba sentarme y sacar temas de Jimi Hendrix, del grupo Cream. Era una experiencia única. Los jam sessions que hacíamos para calentar fueron de gran utilidad. En definitiva, fueron mis inicios como músico y guitarrista.

Continuaba Joseito Romero diciendo: Tzemut significó el comienzo de mi madurez. Comencé a contactar con otros músicos y nos empezaron a pagar por tocar. Por fin estábamos siendo tomados en cuenta seriamente y con posibilidades de grabar inclusive. Como guitarrista encontré mi sonido y conocí más el instrumento. Ya podía sacar cualquier tema de Jimi Hendrix, Led Zeppelin y casi todos los temas de Jeff Beck. Y también mis composiciones comenzaron a tomar cuerpo.

Bacro vino a significar la universidad para mí. Después de Tsemut, viajé a Nueva York y regresé al año y medio y formé el grupo Bacro. Esta banda ha sido quizá mi mejor trabajo, referido a lo que realmente me gusta hacer. La canción Odelia, interpretada por el grupo Bacro, tema original de Joseito Romero.

0: Eddie Márquez escuchó esta banda y quedó impresionado. Y tuvo un acercamiento para un concierto en vivo que se realizó la noche del 24 de julio de 1972 en los estudios de RM Radio.
1: Buenas noches, les habla Chile Veloz. Esta noche RM Radio presenta su cuarto programa en vivo en concierto. La persona que se va a presentar no necesita mayores comentarios y el grupo que se presenta junto con él, el mismo va a presentarlo. Esta noche vamos a conocer a un Rudy Márquez diferente. RM Radio entonces.

0: compañías disqueras poco interés mostraban para grabar eventos de esta naturaleza, todo lo que tuviese que ver con la música underground y el rock progresivo. Pero Rudy Márquez no quería perder esta oportunidad y venía en camino un long play que se iba a grabar con los temas de la película El Padrino, que estaban muy pegados en la radio. Entonces Rudy Márquez le propuso al sello disquero que por el lado A se grabarían estas baladas y por el lado B el concierto que realizó con Baco.
1: Quisiera presentarles a los efectos del grupo, como grupo Bacro, yo creo que ya todos los conocen. Quisiera hacer una aclaratoria pública diciendo que el grupo Bacro no es el grupo que me acompaña. Simplemente el grupo Bacro se ha cedido gentilmente a acompañarme esta noche. Yo se los agradezco mucho y quisiera de parte de ustedes un gran aplauso para ellos. Quiero presentárselos uno a uno con un número muy conocido de ustedes. Poco a poco irán comprendiendo cuál número es. Primero que nada, el baterista Gabriel. Gracias. Después de Gabriel tenemos a nuestro bajista, que se llama Luis Emilio Mauri. Y el segundo guitarra,

concierto, Rudy Márquez y el grupo Bacro se encargaron de interpretar las canciones más actualizadas del momento. Temas de Stephen Ball, el Creedence Clearwater Revival, Santana, los Beatles, Carole King y Buddy Miles. También incluyeron un blues que demostró toda la virtuosidad de Joseito Romero en la guitarra. El tema El futuro vendrá.

sociedad venezolana estaba en pleno movimiento. Huyendo de la sociedad mecanizada, 800 hippies se marchan a Santa Elena de Guairén y adoptarían un modo de vida aborigen, en contraste con una pujante clase media que viaja constantemente a Europa y Estados Unidos, prisionera de un consumismo exorbitante por la ilusión de solidez de una moneda que se pudo mantener estable durante algún tiempo, producto de los atrofiantes endeudamientos de los gobernantes de turno, y que se derrumbó como un castillo de naipes a partir de la década de los 80 con el llamado Viernes Negro. Esta ilusión, que también fue motivación de grandes migraciones de ciudadanos hacia Venezuela en busca de la añorada estabilidad económica, fue también un elemento importante del acontecer social de Venezuela. El presidente Rafael Caldera le ofrece la pacificación a la izquierda socialista. Algunos la aceptaron, otros se sumaron a la clandestinidad de la ultraizquierda. Paralelamente, el movimiento hippie y el poder joven continúan muy activos.

dinámica musical de los movimientos pop y rock era muy notable, desde la música de Azúcar, Cacao y Leche hasta llegar al campo progresivo, y la música protesta, que también comenzó a abrirse camino con exponentes como Ali Primera, Mercedes Sosa, Facundo Cabral, Víctor Jara, Soledad Bravo, Chulio Formoso, el grupo Quilapayún, Gloria Martín y muchos otros.

escuchamos la canción Ohio, un tema compuesto por Crosby, Stills, Nash y Young e interpretado por ellos mismos, alegórico al asesinato de cuatro estudiantes en una protesta que se realizó en la ciudad de Ohio, Estados Unidos de América.

existía un grupo musical colectivo dirigido por el Ziggy, quien era apodado el Bob Dylan venezolano. Una canción que tuvo importancia y sonó en las diferentes estaciones de radio, interpretada por este grupo llamado Una Luz. Buenos días, juventud.

hasta aquí este capítulo número 3 de la historia del rock en Venezuela. Estamos haciendo un cuarto capítulo y están cordialmente invitados.

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4: Hola, bienvenidos a una nueva entrega de Ajedrez de Geopolítica, esta producción de Radio Sputnik. Vamos ya con los titulares.
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4: La Duma Estatal rusa autoriza el uso de las Fuerzas Armadas para proteger a los rusos detenidos en el extranjero. Xi Jinping a Donald Trump. El mundo se encuentra en una nueva encrucijada. Asociación Rusia-India. Un crecimiento constante. Arrancamos con el programa.
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4: La Duma Estatal de Rusia aprobó en segunda y tercera lectura un proyecto de ley de gobierno que autoriza el uso del ejército ruso para proteger a los ciudadanos rusos que se enfrentan a detenciones, cargos penales u otras acciones legales por parte de tribunales extranjeros. Para hablar sobre este y otros temas que tienen mucha trascendencia geopolítica, estoy junto al analista internacional Marcelo Ramírez. Marcelo, bienvenido a Radio Sputnik. ¿Cómo estás?
5: Bien, bien. Por suerte, muy bien. A la espera de qué van a pasar con tantos acontecimientos en el mundo, ¿no?
4: Exactamente.
5: Gracias por llamarnos.
4: No, el agradecido soy yo. Faltaba más, Marcelo, porque estés aquí en el programa, que nos dediques tu tiempo y todo lo demás. Y bueno, Marcelo, según la normativa vigente, el presidente ruso tiene la facultad de desplegar las Fuerzas Armadas para tareas que van más allá de su propósito original. La legislación propuesta busca clarificar y ampliar esta facultad, permitiendo al presidente ordenar a las Fuerzas Armadas rusas la protección de los ciudadanos frente a procesos judiciales por parte de tribunales extranjeros e internacionales que operan fuera de la jurisdicción rusa. Además, el proyecto de ley otorga a los organismos gubernamentales, a discreción del presidente, la autoridad para implementar medidas destinadas a proteger a los ciudadanos rusos en circunstancias similares, ya sea que se enfrenten a un arresto, un enjuiciamiento u otros procedimientos legales en el extranjero. Una vez promulgada por el presidente, la ley entrará en vigor 10 días después de su publicación oficial. Bueno, esto que representa, ¿no? Uno se pone a pensar en ciudadanos rusos que por ahí son detenidos injustamente en otros países, ¿no? Esto, por supuesto, descontando lo que hacen, por ejemplo, con los buques petroleros, que se los llevan ilegalmente desde aguas internacionales a puertos de países de la OTAN, quedan ahí las tripulaciones, por ahí hay a veces ciudadanos rusos, y otras tantas cuestiones que puedan ocurrir y que están ocurriendo o que ya han ocurrido, ¿no? ¿Qué representa esto, Marcelo?
5: Bueno, creo que lo que estamos viendo es una readecuación de la legislación rusa a los nuevos tiempos, ¿no? A veces nos parece que los rusos son de tomar acciones, o deberían ser un poco como estamos acostumbrados con los estadounidenses, que hacen y deshacen lo que se les da la gana, y más en nuestros países también, sin demasiados marcos legales. Bueno, los rusos son muy legalistas en este aspecto, y vos ves que cada paso, cada cambio, ellos lo dejan primero por escrito. Uh-huh. Esto también sirve como un mensaje de advertencia a sus enemigos, ¿no? Piensen dos veces lo que van a hacer, porque ahora nosotros estamos habilitando a la intervención militar para solucionar este tipo de problemas. Evidentemente Rusia está sufriendo una serie de abusos por parte de varios países de Occidente, no solo de Estados Unidos, que atentan contra bienes rusos y contra ciudadanos rusos, los cuales son perseguidos de una u otra forma, muchas veces sin respetar su derecho a defensa ni nada por el estilo. Bueno, Rusia de esta manera creo que empieza a elevar el tono y a dar una respuesta como que no va a dejar indefensos a sus ciudadanos en el exterior al capricho, sometidos al capricho de los distintos países de Occidente. Creo que a partir de esto, entonces Rusia empieza a marcar una línea y es una advertencia que a futuro puede transformarse en acciones concretas. Vamos a ver cómo va evolucionando la situación, pero evidentemente es una primera respuesta, una de las primeras respuestas de Rusia en ese sentido, en ponerle un coto definitivo al avance de Occidente sobre los derechos de los ciudadanos rusos en este caso.
4: Bueno, y a propósito de esto, justamente, Marcelo, tenemos unas declaraciones que hizo el secretario del Consejo de Seguridad de Rusia, Sergei Shoigu, ¿no?, refiriéndose al lanzamiento de prueba del avanzado sistema ruso de misiles balísticos intercontinentales Sarmat. Dijo: "Puedo asegurarles que este es un proyecto clave de suma importancia en el desarrollo de misiles. Es una gran victoria para nuestra ciencia, nuestra industria y nuestros ingenieros". El máximo responsable de seguridad compartió las valoraciones del presidente ruso sobre el lanzamiento de prueba de misil balístico intercontinental Sarmat. Dijo: "Este es un paso importante, lleva a Rusia a una nueva etapa, al siguiente nivel". Y a propósito también de la nueva normativa que mencionábamos hace un momento, Marcelo, y a propósito que yo también mencionaba al pasar el tema de los buques que muchas veces han sido secuestrados allí en el Báltico, la tripulación del pequeño buque lanza misiles Grad de la base báltica de la Armada Rusa en el marco de una salida marítima programada llevó a cabo una serie de ejercicios de artillería disparando contra objetivos marítimos y aéreos y repeliendo ataques aéreos de un enemigo simulado, según informó el servicio de prensa de la Flota del Báltico. Como parte de una salida marítima programada, la tripulación del pequeño buque lanzamisiles Grad de la base naval del Báltico realizó prácticas de tiro disparando contra un objetivo marítimo y repeliendo ataques de armas de ataques aéreas de un enemigo simulado. Los marineros realizaron prácticas de tiro con los sistemas de artillería naval A-190 y AK-630M2 contra objetivos aéreos simulados y pequeños objetivos navales que representaban embarcaciones no tripuladas del enemigo simulado. La tripulación también destruyó un escudo naval que simulaba un buque de guerra, así como una mina flotante detectada por los sistemas de sonar del barco. Y por otra parte tenemos que, según informó el Centro de Investigación y Producción de Svarog, especialistas rusos han desarrollado una embarcación no tripulada para el transporte de drones, la Svarog 1.0, con un alcance de hasta 500 kilómetros. Se ha creado una nueva embarcación no tripulada, la Svarog 1.0, diseñada para transportar drones. Su alcance operativo es de hasta 500 kilómetros. La embarcación se controla mediante comunicaciones por satélite. Actualmente se están realizando pruebas del producto. Bueno, ¿se puede de algún modo vincular esto que hemos mencionado, que he mencionado, Marcelo, con lo que dijimos de la nueva ley?
5: Seguramente estamos viendo cómo Rusia va endureciendo, como decía, su posición, ¿no? El tema de los misiles Sarmat es clave porque son misiles que básicamente, dadas sus características, velocidad y sistemas de contramedidas, se presupone, porque bueno, es un misil extraordinariamente nuevo y que apenas se ha visto alguna prueba, no podría ser detenido por los sistemas occidentales de defensa. Si eso es así, si eso sucede como uno imagina, Rusia tendría la capacidad de destruir los misiles en tierra de Estados Unidos, sea cual sea su ubicación, las bases donde están asentados los aviones estratégicos rusos, estadounidenses, los bombarderos con capacidades nucleares y los submarinos también con capacidad misilística nuclear. Por lo tanto, Rusia podría prácticamente desarmar la triada estadounidense con un golpe de efecto. Esto es básicamente lo que significa el Sarmat. Estados Unidos no tiene nada equivalente, y un ataque sorpresivo, un primer golpe que podía utilizar Rusia, dejaría prácticamente desarmado a Estados Unidos, lo cual cambia la correlación de fuerzas, yo creo que en forma definitiva, pero bueno, evidentemente Occidente todavía esto parece que no lo quiere aceptar. Y mencionabas también la idea, un tipo de buques, un tipo de embarcación novedosa, de pequeñas dimensiones, lanzamisiles, y un sistema, podríamos decir, de una nave nodriza para drones. Esto lo que demuestra es la readecuación del ejército ruso a la actual guerra moderna. La guerra está, la forma de hacer la guerra está cambiando aceleradamente. Lo empezamos a ver desde el 2022 con la operación en Ucrania, y ahora también vemos parte de lo mismo con la situación de Irán.
4: Y a propósito de todo esto, Marcelo, el director del Departamento de Cooperación Económica del Ministerio de Asuntos Exteriores ruso, Dmitry Berezhevsky, dijo durante el foro Rusia-Mundo Islámico Kazán que su país no está dispuesto a tolerar el carácter dictatorial de Occidente ni su política neocolonial. Berezhevsky señaló que la mayoría mundial percibe una injusticia persistente, el estancamiento de la reforma de las cuotas del Fondo Monetario Internacional y a Occidente intentando dictar al mundo cómo debe vivir. Recordó la descripción que hizo el jefe de la diplomacia de la Unión Europea, Josep Borrell, de Occidente contemplando la jungla desde un jardín florido. Todos compartimos esta opinión y no estamos dispuestos a aceptarla ni a estar de acuerdo con ella, porque son ecos de una política colonial del pasado que ahora se denomina política neocolonial de Occidente. Queremos vivir e interactuar sobre una base completamente diferente. Es decir, dice aquí este funcionario que Rusia está harta del neocolonialismo occidental. Y en este sentido, Sergei Shoigu dijo: la turbulencia política y económica mundial va en aumento. Las relaciones internacionales siguen deteriorándose. El deseo de Estados Unidos y sus aliados de preservar su dominio es la causa subyacente de las conmociones actuales. Y el propio Shoigu, durante esta 21ª reunión de secretarios de los organismos pertinentes de los Estados miembros de la OCS, dijo: esperamos que se coordinen los esfuerzos para formar la gran alianza euroasiática diseñada para convertirse en la base socioeconómica de la futura arquitectura regional. El potencial combinado de nuestros países nos permite considerar a la Organización de Cooperación de Shanghái como uno de los pilares de un orden mundial multipolar y un elemento clave de la arquitectura de seguridad igualitaria e indivisible de Eurasia. ¿Qué nos dices de todo esto, Marcelo?
5: Bueno, Rusia está estableciendo que ha llegado el momento en que el orden mundial hegemonizado por Estados Unidos llega a su fin y que esto tiene que ser reemplazado por otro tipo de estructuras más coincidentes con un mundo policéntrico o multipolar. De esa manera comienza a advertir a Estados Unidos que ya no es posible seguir utilizando los métodos anteriores, y no solo a Estados Unidos, sino a Europa también, que insiste, parece, en la mentalidad de la Guerra Fría de considerar a Rusia como un enemigo existencial. Creo que estamos viendo también algo que muchas veces los analistas, sobre todo los académicos, suelen desconocer, que es la importancia civilizatoria. Creo que nosotros tenemos una mirada en Occidente muy propia, que tiende a ver todo el mundo con los propios valores y con la propia forma de pensar. Bueno, acá empezamos a descubrir que Rusia en realidad tiene otros valores, tiene otros principios, tiene otra ética, y que juegan. No es solo, como sucede en Occidente, una cuestión de ganar o perder, una cuestión de costo-beneficio. No todo es la economía. La economía es una parte fundamental, podemos decir, de la vida y de las relaciones internacionales, pero no es lo único que pesa. El conflicto entre Rusia y Occidente es un conflicto de orden civilizatorio. Los modelos de sociedad, el propósito del ser humano, son muy diferentes en una y otra visión, y esto empieza a chocar. A nosotros, vuelvo a insistir con esto, desde nuestra mentalidad occidental nos parece que esto es un tema menor que no merecería estar al nivel de lo que puede significar la lucha, no sé, por el acceso a un corredor energético o por un paso estratégico en el mundo. Y creo que para los rusos, y no solo para los rusos, lo hemos visto con los iraníes y demás, además de esas cuestiones económicas o esas cuestiones duras, existe algo que tiene que ver con esa cuestión, como decíamos, civilizatoria. Hay una serie de valores que Occidente trata de imprimir en el mundo, que son rechazados por esta parte del mundo, que no los acepta y que está dispuesta a combatir por mantener su visión de cómo debe ser una sociedad.
4: Muchas gracias, Marcelo.
5: No, gracias como siempre a vos por llamarme.
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4: Los presidentes de China, Xi Jinping, y Estados Unidos, Donald Trump, mantuvieron conversaciones en Pekín en la visita precisamente del mandatario norteamericano al gigante asiático para hablar sobre esto, sobre declaraciones y demás cuestiones. Estoy junto al director de la revista La Emboscadura y analista internacional, Josep Alsina. Josep, bienvenido a Radio Sputnik. ¿Cómo estás?
6: Muy bien, gracias a vosotros.
4: Muy bien, Josep, muchísimas gracias a ti por haber aceptado la invitación. Bueno, Josep, para empezar vamos a mencionar algunas cositas que pasaron, ¿no?, en cuanto llegó el recibimiento y todo que le hicieron a Trump, ¿no? Para empezar, podemos decir que duró más de 2 horas, ¿no?, un poco más de 2 horas la reunión, y la ceremonia fue calificada como grandiosa. Tras las conversaciones bilaterales en el Gran Salón del Pueblo, ambos líderes llegaron al Templo del Cielo. Trump y Xi Jinping se detuvieron brevemente cerca de la prensa que cubría la Casa Blanca para una sesión de fotos. Los periodistas preguntaron al presidente estadounidense cómo habían transcurrido las conversaciones y dijo: de maravilla, un lugar magnífico, increíble, China es preciosa, ¿no? Y además, claro, se destaca el recibimiento que le hicieron, y uno se pone a pensar y recuerda el recibimiento que le hicieron a la autócrata de Bruselas, presidenta no electa de la Comisión Europea, Ursula von der Leyen, y a toda su camarilla, que le pusieron una bañadera, ¿no?, un bus ahí para llegar sin alfombra, sin nada, ¿no? Entonces, para empezar, Josep, ¿de qué habla este contraste, ¿no?, entre el recibimiento que hacen a Trump y el que le hicieron a los líderes europeos?
6: A ver, a pesar de todo, pues Estados Unidos sigue siendo una potencia, mientras que la Unión Europea es algo irrelevante. Y claro, esto se nota, ¿no? Es decir, China y Estados Unidos son, bueno, en cierta manera son rivales, son tal, pero los chinos, que no son nada tontos, reconocen cuando están delante de algo que es fuerte, que es potente, que a pesar de todo sigue siendo fuerte y potente.
4: O que merece un respeto también, ¿no?
6: O merece un respeto, un respeto aunque sea solamente por la potencia que hay, mientras que frente a una cosa tan irrelevante como la Unión Europea, pues esto lo dice todo. Yo creo que esto ya dice todo sobre la Unión Europea, ¿no? Sobre su estatus real en el mundo, ¿no?
4: Ahí está. Bueno, en este contexto, Trump hizo unas valoraciones, ¿no? En su primera intervención junto a Xi Jinping, aseguró que la recepción oficial fue un honor como pocos se han visto. Destacó por encima de todo la actuación de los niños que participaron en la ceremonia. Dijo: me impresionaron particularmente esos niños, eran felices, eran hermosos, fueron increíbles y representan mucho. ¿Cuánto significan también para el propio Xi? Dijo Trump, y elogió a Xi Jinping, dijo que es un gran líder. Recordó que ambos mantienen la relación más larga que hayan tenido nunca, un presidente de Estados Unidos y un presidente de China, y pronosticó un futuro fantástico juntos. Bueno, ¿qué representa esto de pronosticar un futuro fantástico juntos, Josep?
6: Bueno, no sé, yo creo que Trump es un personaje bastante difícil de prever porque es bastante, en fin, imprevisible, ¿no? Pero yo creo que con esta entrevista, con este, está volviendo un poco, o está intentando volver un poco al Trump del primer mandato, ¿no? Uh-huh. Es decir, un individuo que a pesar de ser un poco así boca chanclas y tal, pero que luego en la práctica pues era bastante bueno, que era un hombre que no dejaba de tener un cierto toque diplomático y que parecía que se iba a comer el mundo, pero luego resultaba que era más razonable de lo que parecía. Lo que ha sido una rotura con este Trump ha sido su actuación en Irán. Uh-huh. O sea, en Irán Trump ha roto completamente estos esquemas y además ha puesto en contra de él a muchas personas que le habían apoyado, ¿no? Pues claro, está en contradicción directa con todo lo que había prometido. Y no, bueno, no solo prometido, lo que había hecho durante el primer mandato. Es uh-huh. decir, el primer mandato de Trump fue algo inaudito, un presidente de Estados Unidos que no empieza ninguna guerra, ¿no? Uh-huh. Pero claro, ahora no, ahora ha vuelto con sus modos y maneras distintos de los que puede tener un Obama, ¿no? Uh-huh. Pero ha vuelto a la tradición de los Estados Unidos, o sea, que de meterse en guerras y además de meterse, en este caso, de dejarse arrastrar una guerra que no responde en absoluto a los intereses de Estados Unidos, sino que responde sobre todo a los intereses de Israel, ¿no?
1: No te retires, que en breve volvemos con más de
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5: Bueno, luego, como es de costumbre, ¿no? Cuando se estrecharon la mano, Trump propuso ese duelo habitual de él, ¿no? De dar la mano, sujetarla, tironearla hacia su lado, ¿no? Y bueno, en este caso también intentó imponer ese estilo Donald Trump, ¿no? Que se ha convertido en su sello. Él aferró la mano a Xi Jinping, la intentó tirar bruscamente, pero Xi Jinping no le permitió tomar la iniciativa, mantuvo el control y el duelo duró unos 15 segundos más o menos, ¿no? Ese mini duelo diplomático. Y bueno, tras esto, Xi Jinping en su discurso dijo: el mundo entero está pendiente de nuestra reunión. En la actualidad se está acelerando en todo el mundo una transformación sin precedentes en un siglo, y la situación internacional es inestable y turbulenta. El mundo se encuentra en una nueva encrucijada. Además, Xi Jinping aseguró que siempre ha creído que ambos países tienen más intereses comunes que diferencias. ¿Qué nos comentas de esto, Josep?
6: Bueno, yo creo que China es una civilización centenaria, bueno, más que centenaria, ¿no? Y dejando aparte, uno puede hablar de Mao Zedong y de la época comunista, pero hay toda una historia detrás que es mucho más potente, ¿no? En China hay una tradición cultural muy importante que es el confucianismo, y creo que ello tiene una gran influencia en sus maneras de hacer, ¿no? Se caracteriza por una actitud, primero creo yo, de una gran prudencia. China realmente es un país muy prudente en sus actuaciones. Segundo, China tiene una intención de convertirse en una gran potencia global, pero, a diferencia de Estados Unidos, no pretende imponer un modo de vida. Es decir, no hay esta intención de que todo el mundo se comporte al igual que ellos, ¿no? O sea, es decir, que yo creo que las actuaciones de China, que está realizando importantes actuaciones económicas, inversiones en África, en América del Sur, en todas partes, ¿no? Pero no hay esta voluntad de cruzada ideológica que tienen los norteamericanos. Es decir, China no quiere imponer su modo de vida. Lo que quiere es ser una potencia global, bueno, de hecho ya lo es, ¿no? En términos económicos. Y creo que esto es algo importante a tener en cuenta. Y desde luego, yo estoy convencido de que en una relación diplomática entre China y Estados Unidos, los chinos se los merendarán, porque saben mucho más, porque parece que no, pero el hecho de formar parte de una civilización centenaria, yo creo que tiene una gran influencia. En este caso creo que se nota.
5: Dijo otras cosas Xi Jinping. Él expresó que la confrontación entre nuestros países acarreará pérdidas mutuas, por eso debemos ser socios, no rivales. Según él, el apoyo mutuo y la prosperidad permitirán a Pekín y Washington elaborar un nuevo enfoque para las relaciones entre las grandes potencias en la nueva era. Y en este contexto también hizo un llamado a el presidente de Estados Unidos. Dijo: China y los Estados Unidos pueden ganar con la cooperación y perder con el enfrentamiento. Deberíamos ayudarnos mutuamente a tener éxito, prosperar juntos y encontrar la forma correcta para que los grandes países se lleven bien en la nueva era. Claro, ¿qué tipo de planteamiento es esto en un momento en que Estados Unidos está ejecutando acciones alrededor del mundo para mantener una hegemonía que sabe que la está perdiendo y que es cuestión de tiempo nada más, Josep?
6: Bueno, yo creo que es la alternativa entre el mundo unipolar, que es el que ha siempre mantenido Estados Unidos, y el mundo multipolar. O sea, el mundo multipolar es aquel en que parte de la base de que existen diversos polos de poder. En este caso es evidente que estos polos existen, no se puede negar, ¿no? Y que China es uno de los más importantes, claro, y Estados Unidos, luego está Rusia y otras potencias emergentes, ¿no? Entonces, claro, estos polos de poder pueden hacer dos cosas: enfrentarse entre sí y ir a una guerra mundial. Lo que pasa es que es más improbable cuando hay multipolaridad. Es decir, la multipolaridad no es la bipolaridad que se vivió durante la Guerra Fría. Entonces, había dos polos de poder, que eran Estados Unidos y la URSS, donde además del enfrentamiento geopolítico había evidentemente un enfrentamiento ideológico, ¿no? Claro, en un ambiente multipolar, es decir, varios polos de poder, y que además el enfrentamiento ideológico está como más difuminado, yo creo que las posibilidades del entente son más, o sea, es más probable que se pueda llegar a este acuerdo. Pero claro, evidentemente hay una potencia que es Estados Unidos, que tiene que renunciar a su aspiración de ser la única potencia mundial. Si tiene que aceptar la existencia de otras potencias mundiales y llegar a acuerdos con ellas. Y creo que Trump en un principio parecía que estaba en esta órbita. Claro, con lo que ha hecho en Irán se ha desmontado este planteamiento. Pero es posible que ante la realidad, o sea, ante la derrota, porque Estados Unidos ha sido derrotado en Irán porque no ha podido cumplir sus objetivos, al revés. Ahora dicen que lo que quieren es volver a la situación de la preguerra, con lo cual que están reconociendo que la guerra no ha servido para nada, ¿no? Uh-huh. Bueno, tenemos que volver otra vez al estrecho de Hormuz abierto. Bueno, es que antes estaba abierto el estrecho de Hormuz. Uh-huh. Ha sido como consecuencia de su agresión que Irán ha cerrado el estrecho de Hormuz, ¿no? Es decir, es posible que este choque con la realidad le haga volver. Ahora, hay otro enigma, que es Israel.
5: Uh-huh. Exactamente.
6: Israel no entra en ese planteamiento en absoluto, ¿no? O sea, Israel no va a ceder nunca en sus planteamientos agresivos y Estados Unidos tiene que plantearse muy seriamente si quiere seguir siendo el instrumento de Israel. Pasa, claro, hay un lobby judío muy importante en Estados Unidos con una gran influencia política y eso también va a jugar un papel importante, ¿no?
5: Uh-huh. A propósito de plantear, que acabas de mencionar esa palabra, Josep, el asunto es que Xi Jinping le planteó precisamente a Donald Trump las preguntas de nuestros tiempos. Claro, uno tiene que pensar también en quién está recibiendo esa pregunta, ¿no? Respecto, digamos, a un conocimiento profundo de muchas cosas, ¿no? Planteó Xi Jinping: ¿podrán China y Estados Unidos superar la trampa de Tucídides y crear un nuevo paradigma en las relaciones entre las grandes potencias? ¿Podremos afrontar juntos los retos globales y aportar más estabilidad al mundo? ¿Podemos, en aras del bienestar de nuestros dos pueblos y del futuro de la humanidad, construir juntos un futuro más prometedor para nuestras relaciones bilaterales? Estas son cuestiones vitales para la historia, el mundo y la gente. Son las preguntas de nuestro tiempo a las que usted y yo debemos responder como líderes de las grandes potencias. Claro, cuando ya le empiezan a decir, ¿podrán China y Estados Unidos superar la trampa de Tucídides? Ahí capaz que la pregunta se empieza a complicar, Josep.
6: Bueno, me parece muy sintomático que un mandatario chino, ajeno completamente a la tradición cultural occidental, cite a un pensador griego. Uh-huh. Y me gustaría saber si Trump sabe quién era Tucídides.
5: Exacto.
6: Es muy interesante, ¿no?
5: Claro.
6: Demuestra que la sabiduría en el sentido tradicional del chino pues es evidente, ¿no? Y bueno, simplemente yo creo que le está planteando las dos alternativas: o mundo multipolar. Bueno, mundo multipolar ya es decir, uh-huh, no es una utopía, es una realidad. El mundo actualmente es multipolar. Ahora bien, el tema está: ¿Estados Unidos acepta esta realidad multipolar o va a seguir empeñado en ser una potencia unipolar? Porque si sigue empeñado en ser una potencia unipolar, esto puede llevar a la Tercera Guerra Mundial.
5: Uh-huh.
6: Porque evidentemente las potencias actuales, China, Rusia y las emergentes, no van a renunciar a serlo. Por lo tanto, una de dos: o se acepta esta realidad o se podría una catástrofe importante, ¿no?
5: Ahí está. Y luego también tenemos otro planteamiento que le ha hecho Xi Jinping a Trump. Dijo: los hechos han demostrado una y otra vez que en una guerra comercial no hay ganadores, que la esencia de las relaciones económicas y comerciales entre China y Estados Unidos es el beneficio mutuo y el éxito compartido, y que ante las divergencias y los roces, la consulta en pie de igualdad es la única opción acertada. Es bueno, otro planteamiento también que va al hueso ese también, ¿no?
6: Claro, sí. Bueno, porque a ver, cuando se parte como parte China únicamente, de que sus intereses son puramente económicos, de que China no quiere emprender ninguna cruzada ideológica para que todo el mundo viva como los chinos, es mucho más fácil llegar a acuerdos, repartirse las zonas de influencia. Es decir, bueno, hay muchas maneras. Ahora bien, cuando una nación se cree investigada,

0: cambiar de planteamiento. Pero claro, de momento con lo que ha hecho en Irán no ha vuelto a sus orígenes, al contrario.
1: Y luego también salió inevitablemente el tema de Taiwán, ¿no? Dijo Xi Jinping, la cuestión de Taiwán es la más importante en las relaciones entre China y Estados Unidos. Si se resuelve adecuadamente, las relaciones entre ambos países podrán mantener una estabilidad general. De lo contrario, los dos estados chocarán o incluso entrarán en conflicto, lo que pondrá en una situación extremadamente peligrosa todo el entramado de relaciones bilaterales. La independencia de Taiwán y la paz en el estrecho de Taiwán son incompatibles. Mantener la paz y la estabilidad en el estrecho de Taiwán es el mayor denominador común entre China y Estados Unidos. ¿Cómo suena esto, Josep?
0: Bueno, a ver, yo creo que la existencia de Taiwán o de China nacionalista pues tenía sentido a partir de la guerra civil entre Mao Zedong y Chiang Kai-shek, pero creo que actualmente el planteamiento de China es totalmente distinto. Entonces no tiene ningún sentido la existencia de este microestado, que además se ha convertido en un estado proxy de Estados Unidos. Entonces, yo entiendo el planteamiento de Chiang Kai-shek en su momento como consecuencia de una guerra civil y un enfrentamiento ideológico importante, pero actualmente esto está superado porque la China actual no es la China de Mao. Y el Taiwán, que quería ser una entidad independiente, pero que al final, ¿qué ocurrió? Un estado pequeño es muy difícil mantener esta soberanía. Acabó siendo un estado proxy de Estados Unidos. Y claro, China no tiene por qué tolerar ese estado proxy de Estados Unidos allí al lado, como tampoco toleraría Estados Unidos tener un pequeño estado al lado que fuera controlado por los chinos. Me parece un planteamiento bastante lógico.
1: Pongamos Puerto Rico, por ejemplo, ¿no?
0: Exactamente, que a China se apodere de Puerto Rico. Pues a ver, que Estados Unidos qué diría al respecto, ¿no?
1: Exacto.
0: Eso es lógico, ¿no? Es normal que en la situación actual la independencia de Taiwán no tiene ningún sentido. Otra cosa es históricamente que sí que lo tuvo, ¿no? Uh-huh. Pero actualmente no tiene ningún sentido porque la China actual no es la China de Mao. Y los planteamientos de Chiang Kai-shek, los planteamientos nacionalistas de Chiang Kai-shek serían perfectamente compatibles con la China actual. Por lo tanto, no tiene ningún sentido la existencia de este microestado independiente.
1: Muchas gracias, Josep.
0: De nada.
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1: El ministro de Asuntos Exteriores ruso, Sergei Lavrov, y su par indio, Subramanian Jaishankar, mantuvieron un sustancial diálogo sobre diversos aspectos de su cooperación bilateral. Para hablar sobre estas cuestiones y otras que están relacionadas, estoy junto al profesor, historiador y analista internacional, Daniel Trujillo Sanz. Daniel, bienvenido a Radio Sputnik. ¿Cómo estás?
3: Muy bien y encantado de estar aquí una vez más, por supuesto.
1: Muchísimas gracias, Daniel. El encantado soy yo y te agradezco por dedicarnos tu tiempo aquí en la radio. Bueno, Daniel, el asunto es que tras la reunión, Jaishankar compartió en sus redes sociales que había tenido un productivo intercambio de opiniones con el ministro Lavrov. Destacó que la conversación abarcó numerosos aspectos de la asociación estratégica especial y privilegiada entre Rusia e India, incluyendo comercio e inversión, energía, transporte y comunicaciones, ciencia y tecnología, así como la promoción de la movilidad de personal cualificado y talento. Además, Jaishankar señaló que abordaron otros temas globales y multilaterales de interés mutuo. Hay que recordar que Lavrov llegó a Nueva Delhi para una visita de 3 días, durante la cual participa en la reunión de ministros de Asuntos Exteriores de los BRICS. Según la portavoz del Ministerio de Asuntos Exteriores ruso, María Zaharova, la próxima sesión ministerial de los BRICS se centra en el fortalecimiento de la asociación estratégica en preparación para la 18ª cumbre de los BRICS a celebrarse en la India en septiembre. Se espera la asistencia de representantes diplomáticos de los países miembros del grupo a varias sesiones. Bueno, para arrancar, Daniel, ¿qué viene a significar

0: representar esta visita de Lavrov a la India y bueno, lo que detalló allí su par indio Jaishankar, ¿no?, sobre los temas que trataron en el actual contexto global económico de cuestiones de problemas con recursos energéticos por la agresión injustificada de Estados Unidos a Irán y todo lo que está ocurriendo, Daniel.
1: Efectivamente, el contexto es fundamental, ¿no? Porque el momento geopolítico, económico, etc., etc., político también en el que nos encontramos, es un momento cumbre, es un momento clave en la historia moderna, reciente. Muchos acontecimientos se están dando simultáneamente y se desarrollan muy rápidamente. Pero hay cosas que parecen consolidarse día a día. Una de ellas, y fundamental para el siglo XXI, será el BRICS, que día a día consolida su posición un poquito más, principalmente en base a sus puntales más poderosos, que son evidentemente Rusia, India y China, sin desmerecer al resto, pero evidentemente su peso es superior. Y como esta semana se ha contrastado, ya superan en volumen de económico al propio G7, ¿verdad?, que siempre fue el estandarte de la economía mundial. En otro sentido, también profundiza, y mucho más en este momento de coyuntura internacional tan, tan complicada, profundiza esta cooperación bilateral histórica entre Rusia y la India, que ha sobrevivido y ha sabido florecer en medio de pues el contexto tan complejo que tenemos, en el medio del contexto tan complejo de sanciones contra Rusia, en las cuales la India ha sido un elemento bastante importante, puntal para Moscú, para por lo menos paliar sus efectos, y sigue profundizándose esta cooperación bilateral que siempre tiene potencial de desarrollo, porque ambos países, economías emergentes plenamente consolidadas entre las primeras del mundo, tienen un potencial que en otros lugares, por desgracia, no existe. Entre esos potenciales desarrollos, pues tenemos los que usted ha mencionado. Claramente la energía es uno de ellos, fundamental. India, enorme demandador de energía, enorme importador de energía, con Rusia, con una Rusia plena en ese aspecto y que siempre está dispuesta a, digamos, profundizar todavía más. ¿Proyectos conjuntos? Sí, tenemos bastantes. Tenemos proyectos de infraestructura importantísimos, todos los desarrollos de corredores de los que siempre hablamos, esas rutas comerciales, tanto terrestres como especialmente las marítimas, tan manidas a día de hoy. Otro tipo de proyectos que también han sido exitosos, por ejemplo, un gran icono de esta colaboración sería el famoso misil antibuque BrahMos, desarrollado por Rusia e India conjuntamente, y que ya está empezando a exportarse a otros países, véase Vietnam, por ejemplo, también socio importante de Rusia. Es decir, todo va relacionado y se conforma un bloque que evidentemente no tiene el mismo carácter que, pues, pongamos, una OTAN o un G7, sino tiene un carácter mucho más colaborativo, mucho menos, que se mete mucho menos en las políticas internas de los países y se basa mucho más en las relaciones de cordialidad y sobre todo de equidad, que es el término fundamental para los intercambios dentro del BRICS. Es decir, un modelo completamente diferente a el tipo de relaciones económicas que siempre han impuesto tanto Europa como Estados Unidos, y no solo en su época colonial, sino en términos más recientes.
0: Bien, y en este sentido, justamente, luego que has detallado todo esto, precisamente, Daniel, Jaishankar dijo: nuestra cooperación política es aún más valiosa en un entorno global incierto y volátil. Claro, eso también es una reflexión que habla mucho de lo que está ocurriendo y de cómo enfrentan estos países, además como miembros de BRICS, esta situación, ¿no?
1: Por ejemplo, ahí el tema más paradigmático sería cómo encaran estos países del BRICS el tema de las sanciones, ¿verdad? El tema de las sanciones, principalmente estadounidenses, europeas, y podemos ver cómo se ha comportado no solo la India, pues en el caso estamos hablando de la India, sino otros miembros del BRICS con respecto a eludir o acatar o cumplir de una manera más o menos a rajatabla lo que se le imponía, y además claramente en contra no solo de los intereses de Rusia, sino de sus propios intereses nacionales. Y en este sentido, por ejemplo, India es paradigmático, ¿eh? Su comportamiento es paradigmático porque siempre ha primado, uno, su desarrollo nacional, dos, su desarrollo de relaciones históricas de amistad y de cooperación con Rusia por encima de cualquier cosa y por encima de cualquier presión, y tres, consolidan un bloque político que ciertamente no es uniforme, ¿eh? Porque ciertamente no se pretende que sea un bloque político uniforme, pero completamente respetuoso y cordial con las políticas exteriores e interiores, en las que no se meten directamente, políticas exteriores de los miembros del grupo. India, en este sentido, es, como decía antes, paradigmática, es el ejemplo, bueno, no sería quizás el ejemplo más claro, pero está entre los más claros de lo que significa el mundo multipolar, ¿verdad? El mundo multipolar significa esto precisamente: países soberanos que toman decisiones con respecto a sus intereses nacionales y con respeto y cordialidad frente a sus socios. En el lado contrario, como explicamos antes, está la posición de determinados países que todos conocemos y cómo tratan de imponer sus decisiones, ya sea por el aspecto militar, ya sea por la coerción política o ya sea por el simple chantaje económico.
0: En este contexto, además, y en una entrevista que concedió precisamente Lavrov allí en la India, se refirió al tema de recursos energéticos, justamente dijo: puedo garantizar que los intereses de la India en lo que respecta a los suministros rusos no se verán perjudicados. Haremos todo lo posible para asegurar que esta competencia desleal y deshonesta no dañe nuestros acuerdos. Además, subrayó la importancia de tener presente el panorama general del mercado energético mundial, incluidas las principales rutas de suministro de energía. En este contexto, recordó el sabotaje de los gasoductos Nord Stream, señaló la agresión en el estrecho de Hormuz y advirtió que el estrecho de Bab el Mandeb también podría convertirse en una zona de confrontación. El daño que esto causaría a los mercados energéticos mundiales sería incalculable. En este sentido, tanto en nuestras relaciones con la India como en el contexto euroasiático más amplio, en el marco de la Organización de Cooperación de Shanghái, es importante que desarrollemos soluciones que garanticen la protección contra los riesgos que plantean estas medidas agresivas de los países occidentales, cuyo objetivo es desmantelar la economía mundial y subordinarla a sus propios intereses. Claro, Occidente está haciendo todo por desmantelar, pero ahora enfrente tiene potencias para resistir, se podría decir de algún modo, que están en unas condiciones que no, como hace 40 años o 30, que Estados Unidos y sus socios hacían lo que querían porque podían, pero ahora las circunstancias han cambiado, Daniel.
1: Sí, efectivamente, el ministro ruso de Exteriores, Sergei Viktorovich Lavrov, ha tirado con bala esta vez. Ha tirado con bala, y esa competencia desleal y deshonesta es evidente que nombra a Estados Unidos sin nombrarlo. Es evidente que se refiere al gigante estadounidense. Efectivamente, y también se refiere en este aspecto al ascenso de Irán, ¿verdad? Porque entramos en un aspecto clave. El mundo actual no es el que era antes del 28 de febrero. Estamos a solo menos de dos meses de ese hecho, y el mundo ha cambiado radicalmente. Irán controla la entrada del Golfo Pérsico, con lo cual ha volteado geopolíticamente el planeta y, por supuesto, la economía. Pero no es Irán la principal responsable de esto. Irán fue atacada y respondió. Quien atacó fue Estados Unidos. Y antes de ello ya estaba planteándose esa nueva estrategia, esa nueva doctrina Dombrow, como le llaman, con D, ¿verdad? Esa nueva estrategia de seguridad nacional de los Estados Unidos lo planteaba de manera clara: el control de las rutas marítimas y principalmente para el control de la energía. El problema para Estados Unidos es que a Rusia no se le puede controlar en ese aspecto ni en muchos otros, pero desde luego lo están intentando. Por lo tanto, la India, como ha venido viéndose y como ha venido siendo demostrado desde, diría desde el principio de la operación militar especial, pero incluso antes, La India ha visto en Rusia un socio absolutamente fiable, como muchos otros países, que no varía sus decisiones aleatoriamente, como ocurre en otras capitales, tanto europeas como en Washington, que no responde a criterios ínclitos o criterios, que pueden cambiar de un día para otro. Es decir, cuando Rusia se compromete a algo, lo cumple, la India lo ve y, por lo tanto, sigue manteniendo su confianza de manera lógica. Y además el ejemplo cunde para otros países. El ejemplo cunde para otros países en un momento en el que el tema energético está en un momento, una situación realmente crítica. El problema del combustible va a ser un problema muy serio, así lo están anunciando tanto medios de comunicación como organizaciones e instituciones financieras en el mundo, y vamos a ver a dónde desemboca. Por lo tanto, India está poniendo, digamos, la venda sobre la herida, una herida que es grave y es para todo el mundo, y esa venda se llama Rusia, y es una venda de calidad y es fiable.
0: Bueno, y a propósito de recursos energéticos y de todo lo que está ocurriendo en el mundo en este sentido, Daniel, ha declarado el viceministro de Energía ruso, Roman Marshavin, y el viceministro de Energía de Recursos y Minerales de Indonesia, Yulio Tangjung, que Rusia está dispuesta a aumentar el suministro de energía a los países del sur global, contribuyendo así a su seguridad energética, según un comunicado del Ministerio de Energía ruso emitido tras la reunión precisamente de los copresidentes del Grupo de Trabajo Ruso-Indonesio sobre la cooperación energética, que, como decíamos, son el viceministro de Energía ruso, Roman Marshavin, y el viceministro de Energía y Recursos Minerales de Indonesia, Yulio Tangjung. El ministerio destacó que la situación energética mundial fue el tema central de la reunión. Marshavin señaló que la reunión se celebraba en medio de desafíos sin precedentes relacionados con el bloqueo del Estrecho de Hormuz, que ha provocado escasez de combustible en los países asiáticos. Asimismo, confirmó la disposición de Rusia a aumentar el suministro a los países del sur global, contribuyendo así a su seguridad energética. Rusia está dispuesta a suministrar recursos energéticos a los países con una demanda sostenible a largo plazo y a aquellos que establecen relaciones comerciales constructivas con nosotros. Y en este contexto, el embajador ruso en Pakistán, Albert Jorev, declaró en el foro Rusia-Mundo Islámico Kazán que Moscú ve un gran potencial en los proyectos energéticos conjuntos con Pakistán, incluido el desarrollo de yacimientos de petróleo y gas en la república. Dijo: vemos un gran potencial para proyectos conjuntos en la industria, el transporte y la energía. Especificó que esto incluye el lanzamiento de un servicio aéreo de carga directo, la asistencia de especialistas rusos en el desarrollo de la energía hidroeléctrica, la construcción y reconstrucción de centrales hidroeléctricas y el desarrollo de yacimientos de petróleo y gas en Pakistán. Bueno, ¿qué nos comentas de esto, Daniel?
1: Precisamente en el punto más crítico en el que nos encontramos a nivel energético, en el que, como decía antes, instituciones financieras, grandes bancos, están dando la voz de alarma, porque realmente tenemos cifras alarmantes. Hay algunos informes que hablan sobre que el 12% de los consumidores mundiales de petróleo podrían verse sin este recurso. Eso es mucho, eso es mucho. De hecho, también tenemos que las medidas que se están llevando a cabo, antes de entrar en el tema ruso, todas las medidas que se están llevando a cabo para intentar controlar el precio del petróleo están fracasando. Estados Unidos está liberando de sus reservas estratégicas a ritmo récord, de hecho dejándolas en su momento más bajo en bastantes años, ¿verdad? Y en concreto desde 1982, es decir, que hay que remontarse muchísimo tiempo atrás. Pero la cuestión es que esto está dejando el mercado petrolífero realmente fatal. Las reservas mundiales de petróleo están en su nivel más bajo en 8 años, ya no solo las estadounidenses, sino a nivel mundial. Y ahí viene el problema, porque tienes dos alternativas. Tienes la alternativa estadounidense, con todas sus características, que ya conocemos, y tienes la alternativa rusa, que es la buena. ¿Por qué es la buena? ¿Porque sí? No, porque tiene una serie de factores que no tienen los demás.
0: Muchas gracias, Daniel.
1: A usted.
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0: la Gran Colombia, y hay infinidad de documentos que así lo demuestran, comenzaba precisamente en el Esequibo. Y resulta que hay un decreto de 1823, si mal no recuerdo, por allí, cuando ya existía la Gran Colombia, creando la Marina. Es un decreto hecho en Bogotá, porque ahí estaba la capital de la Gran Colombia. Y precisamente en ese decreto de 1823 se expresa que la Marina colombiana custodiará y asegurará la soberanía, etcétera, etcétera, en el inmenso espacio entre el río Esequibo y su desembocadura en el Atlántico y por allá un río del Ecuador, hasta el Ecuador. Es decir, Atlántico y Pacífico. Esa era la Gran Colombia. Entonces, ese territorio, históricamente, legalmente, es venezolano. Todo, hasta el río Esequibo. Esa es una verdad histórica. Y me parece muy importante que los líderes o dirigentes de Guyana, pues, reconozcan este problema.
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7: Nos sentimos muy complacidos por contar con su valiosa sintonía en su programa La Hora de Sudán, donde exploramos la cultura, historia y tradiciones de ese hermoso país. Hoy nos adentraremos en dos aspectos que identifican la sociedad sudanesa: las canciones populares tradicionales femeninas, conocidas como canciones de las chicas, o las Aknahi Albanat, y los cantos festivos que acompañan bodas y celebraciones. Comencemos. Las Aknahi Albanat es un género musical sudanés interpretado y compuesto exclusivamente por mujeres. Aunque hoy en día se escuchan en la radio y la televisión, su origen está en los espacios privados femeninos, como las bodas, las ceremonias de Egna y las reuniones sociales donde los hombres no tenían acceso. La primera canción de hoy es de la cantante sudanesa Insaf Madani, quien es muy popular y conocida por sus interpretaciones de música pop árabe y pop sudanés con numerosas canciones en su haber. Algunos de sus temas más conocidos incluyen la que sigue a continuación. Escuchemos una muestra del género Canciones de las Chicas, o las Aknahi Albanat, en la persona de Insaf Madani, con el tema Un Trozo de Chocolate.

A diferencia de la música formal sudanesa, dominada históricamente por hombres y con letras poéticas muy abstractas, las canciones de las chicas son directas y honestas. Hablan de deseo, belleza masculina, desamor o de virtudes. Históricamente, han sido una herramienta para criticar el comportamiento de los hombres o las injusticias familiares. Abordan la cotidianidad tratando cualquier cosa, desde un coche nuevo hasta la llegada de internet al barrio. Escuchemos un tema clásico del género Jamás, música de entusiasmo y orgullo, que se canta tradicionalmente en las bodas sudanesas. En la cultura sudanesa, elogiar al padre de una mujer en su boda es una forma de honrarla a ella y a toda su familia. La canción no habla solo de belleza física, sino de la nobleza de sangre y los valores heredados. A través de sus versos, Insaf Madani describe las virtudes del padre o los antepasados de la mujer, celebrada diciendo en la letra: su corazón está hecho de hierro, la generosidad tiene nombre, buen nombre en todas partes, el protector. El objetivo es elevar el orgullo de la familia. Es el momento en que los hombres de la familia suelen realizar bailes tradicionales de hombros y gestos de valor, mientras las mujeres celebran el linaje que la novia lleva consigo a su nuevo hogar. Aprovechemos esta ocasión para dedicarle esta canción a los padres que ya no están con nosotros, a los que aún tenemos la dicha de contar con su compañía, con el tema Tu padre, oh hermoso, de Insaf Madani.

Durante décadas, estas canciones fueron vistas como música de clase baja o vulgar por las élites conservadoras. Sin embargo, gracias a pioneras como Aisha Alfa Latilla, el género saltó a las ondas radiales en los años 40 y 50, convirtiéndose en el tema de la cultura popular sudanesa. Hoy en día, muchas mujeres siguen su legado, como la cantante Insaf Madani, quien ha mantenido vivo el sonido tradicional con un toque moderno y con una popularidad que la ha llevado a estar presente en plataformas de redes sociales, donde incluso ha protagonizado momentos virales relacionados con la actualidad de su país. Continuemos con el estilo de Insaf Madani con el tema Un Ramo de Miel.

Otra de las intérpretes del día de hoy es Nada Algalá. Es una de las cantantes femeninas más famosas y populares de Sudán. Es una figura prominente en la escena musical sudanesa y ha tenido una carrera activa desde mediados de la década de 1990. Nació en Jartum, capital de Sudán, y eligió su nombre artístico Algalá por el distrito donde vivía cuando comenzó su carrera. Más allá de su música, Nada Algalá es considerada un ícono cultural en Sudán. Escuchemos la canción Me Encantó Aswan, de Nada Algalá.

A lo largo de la carrera musical de Nadal Galá, ha alcanzado numerosos álbumes y tiene en su repertorio más de 160 canciones. Es conocida por su potente voz y sus interpretaciones de canciones tradicionales sudanesas, especialmente el estilo conocido como Hamasyat, que son canciones de entusiasmo o bardo. Despidamos este primer segmento disfrutando de un ejemplo de su repertorio con la canción ¿Cuáles son las pruebas? De Nadal Galá.

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1: En este segundo segmento abordaremos algunos de los temas festivos que acompañan las bodas y celebración. Las bodas en Sudán no son solo eventos sociales, son maratones culturales que pueden durar varios días, donde la música actúa como el hilo conductor de cada ritual. Si las canciones de las chicas son el alma, los ritmos festivos de las bodas son el motor que mantiene la energía al máximo. Sudán tiene sus pilares de su música festiva, entre ellos se encuentra el ritmo de la daluca, el corazón percusivo, que es una percusión hipnótica. Escuchemos un género musical tradicional conocido como daluca, el cual es muy común en las festividades y bodas en Sudán, interpretada por Insaf Madani.
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En este tipo de género musical, las mujeres se sientan en círculo y crean una base rítmica sobre la cual la cantante principal improvisa. Otro ritmo compuesto es el Sira y Daluka, canto de procesión, que es muy apreciado en Sudán. Disfrutemos de este tema espiritual.

Las bodas sudanesas son famosas por su energía inagotable y sus ritmos que pueden durar días enteros. La música festiva de estas celebraciones ha evolucionado desde los tambores tradicionales hacia un sonido moderno cargado de sintetizadores, teclados electrónicos y ritmos ultra rápidos conocidos como Sanit o Sira. Ahora escuchemos a la cantante Eman El Sharif, quien es una destacada y ascendente figura de la música popular contemporánea Sunan, conocida por su estilo enérgico y su voz distintiva. A menudo se le considera una de las principales voces de la nueva generación de cantantes sudanesas. Escuchen esta Daluca actual del año 2025 de la cantante Eman El Sharif.

Esperamos que el programa de hoy haya sido de su agrado. Nos despedimos con otro tema musical de la cantante Huda Arabi, con el tema El amor es un regalo. Hasta la próxima.

0: Y así hemos llegado por el día de hoy al final de su programa La Hora de Sudán, un espacio patrocinado por la Embajada de la República del Sudán, acreditada en la República Bolivariana de Venezuela, que usted disfrutó a través de la Radio del Sur, por la 98.5 FM en toda la Gran Caracas y por el resto de sus diales a nivel nacional.
1: Salimos bajo la presidencia de la licenciada Nieves Valdés, en la gerencia de contenidos Tamar Sánchez y en los controles los operadores de radio Yoiris Esteves y Alejandro Tobar.
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0: soy el primero. Me pongo al frente del esfuerzo por el diálogo, del esfuerzo por que se instalen las mesas, que sigan instaladas las que están instaladas, las mesas de diálogo. Una mesa especial de diálogo político, de búsqueda del consenso político, para bajar y reducir a cero las tesis del golpismo, de la violencia, del fascismo, para ir a continuar a abonar el terreno de la democracia. Bueno, vamos a hacerlo. Vamos a oír todas las posiciones. Así como algunos andan por ahí como desesperados, que si en un mes no hay elecciones, entonces paramos el país, o otros dijeron que iban a quemar el país. No, no, no. Hay que llamarlos en la mesa de diálogo, que venga el mundo, pues, para que vea que aquí no hay un gobierno tiránico, ni aquí se limita la libertad de expresión, ni aquí estamos negados nosotros a lo que dice la Constitución. Nadie se niega, solo que no podemos salirnos de lo que diga el libro azul, la Constitución legítima y la única que tiene Venezuela.
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revolución bolivariana. ¡Que viva el pueblo venezolano! ¡Que viva Bolívar!

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4: Bienvenidos y bienvenidas a la presente emisión del noticiero Voces del Sur. Les saluda Julio Villamizar en nombre de Nieves Valdés en la presidencia de la Radio del Sur. En la gerencia de contenidos, Tamar Sánchez. En la jefatura de prensa, Denis Ramírez. En la producción de este espacio, Neisa Cisneros, José Ruiz y Hernán Freites. Y en los controles técnicos, Víctor Mejías. De inmediato, los titulares.
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5: Ejecutivo venezolano apoya emprendimientos tecnológicos. Cuba denuncia ante los BRICS el bloqueo y las amenazas de Estados Unidos. Turquía y China conmemoran 55 años de lazos diplomáticos. Iniciamos las informaciones contándoles que la presidenta encargada de la República Bolivariana de Venezuela, Delcy Rodríguez, encabezó el encuentro con diversos representantes de 50 países en el segundo Congreso Internacional de Emprendedores Venezuela Tech Week 2026. La mandataria venezolana Delcy Rodríguez anunció la creación de un fondo para el apoyo a emprendedores que aspiren llevar sus propuestas a otras naciones. Jueves 14 de mayo, 5 p.m.
6: Le he dicho al ministro de la Juventud para crear el capítulo Startup Venezuela. Que ese capítulo de Startup Venezuela tenga además pleno apoyo. Que tengamos, y se lo digo a la ministra de Finanzas, que tengamos un fondo para apoyar a nuestros emprendedores para que participen en los eventos internacionales que como este busca concentrar el ecosistema a nivel mundial de quienes están en pleno desarrollo, innovación, en incubación de proyectos, de ideas y que permita dar impulso a este sector en el país.
5: Seguidamente, la presidenta encargada de Venezuela, Delcy Rodríguez, ordenó la creación de una cátedra de tecnologías en el Centro de Educación Universitaria de la Nación, jueves 14 de mayo, 4:50 p.m.
6: Le he pedido a la ministra de Educación Universitaria la creación de la cátedra libre en todas las universidades, tanto públicas como privadas, para tener la cátedra libre de emprendimiento, innovación y startup. Vamos a dar un impulso especial en esta dirección. Y quisiera que el Fondo de Ciencia y Tecnología también destine un porcentaje para la creación de fondos de Venture Capital que dé financiamiento, apoyo, sostén a los proyectos de nuestra juventud en el área tecnológica. Muy importante.
5: La mandataria venezolana señaló que desde el año 2021 hasta la fecha se han registrado más de 2 millones de emprendedores en la nación como parte del programa Emprender Juntos. Jueves 14 de mayo, 5:10 p.m.
6: Y desde el 21 a este año podemos decir, bueno, más de 2 millones de emprendedores y emprendedoras registradas en el programa Emprender Juntos, que han tenido además apoyo en programas de financiamiento superior al equivalente a 1.100 millones de dólares. Es el empeño que hemos tenido de dar apoyo a los jóvenes de Venezuela, a nuestra juventud. Y un dato curioso es que de los más de 2 millones de emprendedores que hay en el país, el 64% son mujeres y el 67% son jóvenes. Así que es un reflejo y es un mensaje muy claro de este camino que estamos siguiendo.
5: La presidenta encargada de Venezuela, Delcy Rodríguez, expuso que durante los últimos días se han presentado unos 30 fondos de inversión de carácter social para el beneficio de la ciudadanía. Jueves 14 de mayo, 5:30 p.m.
6: Esta semana de la Venezuela Tech Week, donde hemos también recibido 30 fondos de inversión que vienen a ver los desarrollos tecnológicos. Yo misma me he quedado muy impresionada en áreas que son vitales y fundamentales, como la salud, como el apoyo a las personas de la tercera edad, cómo convertir la tecnología en vida para los ciudadanos y para los ciudadanos. Cómo la ciencia, la tecnología debe estar al servicio de las poblaciones, deben estar al servicio del desarrollo humano. Y lo que más me impacta de este desarrollo de startup que estamos viendo en este congreso es la juventud. Muchachos muy jóvenes, muchachas muy jóvenes, con esperanzas, con ideas, con innovaciones que las desarrollan.
5: Continuando con las informaciones, el canciller de Cuba, Bruno Rodríguez, denunció ante el bloque BRICS las amenazas de agresión militar y el bloqueo energético de Estados Unidos contra la isla. Así lo hizo saber la periodista Evelyn Leiva, jueves 14 de mayo, 10 p.m.
7: El canciller de Cuba, Bruno Rodríguez, denunció en la reunión de ministros de Asuntos Exteriores de los BRICS la amenaza de agresión militar directa y el bloqueo energético impuesto por Estados Unidos contra Cuba. En su intervención, Rodríguez rechazó las órdenes ejecutivas de Donald Trump del 29 de enero y del 1 de mayo, así como las decisiones del Departamento del Tesoro del día 7 que refuerzan el cerco económico contra la isla. El canciller explicó que el bloqueo genera un daño humano extraordinario con sufrimientos y privaciones extremas para familias cubanas. El cerco energético ha impactado la generación eléctrica, provocando prolongados cortes de luz, dificultades en el bombeo de agua, el suministro de gas licuado y la distribución de alimentos. Estas medidas afectan el transporte, los servicios médicos y la vida del pueblo cubano. La mortalidad infantil se ha duplicado en el último periodo y cerca de 100.000 pacientes, incluidos 12.000 niños, esperan una intervención quirúrgica. Rodríguez pidió a la comunidad internacional movilizarse para prevenir una aventura militar contra Cuba que provocaría una catástrofe humanitaria, derramamiento de sangre y desestabilización regional. Producir escasez, privaciones y asfixia total para provocar el derrocamiento de la Revolución Cubana ha sido siempre el verdadero objetivo de la hostilidad de Estados Unidos, así afirmó, y pese al contexto adverso, el pueblo cubano ha dado muestras de unidad y resistencia en poco más de un año. Ratificó el compromiso de Cuba con la defensa del derecho internacional y la construcción de un orden justo, equitativo y democrático.
5: A pesar del bloqueo y las tensiones políticas, Cuba y Estados Unidos manifiestan su interés de desarrollar la cooperación bilateral entre sus órganos de seguridad. La reportera Evelyn Leiva destacó que este acercamiento busca establecer canales de comunicación para abordar asuntos de interés mutuo. Jueves 14 de mayo, 9 p.m.
7: Cuba y Estados Unidos tienen interés en desarrollar la cooperación bilateral entre sus órganos de seguridad y cumplimiento de la ley para garantizar la seguridad de ambas naciones, la regional y la internacional. Todo surgió a partir de una solicitud del gobierno de Estados Unidos para recibir en La Habana una delegación encabezada por el director de la CIA, John Ratcliffe. La dirección de la revolución aprobó la visita y la reunión con su contraparte del Ministerio del Interior. El encuentro se desarrolló este jueves 14 de mayo en un contexto de gran complejidad en las relaciones bilaterales, pero con la voluntad de contribuir al diálogo político entre ambas naciones. Cuba aprovechó la cita para demostrar categóricamente que no constituye una amenaza para la seguridad nacional de Estados Unidos y que no existen razones legítimas para mantenerla en una lista de estados patrocinadores del terrorismo. Además, se consta la consistencia y la congruencia de la posición histórica de la Revolución Cubana en el enfrentamiento y la condena inequívoca al terrorismo en todas sus formas y manifestaciones. Una vez más quedó claro que Cuba no alberga, no apoya, no financia ni permite organizaciones terroristas o extremistas. También reafirmó su compromiso de que el territorio no tiene bases militares o de inteligencia extranjera. El gobierno también recordó que nunca ha apoyado ninguna actividad hostil contra Estados Unidos y que no permitirá que desde su territorio se actúe contra otra nación.
5: La presidenta de México, Claudia Sheinbaum, respondió a las recientes críticas sobre la cooperación judicial con Estados Unidos, al recordar que su gobierno aplica los mismos estándares de exigencia que el país vecino. En este sentido, subrayó que cualquier proceso de extradición debe estar respaldado por evidencias sólidas para evitar decisiones unilaterales. Jueves 14 de mayo, 7:20 p.m.
8: Debe haber pruebas para acusarlo. La próxima semana les vamos a presentar. Hay 38 casos, a ver si me dan exactamente el número, lo dije hoy en el gabinete. Hay 38 casos donde Estados Unidos ha negado la petición al gobierno de México para detener con urgencia a una persona con fines de extradición. Estados Unidos ha negado. ¿Por qué? Por falta de pruebas. ¿Cuál es la visión de Estado? ¿Cuál es la visión de largo plazo? Más allá de la coyuntura política que debe seguir la presidenta y su gobierno, y la Fiscalía General de la República y el Poder Judicial. La ley, la Constitución y una visión de defensa de la soberanía. Esa es la visión de Estado.
5: La presidenta de México, Claudia Sheinbaum, explicó la importancia de mantener reglas equitativas en la relación bilateral con Estados Unidos. Jueves 14 de mayo, 7:50 p.m.
8: ¿Qué estamos pidiendo nosotros? Oye, ¿tienes pruebas contra el gobernador con licencia? Preséntalas para que la fiscalía pueda hacer su investigación. No es una decisión política, como lo han querido hacer ver. No es la decisión política de que la presidenta decida entre esas tres opciones. No, es la decisión responsable de la presidenta de México, primero, de defender la soberanía nacional. Y segundo, de que frente a cualquier acusación le pida, sea la Secretaría de Relaciones Exteriores o a la Fiscalía General de la República, pruebas para una posible detención de una persona. Esa es la posición que tenemos y no la vamos a cambiar. Si hay pruebas suficientes en el marco de nuestro sistema penal acusatorio, de la Constitución, entonces se procede. Si no hay pruebas, no se procede. ¿Qué es eso? La ley.
5: Turquía y China conmemoraron 55 años de relaciones diplomáticas con un foro centrado en los desafíos globales. El encuentro realizado en Estambul reunió a expertos y funcionarios para analizar los avances de la cooperación bilateral. El presidente de la Asociación para el Desarrollo Empresarial, Adnan Akfirat, destacó que los lazos entre ambas naciones son históricos. Jueves 14 de mayo, 10:30 p.m.
9: La región en la que los turcos hicieron su aparición en la escena histórica es la misma que los chinos. Asia Central, o la zona que hoy se conoce como el norte de China, en este periodo existía una colaboración muy estrecha entre los chinos y los turcos.
5: Por su parte, el cónsul general de China en Estambul, Wei Qiangdong, resaltó que se ha ido construyendo una confianza política. Jueves 14 de mayo, 10:30 p.m.
10: En 1971 se establecieron las relaciones diplomáticas entre nuestros dos países y desde entonces se ha ido forjando la confianza política entre ambos, al tiempo que se amplía la cooperación práctica entre ellos.
5: Es importante destacar que el foro entiende las relaciones de un nuevo mundo multipolar y busca fomentar el crecimiento mutuo. Así lo indica el periodista Jonu Soner con el reporte completo. Jueves 14 de mayo, 10:40 p.m.
11: Hoy en día, la República Popular de China y la República de Turquía están ubicadas en dos extremos del continente de Asia, pero históricamente ambos pueblos eran vecinos. Analistas señalan que Turquía y China comparten además una visión favorable hacia un sistema internacional más multipolar. Ambos países trabajan juntos en el marco de varias entidades internacionales, desde la Organización de Cooperación de Shanghái Shanghái, donde China es fundador y Turquía es observador, hasta los BRICS, con potencial de resolver conflictos regionales. El aspecto económico continúa siendo un tema de gran importancia. El comercio bilateral superó los 55 mil millones de dólares en 2025. Ankara busca aumentar su participación dentro del mercado chino y atraer más inversión directa. Los especialistas coinciden en que no solo se profundizarán las relaciones bilaterales, sino que los dos países jugarán un papel clave en la transición a un nuevo mundo multipolar.
5: El presidente de Rusia, Vladimir Putin, designó un nuevo gobernador para la región de Belgorod, un territorio estratégico en la frontera con Ucrania. El periodista Oleg Yasinski indicó que la decisión busca reforzar la administración y la seguridad en la zona. Jueves 14 de mayo, 8 p.m.
12: El presidente ruso Vladimir Putin nombró un nuevo gobernador de la región de Belgorod fronteriza con Ucrania. Es el héroe de Rusia, Alexander Shuvaev. Los rumores sobre el cambio del jefe de la región circulaban desde hace algún tiempo y esta noticia no fue una sorpresa. El nuevo gobernador de la región cuenta con una gran experiencia en el servicio militar. Cumplió misiones en el Cáucaso del Norte, participó en las operaciones en Georgia y en Siria, así como en la operación militar especial. La experiencia militar, teniendo en cuenta característica fronteriza de la región de Belgorod, será muy útil. Pero en las tareas civiles, Shuvaev también trabajó bastante. En la región de Irkutsk, en Siberia, después de graduarse en el programa de recursos humanos Tiempo de Héroes, él ocupó el cargo de vicegobernador en asuntos de la ley y de seguridad. Es importante que Shuvaev sea también el primer participante del programa Tiempo de Héroes que ha obtenido cargo tan alto. Este programa es un proyecto del presidente Putin para introducir a los sistemas del poder Rusia a las personas que mostraron su patriotismo en la guerra. Varios graduados del programa ya llevan tiempo trabajando en diferentes niveles del poder, incluida la administración del presidente. La sociedad rusa entiende la importancia de que los combatientes y héroes de la operación militar especial tengan la oportunidad de trabajar en los cargos del poder.
5: En España, el proceso de regulación de migrantes en Andalucía se vuelve un tema clave en la campaña electoral. Así lo hace saber el periodista Sergio Rodrigo con entrevistas a quienes enfrentan obstáculos administrativos y falta de citas. Jueves 14 de mayo, 7:20 p.m.
13: William ha conseguido cita después de semanas haciendo cola. Como él, miles de migrantes han tenido que recurrir a colectivos como Málaga Acoge para poder presentar su regularización ante la falta de colaboración de algunos ayuntamientos.
14: Primer día que atendieron acá sí hubo desorden porque pues los emigrantes, digamos, la opinión mía es, digamos, no se respetan. Y hay gente que, digamos, que está haciendo la fila, no tendrían que otros venirse a colar acá, e inclusive estuvo la fuerza pública, la policía acá, cuando estaban entregando el certificado de vulnerabilidad.
13: Desde el colectivo denuncia la respuesta insuficiente de varios ayuntamientos durante este procedimiento. Aseguran que en apenas 2 semanas la ONG ha asumido una carga de trabajo equivalente a la de todo un año para tramitar las regularizaciones.
15: Las administraciones juegan locales, los ayuntamientos fundamentalmente juegan un papel clave, son las que están autorizadas para emitir esos certificados. Y lo que nos estamos encontrando en la provincia de Málaga es que la mayoría de los ayuntamientos no están colaborando. Entonces, las entidades sociales como Málaga Acoge estamos, entre comillas, sustituyendo ese papel que tendrían que hacer los ayuntamientos.
0: Titulares.
5: Ejecutivo venezolano apoya emprendimientos tecnológicos. Cuba denuncia ante los BRICS el bloqueo y las amenazas de Estados Unidos. Turquía y China conmemoran 55 años de lazos diplomáticos.
4: Así finalizamos esta emisión del noticiero Voces del Sur. Estuvimos trabajando para ustedes en los controles técnicos Víctor Mejías, en la producción de este espacio Neysa Cisneros, José Ruiz y Hernán Freites, en la jefatura del Departamento de Prensa Denis Ramírez, en la gerencia de contenidos Tamar Sánchez, en la presidencia de la Radio del Sur Nieves Valdés, quien narró para ustedes Julio Villamizar. 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
17: 14 de mayo, 1813. Simón Bolívar emprende la campaña admirable. Con 400 hombres desde Cúcuta, llega triunfante a Caracas.
18: La campaña admirable verdaderamente es una secuencia extraordinaria de victorias, de éxito que comienza y Bolívar avanza del Táchira hacia Mérida.
19: Vladimir Acosta, historiador.
18: Se ve que tiene de un lado a los realistas en Barinas, del otro en Coro y en Maracaibo, por delante a Monteverde, y empieza entonces avanzando sobre Barinas y logra asustar a Monteverde. Ganan una serie de batallas, la batalla de Niquitao, los Horcones, y sigue avanzando hasta que llegan a Valencia, y poco después llega una comisión de los que gobiernan Caracas, realistas y criollos, para capitular. No tenían nada que capitular porque estaban derrotados. De todas maneras, Bolívar les acepta la capitulación y finalmente entra victoriosamente en Caracas el 6 de agosto y poco después se lo proclama como libertador de Venezuela. Faltará mucho tiempo y harán falta mucho más esfuerzo y muchos cambios políticos y mucha mayor comprensión política y social de parte de Bolívar para que finalmente a partir de 1816 las cosas empiecen lentamente a cambiar a favor de la causa republicana y se logre unos años después la independencia. De todos modos, esta campaña es sin duda una campaña merecedora del título bien conseguido y bien consagrado por la historia, que es el de campaña admirable.
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16: Su nombre, Comandante Eterno Hugo Chávez.

0: la Gran Colombia, y hay infinidad de documentos que así lo demuestran, comenzaba precisamente en el Esequibo. Y resulta que hay un decreto de 1823, si mal no recuerdo, por allí, cuando ya existía la Gran Colombia, creando la Marina. Es un decreto hecho en Bogotá, porque ahí estaba la capital de la Gran Colombia. Y precisamente en ese decreto de 1823 se expresa que la Marina colombiana custodiará y asegurará la soberanía, etcétera, etcétera, en el inmenso espacio entre el río Esequibo y su desembocadura en el Atlántico y por allá un río del Ecuador, hasta el Ecuador. Es decir, Atlántico y Pacífico. Esa era la Gran Colombia. Entonces, ese territorio, históricamente, legalmente, es venezolano. Todo, hasta el río Esequibo. Esa es una verdad histórica. Y me parece muy importante que los líderes o dirigentes de Guyana, pues, reconozcan este problema.
1: Su nombre, Comandante Eterno Hugo Chávez.

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7: Hay un saldo positivo desde que nuestro comandante Chávez inició la revolución comunal, desde que el comandante Chávez llamó al pueblo a organizarse en consejos comunales y luego en comunas. Son procesos históricos que van generando conciencia en millones, que van generando organización, que van dejando un saldo. Hoy por hoy yo les puedo decir que lo conozco bien, conozco muy bien lo que voy a decir. Hoy por hoy no hay en Venezuela un venezolano o una venezolana que no reconozca la importancia de organizarse en consejo comunal para mejorar su comunidad, para avanzar en el embellecimiento de su comunidad, para lograr transformar la comunidad, para defenderla y garantizar la seguridad. Hemos ganado desde el punto de vista cultural, político e ideológico un terreno que no teníamos.
6: Nicolás Maduro Moros, presidente constitucional de la República Bolivariana de Venezuela. Jorge Rodríguez, presidente de la Asamblea Nacional de Venezuela.
8: ¿Cuántas guerras se hubiera ahorrado la humanidad si el principio fundamental para resolver las controversias estuvieran contenidos en la filosofía del Acuerdo de Ginebra? Muy pocas veces, dos países, muy pocas veces, repito, han firmado un acuerdo donde señalan: la única manera de que resolvamos esto es por la vía del diálogo y por la vía de un acuerdo y una solución satisfactoria para las partes. No hay nada más insatisfactorio para una parte que un tribunal, porque en un tribunal siempre se decide a favor o en contra de una de las partes. Es por eso que la presidenta encargada dice: incluso si esta corte fallara a favor de Venezuela, nosotros no podríamos reconocer ese fallo, porque ese fallo estaría violando por principio el Acuerdo de Ginebra.
6: Jorge Rodríguez, presidente de la Asamblea Nacional de Venezuela.
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10: 15 de mayo, Día Internacional de la Familia. En 1993, la Asamblea General de Naciones Unidas aprobó conmemorar el Día Mundial de la Familia cada 15 de mayo. Esta fecha permite promover la concienciación y un mejor conocimiento de los procesos que afectan a este importante núcleo de la sociedad. Escuchemos a la socióloga Mabel Ariño.
11: A partir de los años 60, en todos los países occidentales, se producen profundos cambios, tanto en la economía, como en la cultura, como en la moral. El rol de la mujer se transforma profundamente y se transforma también la organización familiar. Lo que empezamos a observar es que las familias mutan de forma. No se puede hablar de una crisis de la familia, sino de un cambio en la institución familiar y en las relaciones familiares.
10: En la actualidad se han reconocido diversas formas de familia. Hay familias ensambladas, familias monoparentales, otras donde conviven personas de varias generaciones y familias sexodiversas, entre otras.
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7: Yo soy un río. Voy bajando por las anchas piedras, voy bajando por las rocas duras, por el sendero dibujado por el viento. Hay árboles a mi alrededor sombreados por la lluvia. Yo soy un río. Bajo cada vez más furiosamente, más violentamente bajo, cada vez que un puente me refleja en sus arcos.
8: El 15 de mayo de 1963 cayó en combate Javier Geró, poeta y guerrillero peruano, cuando fue interceptada la pequeña balsa en la que navegaba el río Madre de Dios junto a sus compañeros. Las balas fueron disparadas contra los cuerpos aún cuando agitaban pañuelos blancos en señal de rendición. Ya antes de ello, Javier Geró había hablado de su muerte.
7: Yo nunca me río de la muerte. Simplemente sucede que no tengo miedo de morir entre pájaros y árboles.
8: 21 años le bastaron a Javier Geró para llenar de poesía la lucha revolucionaria del pueblo peruano.
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5: Hay un saldo positivo desde que nuestro comandante Chávez inició la revolución comunal. 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Son procesos históricos que van generando conciencia en millones, que van generando organización, que van dejando un saldo. Hoy por hoy yo les puedo decir que lo conozco bien, conozco muy bien lo que voy a decir. Hoy por hoy no hay en Venezuela un venezolano o una venezolana que no reconozca la importancia de organizarse en consejo comunal para mejorar su comunidad, para avanzar en el embellecimiento de su comunidad, para lograr transformar la comunidad, para defenderla y garantizar la seguridad. Hemos ganado desde el punto de vista cultural, político e ideológico un terreno que no teníamos.
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0: soy el primero. Me pongo al frente del esfuerzo por el diálogo, del esfuerzo por que se instalen las mesas, que sigan instaladas las que están instaladas, las mesas de diálogo. Una mesa especial de diálogo político, de búsqueda del consenso político, para bajar y reducir a cero las tesis del golpismo, de la violencia, del fascismo, para ir a continuar a abonar el terreno de la democracia. Bueno, vamos a hacerlo. Vamos a oír todas las posiciones. Así como algunos andan por ahí como desesperados, que si en un mes no hay elecciones, entonces paramos el país. O otros dijeron que iban a quemar el país. No, no, no. Hay que llamarlos en la mesa de diálogo. Que venga el mundo, pues, para que vea que aquí no hay un gobierno tiránico, ni aquí se limita la libertad de expresión, ni aquí estamos negados nosotros a lo que dice la Constitución. Nadie se niega, solo que no podemos salirnos de lo que diga el libro azul, la Constitución legítima y la única que tiene Venezuela.
1: Su nombre, Comandante Eterno Hugo Chávez.

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9: 15 de mayo, Día Internacional de la Familia. En 1993, la Asamblea General de Naciones Unidas aprobó conmemorar el Día Mundial de la Familia cada 15 de mayo. Esta fecha permite promover la concienciación y un mejor conocimiento de los procesos que afectan a este importante núcleo de la sociedad. Escuchemos a la socióloga Mabel Ariño.
10: A partir de los años 60, en todos los países occidentales, se producen profundos cambios, tanto en la economía, como en la cultura, como en la moral. El rol de la mujer se transforma profundamente y se transforma también la organización familiar. Lo que empezamos a observar es que las familias mutan de forma. No se puede hablar de una crisis de la familia, sino de un cambio en la institución familiar y en las relaciones familiares.
9: En la actualidad se han reconocido diversas formas de familia. Hay familias ensambladas, familias monoparentales, otras donde conviven personas de varias generaciones y familias sexodiversas, entre otras.
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3: Hola, bienvenidos a una nueva entrega de Ajedrez de Geopolítica, esta producción de Radio Sputnik. Vamos ya con los titulares.
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3: La Duma Estatal rusa autoriza el uso de las Fuerzas Armadas para proteger a los rusos detenidos en el extranjero. Xi Jinping a Donald Trump. El mundo se encuentra en una nueva encrucijada. Asociación Rusia-India. Un crecimiento constante. Arrancamos con el programa.
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3: La Duma Estatal de Rusia aprobó en segunda y tercera lectura un proyecto de ley de gobierno que autoriza el uso del ejército ruso para proteger a los ciudadanos rusos que se enfrentan a detenciones, cargos penales u otras acciones legales por parte de tribunales extranjeros. Para hablar sobre este y otros temas que tienen mucha trascendencia geopolítica, estoy junto al analista internacional Marcelo Ramírez. Marcelo, bienvenido a Radio Sputnik. ¿Cómo estás?
4: Bien, bien. Por suerte, muy bien. A la espera de qué van a pasar con tantos acontecimientos en el mundo, ¿no?
3: Exactamente.
4: Gracias por llamarnos.
3: No, el agradecido soy yo. Faltaba más, Marcelo, porque estés aquí en el programa, que nos dediques tu tiempo y todo lo demás. Y bueno, Marcelo, según la normativa vigente, el presidente ruso tiene la facultad de desplegar las Fuerzas Armadas para tareas que van más allá de su propósito original. La legislación propuesta busca clarificar y ampliar esta facultad, permitiendo al presidente ordenar a las Fuerzas Armadas rusas la protección de los ciudadanos frente a procesos judiciales por parte de tribunales extranjeros e internacionales que operan fuera de la jurisdicción rusa. Además, el proyecto de ley otorga a los organismos gubernamentales, a discreción del presidente, la autoridad para implementar medidas destinadas a proteger a los ciudadanos rusos en circunstancias similares, ya sea que se enfrenten a un arresto, un enjuiciamiento u otros procedimientos legales en el extranjero. Una vez promulgada por el presidente, la ley entrará en vigor 10 días después de su publicación oficial. Bueno, esto que representa, ¿no? Uno se pone a pensar en ciudadanos rusos que por ahí son detenidos injustamente en otros países, ¿no? Esto, por supuesto, descontando lo que hacen, por ejemplo, con los buques petroleros, que se los llevan ilegalmente desde aguas internacionales a puertos de países de la OTAN, quedan ahí las tripulaciones, por ahí hay a veces ciudadanos rusos, y otras tantas cuestiones que puedan ocurrir y que están ocurriendo o que ya han ocurrido, ¿no? ¿Qué representa esto, Marcelo?
4: Bueno, creo que lo que estamos viendo es una readecuación de la legislación rusa a los nuevos tiempos, ¿no? A veces nos parece que los rusos son de tomar acciones, o deberían ser un poco como estamos acostumbrados con los estadounidenses, que hacen y deshacen lo que se les da la gana, y más en nuestros países también, sin demasiados marcos legales. Bueno, los rusos son muy legalistas en este aspecto, y vos ves que cada paso, cada cambio, ellos lo dejan primero por escrito. Esto también sirve como un mensaje de advertencia a sus enemigos, ¿no? Piensen dos veces lo que van a hacer, porque ahora nosotros estamos habilitando a la intervención militar para solucionar este tipo de problemas. evidentemente Rusia está sufriendo una serie de abusos por parte de varios países de Occidente, no solo de Estados Unidos, que atentan contra bienes rusos y contra ciudadanos rusos, los cuales son perseguidos de una u otra forma, muchas veces sin respetar su derecho a defensa ni nada por el estilo. Bueno, Rusia de esta manera creo que empieza a elevar el tono y a dar una respuesta como que no va a dejar indefensos a sus ciudadanos en el exterior al capricho, sometidos al capricho de los distintos países de Occidente. Creo que a partir de esto entonces Rusia empieza a marcar una línea, y es una advertencia que a futuro puede transformarse en acciones concretas. Vamos a ver cómo va evolucionando la situación, pero evidentemente es una primera respuesta, una de las primeras respuestas de Rusia en ese sentido, en ponerle un coto definitivo al avance de Occidente sobre los derechos de los ciudadanos rusos en este caso.
3: Bueno, y a propósito de esto, justamente, Marcelo, tenemos unas declaraciones que hizo el secretario del Consejo de Seguridad de Rusia, Sergei Shoigu, ¿no?, refiriéndose al lanzamiento de prueba del avanzado sistema ruso de misiles balísticos intercontinentales Sarmat. Dijo: "Puedo asegurarles que este es un proyecto clave de suma importancia en el desarrollo de misiles. Es una gran victoria para nuestra ciencia, nuestra industria y nuestros ingenieros". El máximo responsable de seguridad compartió las valoraciones del presidente ruso sobre el lanzamiento de prueba de misil balístico intercontinental Sarmat. Dijo: "Este es un paso importante, lleva a Rusia a una nueva etapa, al siguiente nivel". Y a propósito también de la nueva normativa que mencionábamos hace un momento, Marcelo, y a propósito que yo también mencionaba al pasar el tema de los buques que muchas veces han sido secuestrados allí en el Báltico, la tripulación del pequeño buque lanza misiles Grad de la base báltica de la Armada Rusa en el marco de una salida marítima programada llevó a cabo una serie de ejercicios de artillería disparando contra objetivos marítimos y aéreos y repeliendo ataques aéreos de un enemigo simulado, según informó el servicio de prensa de la flota del Báltico. Como parte de una salida marítima programada, la tripulación del pequeño buque lanzamisiles Grad de la base naval del Báltico realizó prácticas de tiro disparando contra un objetivo marítimo y repeliendo ataques de armas de ataques aéreas de un enemigo simulado. Los marineros realizaron prácticas de tiro con los sistemas de artillería naval A-190 y AK-630M2 contra objetivos aéreos simulados y pequeños objetivos navales que representaban embarcaciones no tripuladas del enemigo simulado. La tripulación también destruyó un escudo naval que simulaba un buque de guerra, así como una mina flotante detectada por los sistemas de sonar del barco. Y por otra parte tenemos que, según informó el Centro de Investigación y Producción de Svarog, especialistas rusos han desarrollado una embarcación no tripulada para el transporte de drones, la Svarog 1.0, con un alcance de hasta 500 kilómetros. Se ha creado una nueva embarcación no tripulada, la Svarog 1.0, diseñada para transportar drones. Su alcance operativo es de hasta 500 kilómetros. La embarcación se controla mediante comunicaciones por satélite. Actualmente se están realizando pruebas del producto. Bueno, ¿se puede de algún modo vincular esto que hemos mencionado, Marcelo, con lo que dijimos de la nueva ley?
4: Seguramente estamos viendo cómo Rusia va endureciendo, como decía, su posición, ¿no? Uh-huh. El tema de los misiles Sarmat es clave porque son misiles que básicamente, dadas sus características, velocidad y sistemas de contramedidas, se presupone, porque bueno, es un misil extraordinariamente nuevo y que apenas se ha visto alguna prueba, no podría ser detenido por los sistemas occidentales de defensa. Si eso es así, si eso sucede como uno imagina, Rusia tendría la capacidad de destruir los misiles en tierra de Estados Unidos, sea cual sea su ubicación, las bases donde están asentados los aviones estratégicos rusos, estadounidenses, los bombarderos con capacidades nucleares y los submarinos también con capacidad misilística nuclear. Por lo tanto, Rusia podría prácticamente desarmar la triada estadounidense con un golpe de efecto. Esto es básicamente, uh-huh, lo que significa el Sarmat, Estados Unidos no tiene nada equivalente, y un ataque sorpresivo, un primer golpe que podía utilizar Rusia, dejaría prácticamente desarmado a Estados Unidos, lo cual cambia la correlación de fuerzas, yo creo que en forma definitiva, pero bueno, evidentemente Occidente todavía esto parece que no lo quiere aceptar. Y mencionabas también la idea, un tipo de buques, un tipo de embarcación uh-huh. novedosa, de pequeñas dimensiones, lanzamisiles, y un sistema, podríamos decir, de una nave nodriza para drones. Uh-huh. Esto lo que demuestra es la readecuación del ejército ruso a la actual guerra moderna. La forma de hacer la guerra está cambiando aceleradamente. Lo empezamos uh-huh. a ver desde el 2022 con la operación en Ucrania, y ahora también vemos parte de lo mismo con la situación de Irán.
3: Y a propósito de todo esto, Marcelo, el director del Departamento de Cooperación Económica del Ministerio de Asuntos Exteriores ruso, Dmitry Berezhevsky, dijo durante el foro Rusia-Mundo Islámico Kazán que su país no está dispuesto a tolerar el carácter dictatorial de Occidente ni su política neocolonial. Berezhevsky señaló que la mayoría mundial percibe una injusticia persistente, el estancamiento de la reforma de las cuotas del Fondo Monetario Internacional y a Occidente intentando dictar al mundo cómo debe vivir. Recordó la descripción que hizo el jefe de la diplomacia de la Unión Europea, Josep Borrell, de Occidente contemplando la jungla desde un jardín florido. Todos compartimos esta opinión y no estamos dispuestos a aceptarla ni a estar de acuerdo con ella, porque son ecos de una política colonial del pasado que ahora se denomina política neocolonial de Occidente. Queremos vivir e interactuar sobre una base completamente diferente. Es decir, dice aquí este funcionario que Rusia está harta del neocolonialismo occidental. Y en este sentido, Sergei Shoigu dijo: la turbulencia política y económica mundial va en aumento. Las relaciones internacionales siguen deteriorándose. El deseo de Estados Unidos y sus aliados de preservar su dominio es la causa subyacente de las conmociones actuales. Y el propio Shoigu, durante esta 21ª reunión de secretarios de los organismos pertinentes de los Estados miembros de la OCS, dijo: esperamos que se coordinen los esfuerzos para formar la gran alianza euroasiática diseñada para convertirse en la base socioeconómica de la futura arquitectura regional. El potencial combinado de nuestros países nos permite considerar a la Organización de Cooperación de Shanghái como uno de los pilares de un orden mundial multipolar y un elemento clave de la arquitectura de seguridad igualitaria e indivisible de Eurasia. ¿Qué nos dices de todo esto, Marcelo?
4: Bueno, Rusia está estableciendo que ha llegado el momento en que el orden mundial hegemonizado por Estados Unidos llega a su fin y que esto tiene que ser reemplazado por otro tipo de estructuras más coincidentes con un mundo policéntrico o multipolar. De esa manera comienza a advertir a Estados Unidos que ya no es posible seguir utilizando los métodos anteriores, y no solo a Estados Unidos, sino a Europa también, que insiste, parece, en la mentalidad de la Guerra Fría de considerar a Rusia como un enemigo existencial. Creo que estamos viendo también algo que muchas veces los analistas, sobre todo los académicos, suelen desconocer, que es la importancia civilizatoria. Creo que nosotros tenemos una mirada en Occidente muy propia, que tiende a ver todo el mundo con los propios valores y con la propia forma de pensar. Bueno, acá empezamos a descubrir que Rusia en realidad tiene otros valores, tiene otros principios, uh-huh. tiene otra ética, y que juegan. No es solo, como sucede en Occidente, una cuestión de ganar o perder, una cuestión de costo-beneficio. No todo es la economía. La economía es una parte fundamental, podemos decir, de la vida y de las relaciones internacionales, pero no es lo único que pesa. El conflicto entre Rusia y Occidente es un conflicto de orden civilizatorio. Los modelos de sociedad, el propósito del ser humano, son muy diferentes en una y otra visión, y esto empieza a chocar. A nosotros, vuelvo a insistir con esto, desde nuestra mentalidad occidental nos parece que esto es un tema menor que no merecería estar al nivel de lo que puede significar la lucha, no sé, por el acceso a un corredor energético o por un paso estratégico en el mundo. Y creo que para los rusos, y no solo para los rusos, lo hemos visto con los iraníes y demás, además de esas cuestiones económicas o esas cuestiones duras, existe algo que tiene que ver con esa cuestión, como decíamos, civilizatoria. Hay una serie de valores que Occidente trata de imprimir en el mundo, que son rechazados por esta parte del mundo, que no los acepta y que está dispuesta a combatir por mantener su visión de cómo debe ser una sociedad.
3: Muchas gracias, Marcelo.
4: No, gracias como siempre a vos por llamarme.
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3: Los presidentes de China, Xi Jinping, y Estados Unidos, Donald Trump, mantuvieron conversaciones en Pekín en la visita precisamente del mandatario norteamericano al gigante asiático para hablar sobre esto, sobre declaraciones y demás cuestiones. Estoy junto al director de la revista La Emboscadura y analista internacional, Josep Alsina. Josep, bienvenido a Radio Sputnik. ¿Cómo estás?
5: Muy bien, gracias a vosotros.
3: Muy bien, Josep, muchísimas gracias a ti por haber aceptado la invitación. Bueno, Josep, para empezar, vamos a mencionar algunas cositas que pasaron, ¿no?, en cuanto llegó el recibimiento y todo que le hicieron a Trump, ¿no? Para empezar, podemos decir que duró más de 2 horas, ¿no?, un poco más de 2 horas, la reunión, y la ceremonia fue calificada como grandiosa. Tras las conversaciones bilaterales en el Gran Salón del Pueblo, ambos líderes llegaron al Templo del Cielo. Trump y Xi Jinping se detuvieron brevemente cerca de la prensa que cubría la Casa Blanca para una sesión de fotos. Los periodistas preguntaron al presidente estadounidense cómo habían transcurrido las conversaciones y dijo: de maravilla, un lugar magnífico, increíble, China es preciosa, ¿no? Y además, claro, se destaca el recibimiento que le hicieron y uno se pone a pensar y recuerda el recibimiento que le hicieron a la autócrata de Bruselas, presidenta no electa de la Comisión Europea, Ursula von der Leyen, y a toda su camarilla, que le pusieron una bañadera, ¿no?, un bus ahí para llegar sin alfombra, sin nada, ¿no? Entonces, para empezar, Josep, ¿de qué habla este contraste, ¿no?, entre el recibimiento que le hacen a Trump y el que le hicieron a los líderes europeos?
5: A ver, a pesar de todo, pues Estados Unidos sigue siendo una potencia, mientras que la Unión Europea es algo irrelevante, y claro, esto se nota, ¿no? Es decir, China y Estados Unidos son, bueno, en cierta manera son rivales, son tal, pero los chinos, que no son nada tontos, reconocen cuando están delante de algo que es fuerte, que es potente, que a pesar de todo sigue siendo fuerte y potente.
3: O que merece un respeto también, ¿no?
5: O merece un respeto, aunque sea solamente por la potencia que hay, mientras que frente a una cosa tan irrelevante como la Unión Europea, pues esto lo dice todo. Yo creo que esto ya dice todo sobre la Unión Europea, ¿no? Sobre su estatus real en el mundo, ¿no?
3: Ahí está. Bueno, en este contexto, Trump hizo unas valoraciones, ¿no? En su primera intervención junto a Xi Jinping, aseguró que la recepción oficial fue un honor como pocos se han visto. Destacó por encima de todo la actuación de los niños que participaron en la ceremonia. Dijo: me impresionaron particularmente esos niños, eran felices, eran hermosos, fueron increíbles y representan mucho. ¿Cuánto significan también para el propio Xi? Dijo Trump y elogió a Xi Jinping, dijo que es un gran líder, recordó que ambos mantienen la relación más larga que hayan tenido nunca un presidente de Estados Unidos y un presidente de China, y pronosticó un futuro fantástico juntos. Bueno, ¿qué representa esto de pronosticar un futuro fantástico juntos, Josep?
5: Bueno, no sé, a ver, yo creo que Trump es un personaje bastante difícil de prever porque es bastante, en fin, imprevisible, ¿no? Pero yo creo que con esta entrevista, está volviendo un poco, o está intentando volver un poco al Trump del primer mandato, ¿no? Uh-huh. Es decir, un individuo que, a pesar de ser un poco así boca chanclas y tal, pero que luego en la práctica pues era bastante bueno, que era un hombre que no dejaba de tener un cierto toque diplomático y que parecía que se iba a comer el mundo, pero luego resultaba que era más razonable de lo que parecía. Lo que ha sido una rotura con este Trump ha sido su actuación en Irán. Uh-huh. La actuación en Irán de Trump ha roto completamente estos esquemas y además ha puesto en contra de él a muchas personas que le habían apoyado, ¿no? Pues, claro, está en contradicción directa con todo lo que había prometido. Y no, bueno, no solo prometido, lo que había hecho durante el primer mandato. Es decir, el primer mandato de Trump fue algo inaudito, un presidente de Estados Unidos que no empieza ninguna guerra, ¿no? Pero claro, ahora no, ahora ha vuelto con sus modos y maneras distintos de los que puede tener un Obama, ¿no? Pero ha vuelto a la tradición de los Estados Unidos, o sea, que de meterse en guerras y además de veces, en este caso, de dejarse arrastrar una guerra que no responde en absoluto a los intereses de Estados Unidos, sino que responde sobre todo a los intereses de Israel.
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3: Bueno, luego, como es de costumbre, ¿no? Cuando se estrecharon la mano, Trump propuso ese duelo habitual de él, ¿no? De dar la mano, sujetarla, tironearla hacia su lado, ¿no? Y bueno, en este caso también intentó imponer ese estilo Donald Trump, ¿no? Que se ha convertido en su sello. Él aferró la mano a Xi Jinping, la intentó tirar bruscamente, pero Xi Jinping no le permitió tomar la iniciativa, mantuvo el control y el duelo duró unos 15 segundos más o menos, ¿no? Ese mini duelo diplomático. Y bueno, tras esto, Xi Jinping en su discurso dijo: el mundo entero está pendiente de nuestra reunión. En la actualidad se está acelerando en todo el mundo una transformación sin precedentes en un siglo y la situación internacional es inestable y turbulenta. El mundo se encuentra en una nueva encrucijada. Además, Xi Jinping aseguró que siempre ha creído que ambos países tienen más intereses comunes que diferencias. ¿Qué nos comentas de esto, Josep?
4: Bueno, yo creo que China es una civilización centenaria, bueno, más que centenaria, ¿no? Y dejando aparte, bueno, uno puede hablar de Mao Zedong y de la época comunista, pero hay toda una historia detrás que es mucho más potente, ¿no? En China hay una tradición cultural muy importante que es el confucianismo, y creo que ello tiene una gran influencia en sus maneras de hacer, ¿no? Se caracteriza por una actitud, primero creo yo, de una gran prudencia. China realmente es un país muy prudente en sus actuaciones. Segundo, China tiene una intención de convertirse en una gran potencia global, pero a diferencia de Estados Unidos, no pretende imponer un modo de vida. Es decir, no hay esta intención de que todo el mundo se comporte al igual que ellos, ¿no? O sea, es decir, que yo creo que las actuaciones de China, que está realizando importantes actuaciones económicas, inversiones en África, en América del Sur, en todas partes, ¿no? Pero no hay esta voluntad de cruzada ideológica que tienen los norteamericanos. Es decir, China no quiere imponer su modo de vida. Lo que quiere es ser una potencia global, bueno, de hecho ya lo es, ¿no? En términos económicos. Y creo que esto es algo importante a tener en cuenta. Y desde luego, yo estoy convencido de que en una relación diplomática entre China y Estados Unidos, los chinos se los merendarán, porque saben mucho más. Porque parece que no, pero el hecho de formar parte de una civilización centenaria, yo creo que tiene una gran influencia. En este caso creo que se nota.
3: Dijo otras cosas Xi Jinping. Él expresó que la confrontación entre nuestros países acarreará pérdidas mutuas, por eso debemos ser socios, no rivales. Según él, el apoyo mutuo y la prosperidad permitirán a Pekín y Washington elaborar un nuevo enfoque para las relaciones entre las grandes potencias en la nueva era. Y en este contexto también hizo un llamado a el presidente de Estados Unidos. Dijo: China y los Estados Unidos pueden ganar con la cooperación y perder con el enfrentamiento. Deberíamos ayudarnos mutuamente a tener éxito, prosperar juntos y encontrar la forma correcta para que los grandes países se lleven bien en la nueva era. Claro, ¿qué tipo de planteamiento es esto en un momento en que Estados Unidos está ejecutando acciones alrededor del mundo para mantener una hegemonía que sabe que la está perdiendo y que es cuestión de tiempo nada más, Josep?
4: Bueno, yo creo que es la alternativa entre el mundo unipolar, que es el que siempre ha mantenido Estados Unidos, y el mundo multipolar. O sea, el mundo multipolar es aquel en que parte de la base de que existen diversos polos de poder. En este caso es evidente que estos polos existen, no se puede negar, ¿no? Y que China es uno de los más importantes, claro, y Estados Unidos, luego está Rusia y otras potencias emergentes, ¿no? Entonces, claro, estos polos de poder pueden hacer dos cosas: enfrentarse entre sí y ir a una guerra mundial. Lo que pasa es que es más improbable cuando hay multipolaridad. Es decir, la multipolaridad no es la bipolaridad que se vivió durante la Guerra Fría. Entonces, ahora había dos polos de poder, que eran Estados Unidos y la URSS, donde además del enfrentamiento geopolítico había evidentemente un enfrentamiento ideológico, ¿no? Claro, en un ambiente multipolar, es decir, varios polos de poder, y que además el enfrentamiento ideológico está como más difuminado, yo creo que las posibilidades del entente son más, o sea, es más probable que se pueda llegar a este acuerdo. Pero claro, evidentemente hay una potencia que es Estados Unidos que tiene que renunciar a su aspiración de ser la única potencia mundial. si tiene que aceptar la existencia de otras potencias mundiales y llegar a acuerdos con ellas. Y creo que Trump en un principio parecía que estaba en esta órbita. Claro, con lo que ha hecho en Irán se ha desmontado este planteamiento. Pero es posible que ante la realidad, o sea, ante la derrota, porque Estados Unidos ha sido derrotado en Irán porque no ha podido cumplir sus objetivos, al revés. Ahora dicen que lo que quieren es volver a la situación de la preguerra, con lo cual que están reconociendo que la guerra no ha servido para nada, ¿no? Uh-huh. Bueno, o sea, tenemos que volver otra vez al estrecho de Hormuz abierto. Bueno, es que antes estaba abierto el estrecho de Hormuz. Uh-huh. Ha sido como consecuencia de su agresión que Irán ha cerrado el estrecho de Hormuz, ¿no? Es decir, es posible que este choque con la realidad le haga volver. Ahora, hay otro enigma, que es Israel.
3: Uh-huh. Exactamente.
4: Israel no entra en ese planteamiento en absoluto. No, o sea, Israel no va a ceder nunca en sus planteamientos agresivos y Estados Unidos tiene que plantearse muy seriamente si quiere seguir siendo el instrumento de Israel. Pasa, claro, hay un lobby judío muy importante en Estados Unidos con una gran influencia política y eso también va a jugar un papel importante, ¿no?
3: Uh-huh. A propósito de plantear, que acabas de mencionar esa palabra, Josep, el asunto es que Xi Jinping le planteó precisamente a Donald Trump las preguntas de nuestros tiempos. Claro, uno tiene que pensar también en quién está recibiendo esa pregunta, ¿no? Respecto, digamos, a un conocimiento profundo de muchas cosas, ¿no? Planteó Xi Jinping, ¿podrán China y Estados Unidos superar la trampa de Tucídides y crear un nuevo paradigma en las relaciones entre las grandes potencias? ¿Podremos afrontar juntos los retos globales y aportar más estabilidad al mundo? ¿Podemos, en aras del bienestar de nuestros dos pueblos y del futuro de la humanidad, construir juntos un futuro más prometedor para nuestras relaciones bilaterales? Estas son cuestiones vitales para la historia, el mundo y la gente. Son las preguntas de nuestro tiempo a las que usted y yo debemos responder como líderes de las grandes potencias. Claro, cuando ya le empiezan a decir, ¿podrán China y Estados Unidos superar la trampa de Tucídides? Ahí capaz que la pregunta ya se empieza a complicar, Josep.
4: Bueno, me parece muy sintomático que un mandatario chino, ajeno completamente a la tradición cultural occidental, cite a un pensador griego. Uh-huh. Y me gustaría saber si Trump sabe quién era Tucídides.
3: Exacto.
4: Es muy interesante, ¿no?
3: Claro.
4: Demuestra que la sabiduría en el sentido tradicional del chino pues es evidente, ¿no? Y bueno, simplemente yo creo que le está planteando las dos alternativas. O mundo multipolar. Bueno, mundo multipolar ya es decir, uh-huh, no es una utopía, es una realidad. El mundo actualmente es multipolar. Ahora bien, el tema está, ¿Estados Unidos acepta esta realidad multipolar o va a seguir empeñado en ser una potencia unipolar? Porque si sigue empeñado en ser una potencia unipolar, esto puede llevar a la Tercera Guerra Mundial. Uh-huh. Porque evidentemente las potencias actuales, China, Rusia y las emergentes, no van a renunciar a serlo. Por lo tanto, una de dos, o se acepta esta realidad o se podría una catástrofe importante, ¿no?
3: Ahí está. Y luego también tenemos otro planteamiento que le ha hecho Xi Jinping a Trump. Dijo, los hechos han demostrado una y otra vez que en una guerra comercial no hay ganadores, que la esencia de las relaciones económicas y comerciales entre China y Estados Unidos es el beneficio mutuo y el éxito compartido, y que ante las divergencias y los roces, la consulta en pie de igualdad es la única opción acertada. Es bueno, otro planteamiento también que va al hueso ese también, ¿no?
4: Claro, sí. Bueno, porque a ver, cuando se parte como parte China únicamente de que sus intereses son puramente económicos, de que China no quiere emprender ninguna cruzada ideológica para que todo el mundo viva como los chinos, es mucho más fácil llegar a acuerdos, repartirse las zonas de influencia. Es decir, bueno, hay muchas maneras. Ahora bien, cuando una nación se cree investida, pues no se sabe muy bien qué, por ser la salvadora del mundo, entonces la cosa es más complicada, porque esta manera de ser de Estados Unidos, que bueno, que coincide con lo que llamamos el globalismo, ¿no? Que es la idea de que todo el mundo tiene que vivir igual que ellos y hacer lo mismo que ellos y pensar lo mismo que ellos, entonces la cosa se complica, ¿no? Bueno, entonces se van a choques culturales importantes, mientras que lo que plantea China no hay un choque cultural, únicamente son zonas de influencia económica, que es lo que aquí ellos están discutiendo. Pero claro, con este planteamiento chino es mucho más fácil llegar a acuerdos que con el planteamiento que ha llevado Estados Unidos durante mucho tiempo. A lo mejor Trump puede volver a sus orígenes y cambiar de planteamiento. Pero claro, de momento, con lo que ha hecho en Irán, no ha vuelto a sus orígenes, al contrario.
3: Y luego también salió inevitablemente el tema de Taiwán, ¿no? Dijo Xi Jinping, la cuestión de Taiwán es la más importante en las relaciones entre China y Estados Unidos. Si se resuelve adecuadamente, las relaciones entre ambos países podrán mantener una estabilidad general. De lo contrario, los dos estados chocarán o incluso entrarán en conflicto, lo que pondrá en una situación extremadamente peligrosa todo el entramado de relaciones bilaterales. La independencia de Taiwán y la paz en el Estrecho de Taiwán son incompatibles. Mantener la paz y la estabilidad en el Estrecho de Taiwán es el mayor denominador común entre China y Estados Unidos. ¿Cómo suena esto, Josep?
4: Bueno, a ver, yo creo que la existencia de Taiwán o de China nacionalista pues tenía sentido a partir de la guerra civil entre Mao Zedong y Chiang Kai-shek, pero creo que actualmente el planteamiento de China es totalmente distinto. Entonces no tiene ningún sentido la existencia de este microestado, que además se ha convertido en un estado proxy de Estados Unidos. Entonces, yo entiendo el planteamiento de Chiang Kai-shek en su momento, como consecuencia de una guerra civil y un enfrentamiento ideológico importante, pero actualmente esto está superado, porque la China actual no es la China de Mao. Y el Taiwán, que quería ser una entidad independiente, pero que al final, ¿qué ocurrió? Un estado pequeño es muy difícil mantener esta soberanía. Acabó siendo un estado proxy de Estados Unidos. Y claro, China no tiene por qué tolerar ese estado proxy de Estados Unidos allí al lado, como tampoco toleraría Estados Unidos tener un pequeño estado al lado que fuera controlado por los chinos. Me parece un planteamiento bastante lógico.
3: Pongamos Puerto Rico, por ejemplo, ¿no?
4: Exactamente, que a China se apodere de Puerto Rico. Pues a ver, que Estados Unidos qué diría al respecto, ¿no?
3: Exacto.
4: Esto es lógico, ¿no? Es normal que en la situación actual la independencia de Taiwán no tiene ningún sentido. Otra cosa es históricamente que sí que lo tuvo, ¿no? Pero actualmente no tiene ningún sentido, porque la China actual no es la China de Mao. Y los planteamientos de Chiang Kai-shek, los planteamientos nacionalistas, serían perfectamente compatibles con la China actual. Por lo tanto, no tiene ningún sentido la existencia de este microestado independiente.
3: Muchas gracias, Josep.
4: De nada.
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3: El ministro de Asuntos Exteriores ruso, Sergei Lavrov, y su par indio, Subramanian Jaishankar, mantuvieron un sustancial diálogo sobre diversos aspectos de su cooperación bilateral. Para hablar sobre estas cuestiones y otras que están relacionadas, estoy junto al profesor, historiador y analista internacional, Daniel Trujillo Sanz. Daniel, bienvenido a Radio Sputnik. ¿Cómo estás?
5: Muy bien y encantado de estar aquí una vez más, por supuesto.
3: Muchísimas gracias, Daniel. El encantado soy yo y te agradezco por dedicarnos tu tiempo aquí en la radio. Bueno, Daniel, el asunto es que tras la reunión, Jaishankar compartió en sus redes sociales que había tenido un productivo intercambio de opiniones con el ministro Lavrov. Destacó que la conversación abarcó numerosos aspectos de la asociación estratégica especial y privilegiada entre Rusia e India, incluyendo comercio e inversión, energía, transporte y comunicaciones, ciencia y tecnología, así como la promoción de la movilidad de personal cualificado y talento. Además, Jaishankar señaló que abordaron otros temas globales y multilaterales de interés mutuo. Hay que recordar que Lavrov llegó a Nueva Delhi para una visita de 3 días, durante la cual participa en la reunión de ministros de Asuntos Exteriores de los BRICS. Según la portavoz del Ministerio de Asuntos Exteriores ruso, María Zakharova, la próxima sesión ministerial de los BRICS se centra en el fortalecimiento de la asociación estratégica en preparación para la 18ª cumbre de los BRICS a celebrarse en la India en septiembre. Se espera la asistencia de representantes diplomáticos de los países miembros del grupo a varias sesiones. Bueno, para arrancar, Daniel, ¿Qué viene a significar, a representar esta visita de Lavrov a la India? Y bueno, lo que detalló allí su par indio, Jaishankar, ¿no?, sobre los temas que trataron en el actual contexto global, económico, de cuestiones de problemas con recursos energéticos por la agresión injustificada de Estados Unidos a Irán y todo lo que está ocurriendo, Daniel.
5: Efectivamente, el contexto es fundamental, ¿no? Porque el momento geopolítico, económico, etc., etc., político también en el que nos encontramos, es un momento cumbre, es un momento clave en la historia moderna, reciente. Muchos acontecimientos se están dando simultáneamente y se desarrollan muy rápidamente. Pero hay cosas que parecen consolidarse día a día. Una de ellas, y fundamental para el siglo XXI, será el BRICS, que día a día

0: Florecer en medio de pues el contexto tan complejo que tenemos, en medio del contexto tan complejo de sanciones contra Rusia, en las cuales la India ha sido un elemento bastante importante, puntal para Moscú, para por lo menos paliar sus efectos, y sigue profundizándose esta cooperación bilateral que siempre tiene potencial de desarrollo, porque ambos países, economías emergentes plenamente consolidadas entre las primeras del mundo, tienen un potencial que en otros lugares, por desgracia, no existe. Entre esos potenciales desarrollos, pues tenemos los que usted ha mencionado. Claramente la energía es uno de ellos fundamental. India, enorme demandador de energía, enorme importador de energía, con Rusia, con una Rusia plena en ese aspecto, y que siempre está dispuesta a, digamos, profundizar todavía más. ¿Proyectos conjuntos? Sí, tenemos bastantes. Tenemos proyectos de infraestructura importantísimos, todos los desarrollos de corredores de los que siempre hablamos, esas rutas comerciales, tanto terrestres como especialmente las marítimas, tan manidas a día de hoy. Otro tipo de proyectos que también han sido exitosos, por ejemplo, un gran icono de esta colaboración sería el famoso misil antibuque BrahMos, desarrollado por Rusia e India conjuntamente, y que ya está empezando a exportarse a otros países, véase Vietnam, por ejemplo, también socio importante de Rusia. Es decir, todo va relacionado y se conforma un bloque que evidentemente no tiene el mismo carácter que, pues, pongamos, una OTAN o un G7, sino tiene un carácter mucho más colaborativo, mucho menos, digamos, que se mete mucho menos en las políticas internas de los países y se basa mucho más en las relaciones de cordialidad y sobre todo de equidad, que es el término fundamental para los intercambios dentro del BRICS. Es decir, un modelo completamente diferente a el tipo de relaciones económicas que siempre han impuesto tanto Europa como Estados Unidos, y no solo en su época colonial, sino en términos más recientes.
1: Bien, y en este sentido, justamente, luego que has detallado todo esto, precisamente Daniel, Jaishankar dijo: nuestra cooperación política es aún más valiosa en un entorno global incierto y volátil. Claro, eso también es una reflexión que habla mucho de lo que está ocurriendo y de cómo enfrentan estos países, además como miembro del BRICS, esta situación, ¿no?
0: Por ejemplo, ahí el tema más paradigmático sería cómo encaran estos países del BRICS el tema de las sanciones, ¿verdad? El tema de las sanciones principalmente estadounidenses, europeas, y podemos ver cómo se ha comportado no solo la India, pues en el caso estamos hablando de la India, sino otros miembros del BRICS con respecto a eludir o acatar o cumplir de una manera más o menos a rajatabla lo que se le imponía, y además claramente en contra no solo de los intereses de Rusia, sino de sus propios intereses nacionales. Y en este sentido, por ejemplo, India es paradigmático, su comportamiento es paradigmático porque siempre ha primado, uno, su desarrollo nacional, dos, su desarrollo de relaciones históricas de amistad y de cooperación con Rusia por encima de cualquier cosa y por encima de cualquier presión, y tres, consolidan un bloque político que ciertamente no es uniforme, porque ciertamente no se pretende que sea un bloque político uniforme, pero completamente respetuoso y cordial con las políticas exteriores e interiores en las que no se meten directamente, políticas exteriores de los miembros del grupo. India, en este sentido, es, como decía antes, paradigmática, es el ejemplo, bueno, no sería quizás el ejemplo más claro, pero está entre los más claros de lo que significa el mundo multipolar, ¿verdad? El mundo multipolar significa esto precisamente: países soberanos que toman decisiones con respecto a sus intereses nacionales y con respeto y cordialidad frente a sus socios. En el lado contrario, como explicamos antes, está la posición de determinados países que todos conocemos y cómo tratan de imponer sus decisiones, ya sea por el aspecto militar, ya sea por la coerción política o ya sea por el simple chantaje económico.
1: En este contexto, además, y en una entrevista que concedió precisamente Lavrov allí

0: en la India se refirió al tema de recursos energéticos, justamente dijo: puedo garantizar que los intereses de la India en lo que respecta a los suministros rusos no se verán perjudicados. Haremos todo lo posible para asegurar que esta competencia desleal y deshonesta no dañe nuestros acuerdos. Además, subrayó la importancia de tener presente el panorama general del mercado energético mundial, incluidas las principales rutas de suministro de energía. En este contexto, recordó el sabotaje de los gasoductos Nord Stream, señaló la agresión en el estrecho de Hormuz y advirtió que el estrecho de Bab el Mandeb también podría convertirse en una zona de confrontación. El daño que esto causaría a los mercados energéticos mundiales sería incalculable. En este sentido, tanto en nuestras relaciones con la India como en el contexto euroasiático más amplio, en el marco de la Organización de Cooperación de Shanghái, es importante que desarrollemos soluciones que garanticen la protección contra los riesgos que plantean estas medidas agresivas de los países occidentales, cuyo objetivo es desmantelar la economía mundial y subordinarla a sus propios intereses. Claro, Occidente está haciendo todo por desmantelar, pero ahora enfrente tiene potencias para resistir, se podría decir de algún modo, que están en unas condiciones que no, como hace 40 años o 30, que Estados Unidos y sus socios hacían lo que querían porque podían, pero ahora las circunstancias han cambiado, Daniel.
1: Sí, efectivamente, el ministro ruso de Exteriores, Sergei Viktorovich Lavrov, ha tirado con bala esta vez. Ha tirado con bala, y esa competencia desleal y deshonesta es evidente que nombra a Estados Unidos sin nombrarlo. Es evidente que se refiere al gigante estadounidense. Efectivamente, y también se refiere en este aspecto al ascenso de Irán, ¿verdad? Porque entramos en un aspecto clave. El mundo actual no es el que era antes del 28 de febrero. Estamos a solo menos de 2 meses de ese hecho, y el mundo ha cambiado radicalmente. Irán controla la entrada del Golfo Pérsico, con lo cual ha volteado geopolíticamente el planeta y, por supuesto, la economía. Pero no es Irán la principal responsable de esto. Irán fue atacada y respondió. Quien atacó fue Estados Unidos. Y antes de ello ya estaba planteándose esa nueva estrategia, esa nueva doctrina Donrow, como le llaman, con D, ¿verdad? Esa nueva estrategia de seguridad nacional de los Estados Unidos lo planteaba de manera clara: el control de las rutas marítimas y principalmente para el control de la energía. El problema para Estados Unidos es que a Rusia no se le puede controlar en ese aspecto ni en muchos otros, pero desde luego lo están intentando. Por lo tanto, la India, como ha venido viéndose y como ha venido siendo demostrado desde, diría desde el principio de la operación militar especial, pero incluso antes, la India ha visto en Rusia un socio absolutamente fiable, como muchos otros países, que no varía sus decisiones aleatoriamente, como ocurre en otras capitales, tanto europeas como en Washington, que no responde a criterios ínclitos o criterios, que pueden cambiar de un día para otro. Es decir, cuando Rusia se compromete a algo, lo cumple, la India lo ve y, por lo tanto, sigue manteniendo su confianza de manera lógica. Y además el ejemplo cunde para otros países. El ejemplo cunde para otros países en un momento en el que el tema energético está en un momento, una situación realmente crítica. El problema del combustible va a ser un problema muy serio, así lo están anunciando tanto medios de comunicación como organizaciones e instituciones financieras en el mundo, y vamos a ver a dónde desemboca. Por lo tanto, India está poniendo, digamos, la venda sobre la herida, una herida que es grave y es para todo el mundo, y esa venda se llama Rusia, y es una venda de calidad y es fiable.
0: Bueno, y a propósito de recursos energéticos y de todo lo que está ocurriendo en el mundo en este sentido, Daniel, ha declarado el viceministro de Energía ruso, Roman Marshavin, y el viceministro de Energía de Recursos y Minerales de Indonesia, Liliu Tangjung, que Rusia está dispuesta a aumentar el suministro de energía a los países del sur global, contribuyendo así a su seguridad energética, según un comunicado del Ministerio de Energía ruso emitido tras la reunión precisamente de los copresidentes del Grupo de Trabajo Ruso-Indonesio sobre la Cooperación Energética, que, como decíamos, son el viceministro de Energía ruso Roman Marjavin y el viceministro de Energía y Recursos Minerales de Indonesia Yuliot Tanjung. El ministerio destacó que la situación energética mundial fue el tema central de la reunión. Marjavin señaló que la reunión se celebraba en medio de desafíos sin precedentes relacionados con el bloqueo del Estrecho de Hormuz, que ha provocado escasez de combustible en los países asiáticos. Asimismo, confirmó la disposición de Rusia a aumentar el suministro a los países del sur global, contribuyendo así a su seguridad energética. Rusia está dispuesta a suministrar recursos energéticos a los países con una demanda sostenible a largo plazo y a aquellos que establecen relaciones comerciales constructivas con nosotros. Y en este contexto, el embajador ruso en Pakistán, Albert Jorev, declaró en el foro Rusia-Mundo Islámico Kazán que Moscú ve un gran potencial en los proyectos energéticos conjuntos con Pakistán, incluido el desarrollo de yacimientos de petróleo y gas en la República. Dijo: vemos un gran potencial para proyectos conjuntos en la industria, el transporte y la energía. Especificó que esto incluye el lanzamiento de un servicio aéreo de carga directo, la asistencia de especialistas rusos en el desarrollo de la energía hidroeléctrica, la construcción y reconstrucción de centrales hidroeléctricas y el desarrollo de yacimientos de petróleo y gas en Pakistán. Bueno, ¿qué nos comentas de esto, Daniel?
1: Precisamente en el punto más crítico en el que nos encontramos a nivel energético, en el que, como decía antes, instituciones financieras, grandes bancos, están dando la voz de alarma porque realmente tenemos cifras alarmantes. Hay algunos informes que hablan sobre que el 12% de los consumidores mundiales de petróleo podrían verse sin este recurso. Eso es mucho, eso es mucho. De hecho, también tenemos que las medidas que se están llevando a cabo, antes de entrar en el tema ruso, todas las medidas que se están llevando a cabo para intentar controlar el precio del petróleo están fracasando. Estados Unidos está liberando de sus reservas estratégicas a ritmo récord, de hecho dejándolas en su momento más bajo de, en bastantes años, ¿verdad? Y en concreto desde 1982, es decir, que hay que remontarse muchísimo tiempo atrás. Pero la cuestión es que esto está dejando el mercado petrolífero realmente fatal. Las reservas mundiales de petróleo están en su nivel más bajo en 8 años, ya no solo las estadounidenses, sino a nivel mundial. Y ahí viene el problema, porque tienes dos alternativas. Tienes la alternativa estadounidense, con todas sus características, que ya conocemos, y tienes la alternativa rusa, que es la buena. ¿Por qué es la buena? ¿Porque sí? No, porque tiene una serie de factores que no tienen los demás.
0: Muchas gracias, Daniel.
1: A usted.
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0: la Gran Colombia, y hay infinidad de documentos que así lo demuestran, comenzaba precisamente en el Esequibo. Y resulta que hay un decreto de 1823, si mal no recuerdo, por allí, cuando ya existía la Gran Colombia, creando la Marina. Es un decreto hecho en Bogotá, porque ahí estaba la capital de la Gran Colombia. Y precisamente en ese decreto de 1823 se expresa que la Marina colombiana custodiará y asegurará la soberanía, etcétera, etcétera, en el inmenso espacio entre el río Esequibo y su desembocadura en el Atlántico y por allá un río del Ecuador, hasta el Ecuador. Es decir, Atlántico y Pacífico. Esa era la Gran Colombia. Entonces, ese territorio, históricamente, legalmente, es venezolano. Todo, hasta el río Esequibo. Esa es una verdad histórica. Y me parece muy importante que los líderes o dirigentes de Guyana, pues, reconozcan este problema.
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7: Bienvenidos y bienvenidas a la presente emisión del noticiero Voces del Sur. Les saluda Julio Villamizar en nombre de Nieves Valdés en la presidencia de la Radio del Sur, en la gerencia de contenidos Tamar Sánchez, en la jefatura de prensa Denis Ramírez, en la producción de este espacio Neisa Cisneros, José Ruiz y Hernán Freites, y en los controles técnicos Víctor Mejías. De inmediato, los titulares.
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8: Ejecutivo venezolano apoya emprendimientos tecnológicos. Cuba denuncia ante los BRICS el bloqueo y las amenazas de Estados Unidos. Turquía y China conmemoran 55 años de lazos diplomáticos. Iniciamos las informaciones contándoles que la presidenta encargada de la República Bolivariana de Venezuela, Delcy Rodríguez, encabezó el encuentro con diversos representantes de 50 países en el segundo Congreso Internacional de Emprendedores Venezuela Tech Week 2026. La mandataria venezolana Delcy Rodríguez anunció la creación de un fondo para el apoyo a emprendedores que aspiren llevar sus propuestas a otras naciones. Jueves 14 de mayo, 5 p.m.
9: Le he dicho al ministro de la Juventud para crear el capítulo Startup Venezuela. Que ese capítulo de Startup Venezuela tenga además pleno apoyo. Que tengamos, y se lo digo a la ministra de Finanzas, que tengamos un fondo para apoyar a nuestros emprendedores para que participen en los eventos internacionales que como este busca concentrar el ecosistema a nivel mundial de quienes están en pleno desarrollo, innovación, en incubación de proyectos, de ideas y que permita dar impulso a este sector en el país.
8: Seguidamente, la presidenta encargada de Venezuela, Delcy Rodríguez, ordenó la creación de una cátedra de tecnologías en el Centro de Educación Universitaria de la Nación, jueves 14 de mayo, 4:50 p.m.
9: Le he pedido a la ministra de Educación Universitaria la creación de la cátedra libre en todas las universidades, tanto públicas como privadas, para tener la cátedra libre de emprendimiento, innovación y startup. Vamos a dar un impulso especial en esta dirección. Y quisiera que el Fondo de Ciencia y Tecnología también destine un porcentaje para la creación de fondos de Venture Capital que dé financiamiento, apoyo, sostén a los proyectos de nuestra juventud en el área tecnológica. Muy importante.
8: La mandataria venezolana señaló que desde el año 2021 hasta la fecha se han registrado más de 2 millones de emprendedores en la nación como parte del programa Emprender Juntos. Jueves 14 de mayo, 5:10 p.m.
9: Y desde el 21 a este año podemos decir, bueno, más de 2 millones de emprendedores y emprendedoras registradas en el programa Emprender Juntos, que han tenido además apoyo en programas de financiamiento superior al equivalente a 1.100 millones de dólares. Es el empeño que hemos tenido de dar apoyo a los jóvenes de Venezuela, a nuestra juventud. Y un dato curioso es que de los más de 2 millones de emprendedores que hay en el país, el 64% son mujeres y el 67% son jóvenes. Así que es un reflejo y es un mensaje muy claro de este camino que estamos siguiendo.
8: La presidenta encargada de Venezuela, Delcy Rodríguez, expuso que durante los últimos días se han presentado unos 30 fondos de inversión de carácter social para el beneficio de la ciudadanía. Jueves 14 de mayo, 5:30 p.m.
9: Esta semana de la Venezuela Tech Week, donde hemos también recibido 30 fondos de inversión que vienen a ver los desarrollos tecnológicos. Yo misma me he quedado muy impresionada en áreas que son vitales y fundamentales, como la salud, como el apoyo a las personas de la tercera edad, cómo convertir la tecnología en vida para los ciudadanos y para los ciudadanos. Cómo la ciencia, la tecnología debe estar al servicio de las poblaciones, debe estar al servicio del desarrollo humano. Y lo que más me impacta de este desarrollo de startup que estamos viendo en este congreso es la juventud. Muchachos muy jóvenes, muchachas muy jóvenes, con esperanzas, con ideas, con innovaciones que las desarrollan.
8: Continuando con las informaciones, el canciller de Cuba, Bruno Rodríguez, denunció ante el bloque BRICS las amenazas de agresión militar y el bloqueo energético de Estados Unidos contra la isla. Así lo hizo saber la periodista Beli Leiva, jueves 14 de mayo, 10 p.m.
0: El canciller de Cuba, Bruno Rodríguez, denunció en la reunión de ministros de Asuntos Exteriores de los BRICS la amenaza de agresión militar directa y el bloqueo energético impuesto por Estados Unidos contra Cuba. En su intervención, Rodríguez rechazó las órdenes ejecutivas de Donald Trump del 29 de enero y del 1 de mayo, así como las decisiones del Departamento del Tesoro del día 7 que refuerzan el cerco económico contra la isla. El canciller explicó que el bloqueo genera un daño humano extraordinario con sufrimientos y privaciones extremas para familias cubanas. El cerco energético ha impactado la generación eléctrica, provocando prolongados cortes de luz, dificultades en el bombeo de agua, el suministro de gas licuado y la distribución de alimentos. Estas medidas afectan el transporte, los servicios médicos y la vida del pueblo cubano. La mortalidad infantil se ha duplicado en el último periodo y cerca de 100.000 pacientes, incluidos 12.000 niños, esperan una intervención quirúrgica. Rodríguez pidió a la comunidad internacional movilizarse para prevenir una aventura militar contra Cuba que provocaría una catástrofe humanitaria, derramamiento de sangre y desestabilización regional. Producir escasez, privaciones y asfixia total para provocar el derrocamiento de la Revolución Cubana ha sido siempre el verdadero objetivo de la hostilidad de Estados Unidos, así afirmó, y pese al contexto adverso, el pueblo cubano ha dado muestras de unidad y resistencia en poco más de un año. Ratificó el compromiso de Cuba con la defensa del derecho internacional y la construcción de un orden justo, equitativo y democrático.
8: A pesar del bloqueo y las tensiones políticas, Cuba y Estados Unidos manifiestan su interés de desarrollar la cooperación bilateral entre sus órganos de seguridad. La reportera Evelyn Leiva destacó que este acercamiento busca establecer canales de comunicación para abordar asuntos de interés mutuo. Jueves 14 de mayo, 9 p.m.
0: Cuba y Estados Unidos tienen interés en desarrollar la cooperación bilateral entre sus órganos de seguridad y cumplimiento de la ley para garantizar la seguridad de ambas naciones, la regional y la internacional. Todo surgió a partir de una solicitud del gobierno de Estados Unidos para recibir en La Habana una delegación encabezada por el director de la CIA, John Ratcliffe. La dirección de la revolución aprobó la visita y la reunió con su contraparte del Ministerio del Interior. El encuentro se desarrolló este jueves 14 de mayo en un contexto de gran complejidad en las relaciones bilaterales, pero con la voluntad de contribuir al diálogo político entre ambas naciones. Cuba aprovechó la cita para demostrar categóricamente que no constituye una amenaza para la seguridad nacional de Estados Unidos y que no existen razones legítimas para mantenerla en una lista de estados patrocinadores del terrorismo. Además, se consta la consistencia y la congruencia de la posición histórica de la Revolución Cubana en el enfrentamiento y la condena inequívoca al terrorismo en todas sus formas y manifestaciones. Una vez más quedó claro que Cuba no alberga, no apoya, no financia ni permite organizaciones terroristas o extremistas. También reafirmó su compromiso de que el territorio no tiene bases militares o de inteligencia extranjera. El gobierno también recordó que nunca ha apoyado ninguna actividad hostil contra Estados Unidos y que no permitirá que desde su territorio se actúe contra otra nación.
8: La presidenta de México, Claudia Sheinbaum, respondió a las recientes críticas sobre la cooperación judicial con Estados Unidos, al recordar que su gobierno aplica los mismos estándares de exigencia que el país vecino. En este sentido, subrayó que cualquier proceso de extradición debe estar respaldado por evidencias sólidas para evitar decisiones unilaterales. Jueves 14 de mayo, 7:20 p.m.
5: Debe haber pruebas para acusarlo. La próxima semana les vamos a presentar. Hay 38 casos, a ver si me dan exactamente el número, lo dije hoy en el gabinete. Hay 38 casos donde Estados Unidos ha negado la petición al gobierno de México para detener con urgencia a una persona con fines de extradición. Estados Unidos ha negado. ¿Por qué? Por falta de pruebas. ¿Cuál es la visión de Estado? ¿Cuál es la visión de largo plazo? Más allá de la coyuntura política que debe seguir la presidenta y su gobierno, y la Fiscalía General de la República y el Poder Judicial. La ley, la Constitución y una visión de defensa de la soberanía. Esa es la visión de Estado.
8: La presidenta de México, Claudia Sheinbaum, explicó la importancia de mantener reglas equitativas en la relación bilateral con Estados Unidos. Jueves 14 de mayo, 7:50 p.m.
5: ¿Qué estamos pidiendo nosotros? Oye, ¿tienes pruebas contra el gobernador con licencia? Preséntalas para que la fiscalía pueda hacer su investigación. No es una decisión política, como lo han querido hacer ver. No es la decisión política de que la presidenta decida entre esas tres opciones. No, es la decisión responsable de la presidenta de México, primero, de defender la soberanía nacional. Y segundo, de que frente a cualquier acusación le pida, sea la Secretaría de Relaciones Exteriores o a la Fiscalía General de la República, pruebas para una posible detención de una persona. Esa es la posición que tenemos y no la vamos a cambiar. Si hay pruebas suficientes en el marco de nuestro sistema penal acusatorio, de la Constitución, entonces se procede. Si no hay pruebas, no se procede. ¿Qué es eso? La ley.
8: Turquía y China conmemoraron 55 años de relaciones diplomáticas con un foro centrado en los desafíos globales. El encuentro realizado en Estambul reunió a expertos y funcionarios para analizar los avances de la cooperación bilateral. El presidente de la Asociación para el Desarrollo Empresarial, Adnan Akfirat, destacó que los lazos entre ambas naciones son históricos. Jueves 14 de mayo, 10:30 p.m.
10: La región en la que los turcos hicieron su aparición en la escena histórica es la misma que los chinos. Asia Central, o la zona que hoy se conoce como el norte de China, en este periodo existía una colaboración muy estrecha entre los chinos y los turcos.
8: Por su parte, el cónsul general de China en Estambul, Wei Qiandong, resaltó que se ha ido construyendo una confianza política. Jueves 14 de mayo, 10:30 p.m.
11: En 1971 se establecieron las relaciones diplomáticas entre nuestros dos países y desde entonces se ha ido forjando la confianza política entre ambos, al tiempo que se amplía la cooperación práctica entre ellos.
8: Es importante destacar que el foro entiende las relaciones de un nuevo mundo multipolar y busca fomentar el crecimiento mutuo. Así lo indica el periodista Jonas Soner con el reporte completo. Jueves 14 de mayo, 10:40 p.m.
12: Hoy en día, la República Popular de China y la República de Turquía están ubicadas en dos extremos del continente de Asia, pero históricamente ambos pueblos eran vecinos. Analistas señalan que Turquía y China comparten además una visión favorable hacia un sistema internacional más multipolar. Ambos países trabajan juntos en el marco de varias entidades internacionales, desde la Organización de Cooperación de Shanghái, donde China es fundador y Turquía es observador hasta los BRICS, con potencial de resolver conflictos regionales. El aspecto económico continúa siendo un tema de gran importancia. El comercio bilateral superó los 55 mil millones de dólares en 2025. Ankara busca aumentar su participación dentro del mercado chino y atraer más inversión directa. Los especialistas coinciden en que no solo se profundizarán las relaciones bilaterales, sino que los dos países jugarán un papel clave en la transición a un nuevo mundo multipolar.
8: El presidente de Rusia, Vladimir Putin, designó un nuevo gobernador para la región de Belgorod, un territorio estratégico en la frontera con Ucrania. El periodista Oleg Jasinski indicó que la decisión busca reforzar la administración y la seguridad en la zona. Jueves 14 de mayo, 8 p.m.
13: El presidente ruso Vladimir Putin nombró un nuevo gobernador de la región de Belgorod, fronteriza con Ucrania. Es el héroe de Rusia, Alexander Shuvaev. Los rumores sobre el cambio del jefe de la región circulaban desde hace algún tiempo y esta noticia no fue una sorpresa. El nuevo gobernador de la región cuenta con una gran experiencia en el servicio militar. Cumplió misiones en el Cáucaso del Norte, participó en las operaciones en Georgia y en Siria, así como en la operación militar especial. La experiencia militar, teniendo en cuenta característica fronteriza de la región de Belgorod, será muy útil. Pero en las tareas civiles, Shuvaev también trabajó bastante. En la región de Irkutsk, en Siberia, después de graduarse en el programa de recursos humanos Tiempo de Héroes, él ocupó el cargo de vicegobernador en asuntos de la ley y de seguridad. Es importante que Shuvaev sea también el primer participante del programa Tiempo de Héroes que ha obtenido cargo tan alto. Este programa es un proyecto del presidente Putin para introducir a los sistemas del poder Rusia a las personas que mostraron su patriotismo en la guerra. Varios graduados del programa ya llevan tiempo trabajando en diferentes niveles del poder, incluida la administración del presidente. La sociedad rusa entiende la importancia de que los combatientes y héroes de la operación militar especial tengan la oportunidad de trabajar en los cargos del poder.
8: En España, el proceso de regulación de migrantes en Andalucía se vuelve un tema clave en la campaña electoral. Así lo hace saber el periodista Sergio Rodrigo con entrevistas a quienes enfrentan obstáculos administrativos y falta de citas. Jueves 14 de mayo, 7:20 p.m.
14: William ha conseguido cita después de semanas haciendo cola. Como él, miles de migrantes han tenido que recurrir a colectivos como Málaga Acoge para poder presentar su regularización ante la falta de colaboración de algunos ayuntamientos.
15: Primer día que atendieron acá sí hubo desorden porque pues los emigrantes, digamos, la opinión mía es, digamos, no se respetan. Y hay gente que, digamos, que está haciendo la fila, no tendrían que otros venirse a colar acá, e inclusive estuvo la fuerza pública, la policía acá, cuando estaban entregando el certificado de vulnerabilidad.
14: Desde el colectivo denuncia la respuesta insuficiente de varios ayuntamientos durante este procedimiento. Aseguran que en apenas dos semanas la ONG ha asumido una carga de trabajo equivalente a la de todo un año para tramitar las regularizaciones.
16: Las administraciones locales, los ayuntamientos fundamentalmente, juegan un papel clave, son las que están autorizadas para emitir esos certificados. Y lo que nos estamos encontrando en la provincia de Málaga es que la mayoría de los ayuntamientos no están colaborando. Entonces, las entidades sociales como Málaga Acoge estamos, entre comillas, sustituyendo ese papel que tendrían que hacer los ayuntamientos.
6: Titulares.
8: Ejecutivo venezolano apoya emprendimientos tecnológicos. Cuba denuncia ante los BRICS el bloqueo y las amenazas de Estados Unidos. Turquía y China conmemoran 55 años de lazos diplomáticos.
7: Así finalizamos esta emisión del noticiero Voces del Sur. Estuvimos trabajando para ustedes en los controles técnicos Víctor Mejías, en la producción de este espacio Neysa Cisneros, José Ruiz y Hernán Freites, en la jefatura del Departamento de Prensa Denis Ramírez, en la gerencia de contenidos Tamar Sánchez, en la presidencia de la Radio del Sur Nieves Valdés, quien narró para ustedes Julio Villamizar. 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
3: 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Buenos días, Venezuela.
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4: Esta peregrinación no culmina hasta que cese la última sanción contra Venezuela. Que cada uno de nosotros sea peregrino y peregrina por Venezuela. Que cada uno de nosotros, cuando va a su iglesia a rezar, sea un peregrino y una peregrina por Venezuela. Que levantemos una sola oración por nuestra patria, por nuestro pueblo. Y ahí yo digo que el impacto de las sanciones intergeneracional debemos repararlo y sanarlo nosotros. Porque los niños han sido afectados, millones de niños y niñas y jóvenes han sido afectados por las sanciones. Que esas oportunidades se proyecten en el futuro para una juventud que está preparada. Y la juventud que está fuera de Venezuela, regrese a su país, regrese a trabajar por su país. Yo los he invitado y no desisto. Quiero que regresen a abrazar a sus amigos, a abrazar a su familia. Seamos cada uno peregrinos y peregrinas por nuestra patria, por Bolívar, por nuestra historia y por el futuro de nuestros hijos y de nuestras hijas.
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5: Mira, yo estuve ayer en La Guaira. Qué cosa más. Yo no sé dónde salió tanta gente en La Guaira. Yo le preguntaba al gobernador, bueno, pero ¿dónde salió tanta gente aquí? Porque en cada punto, o sea, además La Guaira es alegre porque sí, pues claro. Entonces en cada punto había globos, banderas, tambores, canciones, gente disfrazada, bueno, una cosa bellísima. Y después en el estadio, en el estadio Jorge Luis García Carneiro, que se llenó completo, frente al...
6: Las tribunas llenas de la gente.
5: No, y la tribuna frente al mar, con la noria, con... Además, La Guaira está muy bonita, de verdad. Como destino turístico, me sorprendió en estos días que estuve allá, de todas las cosas que hay, para irse el fin de semana, ¿oíste?
6: Yo estuve hace unos días, un fin de semana, allá en La Guaira, y la pasé muy bien, la verdad.
5: Ah,
6: la
5: sí.
6: La Puerto Asana y esa zona, gente maravillosa, la
5: no,
6: verdad.
5: No, pero ahorita el casco histórico de La Guaira tiene... restaurantes, posadas, entonces de ahí te llevan a la playa. Él no sabía yo que el estadio tiene un hotel incorporado, un hotel muy bonito que lo visité también. Sí, tuve oportunidad de conocer porque como estaba
6: a varios sitios.
5: Peregriné y eché un ojo. Así que bueno, un beso al gobernador Terán, a la gente de La Guaira, porque de verdad que ayer que fue el precierre fue demasiado emotivo, demasiado bello. Había 1500 motorizados. En La Guaira, que es chiquitica, pero 1500 motorizados. Así que bueno, ese fue el previo al cierre de hoy, que yo no sé de números, pero eso fue allí en la autopista Gran Cacique Guaycaipuro. Yo no sé cuántos motorizados había, pero cuando salió la caravana era una cosa gigantesca. Pregúntele a Nahum Fernández cuánta gente
6: sí,
5: había.
6: Sí, fue bastante gente, la verdad.
5: Sí, bello, bello. Además estaba la orquesta. Es sinfónica, está un solo pueblo cantando. Alguien cantó, vamos a ver si se le cae la cédula a William Castillo. Porque quienes estábamos en la tarima, que somos de esa generación, dijimos, oye, yo me acuerdo de esa canción. Amigo soy tu amigo, el peregrino.
6: Ah, claro, claro.
5: A ver.
6: Se nos cayó la cédula totalmente. Es cuando vino el Papa, ¿no?
5: Ajá. Adrián Guaycarán, hay más de uno aquí que tiene, que es del...
6: Sí, hubo gente que no entendía nada y otros nos miramos como, es Guaycarán, ¿verdad? Sí, es Guaycarán.
5: Esa es la canción. ¿Cuándo fue que vino el Papa Juan Pablo para acá?
6: 1986, vino.
5: 86, imagínate.
6: No lo busqué, leía.
5: Bueno, viste, eso es lo bueno de no tener tantas redes sociales, porque todavía la memoria funciona, porque está comprobado que sí afecta la memoria, sí, la capacidad de atención y la memoria. Pero ese es tema de otro programa. Aquí el equipo de producción hizo una travesura, porque tiene una crónica de la resistencia sobre la base de, creo yo, una exposición de William Castillo. Vamos a verla.
6: Ah, bueno, buenísimo.
5: Ah, sí, adelante video.
6: Adelante video.
7: Venezuela, más de una década de bloqueo. Crónica de una resistencia. Un asedio que no se detiene. Hasta el día de hoy, Venezuela ha resistido el impacto de 1.088 medidas coercitivas unilaterales. No son solo números. Es una arquitectura de agresión diseñada para quebrar la voluntad de un pueblo. Todo comenzó en 2014, cuando Washington impuso sanciones selectivas bajo una perversa ley de defensa de la sociedad civil. Un año después, en 2015, la administración Obama firmó la orden ejecutiva 13.692, calificando a Venezuela absurdamente como una amenaza inusual y extraordinaria para la seguridad de los Estados Unidos. Se abrieron las compuertas del bloqueo. En 2016, el Citibank cerró las cuentas del Banco Central, asfixiando los pagos en el extranjero. Para 2017, el golpe fue directo al corazón de nuestra economía. Bloqueo financiero total, embargo petrolero y el secuestro de la deuda de PDVSA. Intentaban arrodillarnos por hambre y parálisis. En 2018 fue un año de fuego. Vivimos la agresión política en su máxima expresión, el robo de 31 toneladas de oro en Londres y el fracasado experimento de un gobierno interino. La violencia escaló hasta el intento de magnicidio contra el presidente Nicolás Maduro mediante drones con explosivos. La amenaza de invasión era constante. En 2019, el enemigo atacó por todos los flancos. Intentos de invasión fronteriza colombo-venezolana, el criminal golpe eléctrico y el robo de nuestra empresa, Citgo. En 2020, mientras el mundo enfrentaba una pandemia, Venezuela sufría la incursión terrorista de la Operación Gedeón y el bloqueo sistemático de nuestros barcos y aviones. Con la llegada de Joe Biden en 2021, la presión no cesó. En 2022, fuimos testigos del robo y destrucción del avión de EM Trasur y nuevas restricciones de la OFAC. Para octubre de 2023, el despojo se hizo formal con el inicio de la subasta ilegal de las acciones de Citgo. Un robo a plena luz del día. El asedio se ha vuelto tecnológico y migratorio. En 2024 se intensificó la persecución contra nuestros compatriotas. En este 2025, enfrentamos aranceles punitivos del 15%, restricciones tecnológicas y la revocación de licencias petroleras. Incluso, el pasado 3 de enero, el mundo supo del cobarde secuestro del presidente y la primera combatiente. Son más de 10 años de bloqueo, pero también de dignidad. Venezuela sigue de pie, reclamando su derecho a volar libre, a producir sin sanciones y a vivir en una paz soberana que nadie podrá arrebatarnos.
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5: Bueno, ese trabajo del equipo de producción merece marimba y merece aplauso. Las dos cosas. Es muy bueno.
6: Felicitaciones, de verdad. Gracias. Está muy bien hecha. Bueno, arrimando la brasa con material también de que está en nuestro portal, que es www.observatorio.gov.be. Ha sido observatorio solo. Uh-huh. Y bueno, han hecho un gran trabajo con las cronologías que tenemos. Nosotros tenemos la cronología del bloqueo, la cronología del CLAP, la del bloqueo a los alimentos. Tenemos la cronología de Citgo, o sea, por casos, y tenemos la cronología general. Así que muy, muy, muy, muy agudo, muy bien trabajado lo que hicieron allí.
5: Observatorio Nacional Antibloqueo.
6: Observatorio Venezolano Antibloqueo.
5: Venezolano Antibloqueo.
6: Ajá. Yo quería poner nacional, pero la presidenta encargada. Observatorio
5: venezolano. Está bien. Que además de ahí nuestro. Seguía. Sí. Sí, pero le invito porque también hay mucha gente que se conecta desde el exterior. Ajá. Si quiere saber exactamente qué significa para Venezuela el bloqueo económico, financiero y productivo que desde hace más de una década, 11 años, nos tienen aplicado. Allí están cifras, gráficos, cronologías y bueno. Y aquí está William Castillo para que nos comente.
6: Y aprovecho, Tania, aquí que me está dando este espacio. La página del observatorio tiene un plugin que te permite leer no toda la información del observatorio por limitaciones tecnológicas, pero buena parte de la información se puede leer en 9 idiomas.
5: Ah, imagínate.
6: O sea, uno va arriba y le pone
5: marimba. Eso, en 9 idiomas, eso. Qué bien. No lo sabía yo.
6: Sí, se puede leer en inglés, francés, italiano. Ruso, chino, parsi.
5: A partir de este momento es materia de estudio obligatoria de la Universidad Internacional de las Comunicaciones, te lo prometo. Bueno, William, por fin el día de hoy cerramos la primera fase de esta peregrinación. Ya sabemos que es solo la primera fase, porque nos toca ir a formar conciencia, a recordar cosas que a veces se nos olvidan, porque yo voy a hablar desde lo que dijo un diputado, una afirmación muy desafortunada de un diputado de oposición en la Asamblea Nacional, que dijo, no, qué sanciones, si ustedes ven y hay carros en la calle y dicen que la economía ha crecido 19 trimestres consecutivos y eso no ha afectado a PDVSA. Pareciera que se nos ha olvidado el tema de las sanciones. William, ¿qué crees tú que debemos recordar en este momento, un día como hoy, que estamos casi que el primero de mayo.
6: Sí, yo creo que hay varios hitos importantes en esta historia que comienza en 2014. Lamentando esas declaraciones, como yo digo, uno siempre piensa que en el Parlamento va gente que, bueno, tiene derecho, pues fue elegido, fue votado por el pueblo de Venezuela, así que alguna gente piensa, pensó bien de ellos, pues como representante, yo respeto eso. Pero no hay que abusar de la demagogia. O sea, sí, no hay que abusar de la demagogia, sí, ni engañar al pueblo, porque el pueblo te está siguiendo y en algún otro momento te va a pedir cuentas de esas mentiras. Mira, hay varios hitos, ¿no? En 2014-2015 se produce una ley en Estados Unidos, que es la ley de defensa llamada de la defensa de la democracia, donde Estados Unidos ya se arroga el derecho de sancionar a Venezuela. Incluso, Tania, yo dirigía Conatel en ese momento, y esa ley introduce, y está vigente, la posibilidad, si Estados Unidos lo decide, si el presidente de Estados Unidos decide, dice intervenir el Internet en Venezuela. Bueno. Yo puse el grito en el cielo porque era director de Conatel. Claro, evidente, claro. No se puede intervenir, un país no puede ir a intervenir el espectro radioeléctrico y otro. Pero bueno, y luego, tres meses después, en marzo de 2015, se produce, digamos, el inicio, digamos, con fuerza, desde el punto de vista jurídico, que es el famoso decreto Obama, la orden ejecutiva 13692, que es el que crea el régimen de sanciones. Si algo se le puede llamar régimen,
5: sí, exactamente,
6: es a las sanciones, porque ellos llaman, y Obama aprueba el reglamento de sanciones. Existe un reglamento de cómo aplicar las sanciones a Venezuela. Dice, usted tiene duda, vaya al reglamento. Y se crea el famoso listado de entidades, personas, entidades, o sea, entidades públicas, privadas, sancionados, que son, digamos, lo que forma toda esa arquitectura. Orden ejecutiva, leyes, medidas administrativas, régimen de sanciones y listado de sancionados, que es lo que los medios tradujeron como las sanciones, ¿ves? Pero el listado de sancionados es un instrumento de una arquitectura muy compleja, muy cruel, muy dura, muy fuerte, para sancionar y bloquear la economía de un país.
5: Sí, allí es donde entra la trampa de la narrativa.
6: Así es.
5: Porque entonces lanzan toda la operación psicológica sobre personas.
6: Así es.
5: Además sobre mentiras contra personas, pero obvia lo que va a afectar no solamente a una persona, ni siquiera a la institución, ni siquiera al chavismo, ni siquiera al Estado venezolano, sino que va a afectar directamente al pueblo, William, porque las sanciones afectan al pueblo esencialmente.
6: Claro.
5: ¿Por qué?
6: Claro, porque volvemos un poquito al principio, te decía que ese es el primer hito, porque en ese momento, como dices tú, se criminalizan a las personas y luego se le dice, están sancionadas las personas. Entonces, la narrativa 2014, 2015 hasta 2017 era, no vale, aquí están sancionados, son unos dirigentes políticos que han violado los derechos humanos, que no permiten la libertad de expresión, que reprimen a manifestaciones, la guarimba, manifestacionantes pacíficos, y entonces Estados Unidos los va a sancionar. Pero luego empieza la agresión a PDVSA, porque PDVSA es el corazón de la economía, no solo pública, es el corazón de la economía venezolana. Y ahí es donde las sanciones, que ya producían una limitación al Estado, porque no es poca cosa tener un presidente sancionado,
5: claro,
6: una ministra de finanzas, como tuvimos a Delcy Rodríguez, claro, o un presidente de PDVSA, que no puede firmar contrato. Pero en 2017 se lanzan tres o cuatro órdenes ejecutivas, se bloquea la deuda, se bloquea el petróleo, se impide comerciar petróleo venezolano, se le pide a las empresas que se vayan, lo que pasó hace unos meses en la Casa Blanca, ¿verdad?
5: Claro.
6: Que es cuando el CEO de Halliburton, el gerente general de Halliburton, le dijo
5: En su cara,
6: mire, nos fuimos, él creía que le iba a decir otra cosa, nos fuimos porque ustedes no nos pidieron, porque no nos queríamos ir de Venezuela. Y además nunca nadie los había corrido aquí.
5: Quien se quiso quedarse quedó como Chevron, por ejemplo.
6: Luchando.
5: Como Eni, por ejemplo, así que ahora renovó la.
6: Que siempre pidieron como licencia, entonces le daban una licencia limitada, pero no podían hacer nada.
5: El bloqueo lo hacía Estados Unidos, claro. Venezuela no.
6: Entonces, eso se traslada al presupuesto de la nación, esa asfixia financiera se traslada al presupuesto público, y por supuesto empieza una crisis de la moneda, porque el Estado se queda sin divisas, una crisis de los servicios públicos, porque no puede reinvertir, incluso las cosas que había comprado no las podía traer, se quedaban varadas en los puertos, en Hamburgo, en Lisboa, en Estados Unidos. Compras que hubieron, yo recuerdo, por ejemplo, Tania, tú debes recordar, bueno, el gran, hermosísimo proyecto de las canaimitas del comandante Chávez, que se armaban en Portugal. Bueno, todo eso fue detenido, todo eso fue parado, negándole a los jóvenes venezolanos la posibilidad de acceder a un instrumento para su crecimiento, su desarrollo. Es decir, las políticas sociales, las políticas de infraestructura, las obras públicas se paralizan, todas las grandes obras públicas que se habían desarrollado con el comandante Chávez, se paralizan porque el país se queda sin recursos en 2-3 años y había que pagar empleados y había que igual importar alimentos porque en ese momento importábamos más del 80% de los alimentos, entonces había que, lo poco que entraba, había que dedicarlo a la comida y a algunas medicinas para sostener la vida del pueblo. Y así fue como eso se fue expresando en las dificultades que vivió nuestro pueblo.
5: Ahora fíjate, William, en estos días estuvimos juntos y te agradezco mucho en un seminario internacional. Y allí tú estabas hablando de la cronología, de, como lo dices ahora, pues bueno, 2015, ¿verdad? Luego 2019 ya dicen, vamos a hacerle un embargo a PDVSA. Pero hay hallitos importantes en lo político.
6: Así
5: es. Porque en el 2015 la Asamblea, la oposición ganó la Asamblea Nacional. Y hay que recordar que en el discurso de instalación de la Asamblea Nacional de un poder de la República, el presidente de ese poder, que era el diputado Henry Ramos Alú, electo y respetado por todos los que estábamos allí presentes, dijo que al presidente Maduro le quedaban 6 meses en el poder. Y comenzó toda una etapa de agresión a las instituciones que tuvo su correspondiente en esa primera fase de las medidas coercitivas que tú acabas de anunciar, ¿verdad? Que acabas de explicar.
6: Así es, así es. Todo esto estaba articulado. Esto es un plan político, porque las sanciones tienen como centro principal, no único, no exclusivo, la economía, pero el plan es político. Los teóricos y en los libros de los estadounidenses están escritos y en los documentos doctrinarios. Es decir, las sanciones buscan, Obama lo usa una expresión literaria, él decía, doblarle el brazo a los países que no cumplen lo que nosotros queremos. Pero la verdad es que eso se llama el cambio de régimen. Y un cambio de régimen no es un cambio de presidente, no es un cambio de un partido en el poder o de una coalición de partidos, es el cambio de un modelo político, es decir, que implica un cambio constitucional en el caso de Venezuela, que implica eliminar los derechos que se avanzaron con la Constitución del 99, resetear el sistema político. Y eso solo se puede hacer a costa, Tania, de una gran violencia. Entonces la violencia es económica, pero lo que se busca es que se reproduzca esa violencia en el mundo político, caotizar la vida de un país y luego venir con las famosas intervenciones humanitarias.
5: Porque allí, en ese 2015, 2016, 2017, 2018, que fue la época más dura, ¿verdad? Por un lado está el bloqueo que impide, ahorita me vas a decir qué cosa exactamente impide el bloqueo, pero por otro lado está también la se actuaron coludidos con sectores de la industria nacional, ¿verdad? Y del comercio nacional, que por ejemplo bloquearon la distribución de alimentos.
6: Así es.
5: Como las grandes corporaciones, ¿verdad? Empresas Polar, por ejemplo, tenía la producción, tenía la harina de maíz, pero no la distribuía, no la ponía a manos del pueblo.
6: Y eso es tan importante recordarlo, Tania, porque aunque formalmente no pertenece ese proceso, lo que tenemos que hacer para no borrarle, para mantener viva la memoria de nuestro pueblo, la conciencia sobre su historia reciente, es que el plan tenía unos aliados internos muy poderosos en el sector empresarial, en sectores, no todos, pero una buena parte del sector empresarial, tanto nacional como extranjero. Fíjate, entre 2016 y 2017 se fueron 16 grandes farmacéuticas del país, cerraron, dejaron incluso de venderle a Venezuela materia prima. Chávez venía construyendo toda una infraestructura de producción de alimentos, bueno, eso colapsó, ahorita está en recuperación, pero todo eso se paralizó, dejaron hasta de vendernos las materias primas, repito, no solo. Los grandes proveedores de equipos médicos dejaron de vendernos y dejaron de prestarle servicio y soporte, bueno, a las incubadoras, a las máquinas de rayos X, a todos los grandes aparatos que se habían introducido en los hospitales, en el servicio público. Claro. Entonces, claro, los medios, que jugaban el rol fundamental de legitimar eso, hacían aparecer las crisis de los hospitales o la escasez en los anaqueles y en los mercados como consecuencia de un gobierno, y por eso la oposición gana. Recuerda la famosa y muy demagógica consigna, la última cola. Exacto, es decir, si ganamos nosotros, tú no harás más cola. Obviamente eso entró en una parte de la población. Habrá otras explicaciones, por supuesto, porque es un proceso muy complejo. Entonces, las sanciones bloquearon a los alimentos, bloquearon las medicinas. Entre 2016 y 2018 hubo dos procesos de vacunación que se pararon en Venezuela porque vacunas compradas a través de la Organización Mundial de la Salud no llegaron a Venezuela, y eso disparó el sarampión, disparó la malaria, disparó varias enfermedades que estaban controladas en Venezuela. Entonces, no era solo el petróleo. El petróleo, por supuesto, era la arteria principal que estaban cortando, porque es la arteria que alimenta la economía nacional, las divisas, el desarrollo nacional. Era también los impactos sobre la vida de la gente, Tania. Y mira, un ejemplo que puede sonar baladí, pero que tuvo una importancia. Aquí había una sola empresa, prácticamente eran dos, pero un duopolio, que era el que proveía los kits para hacer los exámenes de ginecología para las mujeres. Bueno, dejaron de venderle eso y desaparecieron los kits. No se podían, las mujeres durante un año en Venezuela prácticamente no se encontraba, quedaba la reserva. Y recuerda los problemas que hubo. Bueno, cuando uno revisa los indicadores de salud, vio cómo al año siguiente se disparó el cáncer de cuello uterino en Venezuela, porque si tú no te puedes hacer el examen,
5: eso no hay prevención.
6: Entonces se habla mucho de que hubo la crisis del champú, que se atacó, digamos, la psicología de la mujer venezolana, ¿verdad? Que
5: porque tuvo un componente importante contra las mujeres.
6: Así es, tuvo pero tuvo ese que fue un ataque a los derechos sexuales y reproductivos, a la salud y a la vida de las mujeres venezolanas. Entonces, bueno, todas esas historias las hemos ido descubriendo, las hemos ido contando, pero tuvimos varios años que los medios ocultaban eso, y lo único que decían, hambruna en Venezuela, el socialismo fracasó, Nicolás Maduro es un incapaz, y bueno, esta gente hay que salir de ellos, y gracias a Dios hay que ponerle unas sanciones para salir de ellos, porque ese era el discurso, incluso de algunos venezolanos que hoy hacen parte de la oposición en la Asamblea Nacional. Lo decían, lo dijeron.
5: Por eso es que perdonamos, pero no olvidamos.
6: Así es,
5: porque hay que recordar las cosas.
6: Porque sin memoria no puede haber reconciliación nacional.
5: Que por cierto, hago un inciso aquí para felicitar la memoria que nosotros dos tenemos. Que somos del milenio pasado. Todavía nos recordamos de muchas cosas.
6: Algo queda, decía Cotepa Delgado. Entonces,
5: sí hubo un ataque directo, o sea, las mujeres, específicamente con las mujeres, para herir la dignidad de las mujeres. Mira, William, yo recuerdo a Larry Dabow, que ahorita es
6: el fiscal,
5: en ese momento, en una comparecencia entre Naciones Unidas, desesperado, mostrando un cartelón porque no había insulina para los pacientes renales, no había tratamiento para los increíble, pues gente que de tratamientos de los cuales dependía la vida de personas que no llegaron aquí, gente que murió pues en el camino.
6: Aquí se bloquearon la traída de insulina, se bloqueó, como te decía, los repuestos, que fueron un problema. Nosotros hemos publicado una estadística que nos los dio el Hospital Cardiológico Infantil, que bueno, una creación maravillosa de Hugo Chávez. Bueno, el hospital cardiológico, hasta la fase dura del bloqueo, hacía un promedio de 2.000 operaciones para niños, para bebés, neonatos y niños pequeños con cardiopatías congénitas y otros problemas. Bueno, eso cayó a prácticamente un poco más de 120 en los años duros del bloqueo, porque no se le vendieron repuestos, porque las empresas no le hacían mantenimiento, se cerraron todos los contratos, algunos estando pagados. Hoy se ha recuperado otra vez, porque con Nicolás Maduro y toda la gestión económica que encabezó Delcy Rodríguez, con los recursos que iban entrando, iban inyectando poco a poco, a través de las políticas antibloqueo, recursos a las instituciones, y por eso esas instituciones se han ido recuperando. Pero eso fue un ataque a la infancia, a los niños de Venezuela, y murieron muchos niños que se pudieron haber salvado, porque el hospital, bueno, fue atacado por el bloqueo.
5: Bueno, y además estaba la violencia de la calle, la violencia real, física, que desataron con la salida, con las guarimbas, con todo el tema insurreccional que en el año 2017, con la convocatoria de la constituyente, tuvo un freno importante y nos permitió como que calmarnos y comenzar entonces ahí empezó a verse la creatividad, ¿verdad? Los venezolanos empezaron a surgir la iniciativa. Yo no recuerdo exactamente de cuándo es el CLAP, pero fue por esos años que
6: los CLAP son un poco previos a la pandemia, y surge de los debates que habían en las comunidades venezolanas. Hay varias comunidades que se adjudican la creación de la CLAP, pero yo creo que fue un proceso simultáneo donde distintas comunidades pensaron lo mismo. Oye, hagamos como algo común, algo colectivo, para distribuir mejor, bueno, y para apoyar a la gente que tiene menos recursos en la comunidad. Y
5: tengo una historia. Porque yo fui a Yaracuy a una tarea, y allá el alcalde de un municipio que se divide Yaracuy, ahora se me fue el nombre, me dijo el gobernador en ese momento, Julio León, me dice, León Heredia, me dice, mira, yo creo que tengo una solución para el tema de la distribución. Que hay una alcaldesa de un municipio de Yaracuy que empezó a hacerlo con los comerciantes que estaban en la zona y bueno, y comenzó. Pero pues yo vi es ese inicio del club.
6: Es
5: más, fuimos a distribuir a la casa.
6: Nosotros estamos en el observatorio haciendo una investigación ahorita en Yaracuy que se llama Indagando el origen de los clubs. Hablando con la gente que lo creó, con las comunidades, cómo lo sostuvieron, cómo la idea, luego cómo el gobierno y el presidente Maduro tuvo la sapiencia, la sabiduría para asumir esa idea nacida del pueblo y convertirla en el programa que fue el sostén fundamental de la familia venezolana, además de la creatividad del venezolano que demostró una gran creatividad.
5: Y de la solidaridad.
6: Así es.
5: Y de la vida en común. Yo tengo que recordar a Aristóbulo, que estaba de cumpleaños, de partida en esta semana. Y Aristóbulo, en esos debates, ¿no? Yo me puse a mirar los videos para... Me tocó tomar la palabra en el acto muy bonito que se hizo allí en el Cementerio General del Sur. Y yo me puse a escuchar a ver los videos de Aristóbulo para ver qué decía. Y me quedé como 6 horas escuchando a Aristóbulo, ¿no? Porque era un gran maestro.
6: El gran profe.
5: Ese era el profe mayor. Y él decía una cosa: mira, la esperanza se construye con la verdad. Dice, no podemos construir esperanza sobre la base de manipulaciones y falsedades. Y le pedía Aristóbulo con angustia, pues, a los sectores de oposición: oye, vamos a decir la verdad, no es momento de manipular, es momento de avanzar. Que eso creo que es una de las cosas que se ha logrado vencer en una medida muy importante en este momento que estamos viviendo, de la peregrinación, de la vida nacional, de la reconciliación y este tema, ¿no? Entonces, bueno, vino el hito del 2017 y después vino el 2019, pero antes de eso quisiéramos escuchar al presidente Maduro, porque el presidente Maduro, mucha gente manipula en este momento, así sobre es. Todo en las redes sociales.
6: No, una barbaridad lo que están haciendo.
5: Que lo dijo Indira Urbaneja en el seminario que estuvimos, dio un dato importante, porque ella dice: mira, el 92% de las campañas que se hacen contra Venezuela, de esas mentiras que disparan todos los días, tanto medios como personas, no están en Venezuela, están en el exterior.
6: Así es.
5: Entonces, le quieren hacer daño al país, pero no lo van a lograr. Y entonces se quiere dividir, se quiere sembrar intriga, insidia. Hay que recordar, William y yo, que tenemos buena memoria todavía, lo celebramos, ¿verdad?
6: Y la cédula rodando.
5: Y la cédula con lo de Adrián Guacarán. Guacarán es la cosa. Se rodó la cédula. Pero hay que recordar que el presidente Maduro siempre dice, de él sí es la rectora de la economía, ¿te acuerdas?
6: Así es.
5: ¿Verdad? Y ha sido ha estado llevando la economía de este proyecto, que es el proyecto del presidente Nicolás Maduro. Vamos a escuchar al propio Maduro que decía... ¿O qué dice de las sanciones y de las medidas coercitivas unilaterales?
8: Y yo he dicho, se lo he dicho a muchos mandatarios en el mundo, se lo he dicho a enviados especiales de distintos gobiernos, se lo dije al embajador Richard Grenell, enviado especial para Venezuela, del presidente Donald Trump: levanten todas las sanciones. Y nosotros en Venezuela garantizamos, absolutamente, como siempre fue, que ni un migrante saldrá otra vez de nuestro país y que todos los que quedan afuera regresarán a trabajar, a construir y a hacer próspera Venezuela. Ten esa seguridad absoluta.
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5: Ajá, aquí me dicen: los comités locales de abastecimiento y producción, los CLAP, surgieron el 12 de marzo de 2016. Esta primera experiencia en el municipio Trinidad de Yaracuy.
6: Del estado
5: de Yaracuy, así fue. Hay mucha gente conectada desde Monagas, Caracas, Mérida, del estado Sucre, Maturín, desde Guarenas en el estado Miranda, desde el Zulia, desde Barinas, Radio Latina de Margarita, 103.9 FM, un beso. Radio Latina, Parroquia Sucre, 89.5 FM. Gracias. Y pregunta mucho sobre el aumento del sueldo. Ya vamos a hablar sobre el aumento del sueldo. Vamos a leer los anuncios que hizo la presidenta el día de hoy. El monto del ingreso mínimo de los trabajadores y las trabajadoras. Y vamos a tener también un invitado que viene de los sindicatos de Pequivén, que ha estado en esas mesas de diálogo que dieron como resultado esta primera fase, porque lo que se hizo hoy fue una primera fase. Continúa la negociación, la tensión social, el despliegue de todo el Estado para proteger a la población, mientras logramos estabilizar la economía, levantar por completo las sanciones, y entonces sí tendremos un ingreso como el que aspiramos todos, en primer lugar la presidenta encargada de Delcy Rodríguez. Pero bueno, vamos a terminar, vamos ahí con esta segunda parte. A William le vamos a poner una cosa que a él le encanta, que son unas láminas que él mismo preparó, ¿verdad? Porque fíjate, viene 2019, asume la presidencia de la Asamblea Nacional el innombrable Juan Guaidó. Ya nadie lo quiere.
6: Ya era ilegal.
5: Claro.
6: Recuerda que se había declarado en desacato.
5: Ah, exacto, sí, exacto.
6: Pero igual.
5: Seguía funcionando allá, exactamente. Sí, pero pues Juan Guaidó, a mí me llama la atención que ahora todo el mundo borró las fotografías que tenía con él.
6: No
5: existió en la historia de mucha gente. Pero bueno, y viene y se autojuramenta en una plaza, ¿eh? Con ese discurso absurdo, donde alguien que se juramenta en una plaza, un diputado de... Bueno, con un diputado, para no calificarlo, dice que el dictador y el usurpador es el presidente Nicolás Maduro, para que veamos cómo funciona la guerra cognitiva, ¿no? Así un diputado seguramente en una plaza y dice que el usurpador es el presidente legítimo electo por todos nosotros. Pero ocurre eso y allí viene el embargo a PDVSA en el 2019, ¿no? Eso es una serie de eventos, porque también en el 2019 fue la batalla de los puentes, fue el intento de...
6: El año donde más acciones se realizan, el blackout eléctrico, después vino el blackout eléctrico,
5: eso fue todo seguidito, y después el golpe de los plátanos, que pues eso, hoy 30 es el aniversario del golpe de los plátanos y nadie se acordó.
6: Oye,
5: se habrán madurado.
6: Honor y gloria a los plátanos verdes que se quedaron ahí.
5: Nadie se acordó del golpe de los plátanos. Pero no, para quienes nos ven desde el exterior, fue el tercer episodio de atentar directamente contra el Estado venezolano en general, después que nos habían cortado la luz, nos habían apagado el país con un ataque múltiple a la principal hidroeléctrica del país. El 30 de abril hubo un intento de toma de la instalación militar aérea que queda en Venezuela, en Caracas, de La Carlota,
6: donde va a haber un concierto mañana.
5: Ah, sí.
6: Sí.
5: No, hoy.
6: Es hoy,
5: creo que es hoy el concierto. No,
6: yo creo que el concierto es mañana.
5: ¿Es mañana? Primero de mayo, bueno, quienes nos escuchan por radio. Es para celebrar el Día del Trabajador.
6: Exacto.
5: El Día del Trabajador, hay un concierto donde va a estar Oscar de León, va a estar Nicky Jam, y va a estar otro que yo no recuerdo el nombre, pero que en el transcurso de este podcast se lo vamos a ir diciendo.
6: Por Sinaloa, no recuerdo lo
5: que... imagínate, por Sinaloa.
6: Sí,
5: ahí, vale. Y me gusta la salsa de ti también.
6: Sí, bueno, pues Oscar de León, creo que vale la pena ir solo si fuera Oscar de León, con ese cartel.
5: Sí, es verdad. Si fuera Oscar de León solo también iría. Sí. Muy orgulloso de ser del siglo pasado, Silvia, William y yo. Bueno, 2019, factor petrolero, ahí están las láminas, William, explíquelas.
6: Sí, mira, como te decía, el factor petrolero es clave. Desde el inicio del bloqueo, en el desarrollo, sobre todo en el año 2019, porque se produce esta orden ejecutiva que bloquea Citgo. Venezuela ya no podía, Citgo ya no podía enviar dividendos. Desde el 2017 no podía enviar dividendos. Uh-huh. Pero en 2019, Donald Trump, que era el presidente de Estados Unidos, dice: no le voy a comprar más petróleo a Venezuela. Y si podemos buscar la siguiente lámina que está allí.

0: los Estados Unidos. Por el contrario, Hugo Chávez le creó un gran problema a George Bush cuando le empezó a regalar, como un programa social de Venezuela, a través de Citgo, darle combustible de calefacción a las comunidades pobres de Harlem, del Bronx y de otras ciudades en Estados Unidos. Bueno, eso generó un escándalo en Estados Unidos y Estados Unidos terminó prohibiéndolo, porque claro, el ruido político que metió fue muy grande. Pero Chávez lo hizo como un gesto también de acercamiento al pueblo de Estados Unidos. Entonces Venezuela le vendía, como se ve en la lámina, petróleo, y de la noche a la mañana empezó a caer por las sanciones, y ahí 2019, que yo siempre digo, Tania, esa es como la línea en las películas, sí, tú sabes, cuando la gente tiene un problema del corazón, y entonces, tac, tac, tac, y después, el pitico, porque bueno, se acabó todo.
1: Viene así, después cae completamente.
0: Y ese es el pitico cuando muere, y bueno, después empieza la licencia Chevron, más adelante con Biden.
1: Cae a cero, no, a cero.
0: A cero.
1: Imagínate, deja la anterior, sí. Montico. Imagínate.
0: Entonces, claro, cuando hoy se dice que le estamos vendiendo, no, pero es que siempre le vendimos petróleo a los Estados Unidos. Y si hay una política consistente entre la Cuarta República y la Quinta, es que nunca se rompieron las relaciones petroleras y energéticas con quien era nuestro principal socio energético, era nuestro principal comprador. Venezuela le vendió durante décadas un promedio entre 800 y 900 mil barriles diarios a los Estados Unidos.
1: Creo que en la época del comandante Chávez llegaba cerca del 60% de la producción nuestra.
0: Claro, por eso te digo, con Chávez se le vendía 900 mil barriles, 850 otros meses, etcétera, etcétera. Con Maduro empezó a decaer 700, 600, 500, porque ya estaban las sanciones. Claro. Y cuando llegaron.
1: Por lo que dijo el señor de la Halliburton.
0: Exactamente.
1: Porque usted, señor Trump, no nos dejó venderle.
0: Claro. Los petroleros estadounidenses saben que es así, saben que esa es la verdad. No se querían ir. Mira, hay otro mito, porque es que Chávez le quitó los activos. No, no, mira. Chávez hizo una reforma, que por cierto está inspirada en nuestra constitución y sigue plenamente gente, que es la soberanía petrolera. Y Chávez lo que dijo es: yo voy a cambiar el esquema. Porque el esquema que había dejado en los años 90 era muy leonino, algunas pagaban 1% de regalías, porque estaban sacando bitumen, decían ellos, eso no era petróleo. Y Chávez dijo, ¿saben qué? Esto es petróleo. Fue a López, y López le dijo, eso es petróleo. Y por eso las reservas pasaron a ser las más grandes del mundo, porque si no, nuestro petróleo regálale el bitumen, vale, Estados Unidos, porque eso no es petróleo. Y así hizo la meritocracia. Entonces, bueno, volviendo a la idea, Venezuela nunca le dejó de vender y fue Estados Unidos quien dejó de comprarle. Si ahora, repito,
1: Estados Unidos no solamente dejó de comprarle, sino que le prohibió, o sea, le amenazó a todas las empresas
0: con que no vinieran a Venezuela, se fueran de Venezuela,
1: que negociaran con Venezuela, que tuvieran alguna relación comercial o productiva con Venezuela, entonces ya no tenían Estados Unidos, pues eso.
0: Exacto.
1: Fue un chantaje,
0: y podían ser sancionados.
1: Claro, podían ser sancionados.
0: Lo que te dice, fíjate, por cada violación, dice el reglamento de sanciones a Venezuela, por cada violación a las sanciones, por cada una, el sancionado, sea una persona o una empresa, puede recibir hasta $1,000,000 de multa y hasta 20 años de prisión por cada violación. Imagínate. Susto que se metieron esos CEOs de Halliburton, claro, cuando vieron esto, y dije, yo me voy de aquí, hermano, yo me voy porque es mi gobierno.
1: Y fíjense, ahí entra el tema de las narrativas. Primero, no son sanciones, porque nadie ha hecho nada malo. Así es una decisión unilateral de Estados Unidos para torcerle el brazo, como lo dijo su presidente, a un país que no se le arrodilla, pues que no sigue, pero no son sanciones. Y después, ¿qué derecho tiene de aplicarle leyes como esa de prisión extraterritorial ni a su propio ciudadano?
0: No a su propio ciudadano.
1: Porque hagan lo que supuestamente defiende el capitalismo, que es
0: comercio. Que es el libre mercado, el libre comercio. Bueno,
1: para que veamos, pues.
0: Por eso las sanciones, nosotros hemos dicho, Tani, y esta es otra idea que quisiera remarcar aquí. Las sanciones, y se lo expresó hace unos días la presidenta encargada a un alto representante de Estados Unidos cuando le dijo, mire, Venezuela no aspira a vivir de licencia. Las licencias no crean seguridad jurídica a largo plazo. Lo que crea seguridad jurídica es que el país que las recibe tenga un marco jurídico que les garantice la seguridad jurídica. Y por eso le volvió a exigir, y por eso la peregrinación. Eso que dice que no existe el bloqueo, o sea, ¿cómo que no? Porque existe licencia, porque existe un bloqueo.
1: Exactamente, ¿qué es una licencia? Para aclarar términos.
0: Sí, mira, una licencia es un permiso temporal y condicionado que el Estado sancionador le da al sector o al país sancionado. Entonces yo digo, bueno, Tania, yo te voy a prohibir que tú vayas al mercado y compres. O sea, te impongo un bloqueo alimentario. Te digo, tú no puedes salir de tu casa a comprar alimentos. Pero después digo, bueno, te voy a permitir, pero de 2 a 4. Y no puedes comprar sino los productos.

0: que yo diga, y al supermercado que yo diga que tú quieres ir. Por supuesto, tú vas a decir, bueno, por lo menos tengo 2 horas para irle a comprar las cosas a los muchachos, a mi familia, ¿te entiendes? Claro. Pero tú lo que quieres es salir de tu casa a la hora que tú quieras, a comprar lo que tú quieras. Entonces, los estadounidenses dicen, que lo dicen ellos en sus libros, son un sistema de aplicación de dolor colectivo. Entonces nosotros decimos, las sanciones son un sistema de administración del dolor. Es la pastilla que te tomas para el dolor que no te quita la enfermedad, que no te quita la causa del dolor, pero te la alivia. Repito, en el contexto que está Venezuela, después de 11 años de esta asfixia, resistida heroicamente y épicamente por nuestro pueblo, por supuesto que crean un beneficio y lo estamos aprovechando. Porque un estadista como Nicolás Maduro, o ahora la presidenta Delcy Rodríguez, son personas pragmáticas, dicen, bueno, si hay una licencia yo lo voy a aprovechar, porque es mi pueblo.
1: Pero es que además es que tú eres
0: voy a seguir luchando porque
1: tú eres productor de lo que sea, de papas, de ropa, de cosméticos, y tienes el comprador enfrente.
0: ¿Así?
1: ¿Ah, el principal comprador con las reales en la mano.
0: No te puedo comprar todo, pero te compro el
1: 20%. Pero tú debes, claro. Más si tienes bocas que alimentar, como tiene el presidente país, ¿verdad? Y servicios que mejorar.
0: Entonces,
1: y todo
0: es
1: eso.
0: Una situación difícil de manejar, pero yo creo que, bueno, nosotros hemos hecho desde hace, vamos a cumplir 6 años, el Observatorio Antibloqueo nació con el bloqueo. Y yo diría, ojalá, y que sea pronto, yo me quede sin trabajo. O sea, ojalá que no tenga que hacer ningún trabajo, porque se levanten las sanciones, las medidas coercitivas y todas las medidas de restricción, punitivas, los castigos, las restricciones comerciales, financieras que tenemos. Ojalá se acabara y no hubiera necesidad ni de una política antibloqueo, ni de un observatorio antibloqueo, ni de un viceministerio antibloqueo. Porque en los países normales tienen que tener eso libre, absolutamente libre. Es su derecho, y lo dice la Carta de Naciones Unidas. Entonces, bueno, esa es la situación, y por eso
1: se manipula
0: mucho con esos vacíos de información.
1: Hay inversionistas que están viniendo ahora aquí, o sea, inversionistas y gente
0: de todo tipo,
1: ¿no? Ya estaba en Margarita y hay gente que quiere hacer desarrollo turístico y de otro tipo, ¿no? En este momento. Lo hacen a pesar, o sea, que
0: lo hicieron, que ha cambiado. Lo hicieron estos años varios, que se arriesgaron a pesar de las sanciones. La ley antibloqueo les abrió un primer espacio.
1: ¿La ley antibloqueo es del año?
0: 2020, octubre del 2020, aprobada por la gloriosa Asamblea Nacional Constituyente. Hay que recordar que hay solo dos leyes constitucionales en Venezuela, y la ley de bloqueo es una ley constitucional, o sea, está entre la Constitución y las leyes orgánicas, entonces por eso que tiene un carácter especial. Ahora se está trasladando el modelo exitoso de la ley antibloqueo, se está trasladando a las reformas como la ley de hidrocarburos y la ley de minas. Es decir, asociaciones flexibles que no tocan el fundamento constitucional de la propiedad de los hidrocarburos, de los recursos naturales, no lo tocan en absoluto, pero permite al Estado hacer negociaciones, acuerdos, aumentar la producción, abrir nuevos pozos, es decir, explorar, como se acaba
1: de porque explorar. Le ofrece, en medio del bloqueo que todavía está vigente, ofrece oportunidades para las personas que quieran venir su dinero aquí en Venezuela.
0: Y es tan atractivo que están viniendo todos, y entonces vienen los petroleros y detrás vienen los que, bueno, pero si va a venir más gente a Venezuela, que es un hotel. Y las aerolíneas, hoy decía la presidenta en el acto, que aterrizó por primera vez en los últimos, creo que 8 años, un vuelo directo entre Estados Unidos, un vuelo comercial directo entre Estados Unidos y Venezuela. Es decir, volvemos a lo que tienen que ser las relaciones comerciales y diplomáticas normales entre los países, que pueden tener modelos distintos, pero que tienen que convivir en una comunidad de naciones y respetarse. Porque lo que ha pedido Venezuela siempre, desde Chávez, presidente Maduro, la presidenta Delcy, es respeto a nuestra soberanía. Si eso es posible hacerlo, paradójicamente, en un momento muy doloroso para nosotros, muy difícil para nosotros, porque no lo vamos a negar, que lo que nos hicieron fue extraordinariamente feo, en términos geopolíticos.
1: Una agresión.
0: Una agresión inmerecida, criminal. Más de 100 personas murieron en una sola noche, en 4 horas. O sea, y sin embargo, este país tiene la madurez, y nunca mejor utilizado ese término, ¿verdad? Tiene la capacidad de decir, bueno, vamos a recomponer, vamos a reconstruir. ¿Y ustedes quieren? Bueno, nosotros queremos petróleo. Bueno, sentémonos, pues. Vamos
1: claro, porque es parte de todo este proceso. Que yo creo que eso es importante lo que tú acabas de decir, William, porque forma parte de la campaña de desinformación contra Venezuela, ¿verdad? Que empiezan a decir que si traicionamos al presidente Maduro, que si estamos tutelados por Estados Unidos. Mira, lo que pasó el 3 de enero fue terrible. fue una herida en el corazón que tenemos abierta. Todos tenemos la herida abierta, ¿verdad? Sobre todo porque nuestro presidente no está aquí debería estar.
0: Así es.
1: Y la primera dama, nuestra amiga diputada Cilia Flores, tampoco está aquí en Venezuela. Pero algo pasó. Tú sabes que desde la vocería de Estados Unidos, yo se lo decía en estos días a unos delegados internacionales, no voy a decirlo desde el discurso de nosotros aquí en Venezuela, se lo voy a decir desde lo que dicen los voceros norteamericanos, que tienen una cantaleta como la de Guaidó, que son tres puntos, ¿no?
0: Sí.
1: Estabilidad política,
0: exacto.
1: Estabilización política, recuperación económica y transición.
0: Y transición.
1: Ajá, yo le dije estabilidad política. El 3 de enero se dieron cuenta que la única forma de garantizar la estabilidad política en el país era con el gobierno legítimo que tiene el voto de la mayoría de la población y que garantiza la paz de la República, porque Venezuela no quiere violencia. Nosotros el 28 de julio del año 2024 nos dimos cuenta toda Venezuela quién era el verdadero rostro espantoso, horrible de esa oposición extremista, que había ido a Washington a vender cuentos de camino, a vender historias que no pudo cumplir el 3 de enero ni va a poder cumplir más nunca en este país.
0: Así es.
1: Eso se dio. Entonces la estabilidad política está en el gobierno del presidente Maduro, que la presidenta encargada Delcy Rodríguez está ejecutando.
0: Así
1: en este
0: momento.
1: Recuperación económica lo estamos hablando ahora.
0: Claro.
1: ¿Ya? Después de la ley antibloqueo, que ahorita me vas a decir todos los cambios que hubo, pero empezó la recuperación económica. No estaba Maduro aquí.
0: Así
1: no
0: es.
1: No fue después que estaba Maduro aquí.
0: Y quien diseña la estrategia de bloqueo es
1: claro,
0: el presidente Maduro.
1: El presidente
0: es la vicepresidenta.
1: Claro.
0: Con Dios ministra,
1: entre ellos dos, además.
0: Entre ellos dos.
1: Diseña
0: y dice, ¿cómo enfrentamos esto?
1: Sí.
0: Con alianzas, con estrategias de triangulación financiera y triangulación comercial. Claro, entonces nos decía, fíjate, Tania, nos decía, el oro de Venezuela está saliendo y no sé qué.
1: Sí.
0: Bueno, pero perdónenme, ¿cómo hago si me tiene bloqueado el petróleo?
1: Pero
0: va a vender el oro.
1: Pero además, si nosotros tenemos oro, vendemos oro.
0: Claro,
1: ¿cómo
0: tenemos
1: haces
0: que,
1: tú?
0: Y tenemos que alimentar.
1: Si tú tienes papas, vendes papas.
0: Y si tú me dejas venderlo libremente y tú también quieres comprar, también te vendo.
1: Ay, lo que pasa es que hay muchos envidiosos que no tienen oro para vender, pero nosotros sí tenemos.
0: Así es. Entonces, eso que estás diciendo tú es fundamental.
1: Claro.
0: Porque se intenta invertir lo que fue el proceso de resistencia y recuperación generado durante el mismo bloqueo.
1: Exacto.
0: Generado por nuestro pueblo, no solo el gobierno, Tania, yo cito, el gobierno dirigió, el presidente Maduro concibió, diseñó las estrategias, Delcy Rodríguez armó las jugadas internacionales para hacerlo, pero también es verdad que hubo empresarios que en el medio de la pandemia y después de la pandemia dijeron, coño, vamos a dejar de apostar a la edición, vamos a llevar una plática para Venezuela.
1: Claro.
0: Yo creo que esta gente logró la paz, no me gustan, a lo mejor, y a lo mejor en su fuero interno lo sigan diciendo,
1: claro.
0: No me gusta ese discurso, pero si me permiten trabajar y puedo, entonces el gobierno, vénganse pues, si ustedes van a trabajar y no van a financiar, no se van a estar golpe de Estado, escondiendo alimentos, o esas cosas de locuras que hicieron durante ese.
1: Pero mira, además las ventajas, William, yo no quiero hablar de otro país, no lo voy a mencionar, pero hay países en Europa que conozco, que tú eres un pequeño empresario, tienes una panadería, una venta de café, y tú pagas un impuesto de casi 40% por cada empleado que tienes.
0: Así es.
1: No puedes cerrar un día, porque si cierras un día y no justifica, estás violando la cosa y te cierran y te cobran impuesto tras impuesto tras impuesto. Venezuela no es así.
0: Así es.
1: Venezuela tiene muchas oportunidades y creo que mucha gente que se había ido se dio cuenta de ese tema. Bueno, y después el tercer punto, que es la transición. Ah, bueno, si ya la estabilidad política la garantiza el gobierno del presidente Maduro, que estamos ejecutando con la compañera Desi al frente. La recuperación económica la estamos haciendo todas y todos porque otra clave es la comunidad.
0: Sí.
1: La comunidad entre todos. El presidente Maduro, ¿cuántos consejos de trabajadores, de mujeres, de congresos políticos hizo? Fidel lo decía en un seminario cuando hablaba del bloqueo en Cuba, del periodo especial, decía en Cuba, ¿cómo resolvemos el tema? Primero sabemos que gobernamos para el pueblo y después todo lo consultamos entre nosotros. Sí. Aristóbulo decía, sobre la base de la verdad se construye la esperanza, pero tenemos que irnos a conversar con el pueblo. Y creo que esa fue la clave, ese trabajo en comunidad al que ya estamos acostumbrados, porque es nuestra democracia participativa y protagónica, que nos dio las herramientas, de allí vinieron las herramientas para defendernos. Pero entonces venía la transición y yo les dejé la pregunta a los compañeros internacionales. Ah, bueno, si ya tenemos la garantía de la estabilidad política y de la recuperación económica, ¿para dónde creen ustedes que va a ir la transición? Yo no se la voy a responder. Claro. Respóndanla ustedes, respóndanla ustedes. ¿Para dónde va la transición?
0: Los quiero oír.
1: Los quiero
0: oír. En los podcasts.
1: Así es. Vamos a escuchar al presidente Nicolás Maduro hablando de las medidas coercitivas unilaterales.
2: La historia es conocida. Cuánto daño le hicieron a Venezuela en lo social. Cuánto daño con las sanciones criminales que pidieron contra Venezuela y siguen pidiendo contra Venezuela. Cuánto costó resistir en los momentos más duros en que le robaron a Venezuela el 99% de sus ingresos. Ese mismo año 2019 tuvimos la inflación récord en la historia económica del mundo. 344.000% de inflación. Ese mismo año 2019 tuvimos un desabastecimiento casi del 80% de alimentos y productos para nuestro pueblo. Ese año mismo 2018-2019 se fueron de Venezuela casi 1.500.000 venezolanos. Fue una válvula de escape promovida también por ellos. Ellos fueron los culpables de la migración, con su guerra política, con su guerra económica, con sus sanciones criminales. La verdad ha de ser dicha y la verdad tenemos que propagarla. La conciencia de un pueblo noble en Venezuela, que tiene derecho a la libertad, a la soberanía, que tiene derecho a la democracia, que tiene derecho a la existencia de todas las corrientes y fuerzas políticas, pero para sumar en función de la patria. No para destruirla desde adentro, no para intentar una guerra civil desde adentro. Con perseverancia y firmeza hemos evitado una guerra civil. Los hemos derrotado en todos los escenarios. Y en esta época histórica, los vamos a volver a derrotar. Anótenlo.
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0: La presidenta cargada de ese discurso de Nicolás Maduro, pudiéramos hablar de Delcy Maduro o de Nicolás Rodríguez, porque es el mismo gobierno.
1: Exacto.
0: Es el mismo proyecto. El presidente dijo hasta diciembre, lo dijo hasta final de año. Tengo la disposición, estoy abierto a conversar, a restablecer las relaciones con respeto y a reiniciar las relaciones económicas. Y eso es lo que se está haciendo, con la diferencia que ellos nos atacaron.
1: Sí.
0: Podían haberlo hecho sin atacarnos, esa es la verdad.
1: Me preguntaba en estos días una periodista, ¿pero por qué lo atacaron? ¿Por qué? Yo digo, bueno, pero esa pregunta no la podemos responder nosotros. Pregúntale allá, ellos tienen situaciones geopolíticas, internas, etcétera, pero eso no la podemos responder nosotros.
0: Hay gente que quiere culparlo de que nos hayan atacado.
1: Que nos hayan atacado, sí, señor.
0: Increíble.
1: Mira, están preguntando mucho por aquí los compañeros en el TikTok, gracias por conectarse. Están preguntando mucho sobre el tema de los anuncios de hoy, vamos a irlos recordando. Datos claves: es el mayor aumento desde 2018, un aumento responsable que no va a generar inflación ni devaluación. Eso es muy importante. Se crean escala para sectores estratégicos. En la medida que vaya aumentando el ingreso de la nación, se van integrando también otros sectores. Es un aumento responsable porque tiene segura la fuente de financiamiento, ¿no? Anunció que el ingreso mínimo integral va a alcanzar los $240. Dice la presidenta encargada, es el aumento más importante en los últimos años. Sobre el incremento de la pensión y las brigadas de atención para los abuelos, dice, palabras textuales de la presidenta, nuestros abuelos, nuestras abuelas, los más golpeados, van a tener una pensión equivalente a $70, un incremento del 40%. No es suficiente, admite la presidenta, falta mucho. Pero dice, mientras se estabiliza el ingreso económico de la República para poder llegar al nivel óptimo de los salarios, de las pensiones, se conforman brigadas de atención integral para los abuelos. Van a estar conformadas por médicos comunitarios, especialistas del Instituto Nacional de Nutrición, madres cocineras, consejos comunales, y una cosa muy bonita que ya viene poniéndose en práctica a pequeña escala, la he visto con la gente del partido, que son los nietos voluntarios, que son los jóvenes de la patria que se amadrinan o apadrinan o son ahijados de un determinado abuelo o abuela y le hacen seguimiento, cuidado, buscan, cuidan que tengan su medicina, que tengan la rehabilitación de vida, en fin, están atendiendo a los abuelos y abuelas. Sobre la recuperación de la producción petrolera hay una gran noticia. Felicitaciones, de verdad, nuestro abrazo, un aplauso para los trabajadores de PDVSA, porque hemos llegado eso, a la marimba, a 1.200.000 barriles de producción, y para finalizar, para finales de este año, vamos a alcanzar 1.400.000 barriles. Vamos a escuchar a la presidenta después de este resumen que yo le hago, porque se va a incorporar con nosotros un gerente de la industria petrolera que ha estado siguiendo las mesas de diálogo para este anuncio laboral que hace hoy la presidenta, y nos va a hablar más en detalle sobre esta medida. Adelante, video.
4: A pocas horas del Día de los Trabajadores, yo quiero hacer algunos anuncios. El primer anuncio que quiero hacer es que el ingreso mínimo integral alcanzará el equivalente a $240. Debo resaltar que es el aumento más importante en los últimos años. No habíamos tenido un incremento que nos permitiera tener este nivel. Yo quiero invitar también al ministro del Trabajo, Carlos Alexis Castillo, porque el día de hoy se ha suscrito un muy importante acuerdo en la mesa para los consensos laborales y sociales. Han suscrito tanto los sindicatos bolivarianos como sindicatos de la oposición, junto al sector empleador, el consenso del respeto de este ingreso mínimo integral, que está exhortado el sector privado también a aplicarlo en aquellos casos donde sea inferior al equivalente a los $240. Quiero también informar que nuestros abuelos, nuestras abuelas, los más golpeados, van a tener una pensión equivalente a los $70 y que significa un incremento del 40%. No es suficiente. Nos falta mucho y por eso pedí un plan especial de atención para nuestros abuelos y para nuestras abuelas. A partir de este momento quedan conformadas las brigadas de atención integral de los abuelos y de las abuelas. Y esas brigadas irán al encuentro de los nietos. Se incorporan de manera inmediata los nietos voluntarios que están registrados en la misión Venezuela Joven.
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1: Bueno, vamos a saludar, William, a nuestro invitado que se incorpora ahora, José Guerrero, del presidente del sindicato de Pequimén. ¿Tú conocías al viceministro William Castillo?
0: Sí. Hemos estado en el palito, estuvimos en una conferencia, me contaba él, estuve hace un año y algo. En el palito, hablando con los trabajadores, pues explicándole esto que estaba pasando.
1: Bueno, yo voy a hacer una promoción aquí. Es bueno que lleven a William Castillo a hacer una ponencia sobre, perdón, sobre el tema del bloqueo, porque de verdad es espectacular ver toda la explicación y toda la cronología. No se la pierdan, invítenlos que él va.
5: Estaremos pronto. Un acuerdo para que importante para los trabajadores y las trabajadoras.
1: Bueno, José y William también, pues ahora el tema del salario, que era un tema, es un tema de interés, de altísimo interés para todas y para todos. Ha dicho la presidenta un aumento responsable que no genera inflación, que no genera devaluación tampoco. Quiero ver cómo se mira desde el sector de los trabajadores y cómo se mira del sector del Estado, William. Pero primero los trabajadores.
5: Bueno, sí, efectivamente, un incremento del ingreso que generó una expectativa muy grande en los días previos y que nuestra presidenta, como ella lo ha dicho, de manera responsable ha sabido darle respuesta. Lo más importante de todo esto, William y Tania, es que se ha hecho en el marco del acuerdo, del consenso con todos los actores laborales del país, es decir, el Estado, los trabajadores y las trabajadoras y los representantes empresariales. Entonces, creo que ese era un paso que era importante dar y que se está construyendo en el marco de toda esta coyuntura que estamos viviendo.
1: Ahora, dice aquí, a ver, dice la, estoy buscando el dato exacto, dice, se crean escalas para sectores estratégicos. Sí. ¿Qué significa eso?
5: Bueno, según lo que pudimos leer posteriormente, es para maestros, profesores, sector seguridad y salud. Para esa, para esos,
0: o sea, como un bono especial, como un tipo de ingreso adicional, porque hay que recordar aquí que nosotros estamos también en un modelo. A mí no me gusta la palabra transición, porque ha sido bastardizada. La palabra no tiene la culpa, ¿no?
1: No tiene la culpa.
0: De que han sido tan, tan mal usados y usados con mala intención. Pero a ver, si nosotros estamos en un proceso de transformación, se ha abierto una constituyente laboral.
5: Totalmente.
0: Que incluye la participación de todos los sectores laborales, del Estado, de los sectores privados, de los sectores populares de nuestro país, para discutir el problema de fondo, que es la transformación hacia un modelo sostenible de salarial, previsional, de seguridad social, que fue, voy a usar la expresión de la presidenta encargada, fue perforado y devastado por el bloqueo. Porque si algo es verdad, y lo saben los trabajadores en su casa, perdieron, todos los trabajadores perdieron sus prestaciones, el valor acumulado de su trabajo se hizo agua por la hiperinflación, pero el modelo en estas condiciones no es sostenible, y hay que rediscutirlo, pensando en que se mantenga y mantener los derechos laborales y el carácter progresivo de la remuneración salarial, que debe ser para la mejora del trabajador. Entonces, hay un problema de fondo estructural, y el presidente Nicolás Maduro, en medio del bloqueo, ¿verdad?, diseñó el sistema del ingreso mínimo familiar, que por cierto está también está
5: indexado,
0: es un término también que se utiliza mal, porque indexar es hacer un índice, pero lo que quiere decir es que está atado de alguna manera a la evolución del tipo de cambio. Por eso es importante mantener el tipo de cambio, para mantener también el control de los precios. Esto es una política integral. Yo lo indexo al tipo de cambio, así que si el tipo de cambio se va devaluando, el trabajador recibe más bolívares para que tenga alguna compensación, fortalezco el ingreso mensual y rediscuto el problema de fondo, que es el tema salarial.
5: Totalmente.
0: Entonces, claro, es muy fácil manipular las redes sociales y decir, aquí se derogó por los hechos la ley. Si alguien derogó una ley aquí, que no ha sido así, pero si alguien derogó, fue el bloqueo, porque dejó nula las conquistas sociales de los trabajadores y de muchos ciudadanos en eso.
1: Porque primero te pregunto a ti, después a ti, ¿no? El tema del el bloqueo económico incide directamente, ¿de qué forma? En ese tema financiero, en el tema del dólar, el bolívar, el salario. ¿Cómo se manifiesta allí el ataque?
0: Muy sencillo, Tania, mira. Si tú tienes un país, se llama la República Bolivariana de Venezuela, cuyo 80% de las divisas que se maneja en el país las provee el Estado, es decir, las divisas van al sector privado, pero las provee el Estado, ¿verdad?
1: Claro.
0: Van a los bancos, van a las obras públicas, y ¿quiénes contratan las obras públicas? Las grandes empresas. Se convierten en bolívares y se van a los trabajadores. Si ese ingreso cayó en 7 años, 98%, ¿qué iba a pasar con el salario, la inflación, el tipo de cambio? La escasez de divisas dispara todos los indicadores económicos. Se fueron las empresas, cerraron puestos de trabajo, cerraron fábricas, la producción petrolera cayó, es decir, una devastación económica. A veces, yo lo he dicho fuera de Venezuela, y la gente cree que yo le estoy mintiendo, porque dice, ¿y se les pasó eso? ¿Cómo es que ustedes están vivos? Yo veo unos videos con una fiesta que ustedes hacen, y unas rumores. Bueno, porque tú no has ido a Venezuela. O sea, cuando vayas
1: no,
0: a Venezuela,
1: pero también hay alguna cosa que decir. También ha sido la protección del Estado.
0: Claro.
1: ¿Verdad? Porque entonces tú tienes que, por ejemplo, la universidad es gratuita, la educación completa es gratuita, y además se proveen los libros para los estudiantes, se proveen hasta los uniformes, en algún momento se dieron los servicios Oye, son baratos en Venezuela, el consumo de servicios en general no tiene el costo especulativo que tiene en otro lado, y eso también amaina claro, el tema de la situación. No la resuelve, pero lo
0: y luego tiene subsidio, ¿verdad, compa?
5: Ajá. Totalmente, ajá. Totalmente.
1: José, ¿y tú qué dices?
5: Bueno, fíjate, es importante destacar que el efecto del bloqueo de las sanciones, las medidas coercitivas unilaterales, se refleja también en el aparato industrial venezolano. El no tener acceso a la compra de repuestos, de refacciones, el no tener la posibilidad de colocar estos productos en el extranjero, de salir del sistema internacional, por supuesto afecta el ingreso del Estado, del gobierno venezolano, y eso afecta la cantidad de recursos que se puedan tener para atender el ingreso de los trabajadores. Afortunadamente, las políticas implementadas por el presidente Nicolás Maduro y que hoy refuerza la presidenta encargada Delcy Rodríguez han venido apuntando a proteger el ingreso de alguna manera y a ir mejorando en otros aspectos, en la producción de alimentos, en la inventiva de los trabajadores. Aquí se ha desatado una inventiva enorme, el potencial.
1: Sobre todo en PDVSA.
5: Claro, en PDVSA.
1: Bueno, en PDVSA, en varios.
5: En Petroquímica de Venezuela.
1: En el campo, en la pesca.
0: Y en la siderúrgica se han hecho innovaciones para resolver problemas porque antes se compraba las piezas.
5: El emprendimiento, todos esos elementos ayudaron a ir, como tú lo señalabas en tu anterior intervención, se fue revirtiendo los efectos de ese bloqueo, de esas sanciones. Venezuela empezó a recuperarse y, por supuesto, el imperialismo no nos iba a perdonar eso a nosotros.
1: Ah, yo le voy a hacer una pregunta difícil a los dos, ¿verdad? Estamos todavía en el periodo de las licencias, ¿verdad? Uh-huh. Con inseguridad, porque una licencia depende de lo que decidan allá en donde deciden, ¿verdad? Pero está reactivándose algunos sectores de la economía, ¿verdad? Uh-huh. Por la ley antibloqueo, por la política, todo lo que hemos explicado acá ahora con William. Entendemos entonces que el tema salarial va a ser sujeto de una mejora progresiva, ¿verdad? A partir de ahora. ¿Qué otros aspectos o cómo hace tanto el Estado como el sindicato para garantizar el bienestar o mejorar también el bienestar de los trabajadores y trabajadoras?
5: Bueno, la presidenta nos dejó una tarea muy importante. Uh-huh. Cuando ella hizo sus anuncios, hablaba también de construir convenciones colectivas acorde para ir superando esta etapa. Uh-huh. Pero además de eso está el compromiso de la clase trabajadora. Los trabajadores y las trabajadoras de este país, los que hemos permanecido en nuestros puestos de trabajo, innovando, creando, trabajando en situaciones de verdad heroicas, han contribuido a que este nuevo modelo laboral que ha propuesto nuestra hermana presidenta se vaya consolidando. Ahí tiene que haber disciplina fiscal, tiene que haber reducción de costos, tiene que haber más conciencia de parte de la clase trabajadora aumentar la productividad con eficiencia, con eficacia y con mucha innovación.
0: Y para completar esa respuesta, Tania, porque esta pregunta es fundamental. Uh-huh. Y ella lo tocó, yo lo voy a tocar, ella lo tocó con gran elegancia. Uh-huh. Yo voy a hacerlo un poquito más claro. Uh-huh. Pero el mensaje creo que, y espero que los sectores empresariales lo hayan entendido. Ella habló, por ejemplo, de rescatar y repotenciar todo el trabajo de las inspectorías del trabajo. Uh-huh. Porque defender al trabajador no es solamente el monto nominal de lo que ganas y el seguro médico, o sea, toda la previsión social, que tenga un sistema de salud, que tenga ayudas a los hijos cuando están estudiando, es decir, todos los beneficios de nuestro modelo de protección social. También hay que defender los trabajadores públicos y privados de los abusos patronales. Uh-huh. Llámese patrón Estado o llámese patrón empresa privada. Entonces, a veces los trabajadores también resienten un cierto abandono, ¿verdad? De sus derechos, como bueno, esas instituciones fueron como quedando atrasadas, hay que modernizarlas, y no se trata de fiscalizar ni de perseguir a los empresarios, se trata de que cumplan lo que firman, porque a veces ni siquiera cumplen lo que firman. Hay otro elemento fundamental que la presidenta lo ha acotado en varias partes. Hoy no hizo referencia directa a esto, aunque está vinculado a este sistema de protección integral al trabajador y trabajadora público y privado, que es el tema de la precarización laboral,
1: ¿verdad? Ah, lo mencionó.
0: ¿Por qué? Porque mira, Tania y José, tú lo sabes como trabajador, hay un proceso en el mundo de destrucción de los derechos laborales. Esto de los Uber, uh-huh, de la inteligencia artificial que sustituye al trabajador, de los Yumi, toda esa vaina. No, bueno, no quería decir
1: marca, sí,
0: no me quiero meter con eso, pero todo ese poder que ahora la tecnología
5: transforma.
0: Sí, entonces,
1: ¿qué es lo que, teletrabajo,
0: ¿qué es lo, William? Exactamente. ¿Qué es lo que está pasando con los trabajadores en el mundo? Viene un empresario y le dice, usted ya no es trabajador, usted es empresario.
1: Sí.
0: O trabajador autónomo, le llaman en España.
5: Freelance.
0: Freelance, pero autónomo le dicen en España. Entonces usted es autónomo. Y entonces le meten, ¿no?, toda esa propaganda de que tú eres tu propio jefe, tú defines tu horario, tú no tienes jefe. Ajá, pero cuando te enfermas, no hay quien te defienda. No tienes salud, no tienes un seguro, tu hijo se enferme, no tiene quien te ayude. Uh-huh. Entonces, chévere, ese jefe, para el jefe de muchos jefes. O sea, ese proceso que ha sido llamado precarización laboral, totalmente, nosotros tenemos que detenerlo en Venezuela. Uh-huh. Porque es verdad que producto del bloqueo, hemos liberado muchas, claro, cosas, hay mucha gente trabajando, claro, y chévere.
1: Pero estaríamos alterando nuestro
0: sistema. Así es, nosotros tenemos, claro, que reconstruir un modelo, pero ya dice, uh-huh, la palabra clave. Sostenible, claro, porque lo que no puedes hacer algo que sea maravilloso en el papel, pero no se vaya a cumplir.
1: Para eso están las mesas de diálogo.
0: Y ella dijo algo hace unos días también que me pareció extraordinario y muy sincero y muy abierto hacia el sector empresarial. Mira, el sector empresarial venezolano no cotiza nada. Aquí que cotiza es el Estado, pero además el sistema fue destruido por el bloqueo. Volvamos a un sistema donde todos coticemos, claro, o sea, donde recuperemos eso que se llama la solidaridad intergeneracional, es, uh-huh, decir, la generación presente, laboralmente activa, trabaja y cotiza para que la generación precedente a ella, que está, uh-huh, en la tercera edad, como estoy yo ya, uh-huh, ¿verdad?, reciba una pensión. Los hijos de esto trabajan para que los que trabajaron para nosotros tengan los de... Eso se llama solidaridad intergeneracional. Y es la base de los sistemas de, claro, protección social. Nosotros tenemos que, claro, moderno, mm, sostenible, mm, racional.
1: Pero que todos contribuyan.
0: Pero que todos, claro, contribuyan. Porque es muy chévere, claro, decir, tú eres empresario, con una cosa en Instagram tú te haces millonario. Sí. No, mira, hay mucha explotación escondida, mm-hmm, también. Sí. Y muchos derechos laborales escondidos bajo ese mito del autónomo, del chévere. Y otra gente está ganando también, porque también se abren oportunidades. Entonces, yo creo que si podemos construir un modelo donde todos participemos, el sector productivo, el sector laboral, la protección, o sea, de los derechos de los trabajadores, estamos construyendo un país más justo para todos. Y eso es muy valiente que ella lo diga, porque esto es una cosa que se presta a mucha manipulación, como ustedes lo saben, y a mucha demagogia en las redes sociales, en el Congreso y en la política en general.
1: Aquí me preguntan, ¿cómo está desglosado el sueldo? No entendemos. Explica, por favor, si las pensiones están homologadas al salario mínimo. Entiendo que las pensiones no.
5: Sí, llevaron $70.
1: $70.
5: Y hay que esperar en el decreto que salga.
0: Claro, hay que esperar los detalles.
5: Hay que esperar, los detalles.
0: Básicamente, ¿qué se está haciendo? Se está elevando el monto del ingreso mensual integral, ese, uh-huh, concepto que desarrolló el presidente Nicolás Maduro para darle respuesta a la destrucción del salario, sí, del bloqueo.
1: Y para evadir el ataque.
0: Pero además hay que recordar algo. Hay que recordar algo. Aquí hay 7 millones de familias que reciben un subsidio alimentario llamado CLAP. Eso tiene un valor. Mm. Ojalá en un futuro, porque mucha gente me dice, oye, pero eso no se puede convertir en dinero, ¿me lo dan?
1: Sí.
0: Bueno, hay gente que lo querrá, uh-huh, y hay gente que prefiere su bolsa. ¿A qué tenemos que hacer? Mejorar como se ha venido mejorando, se le incorpora la proteína. Eso, yo no soy economista, pero he leído que en algunos casos tiene valores, no todas las bolsas son iguales, pero vamos a decir, podrá tener un valor que a veces se acerca a los $100, se acerca, uh-huh, a los $80, $70. Si tú le vas sumando eso, eso es ingreso para también, la familia. Claro. Y además, claro, se lo das en especie para que tengan alimento. Uh-huh. Porque recordemos también los problemas familiares, y entonces cuando llega el dinero, bueno, familias, aquí tú sabes que no todo el mundo.
1: Por cierto, que hay una pregunta también que me hacen por acá. Con el aumento, con el anuncio del aumento, es decir, había expectativa hasta hoy, ¿verdad? Primero de mayo había expectativa. Con este anuncio debe terminar la especulación, porque hay algunos, sobre todo en el comercio, que entonces, no, que yo no sé hasta dónde va a llegar, que si va a subir el dólar. Y entonces cuando tú vas a pagar, te cobran en euros, te ponen un dólar al precio,
0: bueno, que se les ocurre. Que hay que atacar en algún momento. Hay que atacarlo en algún momento, o sea. Hay que ordenar ese sistema, pero debe haber un cambio también cultural en el empresariado venezolano, porque el bloqueo también, entre las cosas terribles que creó una mentalidad dolarizada, que es terrible para un país. Porque la gente que tiene la mentalidad de obesidad nunca cree en su país, no cree en su capacidad productiva. Entonces, claro, es un trabajo pedagógico, de gestión de gobierno, de aportes de los trabajadores. Ese tema que la gente se queja mucho, pero que me cobraron en euros. Pero entonces no le compre ese comerciante. No tenemos que una cultura del consumo también racional, de que todos nos apoyemos. Eso no se va a resolver con leyes solamente, ¿ves? Porque nosotros también escogimos un modelo a veces que la ley, tú sabes, que era draconiana, que era muy muy dura, pero no se cumplía.
5: Sí. Por eso el consenso, que es tan importante, claro, que la presidenta haya llamado hoy a todos los factores y a todos los protagonistas del mundo del trabajo a cumplir eso que se suscribió en el marco de las mesas de diálogo. Y eso tiene por parte de la responsabilidad del empresariado, de los comerciantes, cumplir esto, pero también ayudar a controlar la inflación, porque son ellos los que remarcan.
1: Claro. Pero creo que tenemos que juntarnos ahí también.
5: Totalmente.
1: Trabajadores, consumidores.
5: Todo. Y cada quien jugar su papel. Fíjate, la revolución creó, este gobierno creó, el proceso revolucionario creó una figura que son los consejos productivos de trabajadores y trabajadoras, que tienen un rol fundamental en el control de precios y en el control de a quién se le vende y cómo se comercializan los productos que ellos fabrican. Entonces, tenemos que fortalecerlo. En ese trabajo hemos estado durante todos estos años. Una gran iniciativa del presidente Nicolás Maduro que dio resultados en los años más duros.
1: Pero haría falta que salieran ahorita, José. Sí, ahora mismo, que los viéramos en la calle. Sí, claro, porque eso sería un respaldo importante para esta. Porque sí es un tema de transición, pero de transición hacia el modelo.
0: Claro.
1: Hacia el modelo nuestro, ¿verdad? Pero es una transición porque tenemos que esperar tener la recuperación para tener las condiciones óptimas. Pero la manera de sostenerla es que pongamos todo el hombro, ¿no? Mira, yo quiero volver un momentico atrás porque después vamos a callarnos tú y vamos a escuchar a José que nos hable de la industria petrolera, pues yo creo que vale la pena ese relato de cómo han hecho los trabajadores petroleros, ¿verdad? Pero hablando del tema del dólar y del bolívar, hay que recordar, William y yo estamos muy orgullosos, porque como somos del siglo pasado, igual que tú, tenemos memoria todavía, ¿no? Sí. Pero se llevaron hasta los billetes, William.
0: Así es.
1: O sea, el bolívar fue directo, el ataque al bolívar fue tan directo que se robaron los billetes, se los sacaban de la frontera, no se los llevaban fuera del país en gandolas y los destruían para atacar ese valor de nuestra identidad y también de nuestra fortaleza económica, que es el bolívar.
0: Y te digo una cosa, parece una tontería, pero ¿quiénes usan en un país más intensamente los billetes de baja denominación? La gente mayor.
1: Exacto.
0: Fíjate cómo hubo una transformación progresiva, uh-huh. Es verdad, hubo dos reconversiones monetarias que fueron atacadas y finalmente el bolívar digital, y hoy Venezuela es uno de los países que tiene un mayor índice de uso del dinero digital. Lo hemos acostumbrado. Yo, sí, que soy un viejo ya, no sabía hasta hace unos días que con la huella. Entonces, ahora estoy feliz porque con la huellita entró a todas partes. William,
1: pero es que hoy lo ha dicho todo. O sea,
0: ¿entiendes?
1: Se perdió el
0: con
1: filtro.
0: Con la huellita, que mira. Porque se me olvidaba la clave. Entonces,
1: no se lo cuenten a nadie, no se lo cuenten. Que no tiene TikTok y que no sabía que se hacía el pago con
0: entonces,
1: la huella.
0: Entonces, hoy, y ahora cada vez más gente, y tú ves los señores, el QR, las cosas, el biopago. Entonces, vamos reconstruyendo también, porque también hay que decirlo, en el programa económico del presidente Nicolás Maduro está la recuperación de nuestra moneda y la defensa de nuestra moneda. Es el bolívar. Ahora es una economía abierta. Que sea una economía abierta, buenísimo, que cada quien pueda comprar sus divisas, el que quiera guardar su colchón, el que lo quiera meter en el banco. Pero que nuestra moneda, además que lleva el nombre más bello que puede llevar, que es el
1: bolívar. Exacto, que es el del libertador. Bueno, José, mira, hemos estado hablando de toda la agresión, ¿verdad? Pero nos hemos recuperado. Totalmente. Como William ya habló bastante en el programa. Sí. Cuéntanos tú primero cómo pasó eso en la industria petrolera.
0: Yo quisiera aprovechar para despedirme porque me estoy cayendo literalmente.
1: Del sueño.
0: Sí, entonces le dejo a José aquí.
1: Bueno, está bien. Parte.
0: De verdad, muchísimas gracias.
1: Esa fue la última confesión, porque todos estuvimos en el cierre de la peregrinación, pero él se está cayendo. Yo no, José tampoco.
0: Pero mira, Tania, si me quedo, puedo confesar otras cosas.
1: No, es verdad.
0: Que no conviene confesar.
1: Chao, William.
0: Gracias.
1: Te vamos a dejar por este ladito, mira, los libros de la Wilpon, ¿verdad? Entonces, el regalo que le damos a los... El en vivo.
0: El en vivo, gracias, Tania.
1: Gracias.
0: La foto
1: en vivo. Súper en vivo.
0: ¿Tú sabes que este es el mejor
1: en la radio se va a ver chévere.
0: Tú sabes que este es el mejor podcast, porque... lo voy a decir por un aspecto técnico, porque no te obligan a ponerte los audífonos, porque la gente cree que los audífonos sirven para algo y no sirven, que es para la pinta de podcast.
6: Es verdad, es verdad.
0: Una conversa,
6: ¿eh? Sí. William Castillo. Sinceramente.
1: Gracias. Bueno, José, cuéntanos de la industria petrolera. ¿Cómo hicieron los trabajadores petroleros?
5: Yo realmente vengo del sector petroquímico, que está vinculado al tema hidrocarburos, pero hemos tenido muy buen acercamiento y muy buena relación con los líderes de obreros, el presidente de su federación, el señor camarada Will Rangel, y de verdad que allí se ha dado una lucha con mucho esfuerzo, con mucha entereza, mucho patriotismo, porque los trabajadores petroleros y petroquímicos hemos entendido que defender nuestra industria de los hidrocarburos es defender nuestra soberanía, es defender nuestra patria. Llegamos a niveles bastante críticos de producción de crudo, se cayó la producción de gas, que nos afectó muchísimo, nos sigue afectando a la industria petroquímica, a todo lo que tiene que ver con la producción de resinas plásticas sobre todo, pero efectivamente con la conducción de los líderes de la industria y el esfuerzo de nuestros trabajadores y trabajadoras han ido contribuyendo.
1: ¿Entonces cómo lo hicieron? ¿Qué es eso de la ingeniería inversa?
5: Bueno, es cuando tú tienes máquinas y herramientas que no a las cuales no teníamos acceso por el tema del bloqueo, y los trabajadores revisaron, vieron cómo se hacía e incluso diseñaron piezas, partes, intercambiadores, se les hizo mantenimiento a las calderas, a los pozos.
1: ¿De qué tipo de máquinas hablamos?
5: Por ejemplo, bombas, motores, incluso partes eléctricas. Se fabricaban herramientas con esfuerzo propio en nuestros talleres. Y de allí nacen iniciativas muy bonitas. Yo te puedo hablar de una iniciativa que ha sostenido la industria de producción de cloro en este país, que se utiliza para la potabilización del agua, que los trabajadores de la planta de clorosoda en el estado Zulia han mantenido. Contribuyeron piezas y partes con lo que teníamos y las herramientas que teníamos allí, y hemos sostenido, así como en la industria petroquímica, la petrolera también, el gas. Y todo eso se ha venido recuperando. Esperemos que este modelo se potencie, más allá del tema de que puedan liberar las sanciones y que puedan venir nuevamente las inversiones, que el trabajador siga creando y siga inventando, porque ese modelo nos dio resultados. Y tenemos que estar preparados para que en cualquier momento ellos se puedan ir nuevamente. Y nosotros tener esa tecnología y desarrollarla con talento venezolano para que podamos sostener la industria petrolera, la petroquímica, la eléctrica, la gasífera.
1: ¿Cómo está el ánimo? ¿Cómo está el espíritu dentro de Pequibé?
5: Mucho porque patriotismo.
1: Han pasado bastantes cosas.
5: Mucho patriotismo, mucho compromiso, más allá de situaciones que nosotros en el pasado fuimos superando. Hoy te puedo decir que tanto en la industria petrolera, porque tengo acercamiento con los compañeros, más allá de las expectativas que podamos tener de querer mejorar nuestros ingresos, hay mucho compromiso, porque sabemos que somos los trabajadores y las trabajadoras quienes podemos echar para adelante esta industria.
1: En Pequibé y en la industria petrolera, ¿se protege al trabajador en qué sentido?
5: Mira, ahí hay delegados de prevención que cumplen con sus funciones. Están los consejos productivos de trabajadoras y trabajadores. Está la dirigencia sindical también. Hay situaciones en las que nosotros tenemos diferencias con quienes representan y dirigen la industria, pero existe diálogo, existe la posibilidad de que tú, ante una dificultad que tengas, tú puedas sentarte a resolver la cosa que no ocurría en la cuarta. En la cuarta simplemente te botaban, hasta te podían meter preso.
1: Mira, José, el comandante Chávez es uno de los pocos regaños, dos regaños recibí yo de él, uno que casi no lo conocía y otro fue al aire en un programa que yo tenía en BTV por la industria petroquímica. Ajá. Porque él siempre estaba angustiado que no dábamos suficiente, que no dábamos el paso. ¿Hacia dónde va Pequibé? ¿Si le vamos a cumplir el sueño a Chávez?
5: Mira, Chávez nos dejó a nosotros, yo creo que recuerdo ese episodio.
1: Porque ¿lo recuerda?
5: Sí, porque Chávez además visitó más de 16 oportunidades en la petroquímica y nos dejó una tarea, ser una potencia petroquímica de clase mundial. Hay elementos que nosotros tenemos que recuperar. Nosotros, en medida que PDVSA vaya recuperando su capacidad productiva, va a ir elevando la capacidad de producción de gas y de azufre, que ahorita nosotros tenemos dificultades para eso. En el occidente del país, en medida que se vaya recuperando la producción de hidrocarburos, de petróleo en el país, nosotros vamos a ir teniendo la posibilidad de tener el gas allí. Y ahí vamos a poder arrancar. La petroquímica necesita en Venezuela un desarrollo más allá del gas. nosotros pudiésemos transformar las naftas, las corrientes de refinación para poder producir otros productos que aquí no se producen. Uh-huh. Nosotros apenas aquí estamos
1: como un paso siguiente de industrialización. Como un paso
5: siguiente. Apenas alcanzamos a producir el 14% del árbol petroquímico, a desarrollarlo a través del gas. Ya pudiésemos desarrollar la industria carboquímica, pudiésemos desarrollar la industria de las naftas, las corrientes de refinación. Pero eso necesita una visión estratégica y un desarrollo en la industria, tanto es un fortalecimiento en la industria de refinación, para que Petroquímica de Venezuela pueda tener mayor disposición de materia prima y poder terminar de desarrollar todo su potencial para cumplir el sueño de Chávez.
1: ¿Pero en qué estatus estamos?
5: Bueno, ahorita nosotros estamos produciendo en el complejo petroquímico José Antonio Anzoátegui todo el fertilizante que se consume, que necesita el país. Estamos en proceso de recuperación del complejo Hugo Chávez. Necesitamos gas allí y en proceso de recuperación del complejo Ana María Campos, que también necesitamos gas allí. Ahí se están haciendo trabajos.
1: Oye, pero que se produzca fertilizante es una gran cosa. Además se viene una crisis mundial de fertilizantes.
5: Fíjate, no solamente producimos para el consumo nacional, producimos para exportar.
1: Ah, sí.
5: Sí, señor.
1: Oye, eso merece un aplauso,
5: ¿vale? Sí, señor. Ahí estamos, estamos exportando fertilizantes y además en el complejo de Oriente, en el centro de Nosotros, producimos metanol. Metanol que es para se utiliza, tiene un uso diverso a nivel de la industria y principalmente eso se exporta, genera divisas para el país.
1: Si yo te digo ahorita que describas un trabajador petroquímico, ¿cómo lo describes?
5: Valiente, comprometido, con un profundo amor por su país, con un profundo compromiso con el legado de Chávez, con la defensa de la patria, con la exigencia de que nos liberen a Nicolás Maduro y a Cilia Flores, y le decimos a Delcy desde aquí, avanza que tiene nuestra confianza.
1: Listo, ¿de dónde eres tú, José?
5: Del Zulia.
1: Del Zulia, tenía pinta, pero no tienes acento. ¿O lo tienes guardadito?
5: No, tengo ahí guardadito.
1: Ah, tienes guardadito.
5: Cuando estoy en Maracucho se nos sale la cosa, pero...
1: Mire, es verdad que en el Zulia comen todas esas cosas que le dicen al capitán en el programa.
5: Bueno, vamos para el sol y le invitamos a comer patacón, la cabimera,
1: la
5: empanada de patacón con queso.
1: He ido, no puedo con tanto, pero he ido para allá.
5: El chimipoco, todo eso.
1: Sí, bueno, estamos por finalizar este Sin Truco Ni Maña. Le damos las gracias a José Guerrero, esperando pues que Venezuela siga avanzando. La clave está en hacerlo juntos, en colectivo, uniéndonos hombro a hombro. Hoy fue una gran demostración de todas las fuerzas que creen en la paz, que creen en Venezuela, unidas en peregrinación para que esta realidad, que hoy dio un paso al frente, pero todavía es muy pequeño, pueda ser mucho más beneficiosa para todas y para todos. Bueno, buscando con una gran fuerza, con un llamado colectivo, que se escuche la voz de Venezuela, que se levanten el bloqueo económico, que se eliminen todas las medidas coercitivas unilaterales y que nos dejen ser la potencia, porque todos esos ataques que describimos hoy, todo lo que le hicieron a la industria petrolera, es un ataque directo a la soberanía nacional. Sí, y allí es donde está el meollo del asunto. ¿Tu despedida, José?
5: No, agradecido por tu invitación. De verdad que para mí es una gran experiencia haber compartido con el camarada William Castillo, haber escuchado toda su intervención, haber aprendido un poco más sobre los efectos de las sanciones y, bueno, estar al lado de una diputada y comunicadora como Tania Díaz, para mí de verdad que es un orgullo. Y un saludo a todos los trabajadores. Disfrutemos de estos anuncios de nuestra presidenta encargada y celebremos con mucha alegría el 1 de mayo.
1: Así es, mañana hay marcha.
5: Tenemos entendido, bueno, que sí, que hay una pequeña concentración allí con los trabajadores.
1: Los trabajadores van a moverse, sí, igual el 1 de mayo.
5: Vamos a movilizar para defender los anuncios de nuestra presidenta encargada.
1: Bueno. Ay, el concierto, quienes nos están escuchando a través de la radio, que nos van a escuchar mañana. Por aquí tengo el, ¿cómo se llama? El cartel del concierto. Ya va. Voy. Me lo pasó Gustavo Villapol. Miren, Nicky Jam, Natalia Jiménez, Bosa, Noriel, ADCO, no lo sé pronunciar, Oscarcito, Corina Smith, JP, Jerry Rivera, Grupo Nietzsche, Los Borja, Felipe Peláez, Omar Enrique, Ilegales, Omar Acedo, El Potrillo, Víctor Drija, Alejandro Palacio, La Dimensión Latina, Magic Juan, Las Chicas del Can, Chuso, Kim Changó, Los Rabanes, Pablo Montero, Víctor Muñoz, Los Cadillac, Gustavo Elís, Melodía Perfecta, Vani Costa, Rafael Santos, León Lázaro, Aran Juan y la Orquesta Sinfónica de Venezuela. Allí hay de todo los ritmos y de todos los colores.
7: Para todos
1: los, así que nos vemos para ese gran abrazo musical en La Carlota. Yo voy a ir para allá, tú vas. Allá nos vemos. Bueno, ¿a la qué? Desde las 9 de la mañana. Ah, desde las 9 de la mañana. Y entrada libre. Bueno, nos vemos entonces en algún momento del día. Felicidades, hasta el próximo viernes. Que viva la patria.
7: Que viva la patria.
1: Chao. Gracias por conectar.

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0: la Gran Colombia, y hay infinidad de documentos que así lo demuestran, comenzaba precisamente en el Esequibo. Y resulta que hay un decreto de 1823, si mal no recuerdo, por allí, cuando ya existía la Gran Colombia, creando la Marina. Es un decreto hecho en Bogotá, porque ahí estaba la capital de la Gran Colombia. Y precisamente en ese decreto de 1823 se expresa que la Marina colombiana custodiará y asegurará la soberanía, etcétera, etcétera, en el inmenso espacio entre el río Esequibo y su desembocadura en el Atlántico y por allá un río del Ecuador, hasta el Ecuador. Es decir, Atlántico y Pacífico. Esa era la Gran Colombia. Entonces, ese territorio, históricamente, legalmente, es venezolano. Todo, hasta el río Esequibo. Esa es una verdad histórica. Y me parece muy importante que los líderes o dirigentes de Guyana, pues, reconozcan este problema.
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4: Nicolás Maduro Moros, presidente constitucional de la República Bolivariana de Venezuela.
5: Recuerdo una vez que nos agarraron presos en la Avenida Libertador, nos llevaron al helicoide y allí nos metieron unas garitas, así le lanzaron por allá y a mí me lanzaron por acá y allí nos dejaron a mí 15 días, pero recuerdo que yo a lo lejos siempre le cantaba o le silbaba y le llegaba hasta su celda, ¿tú te acuerdas?
6: Claro, bueno, cómo no voy a acordarme, si nos aislaban completamente y estábamos uno por una esquina, por allá bien lejos, y yo por otro lado, y no teníamos comunicación con nadie, ni visita de nadie, ni de abogados, ni de familia, no permitían a nadie ni que nos pasaran nada, ni ropa, ni comida. Y lo único que a mí me daba vida era cuando escuchaba que tú estabas silbando las canciones de Leonardo Fabio y yo sabía, ah, Nico está por aquí, Nico está cerca, y entonces sabía que no estaba sola, pues, y eso era lo que me daba ánimo.
5: Así. Todavía silbo.
6: Y entonces ahí uno no perdía ni la calma ni la fuerza. O sea, le daba mucha fuerza, a mí me daba mucha fuerza. Saber que tú estabas ahí, yo dije, bueno, estamos aquí, estamos acompañados, tenemos la razón, esta gente están abusando, pero bueno, sí. Llegarán otros tiempos.
5: Correcto.
6: Y llegaron
5: los otros tiempos.
4: Nicolás Maduro Moros, presidente constitucional de la República Bolivariana de Venezuela.
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7: Mayo Radical.
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8: Yo soy un río, voy bajando por las anchas piedras, voy bajando por las rocas duras, por el sendero dibujado por el viento. Hay árboles a mi alrededor sombreados por la lluvia. Yo soy un río, bajo cada vez más furiosamente, más violentamente bajo, cada vez que un puente me refleja en sus arcos.
9: El 15 de mayo de 1963 cayó en combate Javier Jero, poeta y guerrillero peruano, cuando fue interceptada la pequeña balsa en la que navegaba el río Madre de Dios junto a sus compañeros. Las balas fueron disparadas contra los cuerpos aún cuando agitaban pañuelos blancos en señal de rendición. Ya antes de ello, Javier Jero había hablado de su muerte.
8: Yo nunca me río de la muerte. Simplemente sucede que no tengo miedo de morir entre pájaros y árboles.
9: 21 años le bastaron a Javier Jero para llenar de poesía la lucha revolucionaria del pueblo peruano.
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0: ¡Venga! Buenos días, buenos días, mi querida Venezuela. Ya estamos nuevamente con todos y cada uno de ustedes. Con este entusiasmo, con esta alegría que nos caracteriza para hacerles llegar. ¿A través de dónde? A través de la Radio del Sur 98.5 FM en el dial. Las dos horas más alegres de la mañana. Hoy viernes, comienzo del fin de semana, escuchando las mejores gaitas.
1: Sí, viene así.
0: Suena bonito.
1: No, sí, qué feo.
2: Es que se le fue el gas.
1: Que eso fue una fuga masiva.
0: Fuga masiva.
1: Muchos comentarios y unas cuantas anécdotas.
2: Y el buen humor en tu programa favorito. ¿Cómo lo es?
1: La época buena.
0: Hey. Good morning.
1: Buenos días, muchachos. Feliz viernes.
2: Hoy
1: es viernes 15.
2: ¡Venga! Pero qué tanto con la quincena, por favor. Asalariados.
1: Yo sí.
2: Yo también.
1: Por aquí presentamos al equipo maravilloso que conforma la época buena en la presidencia de la emisora, nuestra querida licenciada Nieves Valdés.
0: En la gerencia de contenido, la licenciada Tamar Sánchez.
2: En los controles. ¿Es Capulina?
1: No, sí. No, es Joy.
2: Ah, Joy dice Estelle, la bella.
0: No, oye, como está de moda ahorita a través de todo el mundo, es Michael.
1: Ah.
0: 2026.
2: Se parece, ¿viste?
0: Bella, mi Joy y Estelle, mi amor, gracias sí. Por tanto cariño. En la producción general del espacio, la época buena, Andrés Matute, productor nacional independiente 30.732, y este servidor, Romer Petit, productor nacional independiente 30.731.
2: ¿Y quiénes tendremos el agrado, el placer de acompañarles estos 7.200 segundos de buenas gaitas?
1: El gaiterísimo Andrés Matute.
2: El gaitoso Romer Petit.
0: La bella, la consentida de nuestro programa, la patrona de los gaiteros, pero de total Zulianidad, de Noelia Cecilia Aguilar, de Matute, Urdaneta, ¿no?
1: Mi alma.
2: ¿De Urdaneta? ¿Qué fue?
1: ¿Qué?
2: Urdaneta,
1: no,
2: ¿por qué me la escuchan?
1: No, pues yo no soy familia, chico malo.
0: Adiós corrupto.
1: Y el consentido de la gaita, nuestro querido Chisto Malo, Membeche Valdés. Ese sí es Urdaneta, pero está la media.
0: Rajao. Buenos días, Chisto.
1: ¿Qué fue? Hoy trajiste algo, ¿no, mijo?
3: Sí, hambre.
0: Ahí trae una panquequita.
3: No, mi amor, mira.
1: ¿Tu mamá de panqueca?
3: Sí, lo que pasa es que este es el amor, es que del chico que estaba haciendo el río. No, papá.
1: Deja de estar viendo cosas en TikTok.
0: ¿Con el agua del arrocito de ayer?
3: Sí.
0: Ah, está clarita,
3: ¿no? Este audífono me tiene loco.
1: ¿Por qué?
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0: 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Enviamos también un gran saludo a toda nuestra red de emisoras que ya están conectados a full volumen disfrutando de la época buena.
2: Sí, señor, iniciamos nuestro programa el día de hoy. Viernes 15 de mayo, chicos. ¿Qué es?
0: Gracias.
2: No vale. Con la agrupación La Raíz de la Gaita, Los Cardenales del Éxito. Pero de Chichiru Ribardí, un tema del año 1988, Romer Petica de ese toro.
0: Sí, señores, un temazo. Me encanta este tema, esta producción de los Cardenales de la temporada 1988. Incluye temas como La Florecita, La Ranchería y Pare de Contar, tantos éxitos de esta agrupación, la cual es emblema, es la raíz de la gaita, sin lugar a dudas, una agrupación donde participó el Monumental de la Gaita y el desaparecido, tantas figuras que formaron parte.
2: Y la agrupación también está desaparecida.
0: Claro. Está en Estados Unidos, a veces Chichiru la saca para tocar en Estados Unidos, pero realmente la vida que llevaba, la trayectoria que llevaba año tras año en Venezuela y en muchas partes del mundo, lamentablemente ya no está.
2: Acá cantaba el príncipe de San Francisco, Daniel Méndez.
0: Gran amigo mío, ¿no?
2: Claro que sí. Claro,
0: sí, señor,
2: claro,
0: gran amigo mío.
2: Sí, claro que sí.
0: Recuerden que hoy, mis queridos oyentes, Noelia, Andrés, Joiris y todos, se va la recarga telefónica, donde no participa Chisto Malo, porque él es el que va a entregar la recarga telefónica. Así que participen con nosotros, la dinámica bien sencilla. Yo amo Chisto Malo, yo quiero Chisto Malo, yo quiero un fin de semana con Chisto Malo, lo que ustedes quieran colocar.
3: Ajá.
0: Y después colocan
3: allá.
0: Salud.
1: No, tú, eso fue lo que tú dijiste el otro día.
0: Claro, tú dijiste, coloquen eso y allá.
1: Hashtag,
0: eso fue lo que dijiste tú. Bueno, sí. Colocan después su nombre y apellido y lo envían vía mensajería de texto WhatsApp al 0412-018-5828. Al final del espacio, antes de finalizar, estaremos dando el ganador o la ganadora de esta recarga telefónica.
2: Así es, vamos a avanzar musicalmente con la filial de la gaita, Maragaita.
0: Sabroso.
2: Porque la gaita vive en mí, aquí en la época.

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0: 10, 18 minutos de la mañana, hoy viernes, hoy es viernes. Viernes.
1: Se me paran los pelos.
2: ¿Con qué?
1: Una gaita es.
0: Chicos, esta es una agrupación ya desaparecida del estado Zulia, la cual se llamaba Racoa.
1: No, mi amor, que va.
2: Pero ¿qué? ¿No te gustó la,
0: ¿no te gustó
2: el
0: la
2: tema,
0: mítica?
2: La letra, la música?
1: Se me paran los pelos, lo
0: la interpretación. No te gustó, no te gustó nada. Es Yelitza Vilche, chico. Chico. Ahí escuchamos a la agrupación Racoa. Un tema de la temporada 2001, de la autoría de Adarza Rodríguez y Ronnie de Pool, la musicalización del tema. Interpretando Yelitza Vilche este tema con la agrupación Racoa, La Lancha de Juan Cordero.
1: De Juan Pérez.
0: La Lancha. Saludos a Juan Pérez, vale, que está en sintonía.
1: Lo que queda de tira, bombona.
0: ¿Qué pasó?
1: ¿Cómo se llama el papá de...?
0: ¿De quién?
1: El papá del Pato Donald.
0: ¿Cómo se llama el papá del Pato Donald? Pone la música del fea esa que siempre le pone, que es bonita, pues. ¿Y si me gusta esa música? No, la otra. Esa misma. No, chicos, de verdad, yo no sé, ¿tú, mi
2: no es? No, ni idea cómo se llama el papá del Pato Donald. O sea, ¿cómo se llaman los hijos, no?
1: El papá. ¿No sabe cómo se llama el papá del Pato Donald?
0: No.
1: Don Alberto. A tu madre le mató un camión.
0: Mira. Chamo, de verdad, pana.
1: ¿Por qué mataron a Kung Fu Panda?
0: ¿Por qué mataron a Kung Fu Panda?
2: ¿Desde cuándo lo mataron?
0: ¿Quién mató
2: a Kung Fu Panda?
0: Ajá. No sé.
1: Porque lo confundieron.
2: Otro, de verdad,
0: sí.
2: O sea, ya,
0: esto era la época buena con Chito Mal y su chiste bonito, bello y hermoso. Dale, pues.
1: ¿Cuál es el otro pez que da leche?
2: No.
1: Mira cómo me ve yo en
2: la cara.
1: Parece a Capulina.
0: No ese sé. Creo que ya lo contó,
1: ¿cuál
0: pero...
1: es? No.
0: No, no sé.
1: ¿Cuál
0: no sé.
1: Es el otro pez que da leche?
0: No, no sé.
1: ¿No sabes?
2: No.
1: El pescuezo.
2: De verdad, así te pagan por eso.
1: Este
2: es
1: rapidito, pues.
2: No,
0: otro
2: no.
0: Más.
2: ¿De verdad?
0: Otro más.
1: No, lo dejamos por más tarde.
0: Ah, por favor.
1: No, me van a poner esa gaita, ¿no?
0: Chico, pero
2: eso fue lo que le hizo como cortocircuito.
0: Claro.
2: Y empezó a trabajar.
0: Chico. Empezó a trabajar. Chico, y que darle cabida a todas las agrupaciones. Entonces te va a poner a criticar que esté buena, que esté mala, que
1: no,
0: es eso.
1: No, no, pero pongan cosas chéveres, ¿no?
0: De que esa gaita es chévere, o pasa que a ti no te gusta.
1: ¿Quién fue el productor de esta semana? Dale un premio. ¿O fue el gordo sangrón este?
0: No,
1: ¿o fue bombona?
0: No, chico, respeta al compadre Andrés y respeta este servidor, por favor. Papá. Chico, grosero.
1: Mira, está en sintonía.
2: ¿Quién?
0: ¿Quién? ¿Quién está en sintonía? No, no puedo comer. Mientras él termina de reírse, recuerden, amigas y amigos, que hoy se va la recarga telefónica, cortesía del mismo, no voy a decir quién es.
2: Sí, de él mismo. De él, él es el que va a pagar la recarga.
0: Ajá. Así
2: porque
0: que
2: él ofreció.
1: Y la semana que viene voy a ofrecer 20 mil bolivitas de recarga.
2: ¿Qué?
0: ¿Qué?
1: Sí.
0: ¿En serio?
1: Para que sepa.
2: ¿Cuántos kinos te estás jugando?
1: No sé.
0: ¿Kino?
2: ¿Te metiste en un casino?
1: No.
0: Venga,
2: ¿qué
0: vieja?
2: Estás haciendo? Mira qué mensaje a través del 0412-018-5828 nos dicen: buenos días, full sintonía desde Altagracia, Gina, José Gregorio y César.
1: ¡Epa!
2: Un fuerte abrazo.
1: ¡Ey! ¿Qué fue? ¡Saludos!
0: Saludos a Gina, bendiciones para ella, José Gregorio, un abrazo, vale. Y a César también.
2: También nos dicen: buenos y bendecido día, amamos a Chistomalo. Desde la parroquia El Paraíso es Raiza Landaeta.
1: Ay, tan bella Raiza.
0: Viví con él. Viví con él.
2: Tal cual, señora Raiza. Se lo mandamos un fin de semana.
0: Sí, tú eres un vasito yo, oíste. Pásate la queratina, ¿no?
1: Pero el fastidio, chico, vale.
2: Mira, dicen también: buenos días, un abrazo por el día de la familia. Bendiciones.
0: Eso.
2: Full sintonía, Francis González desde Cumbres de Curumo. Yo sí amo a Chisto Malo Malito.
1: Yo también te amo, mi amor. Juega conmigo.
2: Ay, Dios mío. Por aquí nos dicen, buenos días al equipo maravilloso de la época buena, apoyando y participando al mejor programa de gaitas.
0: Gracias.
2: Chisto Malo, el gracioso. Es Xiomara desde Cabudare. Mira, pero tú como que estás posteando, no sé, fotos.
1: Yo tengo mi club de fans.
2: Ah.
0: Tu club de fans.
1: Sí, mira, pero esa tortilla se enfrió ya. No,
2: ¿cuál torta? Eso no es torta, eso es panqueque.
0: Eso es un pancake.
1: Pero eso parece un muñoño.
0: Un muñoño.
1: Un muñoño. Tenía un muñoño.
2: Mira, vamos con manga.
1: Sí, dale, pero no la presentes tú porque pones temas malos. Vamos con a nuestro amigo Rey Villamil.
0: Dale, pues.
1: Que suene.
0: ¿Con quién?
1: Con la madre.
3: Hoy

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7: 15 de mayo, Día Internacional de la Familia. En 1993, la Asamblea General de Naciones Unidas aprobó conmemorar el Día Mundial de la Familia cada 15 de mayo. Esta fecha permite promover la concienciación y un mejor conocimiento de los procesos que afectan a este importante núcleo de la sociedad. Escuchemos a la socióloga Mabel Ariño.
8: A partir de los años 60 en todos los países occidentales se producen profundos cambios, tanto en la economía como en la cultura como en la moral. El rol de la mujer se transforma profundamente y se transforma también la organización familiar. Lo que empezamos a observar es que las familias mutan de forma. No se puede hablar de una crisis de la familia, sino de un cambio en la institución familiar y en las relaciones familiares.
7: En la actualidad se han reconocido diversas formas de familia. Hay familias ensambladas, familias monoparentales, otras donde conviven personas de varias generaciones y familias sexodiversas, entre otras.
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12: Delcy Rodríguez, presidenta encargada de la República Bolivariana de Venezuela.
13: Bueno, contenta porque ya esta es la cuarta exposición de búfalos, cabras, ovejas, y aquí estamos con los representantes de todos los sectores y viendo los grandes avances que cada año vamos incrementando la producción, la presentación. Este año con 1,000 animales de exhibición, obviamente es muy impactante lo que Venezuela ha venido creciendo. Cuando vemos en el sector bufalino, bueno, con un rebaño que es el mayor de nuestro continente, el mayor del hemisferio, entre 3 y 3.5 millones de animales tenemos. Nos vamos luego al sector caprino, igual tenemos un importante rebaño que supera los 4 millones de animales, igual en el sector ovino, pero lo importante es el crecimiento que representamos para nuestra región y para el mundo. El rebaño de búfalos es el quinto en el mundo, pero como dije, es el mayor del continente. Y lo que hemos venido conversando con los sectores es que tenemos que convertirnos en un importante exportador para nuestra región, para Norteamérica, para el Caribe, para Sudamérica.
12: Delcy Rodríguez, presidenta encargada de la República Bolivariana de Venezuela.
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0: No, sí, canto bonito, ¿verdad?
1: Sí, sí, sí, sí, ajá.
0: Canto hermosísimo. ¿Qué pasa, Yoiri?
2: Sí, se me paran los pelos.
0: Yoiri puso los ojos como Queropi. ¡Tum! Eso mismo, sí, señores. Qué sabroso esta mañana. Un tema que también identifica nuestra agrupación de Total Surrealidad durante tantos años. El próximo año son 15 años, parece mentira, ¿no?
1: Surprise.
0: 15 años de la agrupación de Total Surrealidad y vamos por más. Así como le
1: con la bendición de Dios, hermano querido.
0: Que Dios nos dé salud, nos dé mucha vida para continuar llevando a todo el público gaitero nacional e internacional lo mejor de cada uno de nosotros, en pro de la reina del folclore que tanto lo merece, que tanto lo requiere. La gaita necesita personas que la quieran de corazón.
1: ¿Qué dice esa mensajería, mi querida Noelia Aguilar?
2: Mira, yo creo que aquí concretaron un negocio.
1: ¿Cómo así?
0: ¡Ay, papá!
2: ¡Ay, chamo! Aquí dice, saludos en sintonía desde San Jacinto, comiendo mandoca con quesito cebú. Ajá. ¿Cómo es eso que el señor Blanchard no nos ha propuesto otra vez que nos va a comprar, que no sé qué, no sé qué? Y aquel se fue para Maracaibo.
0: Ay,
2: aquí hicieron negocio. Ay, y lo dejaron ustedes por fuera.
0: Ajá. ¿Verdad que sí? Es que el ayer escribió con relación nuevamente a esto. Y Jesse se fue hoy.
2: Ajá.
1: Ya voy a mandar mis emisarios a revisar ese apartamento.
2: Sí, señor.
0: Es que él dijo ayer, no, hay una que está color naranjita bien bonita.
1: Epa, cuidado.
0: Sí, sí, es serio, lo dijo.
2: Ay, no. Yo creo que sí.
1: Esa es la pistola nueva, la que compramos en Maracaibo.
2: El señor Blanchard y el Manamana hicieron negocio. Por aquí nos dicen, buenos días, los quiero. Hoy es día de cola de langosta.
1: Upa, claro que sí, Sarita.
2: Hoy es viernes.
1: Sarita,
2: eso
1: jueves,
2: fue ayer. No. Saludos al tío Chistomalo, a la tía Noelia, al tío Romer y al tío Jesse, el rockero gaitero. Omar Díaz.
3: Hola, abrazo, Omar. Omar, estáis perdido.
2: Mira, dicen, buenos días, estoy escuchando, graciosito, desde el Táchira, es Esperanza Labrador, participando por esa recarga. Ajá. Mira, hay muchas personas en sintonía hoy.
3: Qué bueno.
2: Aparte, reportando la sintonía.
3: Y ya saben, señora Noelia, que la semana que viene son 20 mil bolívares que voy a dar de... Ajá.
2: Chito Malo, ¿de verdad?
3: Sí, mira, por bombona.
2: No creo. Dicen, feliz y bendecido viernes. Excelente fin de semana, mis queridos amigos. Desde el Táchira, con mucho cariño, Yuraima. Un abrazo, Yuraima. También la señora Glenis Rodríguez. Excelente programa, Dios me los bendiga. Todos amamos a Chisto Malo.
3: Yo también los amo a todos.
2: Mayerlin dice, los jueves y los viernes hay cola de langosta. Así bueno, que hoy no te pela.
3: Bueno, te paso buscando un ratito, ¿viste? Porque
2: eso la es la grabación tarde, es tipo merienda.
3: Sí, en la grabación. No sabía, Romerito, la pusimos para el miércoles.
0: ¿La qué?
3: La grabación.
0: ¿En serio?

0: el tema de la gaita vieja del Saladillo, ya de San Cristóchi.
1: Mira, ¿quién es él?
0: Chico, respeta a nuestro invitado el día de hoy.
1: Se parece a Montecano.
0: A señor José Montecano.
1: Ajá, ¿quién es él?
0: Bueno, le damos la bienvenida aquí a los estudios. Vino por casualidad.
1: ¡Por accidente!
2: ¿Qué que todo era en vivo?
1: Pues es que le decimos bombona, señor Montecano.
0: No, respétalo, chicos. Le damos la bienvenida aquí a los estudios al percusionista, conguero, entrando este año a la agrupación Tatuaje Zuliano. Se trata nada más y nada menos que de nuestro amigo Tomás Fallo. Bienvenido, Tomás, a la época buena, hermanito.
3: Gracias, muchachones. Es verdad que contento de poder acompañarlos por acá, en esta mañana, en este gran programa de gaita, la época buena, excelente.
0: Qué bueno, Tomás. Este año estás ingresando a la agrupación Nobel, como ves, Tatuaje Zuliano. ¿Cómo te sientes con la agrupación, con la organización, con los muchachos? Cuéntanos a todos nuestros radioescuchas.
3: Bueno, excelente, de verdad que excelente el recibimiento de todos los muchachos de la directiva de Tatuaje Zuliano, espectacular, de verdad que comprometido al 1000% con la agrupación a dar lo mejor de mí para que esta temporada sea un espectáculo para todos nosotros y para todos los que nos escuchan.
0: Así mismo, es que bueno contar con personas comprometidas, con una divisa, comprometidas con una organización. Eso también lo requiere mucho la gaita, Tomás. El hecho de que hay muchos integrantes que lamentablemente tocan con un grupo, tocan con otro, van con este, van con aquel, me llaman por teléfono, sabemos la situación económica, pero la identidad o la identidad de cada músico, donde lo ven como figura de una agrupación, ya eso se perdió. ¿Tatuaje Zuliano viene a rescatar esto?
3: Sí.
0: Qué bueno.
3: Y bueno, más que recalcaste eso, porque en el tiempo que tengo acá, yo tengo ya 24 años en Caracas.
0: ¿Tú eres de dónde?
3: Maracaibo.
0: Ah, ok.
1: Maracaibo.
3: Maracaibo es otra cosa. Y tengo 24 años acá.
0: ¿De qué parte, Tomás?
3: Del sector Primero de Mayo. Yo estoy a escasos 7 minutos de la Basílica.
0: Ah, qué bueno, chico.
3: Cerca del Saladillo. Cerca del Saladillo. Bueno, la casa de mi familia, porque ya mi casa está acá, ya yo, mi familia, todo está hecho aquí y de aquí no voy más.
0: Así es.
3: Y en esos 24 años, nunca había, me había tocado estar en una agrupación realmente establecida. O sea, que se trabaja de la mejor manera, que todo es una directriz, donde todo, todo, todo. Se busca la perfección.
0: Un concepto.
3: Un concepto. Y una perfección para poder dar lo mejor al público que nos escucha.
0: Sí, señores. Qué bueno, de verdad. Bueno, estaremos con Tomás durante toda la mañana, compartiendo, conversando, adicionalmente hablando de nuestra querida gaita, tantas anécdotas y tantas cosas. Recuerden que hoy se va la recarga telefónica, así que participen con nosotros, escribiendo, enviando sus mensajes. La dinámica es bien sencilla. Yo amo a Chisto Malo. ¿Qué opinas tú de eso?
3: Pero yo vine, ¿me lo puedo ganar una vez?
0: No, no participamos ninguno de nosotros.
1: Mira, ¿por qué no me adivinas esto? Mira, ¿cuál es el desodorante favorito de los dinosaurios?
0: El desodorante favorito de los dinosaurios.
1: No sabe, ¿verdad?
2: Es que ni siquiera se ve que los dinosaurios
0: están desodorantes. ¿Pero cómo usas desodorantes si se llama así?
1: Pero bueno, son como el bolsillo, pero se usan desodorantes.
2: ¿Qué usan?
1: Usan la zona.
0: Chamo, de verdad.
1: No, mi amor, ¿qué va?
0: Otro chistecito bonito, sí.
1: ¿Cómo se llama? ¿Cómo se llaman los hijos de Dora la Exploradora?
0: ¿Cómo se llaman los hijos de la comiquita Dora la Exploradora? No, ni pendiente. ¿No?
3: ¿Cuántos?
1: Sí.
3: ¿Dos? ¿Pero cuántos?
1: ¿Cuántos? ¿Cómo se llaman?
2: No sé.
1: ¡Doritos!
2: No, pero hoy vino a derrochar talento, de verdad. O sea, una
0: está
2: cosa
0: bateando mil, pero está bateando mil el muchacho.
1: Mira, mamá, envíale un saludito.
2: ¿A quién?
1: ¿Cómo estás tú?
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1: Y yo me la paso pensando en eso.
2: Y vamos allá.
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0: soy el primero. Me pongo al frente del esfuerzo por el diálogo, del esfuerzo por que se instalen las mesas, que sigan instaladas las que están instaladas, las mesas de diálogo. Una mesa especial de diálogo político, de búsqueda del consenso político, para bajar y reducir a cero las tesis del golpismo, de la violencia, del fascismo, para ir a continuar a abonar el terreno de la democracia. Bueno, vamos a hacerlo, vamos a oír todas las posiciones, así como algunos andan por ahí como desesperados, que si en un mes no hay elecciones, entonces paramos el país, o otros dijeron que iban a quemar el país. No, hay que llamarlos en la mesa de diálogo, que venga el mundo, pues, para que vea que aquí no hay un gobierno tiránico, ni aquí se limita la libertad de expresión, ni aquí estamos negados nosotros a lo que dice la Constitución. Nadie se niega, solo que no podemos salirnos de lo que diga el libro azul, la Constitución legítima y la única que tiene Venezuela.
1: Su nombre, Comandante Eterno Hugo Chávez.

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6: Delcy Rodríguez, presidenta encargada de la República Bolivariana de Venezuela.
7: La Corte Internacional de Justicia de Venezuela dejó muy claramente plasmada su postura. Quedó muy claro los derechos históricos de Venezuela. Nadie más allá de Venezuela puede alegar que tiene título sobre el territorio de la Guayana Esequiba. Solo Venezuela tiene título y allí llevamos más de 3.000 folios con evidencia. ¿Qué evidencias? Correspondencias diplomáticas con los gobiernos de la época, del Reino Unido, de los Estados Unidos. ¿Qué evidencias llevamos? 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Ahora bien, nosotros lo hemos dicho, fuimos allí a fijar nuestra postura histórica. ¿Cuál es la postura histórica? Que Venezuela no somete sus asuntos vitales, y así está en nuestra constitución, a mecanismos judiciales, y en este caso al órgano de la Corte Internacional de Justicia. No reconocemos que tengan ningún tipo de competencia ni jurisdicción para resolver esta controversia territorial, porque tiene una ley especial que es el Acuerdo de Ginebra, es el único que puede dirimir esta controversia. Y lo dijimos muy claro, sea una sentencia que diga que el laudo fraudulento de 1899 es válido, o sea una sentencia que diga que el laudo fraudulento de 1899 es inválido, Venezuela no la va a reconocer, porque el único mecanismo resultante para esta controversia es el Acuerdo de Ginebra.
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0: Esto es La Época Buena a través de la Radio del Sur 98.5 FM, haciéndole llevar sabor, alegría, entusiasmo y lo mejor de la reina del folclore venezolano. A los que están conectándose en esta segunda hora de programación, les recordamos que en tan solo minutos estaremos dando el ganador o la ganadora de la recarga telefónica cortesía de Chisto Malo Fernández Membeches Valdés. ¡Urdaneta! Ahora eres llanero. Coplero, coplero. Ahora es coplero.
1: Mira, por aquí nos dicen a través del 0412. Chito Malo, tú vienes un pechito.
0: ¡Dale! ¡Dale!
2: ¡No, señora, no eres!
1: Pero es que tú no te quedas quieto.
2: Yo la quiero mucho a usted.
1: Hipócrita, falso.
0: Qué falsedad. Dios, es que hoy es 15, es que hoy es 15, claro. Por eso que te quieres.
1: Nos dicen por aquí, buenos días, Andrés Romer, ¿cómo está todo?
0: Estamos bien, pero no es culpa tuya.
1: Octavio desde el Llanito, por favor, si me pueden decir cuál es la dinámica para el día de hoy.
3: Saludos, Octavio.
0: Dilo tú mismo, Chito Malo, ¿cuál es la dinámica? La dinámica para que... No, ¿tiene pechito?
1: Ajá.
0: Ok, ¿cuál es la dinámica?
2: Del Zulia.
1: No, chico, la dinámica para participar.
2: No me acuerdo.
1: Envías un mensaje a través del 0412-018-5828 con el mensaje de tu preferencia. Puedes decir, yo amo a Chisto Malo, yo odio a Chisto Malo, Chisto Malo eres muy malo. O no sé, y Chisto Malo es el que va a escoger el ganador.
0: Chisto
1: no,
0: Malo que se vaya para la berenjena. Berenjenas, va a ser berenjena, ¿no? Este fin de semana.
2: ¿Te gusta la berenjena?
0: Oye, la berenjena, el pasticho de berenjena es muy sabroso, ¿no? Aparte de esto, las berenjenas rebozadas son muy ricas.
2: ¿Te gusta la berenjena?
0: Claro, aparte que son naturales. Ay, y para mi condición de gas, que es importante.
2: ¡Glatón!
0: ¿Cómo?
2: ¡Glatón!
0: Pero, después hablamos de eso.
1: Mira, por aquí la señora Esperanza desde el Táchira. Le encanta que nuestro programa esté todo el año, porque dice que allá en el Táchira los programas empiezan en julio.
2: Ah, qué bueno. Señor Esperanza, y tengo esperanza de ir para Táchira, usted me invita.
1: Chito Malo, pero tú siempre estás buscando alguien que te brinde, alguien que...
2: Mira, el señor Cuello Chiripa, el cantante total, trajo unos vasitos allá en el Táchira.
1: Más bueno.
2: Sí, cómo no, ya me queda uno.
0: Te queda uno. Ajá. Y te trajo una busaca.
2: Para que sepa.
0: Busaca quiere decir
2: un sagrado. Saluda a Cuello Chiripa.
1: Mira, hablando del hermano de Cuello Chiripa, nos dice por aquí, en sintonía.
0: En sintonía.
1: Desde Maiquetida.
2: Maiquetida.
1: Carebota.
2: Ay, mi pana Carebota se va a tomar acá, digo, gracias a Dios.
1: Dice, buenos días.
2: Buenas vidas. Porque dice que trae cosita. Carebota, que te vaya bien.
1: Increíble, mandaron el avión.
2: Nos vemos
1: adiós,
2: pronto.
1: Carebota.
2: Ojalá aterrice el avión.
0: Le mando este mensaje a la máquina y le dice gracias por la oportunidad, espero verlos pronto, que Dios los bendiga, buenos días.
2: Ay, la máquina está despechado.
0: Sí. A no ser está despechado porque bueno. Y ese
1: son
0: que resuelva.
1: Que, pasan, pues.
0: Que resuelvas todo lo que está pasando. Y bueno, pa'lante, hermano, pa'lante.
2: Le dio un ataque.
1: ¿A quién? ¿A la máquina?
2: ¿O a Carebota?
0: Le salió caspa. Mira, y nuestro invitado el día de hoy, Tomás Valle, chico.
2: ¿Quién es ese?
0: El conguero de la agrupación Tatuaje Zuliano, pero tú si sí eres falto de respeto de verdad, no, con nuestro invitado.
2: No, señora, no.
0: No, vale, mira, qué bárbaro, chico.
2: Es que no sé, yo pregunto para que la gente sepa quién es él.
0: Qué raro que no haya preguntado si hace falta algún atrilero, personal técnico en Tatuaje Zuliano para trabajar también ahí, porque tú eres realmente el gaitero, pero dentro del personal técnico.
2: Yo voy a ser chofer de tatuaje porque ahí sí pagan, no como en de total, que no pagan.
0: ¿Y en la época buena?
2: ¡Tampoco! No, chico,
1: que eres sinvergüenza.
2: Yo soy un sinvergüenza.
1: ¿Qué haces aquí entonces?
2: Está como el personaje este, que lo que hace es hablar.
1: ¿Quién?
0: ¿Quién? ¿El personaje quién?
1: Hay que esperar que se apague la lucecita.
2: Ajá, ya no me gusta.
0: Ah, ok. Perfecto. Bueno, pero qué más. Tomás, aprovechando la oportunidad de tu visita acá en los estudios, interesante el desarrollo. He tenido la oportunidad de presenciar parte de los ensayos y todo lo relacionado para esta temporada de Tatuaje Zuliano, donde se está conformando una maquinaria bien interesante para el desarrollo de la buena gaita también en la capital y con calidad de exportación de alguna manera, ¿no? Tatuaje Zuliano, tus expectativas para esta temporada con Tatuaje Zuliano.
3: En las nubes.
0: Qué bueno, hermano.
3: Por allá bien arriba. Esta es mi expectativa para esta y futuras temporadas con Tatuaje.
4: Es importante, Tomás, yo que lo he vivido con ustedes, la energía que manejan ustedes en los ensayos, la responsabilidad, esas ganas de seguir aprendiendo, porque también es cierto que uno va a llegar a 90 años y va a seguir aprendiendo, y eso es lo bonito del ser humano.
0: Así es.
4: La humildad y aceptar que uno sigue aprendiendo. Eso es bonito.
3: Eso es correcto, Andresillo. ¿Qué pasa? Me ha tocado, porque me ha tocado desde que entré a Tatuaje, el volver a rebobinar los conceptos.
4: Tal cual.
3: ¿Por qué? Porque lamentablemente acá en la ciudad capital el concepto de la gaita prácticamente no existe, y las dos agrupaciones que mejor lo manejan, De Total Zulianidad y en este momento Tatuaje Zuliano.
4: Primo hermano.
3: Primo hermano. Porque aquí se usa mucho
4: el resolver
3: los cacharros para arriba, para abajo, no hacen cambios, o sea, por decirlo así.
4: Tal cual.
3: Y volver a encontrarme con los conceptos de la gaita, eso me ha llenado de una emoción que por eso les digo, pues que
4: es bonito,
3: Tomás. Al mil.
4: De hecho, con nosotros está compartiendo mucho los ensayos un excelente músico y mejor persona como lo es Adolfito Choa, el bajista que fue bajista de Gaiteros de Pillopo, bajista de Gaiteros de Pozón en la actualidad. Y siempre yo lo paso buscando, lo amo, comparte, se llega al ensayo. Y qué bonito en los comentarios que hace Adolfito, me dice, es que lo impresionante es que ustedes manejan los conceptos como debe ser la gaita, que de hecho allá está en Maracaibo, hermano, se está perdiendo.
3: Sí, señor.
4: Pero eso no es importante, eso es lo que nosotros siempre estamos diciéndole a todos los gaiteros, que a muchos no les gusta que le digan las cosas, pero uno trata de enfocarles a ellos, de recalcarles que tienen que estudiar, Tomás, lo que es desde la arrancada de un 4, un golpe nuevo, un golpe viejo, un repique, golpe nuevo, un repique, golpe viejo, una gaita rampúa, una gaita orillera, una tamborera.
0: Eso todos es, los géneros.
4: Eso es importante. Entonces a la gente no les gusta. Lamentablemente aquí el gremio gaitero siempre es una competencia desleal
3: y cómoda.
4: Tal cual.
3: Cómoda,
4: tal cual.
3: En el sentido de que para
4: como no, salga.
3: Para, sí, como salga, estamos tranquilos.
4: Entonces, no es el performance, no es el vestirse, no es el tocar, no. Es transmitir el conocimiento en la gaita para que la gente, los que van a consumir la gaita, la consuma como tiene que ser.
0: ¿Sabe qué pasa? Tu palabra por delante, Tomás. Yo que he tenido la oportunidad de acudir a algunos ensayos de la agrupación, cosa que agradezco la invitación, yo lo felicito públicamente porque una de las cosas interesantes ver en Tatuaje Zuliano una agrupación novel es la disciplina que tienen para el manejo de los ensayos, ese carisma tan bonito y el cual lo transmiten en cada interpretación o en cada ensayo de cada tema. Esto es muy bonito verlo dentro de nuestra gaita hoy en día. Yo realmente lo felicito a todo el equipo de Tatuaje Zuliano por tan bonita labor por la gaita y porque están haciendo las cosas bien. Estoy seguro que en poco tiempo eso va a traer los resultados que nuestro gremio necesita.
4: Y así mismo, como se lo comenté el sábado en la reunión, que Tatuaje Zuliano me recuerda mucho el inicio de Total Zulianidad. tal cual, hermano.
0: Así es.
4: Entonces es un momento de crear, es un momento de creer. Como se lo dije a ustedes, a todos los músicos, es que se tienen que creer lo que están haciendo con disciplina, con tesón, con humildad, para llegar a hacer el trabajo como es.
0: Así mismo.
3: Yo quisiera aprovechar el momentico acá. Tal vez no nos esté escuchando, tal vez sí, pero por lo menos acá primero a Romer, que va a los ensayos y es uno de los que me mira. Por lo que les dije anteriormente, es el volver a rebobinar con la cadencia y los conceptos de la gaita. Y a otra persona muy especial, de verdad, a Johnny, que ahora, hoy actualmente es el conguero de Total Zulianidad.
4: Sí, señor.
3: Papi, gracias. Gracias porque de verdad tu ayuda, tus consejos me han ayudado y no te imaginas cuánto.
4: No, y yo quiero que estés claro, Tomás. Johnny, él es caraqueño, con un alma de gaitero, pero a nosotros nos tocó darle lenguaje en las congas para el estilo de Total Zulianidad desde el día 1 del 2026. Desde el 2 de enero ya Johnny estaba ensayando con Romer y con mi persona para darle el vocabulario de las congas de la gaita zuliana, porque no es fácil.
3: Claro.
4: Entonces por eso es que es bueno estudiar, escudriñar lo que a ti lo que te apasiona, tu hobby. Entonces vamos a hacerlo bien. Estás muy hablado, ¿verdad?
0: Sí, señores, hablando de conga, porque estamos hoy en viernes, comienzo del fin de semana, ¿con qué vamos a avanzar musicalmente a esta hora?
4: Vamos con gaitas en vivo, mi querida Yoiri.
0: Suéltalo.
4: Llévatelo.
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0: escuchamos la gaita del nuevo milenio. Sin lugar a dudas se ha convertido desde la temporada 2008 en una referencia obligatoria para todas las agrupaciones, en presentaciones en vivo, bien sea locales nocturnos, eventos masivos. Este tema catapultó, traspasó las barreras desde el año 2008, convirtiéndose en gaita del año. Premio Virgilio Carrullo como cantautor, el desaparecido gaitero de
1: Carrullo.
0: El premio Virgilio Carrullo, sí señor.
1: No antiguo, creo.
0: Antiguo. Sí señor.
1: Ya voy a ver, ya voy a googlear.
0: Ahora ya cualquiera acá que le dé el juguito en la
2: si
0: gaita.
2: Está, ¿no? Malo, ya no se googlea. Ya le preguntas a
1: Jimmy. A la. Es la mejor herramienta que hay.
0: Da todo.
1: ¿Qué especimen es Romerito Petit? Y te dice, sí. Es un gusano que se

0: escuchado en los distintos programas a nivel nacional e internacional, gaiteros, y que se lo ganen.
1: Mira, Romerito Blanco y Gusano está en sintonía Rebolledo.
0: La máquina. Él está triste, oíste. Él está triste.
1: Está oxidado.
0: Ah. Él está triste. ¿Por qué está triste?
1: Porque se le fue Jesse.
0: Sí, se fue Jesse. Ay, yo. No, él está triste, no sé qué otro tipo de sentimiento habrá por esta parte.
2: Enterándome entonces.
0: Sí, anda bastante triste, pero bueno. Le deseamos lo mejor a Jesse, nos vemos el año entrante, hermano. Que te vaya muy bien.
1: Por favor.
0: Y bueno, para adelante, hermano, para adelante, para allá. Como tiene que ser. Saludos para ti.

0: Antonio Carrullo, Luis Antonio Escaray Guillén, fue
1: conciencia.
0: Con conciencia.
2: ¿Ese fue en el año qué?
0: 95. Así que anda engañando.
2: Entonces, no, ¿qué premio fue?
0: Entonces, puede ser cualquier cantidad de premios.
2: El premio Chito Malo, Chito sí, Malo la gaita.
0: No, mira, que una de las gaitas. No, ajá. Con respecto al premio Virgilio Carrullo, uno de los reyes. Ya viste.
2: Ya, bueno, para que tú veas. Noelia, ¿cómo está la mensajería, mi amor bella?
0: No, no.
2: Vamos a hablar de cosas interesantes.
0: No, que se ve aquí de ahí dos horas más con los mensajes, ¿no? Resumido, señora.
3: Resumido, sí. Está bien. Buenos días para la época buena. Amemos todos a Chisto Bueno.
2: Sí, cómo no.
3: No podemos seguro amar a Chisto Bueno, porque él es Chisto Malo. Es Iraima Varillas, desde la Cueva del Oso, Estado Táchira, participando. Nosotros los bochos amamos la gaita.
2: ¡Venga!
3: Nosotros también, Iraima. También nos dice por aquí el señor Octavio. Ay, lleva que se me perdió el mensaje. Ajá. Buenos días a todos los presentes y a la dama. Chisto Malo, cuéntame un chistecito como siempre sueles hacerlo.
0: Bueno, te lo voy a contar muy rapidito.
3: Dale, el pues. Señor Octavio.
0: Octavio, ¿cómo se llama el oso que cuenta chistes?
3: No sé.
0: Chistoso.
2: Amigas y amigos, por favor, presten atención. No cambien el dial. No cambien el dial, amigas y amigos. Está a 11:25 minutos. Vamos a identificar nuestra emisora.
3: Ya va. Ajá, un saludito.
2: ¿A quién?
3: A nuestro querido Adolfo Cuba.
2: Adolfo.
0: En sintonía. Adolfo. ¡Ey, bríndame el desayuno, Adolfo! ¡Me la agarra con una vieja en una moto!
2: Chico, respeta a Adolfo Cuba,
0: Adolfo,
2: vale.
0: Adolfo Cuba es mi hermanito.
2: Le estás pidiendo el desayuno a Adolfo Cuba, de verdad.
0: El miércoles quiero una empanadita de cazón y una de dominó.
2: ¿Dominó?
1: Una buena liga,
2: no, chico. No quiero una

0: terminamos para el corte.
1: Sí, señores. Despide todo el corte. Vamos para el corte.
0: Nos fuimos. Chao.
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9: Yo soy un río. Voy bajando por las anchas piedras, voy bajando por las rocas duras, por el sendero dibujado por el viento. Hay árboles a mi alrededor sombreados por la lluvia. Yo soy un río. Bajo cada vez más furiosamente, más violentamente bajo, cada vez que un puente me refleja en sus arcos.
10: El 15 de mayo de 1963 cayó en combate Javier Geró, poeta y guerrillero peruano, cuando fue interceptada la pequeña balsa en la que navegaba el río Madre de Dios junto a sus compañeros. Las balas fueron disparadas contra los cuerpos aún cuando agitaban pañuelos blancos en señal de rendición. Ya antes de ello, Javier Geró había hablado de su muerte.
9: Yo nunca me río de la muerte. Simplemente sucede que no tengo miedo de morir entre pájaros y árboles.
10: 21 años le bastaron a Javier Geró para llenar de poesía la lucha revolucionaria del pueblo peruano.
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0: Para que nos eche unos ramazos y a Chisto Malo también. Claro, esta es una parodia gaitera, solamente se le puede ocurrir al parroquiano, al espectacular de la gaita, Astolfo José Romero Chacín. Esta historia es bien interesante. Él pasó con el colosal Ricardo Cepeda por una esquina, donde había una persona que hacía este tipo de consultas. Era una bruja, pues. Entonces pasaba y viene una cola y con payú, mira, esta cola aquí que será. Tanto fue la cuestión que Astolfo se bajó, hizo su cola, pasó y redactó este tema llamado La Mavita, el cual entregó con colosales de Ricardo Cepeda para la temporada
1: 1998.
0: Sí, señores, un temazo bien jocoso, donde dicen las plumas de urraca. Me imagino que las plumas, sí, de urraca son de perico, ¿no?
1: Este,
0: de
1: loro, eso, ¿no? Eso, ese tema lo hizo Astolfo José Romero Chacín con don Heriberto Molina.
0: Claro, con don Heriberto Molina, sí, señores. Dos
1: excelentes compositores. Bueno, ya se fueron al descanso. Como hace falta sus composiciones.
0: Y sus anécdotas, compadre, sus anécdotas.
1: Pero por ahí viene una sorpresita.
0: Ay, señores. ¿Ah? Ta, ta, ta, ta.
1: Por ahí viene una sorpresita.
0: Sí, señores. De hecho, faltan las anécdotas de Heriberto, el compadre Andrés y yo, estando jóvenes. No es que no seamos jóvenes, estamos todavía, ¿no?
2: Como solo foto... un poquito usados.
0: Gracias, Noelia. También te amo, mi amor. Hoy,
1: mi querida Noelia, como la foto que acabamos de montar Romerito y yo.
0: Hace 1500 años. Bueno, pero qué bonito era nosotros cuando íbamos a grabar a Maracaibo, nos sentábamos afuera del estudio con don Heriberto Molina y él nos empezaba a contar cualquier cantidad de historias de la gaita. Chacho. Que era nutriente para nosotros, que estábamos como unas esponjas y todavía, claro, para aprender acerca de nuestro género. Y hacen falta las vivencias de todos estos grandes de nuestra gaita.
1: Su sapiencia,
0: sí, vale, es demasiado, demasiado.
3: Porque nosotros somos un pedacito de Maracaibo, ¿no? Haciendo el trabajo que estamos haciendo. Así pero es. En verdad hace falta ese pedacito de cultores.
4: Así no, es. Yo no soy ningún pedacito, aquí. Nada. No soy vos. Y de Maracala.
0: Tú no eres cultor, tú eres escultor.
4: No, yo soy detractor.
0: Eres detractor. Detractor,
3: detractor. No, destructor.
4: No, no, pasa que ya no quiero estar con detractor.
0: Deje de estar hablando mal de detractor, no, chico. Porque
4: hay puro maracucho en esa vez.
0: ¡Chico!
4: No, Dios mío, no.
0: No, Tomás, no se puede con este muchacho, ¿vale?
4: No, y ahora tatuaje con este señor. No. Ay, Marco Sánchez, que es no, yo no creo que Marco Sánchez
0: sea. Es colombiano.
4: Ese es colombiano.
0: Sí, Marco es colombiano.
3: Tatuaje era más de modo maracucho, ¿no?
0: ¿Dos?
4: ¿No?
0: ¿Quién?
3: Nicho.
4: ¡Ah! Nicho,
3: Chicho.
4: Ay, Dios mío.
0: Él es maracucho presidente.
4: Nicho, Dios mío, por Dios.
0: Saludo a todos los muchachos de Tatuaje Zuliano, vale, están en sintonía, Alex Torres, todos los muchachos, vale.
3: Alexis, que me acaba de reclamar.
4: ¿Quién?
3: La máquina.
4: La máquina se está portando mal, la máquina.
0: Ayer agarró, tiene una nueva profesión. Ayer nos estaba, tuvimos la oportunidad de visualizarlo. Se metió a boxeador ahora.
4: Y hablar solo. Y hablar solo.
0: El problema es que parece a don Ramón, sale corriendo por todo el ring.
3: Dale, aquí estoy.
4: Y hablando solo con la cámara, no, Dios mío, por Dios.
5: A lo mejor es que estaba meditando, pues.
4: Meditando, yo tengo ese video.
0: Oye, dicen que tú y yo estamos locos. Está bueno
4: eso. Roberto Bolaño Negro.
5: Mira, falta poquito para el ganador o la ganadora de esa recarga telefónica cortesía de nuestro querido. Nuestro adorado consentido, sí, Chisto Malo.
4: Mira, arrastrado. Vamos con arrastrado, porque se ríe. Roman, arrastrado. Vamos con arrastrado más sabroso.
0: Venezuela canta gaita, chico. Suéltalo.

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2: Y yo me la paso pensando en eso.
3: Y vamos allá.
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0: Violeta, es un mal sabroso, que hay un muchacho fastidioso, se llama Chito Malo y está en la época buena.
1: Estuvimos hablando de escultores y pareció uno, ¿eh?
0: 11:49 minutos de la mañana, llegó la hora, llegó el momento.
2: ¿Dónde está la busaca?
0: ¿Dónde está la busaca?
2: Yo mato la mamá.
0: Ajá. Ah, es que tú mismo te pagas y algo. Dale, pues, dale, pues.
2: ¡Hola, amiguito! ¡Habla guapona!
0: Dale, pues, dale, pues.
3: ¿Qué dice ahí?
2: Ay, ya va, no. No, esto, como que es uno jeroglífico.
0: Jeroglífico.
2: ¡Ay, ya no! ¡Un señor! ¡No, ya va! ¿Qué es aquí? ¿Qué fue?
3: Nada, lea ya.
2: ¡Nada! ¡Se llama la señora Iraima! ¡Qué chavarilla!
3: ¡No, su apellido!
0: ¡No, chico! ¡De verdad!
2: ¡Iraima Marilla! ¡Hola, amiguito! ¡Soy tu gol!
0: ¡Es la ganadora, la señora Iraima Varilla! Y la amarilla es la ganadora de la semana cortesía de Chito Malo Fernández Mameche. No sé.
2: Se me fue el gas.
0: Nos vamos, nos despedimos por esta semana.
2: Oye, viene.
0: La invitación especial para escucharnos nuevamente el próximo miércoles, cuando estaremos llevando todo el sabor y la alegría de 9 a 11 de la mañana en otra emisión de La Época Buena, mi querida Noelia.
3: Sí, señor. Se despide por hoy el equipo maravilloso que conforma La Época Buena en la presidencia de la emisora, nuestra querida licenciada Nieves Valdés.
0: En la gerencia de contenido, la licenciada Tamar Sánchez.
1: En los controles.
0: En la producción general del espacio, Andrés y Romero.
2: Dios mío. Y a mí no me van a poner como productor.
3: No, bah, tú no produces nada.
0: Ahora sí, es verdad.
2: Pero puedo leer yo, gordo.
0: No, no.
2: Yo, gordo, coche.
3: ¡Lee!
2: ¡Ay, ya va! No me apures.
0: ¿Te imaginas una pauta de Chisto Malo? Va a poner vallenato,
2: ¿y quién estuvimos? El deshonor.
0: ¿El quién?
2: Ajá. Ajá.
0: ¿El deshonor?
2: Sí.
0: Ok, ¿qué más?
2: Para eso. Gracias. Y lleva la gente toda la mañana como nosotros.
3: Uh-huh. El gaiterísimo Andrés Matute.
2: El payasito bomburita. Robert Petit.
0: ¿Cómo está tu mamá?
2: Está bien, me está escuchando.
0: La bella patrona de los gaiteros de total solidaridad, de la bella Noelia Cecilia Aguilar de Matute Urdaneta.
2: Y yo.
3: Y este conchetidito, cochito bello de la casa.
0: Tan lindo es.
3: Tan lindo es.
0: Sí,
1: ni él lo soporta. Ni él se soporta.
3: No, nada.
0: Chao, Chito Malo, hasta la semana que viene.
2: Chao, Romerito.
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2: Y nos vamos con el dentista.
3: ¿Qué dentista? De,
0: no,
2: pa, no, no, dentista.
0: No, chicos, con Happy Gaita, los repentistas. Chao. Feliz fin de semana. Se le

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3: Esta semana de la Venezuela Tech Week, donde hemos también recibido 30 fondos de inversión que vienen a ver los desarrollos tecnológicos. Yo misma me he quedado muy impresionada en áreas que son vitales y fundamentales, como la salud, como el apoyo a las personas de la tercera edad, cómo convertir la tecnología en vida para los ciudadanos y para los ciudadanos. 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Y lo que más me impacta de este desarrollo de startup que estamos viendo en este congreso es la juventud. 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
1: 15 de mayo, Día Internacional de la Familia. En 1993, la Asamblea General de Naciones Unidas aprobó conmemorar el Día Mundial de la Familia cada 15 de mayo. Esta fecha permite promover la concienciación y un mejor conocimiento de los procesos que afectan a este importante núcleo de la sociedad. Escuchemos a la socióloga Mabel Ariño.
2: A partir de los años 60, en todos los países occidentales, se producen profundos cambios, tanto en la economía, como en la cultura, como en la moral. El rol de la mujer se transforma profundamente y se transforma también la organización familiar. Lo que empezamos a observar es que las familias mutan de forma. No se puede hablar de una crisis de la familia, sino de un cambio en la institución familiar y en las relaciones familiares.
1: En la actualidad se han reconocido diversas formas de familia. Hay familias ensambladas, familias monoparentales, otras donde conviven personas de varias generaciones y familias sexodiversas, entre otras.
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5: Bienvenidos y bienvenidas a nuestra emisión meridiana del noticiero Voces del Sur. Les saluda Denny Ramírez, en nombre de Nieves Valdés, en la presidencia de la Radio del Sur. En la gerencia de contenidos, Tamar Sánchez. En la jefatura del departamento de prensa, Denny Ramírez. En la producción de este espacio, Alejandro Ruiz. Y en los controles técnicos, Yoiri Esteves. De inmediato, los titulares.
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5: Ejecutivo venezolano apoya emprendimientos tecnológicos en evento Venezuela Tech Week 2026. Ejecutivo argentino inicia proceso de licitación para privatizar el servicio de agua. Cancillería rusa destaca interés de diversas naciones para integrarse a los BRICS. En deportes, los Phillies de Filadelfia derrotan a los Medias Rojas de Boston y se llevan la serie Interligas en Fenway Park. Y en cultura, entregan instrumentos musicales venezolanos en Congreso Iberoamericano que se realizó en Colombia.
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1: y el Caribe.
5: En este momento en la República Bolivariana de Venezuela son las 12 y 5 minutos de la tarde. De esta manera damos inicio rápidamente con el desarrollo de las informaciones, comentándoles lo siguiente. La presidenta encargada de Venezuela, Delcy Rodríguez, encabezó el encuentro con diversos representantes de 50 países en el segundo Congreso Internacional de Emprendedores Venezuela Tech Week 2026. La mandataria venezolana Delcy Rodríguez anunció la creación de un fondo para el apoyo a emprendedores que aspiren llevar sus propuestas a otras naciones. Jueves 14 de mayo, 5 de la tarde.
6: Le he dicho al ministro de la Juventud para crear el capítulo Startup Venezuela. Que ese capítulo de Startup Venezuela tenga además pleno apoyo. Que tengamos, y se lo digo a la ministra de Finanzas, que tengamos un fondo para apoyar a nuestros emprendedores para que participen en los eventos internacionales que como este busca concentrar el ecosistema a nivel mundial de quienes están en pleno desarrollo, innovación, en incubación de proyectos, de ideas y que permita dar impulso a este sector en el país.
5: Seguidamente, la presidenta encargada de Venezuela, Delcy Rodríguez, ordenó la creación de una cátedra de tecnologías en los centros de educación universitaria de la nación. Jueves 14 de mayo, 5 de la tarde.
6: Le he pedido a la ministra de Educación Universitaria la creación de la cátedra libre en todas las universidades, tanto públicas como privadas, para tener la cátedra libre de emprendimiento, innovación y startup. Vamos a dar un impulso especial en esta dirección. Y quisiera que el Fondo de Ciencia y Tecnología también destine un porcentaje para la creación de fondos de Venture Capital que dé financiamiento, apoyo, sostén a los proyectos de nuestra juventud en el área tecnológica. Muy importante.
5: La mandataria venezolana Delcy Rodríguez señaló que desde el año 2021 hasta la fecha se han registrado más de 2 millones de emprendedores en la nación como parte del programa Emprender Juntos. Jueves 14 de mayo, 5 de la tarde.
6: y desde el 21 a este año podemos decir, bueno, más de 2 millones de emprendedores y emprendedoras registradas en el programa Emprender Juntos, que han tenido además apoyo en programas de financiamiento superior al equivalente a 1.100 millones de dólares. Es el empeño que hemos tenido de dar apoyo a los jóvenes de Venezuela, a nuestra juventud. Y un dato curioso es que de los más de 2 millones de emprendedores que hay en el país, el 64% son mujeres y el 67% son jóvenes. Así que es un reflejo y es un mensaje muy claro de este camino que estamos siguiendo.
5: La presidenta Delcy Rodríguez expuso que durante los últimos días se han presentado unos 30 fondos de inversión de carácter social para el beneficio de la ciudadanía. Jueves 14 de mayo, 5 de la tarde.
6: Esta semana de la Venezuela Tech Week, donde hemos también recibido 30 fondos de inversión que vienen a ver los desarrollos tecnológicos. Yo misma me he quedado muy impresionada en áreas que son vitales y fundamentales, como la salud, como el apoyo a las personas de la tercera edad, cómo convertir la tecnología en vida para los ciudadanos y para los ciudadanos, cómo la ciencia, la tecnología debe estar al servicio de las poblaciones, debe estar al servicio del desarrollo humano. Y lo que más me impacta de este desarrollo de startup que estamos viendo en este congreso es la juventud. Muchachos muy jóvenes, muchachas muy jóvenes, con esperanzas, con ideas, con innovaciones que las desarrollan.
5: Continuamos en Venezuela, son las 12 y 9 minutos de la tarde. El vicepresidente sectorial de planificación, Ricardo Menéndez, sostuvo que la defensa del Esequibo constituye un elemento de unidad nacional para todos los venezolanos. Durante su participación en el curso Esequibo, Causa Histórica y Unidad Territorial, el vicepresidente sectorial de planificación, Ricardo Menéndez, afirmó que la defensa del Esequibo constituye un elemento de unidad nacional y soberanía para todos los venezolanos.
0: Hemos tenido una nueva jornada de formación en planificación popular, corresponde a las distintas dinámicas que efectúa la Escuela Venezolana de Planificación en función de generar nuevos paradigmas, nuevos esquemas vinculados al desarrollo del Plan de la Patria, que es un tema estructural que se viene planteando en nuestro país. El día de hoy el tema del Esequibo, hemos tenido una jornada profundamente victoriosa encabezada por nuestra presidenta encargada, precisamente ante la Corte Internacional. Los distintos estudios de opinión que se efectúan en nuestro país dan precisamente cuenta, uno, de la calidez desde el punto de vista del debate, la calidad en la defensa de las posiciones de nuestro país y adicionalmente cómo el tema del Esequibo es un tema de unidad nacional. El presidente de la República, Nicolás Maduro, venía planteando los grandes consensos desde el punto de vista del desarrollo de la República y esta bandera la propulsa precisamente nuestra presidenta encargada en función de los intereses supremos desde el punto de vista de la nación. En este sentido, la unidad nacional, la defensa de la soberanía, lo que corresponde a la autodeterminación plena desde el punto de vista de nuestro país, es un aspecto central que nos unifica a todas y todos los venezolanos, independientemente de la posición política que se tenga.
5: El vicepresidente sectorial subrayó la importancia de fortalecer la conciencia histórica y territorial en la población venezolana, especialmente en el sistema educativo.
0: Algunos aspectos colaterales parecen ser elementos estructurales que tenemos que atender en función de este tema. Uno, la conciencia histórica. La visión desde el punto de vista de la revisión de la historia con sentido crítico, la importancia de abordarlo en cada uno de los planteles educativos en función precisamente de ver cuál es nuestra integridad desde el punto de vista territorial, cuál es la geografía desde el punto de vista de Venezuela, cómo está la distribución de los recursos naturales en función del país. Eso nos va a permitir desarrollar la querencia, la visión desde el punto de vista de Venezuela. Adicionalmente, lo que es la defensa del mapa de Venezuela como precisamente un concepto de identidad en todos los salones de clase, de todos las escuelas de la República, debe estar ahí puesto el mapa de Venezuela. En todas las instituciones públicas debe estar dispuesto el mapa de Venezuela. En el caso específico, como un aporte, el Instituto Geográfico Nacional, que hace el mapa oficial de nuestro país, está dispuesto en su página, en las páginas del Ministerio de Planificación, para que puedan descargarlo y puedan tener esa concepción de ese amor profundo desde el punto de vista de nuestro país. Defender el Esequibo, tener la unidad de la nación, es un elemento que nos identifica como venezolanos y es un elemento de profundo orgullo en función de la construcción de nuestra nación.
5: Son las 12 y 13 minutos de la tarde en la República Bolivariana de Venezuela. Continuamos con las informaciones. El panorama financiero internacional enfrenta una profunda reconfiguración estructural en sus activos de referencia. La persistencia de tensiones geopolíticas y la diversificación de las reservas de los bancos centrales han impulsado una fuerte correlación positiva entre los mercados energéticos y los metales preciosos. A continuación, los mercados energéticos reflejan una alta prima de riesgo en sus cotizaciones físicas y de futuros. Por ejemplo, el petróleo Brent se ubica en $105.72 por barril, liderando la referencia internacional europea. Por su parte, el petróleo West Texas Intermediate, o el WTI, cotiza en $95.42 por barril en el mercado estadounidense y del norte. Mientras que la cesta OPEP mantiene un promedio ponderado de $113.45 por barril. Finalmente tenemos al crudo Merey 16, que es la referencia venezolana del petróleo, que se posiciona en $90.47 por barril. Ya finalizando el mercado de metales, el oro está cotizando hasta el momento, la onza Troy, en $4,652.34 por onza Troy, repito. De esta manera finalizamos este contacto financiero. 12 y 14 minutos de la tarde, tenemos más información, esta vez de Chile. Miles de estudiantes secundarios y universitarios se movilizaron en Santiago de Chile para rechazar las recientes políticas económicas del gobierno de José Antonio Kast. La protesta, que llegó hasta las cercanías del Palacio de la Moneda, denuncia el recorte en programas de alimentación escolar y la reducción del presupuesto para la gratuidad universitaria. Medidas que afectan directamente a los sectores más vulnerables del país. La presentadora del medio argentino Canal 26, Ornella Cauteruccio, informó sobre la tensión vivida durante la jornada de movilización en la capital chilena. Jueves 15 de mayo, 11 de la mañana.
7: Del Palacio de la Moneda, que es la oficina gubernamental del país vecino, los estudiantes y específicamente una gran columna de estudiantes universitarios protestaron en contra de las medidas del gobierno de la ciudad. Mirá, ya con los primeros dos meses, para ser exacta, de la presidencia de José Antonio Kast. Él asumió el 11 de marzo de este año, tras ganar las elecciones, y en Santiago de Chile, en la capital, ocurrió esto, una protesta que terminó mal con la intervención policial que intentaba desconcentrarlos y lo hizo de esta forma, con camiones hidrantes, con gases lacrimógenos. Esta protesta tuvo una consigna y es: frenen con los recortes en la educación. Lo que están realizando la movilización estudiantil, la Asamblea Coordinadora de Estudiantes, precisamente, pero hubo detenidos, hubo represión definitivamente en Chile. Y lo que señalan los estudiantes es que dentro del objetivo económico que tiene José Antonio Kast, deben priorizar y dejar como última instancia los recortes en la educación. Un país que tiene vastas dificultades inclusive para acceder a un proyecto educativo, a lo que corresponde con lo que se paga para estudiar y las posibilidades que hay si no tenés el acceso para hacerlo, no tenés accesibilidad económica para estudiar. De esta forma protestaron y reclamaron la importancia de ser estudiantes.
5: Continuamos, 12 y 17 minutos de la tarde. En Argentina se publicarán los pliegos de la licitación para vender el 90% de las acciones de agua y saneamientos argentinos, AISA. De acuerdo con lo comunicado por el Ministerio de Economía de Argentina, Luis Caputo, esta empresa se dedica a la provisión de agua potable y desagües cloacales en el área metropolitana de Buenos Aires. Caputo refirió que la incorporación de un operador estratégico con capacidad técnica, financiera y operativa permitirá impulsar nuevas y mejores inversiones, expandir la red y mejorar la calidad del servicio para millones de argentinos. El 10% restante de la firma continuará en manos de sus empleados a través del programa de propiedad participada. De acuerdo a las declaraciones del Ejecutivo, Asimismo, en planes, el plan es vender al menos el 51% de las acciones a un operador estratégico y que el resto opere en la Bolsa de Comercio. El nuevo contrato de concesión fue aprobado a fines de abril y fija la prestación del servicio por un plazo de 30 años, con posibilidad de que se prorrogue por 10 años más. Sin embargo, los antecedentes del proceso privatizador que caracterizó la década de los años 90 en Argentina revelan un panorama diferente a las promesas de mejora que vaticina Caputo. Durante la anterior privatización de la misma empresa, la compañía paralizó la extensión de la cobertura y delegó a los usuarios el pago de las obras necesarias para garantizar el servicio esencial de agua y cloacas. Este comportamiento incumplió el compromiso contractual de brindar dicho servicio. La reestatización de AISA en el año 2006 por decisión del entonces presidente Néstor Kirchner revirtió esta situación. Bajo gestión pública se logró un avance significativo en la expansión de la infraestructura y la cobertura, hasta beneficiar actualmente a más de 14 millones de personas en el área metropolitana. Este hecho contrasta con las promesas de mejora bajo operadores privados.
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5: Cambiamos de continente y son las 12 y 19 minutos de la tarde en la República Bolivariana de Venezuela. El canciller ruso Sergei Lavrov declaró que crece el interés de múltiples estados en ser parte del BRICS y destaca la importancia del grupo para la arquitectura del nuevo orden mundial multipolar. Según afirmó durante una rueda de prensa en el marco de la reunión ministerial del organismo que se celebra en la capital de la India. En el presente reporte, la periodista María Isabel Ceballos se ofrecen detalles, incluido el apoyo de Rusia a Cuba, que sufre los embates del asedio imperial de los Estados Unidos.
8: Fue una buena reunión entre los ministros de Relaciones Exteriores del BRICS. Se abordaron temas de actualidad, temas del interés del sur global, sobre todo en el marco de esta agenda del nuevo orden multipolar y persiguiendo, ojo, esta reforma de las instituciones como la ONU, como la OMC, como las instituciones que fueron creadas post Segunda Guerra Mundial por Estados Unidos, como el FMI y otros. Es decir, se llama a una gobernanza global mucho más inclusiva y multipolar. Bueno, en este marco es que debemos destacar las reuniones bilaterales. Por ejemplo, Sergei Lavrov estableció esta reunión con su par cubano, en donde le transmitió el apoyo completo de Moscú frente al hostigamiento de Estados Unidos y sobre todo frente a estas condiciones amenazantes para la isla de una incluso posible intervención militar.
9: Entre otros puntos, hemos abordado la práctica inaceptable que lamentablemente sigue vigente de adoptar medidas coercitivas unilaterales con el fin de castigar a gobiernos soberanos y de interferir en sus asuntos internos. En este sentido, reafirmamos la solidaridad con nuestros amigos cubanos. Cuba, como saben, es uno de los países socios del grupo BRICS.
8: Y bueno, también esto ocurre tras las declaraciones, tras la intervención de Bruno Rodríguez, en el sentido de que la isla resistirá, de que su pueblo está enfrentando esta presión ya por décadas y ahora mucho más agravado por la amenaza de una agresión militar.
10: El excluyente orden internacional actual ha sido prácticamente destruido por el intento de Estados Unidos de hacerlo otra vez unipolar, mediante una agenda imperialista basada en la fuerza militar, el supremacismo y un neoconservadurismo fascista. Vengo a denunciar en este magno foro, a nombre del pueblo y el gobierno de Cuba, que, como ustedes han conocido seguramente por las propias declaraciones y los actos del gobierno estadounidense, mi país se encuentra bajo la amenaza de una agresión militar directa y sufre los efectos de un bloqueo brutal.
5: 12 y 22 minutos de la tarde en la República Bolivariana de Venezuela. Continuamos con las informaciones. En el marco de su segunda visita de Estado a China, el presidente de Estados Unidos, Donald Trump, afirmó haber alcanzado acuerdos comerciales con su homólogo chino, Xi Jinping. Como parte de la sesión final de la cumbre en Beijing. La agencia francesa de prensa informó que el líder del gigante asiático manifestó interés en aumentar las importaciones estadounidenses de petróleo y soya. Viernes 15 de mayo, 9 de la mañana.
11: El presidente estadounidense Donald Trump afirmó el viernes haber alcanzado fantásticos acuerdos comerciales con su homólogo chino Xi Jinping al cierre de una cumbre en Pekín marcada por negociaciones económicas y tensiones geopolíticas. Quiero agradecerles mucho, ha sido una visita increíble, han salido muchas cosas buenas de ella. Hemos logrado unos acuerdos comerciales fantásticos, excelentes para ambos países. Trump aseguró que China aceptó comprar 200 aviones Boeing y mostró interés en aumentar las importaciones de petróleo y soya estadounidenses en momentos en que ambos países buscan aliviar fricciones comerciales tras años de aranceles y disputas económicas. Esta visita ha sido histórica y emblemática, durante la cual hemos establecido una nueva relación bilateral, una relación internacional constructiva y estratégica. Puede describirse verdaderamente como una visita que marca un hito. Además, hemos obtenido resultados significativos en nuestra cooperación, que también han contribuido en gran medida a los asuntos internacionales.
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5: 12 y 24 minutos de la tarde en la República Bolivariana de Venezuela. En este momento nos dirigimos a otro continente. China, como país anfitrión, realizará en su ciudad de Shanghai los días 18 y 19 de mayo la segunda reunión de altos funcionarios del Foro de Cooperación Económica Asia-Pacífico APEC 2026. La Red Global de Televisión de China, CGTN, informó que se espera la asistencia de más de 1,000 representantes de las economías miembro del principal bloque comercial de la región. Viernes 15 de mayo, 10 de la mañana.
12: Durante la reunión, los altos funcionarios harán un balance de la cooperación de la APEC en la primera mitad de 2026. Consolidarán los primeros resultados y sentarán las bases para las actividades y reuniones de los líderes que se celebrarán en la segunda mitad del año. Por otra parte, los comités y grupos de trabajo del organismo llevarán a cabo cerca de 40 reuniones entre el 11 y el 17 de mayo sobre ámbitos como el comercio y la inversión, la cooperación económica y técnica, el desarrollo de la mujer, las telecomunicaciones y la seguridad alimentaria. Se espera la asistencia de más de 1,000 representantes de las economías miembro de la APEC, la Secretaría y las organizaciones observadoras.
5: En otro contexto, el presidente de China, Xi Jinping, sostuvo una reunión privada con su homólogo de Estados Unidos, Donald Trump, en Beijing. La cadena global de la visión de China, CGTN, amplía esta información de este encuentro, que tuvo lugar un día después de las negociaciones oficiales entre ambos líderes. Viernes 15 de mayo, 10 de la mañana.
13: El presidente Xi calificó la visita de Trump como histórica y trascendental. Señaló que ambas partes han establecido una nueva visión para construir una relación China-Estados Unidos constructiva y basada en la estabilidad estratégica. Xi afirmó que los dos países alcanzaron importantes consensos sobre el mantenimiento de relaciones económicas y comerciales estables, la ampliación de la cooperación práctica en diversos ámbitos y el tratamiento adecuado de las preocupaciones mutuas. Xi añadió que la visita de Trump contribuye a fortalecer el entendimiento mutuo, profundizar la confianza mutua y mejorar el bienestar de ambos pueblos. También indicó que el viaje demuestra una vez más que encontrar una vía adecuada de convivencia entre China y Estados Unidos, basada en el respeto mutuo, la coexistencia pacífica y la cooperación de beneficio mutuo, responde tanto a las aspiraciones compartidas de ambos pueblos como a las expectativas de la comunidad internacional. El presidente chino también señaló que mientras Trump espera hacer grande nuevamente a Estados Unidos, él está comprometido con liderar al pueblo chino hacia la revitalización nacional. Xi subrayó que ambos países pueden impulsar su respectivo desarrollo y revitalización, fortaleciendo la cooperación. Asimismo, afirmó que China y Estados Unidos deben implementar los importantes consensos alcanzados, valorar el impulso positivo conseguido con esfuerzo, mantener la dirección correcta, evitar interferencias y promover el desarrollo estable de las relaciones bilaterales. Por su parte, el presidente estadounidense Donald Trump afirmó que está dispuesto a continuar manteniendo una comunicación sincera y profunda con Xi Jinping. Agradeció al presidente chino por invitarlo a visitar Chonanhai y señaló que su viaje ha sido exitoso e inolvidable. Trump también afirmó que espera recibir al presidente Xi en Washington. Ambas partes acordaron reforzar la comunicación y la coordinación sobre asuntos internacionales y regionales.
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5: Es viernes de entrevista cultural acá en la Radio del Sur, en su noticiero Voces del Sur. Y es que en este momento vamos a hablar de La Reina, una pieza teatral que está escrita y protagonizada por Valentina Garrido, bajo la dirección general de Carlos Arroyo y la producción de Chavasquén Producciones. Una puesta en escena que se destaca por su lenguaje contemporáneo y multidisciplinario, que cuenta con la música original de Joe Beat, el videoarte de Ariana León, la dirección de movimiento de Marcela Lunar, la asesoría antropológica de Eloy Marchand y actos aéreos a cargo de Richard Marín. Saludos a el entrañable Richard Marín. La Reina trata sobre el mito de María Leonza y se está desarrollando en este momento en el Teatro Alberto de Paz y Mateos. Precisamente en este instante cuento con la presencia telefónica, por supuesto, de Valentina Garrido, actriz y directora de la obra La Reina, además que es la escritora de esta pieza. Valentina, muy buenas tardes, bienvenida a la Radio del Sur. Denis Ramírez está al otro lado de la línea telefónica y bueno, no tengo otra cosa que decir sino que viva el teatro. ¿Cómo te encuentras?
14: Ay, muchas gracias amigo querido por esta invitación aquí a tu programa para venir.
5: Tenemos problemas para escuchar a Valentina Garrido, sin embargo, bueno, tengo información acerca de esta, en donde tenemos pues que la, como decía antes, esta puesta en escena destaca por el lenguaje contemporáneo. Ah, me está oyendo ya, ahora sí. Valentina, disculpe, sí, por ese problema que ya acabaron los muchachos de resolverlo. Muy buenas tardes, bienvenida a la Radio del Sur. ¿Cómo te encuentras?
14: ¿Cómo está, amigo? Feliz día. ¿Me escuchan todos?
5: Ahora sí te escuchamos.
14: Maravilloso. Pero un placer enorme poder estar aquí en tu programa y hablar de La Reina, este proyecto ambicioso, hermoso, hablar acerca de lo nuestro, de nuestra historia, de nuestra memoria que habita en nuestra tierra, de nuestro país, esta diosa poderosa que todos conocemos y que inevitablemente se hace sentir, sobre todo en la mujer venezolana, tan poderosa, tan fuerte, tan extravagante y tan magnética.
5: Valentina, quisiera que nos ofrecieras algunos detalles en este momento del aspecto técnico, antes de entrar a otros aspectos mucho más importantes dentro de esta pieza. Bueno, todos son importantes, pero sí quisiera que nos explicaras acerca de cómo ha sido el reto de este trabajo técnicamente y cómo han llevado este asunto, digamos que mitológico, de la reina María Leonza a este nuevo lenguaje de juventudes tan tecnológicas y que de repente pudiesen estar alejados de estos temas, pues digamos que son mitológicos o esotéricos.
14: Claro. Bueno, fíjate que me parece interesante esa visión de decir que, bueno, está alejado. Me encantaría como aportar mis ideas. Fíjate que en este caso no lo vemos de manera alejada, porque nosotros estamos en este tiempo ahorita, en 2026, y esos mitos, esas energías, esas historias están entre nosotros, vigentes, están aquí, siguen, y así pasen los tiempos, así avancen los años, eso seguirá habitando nuestra memoria. Entonces simplemente es ir adaptando lo que es nuestra identidad a los nuevos tiempos y lenguajes, para poder seguir llegando a las nuevas generaciones y así evitar esa pérdida de la memoria de lo que es nuestro. Si nosotros nos adaptamos a los lenguajes, a los tiempos y entendiendo los nuevos planteamientos, podremos siempre mantener vigente lo que es nuestro. Entonces, ¿qué pasa? Esta propuesta, basada en el mito, que además no hay un solo mito, no hay una sola versión, e incluso no hay un solo nombre de esta diosa maravillosa, sino que ahí cada persona se ha ido construyendo su propia historia según las corrientes distintas que hay de las distintas prácticas que existen en nuestro país diverso, pues quise recoger un poquito de cada mito que fui investigando, hice mi propia versión, y a partir de esa versión, donde planteo una primera obra de 9 personajes, de allí fuimos en, como equipo construyendo un unipersonal, donde esta joven que está aquí hablándoles a ustedes en este momento, una caraqueña millennial, pues desde su niñez estuvo viendo esa escultura que está en la autopista de Alejandro Colina, le impresionó y a partir de ahí, de su, en su carrera actoral, en su carrera artística, siempre le, le llamó la atención este personaje o esta figura. Hoy en día decidió reunir un equipo maravilloso de para poder traer a la escena caraqueña un planteamiento completamente distinto, que se salga un poco de lo esperado, porque estoy segura que todo el mundo siempre va con la expectativa de ver algún ciertos conceptos o lo que te dijeron o lo que tú has decidido creer a lo largo de tu vida, y sé que allí en esta sala de teatro vas a encontrar un planteamiento completamente distinto. Te voy a mostrar una percepción o cómo lo ha vivido esta joven caraqueña, desde un planteamiento más femenino, de hablar de nosotras como mujeres, también de los hombres, para hablar acerca de la humanidad, sensibilizarnos ante respetar, amar y honrar lo nuestro sin importar los colores, sin importar tu... cada quien la percepción o la vivencia que tenga, sino que, bueno, aquí estoy planteando esto, y bueno, estoy muy contenta de haber escrito esta obra, producto de un trabajo largo de investigación, protagonizado por mi persona, Valentina Garrido. Para mí es un honor y un placer. Además, estoy bajo la dirección del maestro Carlos Arroyo, director de la Compañía Nacional de Teatro, quien desde un principio le encantó esta propuesta y la abrazó, y ahí fuimos conformando un equipo. En el equipo tenemos a un asesor antropológico con respecto al tema de la reina, porque bueno, entendemos que esto tiene un peso importante en nuestra cultura y que hay códigos que hay que respetar y cuidar, y que se llama Eloy Marchand, una persona con publicaciones y larga investigación con respecto al tema. Contamos con la musicalización en vivo de un pionero del beatboxer en nuestro país, una de las figuras emblemáticas del beatboxer en el país, que se llama Joa Beat. La dirección de lo que es el movimiento de trabajo femenino a cargo de la maestra Marcela Lunar. Tenemos videoarte a cargo de Ana León. Tenemos además aéreos en obra que van a poder disfrutarlo cuando vayan. El maestro David Blanco está en la iluminación. Al final de la pieza, pues le obsequiamos a todos nuestros asistentes, nuestra gente bella que va a recibir esa energía y esa propuesta artística de todo ese equipo, un pequeño obsequio al final, un detalle. Así que, bueno, allí estamos, esperándolos a todos ustedes para que vayan a vivir esta experiencia inmersiva, artística, desde el humano, más allá que de lo espiritual, de los movimientos espirituales que puedan cada quien asumir en su vida según la fe que tú tengas o donde la quieras depositar. Esto es nuestra historia y te invito a que vengas a pasártela con nosotros en el escenario.
5: Buenísimo, Valentina, de verdad que sí. Un saludo también para el maestro David Blanco de la iluminación. Bueno, que tienes así un equipo es bastante grande y bastante capaz para trabajar. Han abordado este trabajo de verdad de manera bastante seria y bastante compleja. Valentina, y disculpa que me cambie un poco del carril de este tema. Ya quisiera que nos contaras acerca de cómo ha sido tu proceso con respecto a la escritura, a la dramaturgia. Es la primera vez que tú abordas este tipo de trabajo, este tipo de temas. Es la primera vez que te enfrentas a la creación de un texto teatral, o ya llevas tiempo trabajando ya en esta área tan fascinante como es la de la escritura.
14: Bueno, es la primera vez que lo muestro en un escenario de esta manera. Para llegar allí, obviamente, ya hay un tiempo de estudios, de práctica. Esta es la primera vez que coloco en el escenario un texto mío y además actuado por mí. Por eso para mí tiene ese valor y ese peso, porque es algo que viene de mí y se unió a esta propuesta un equipo que lo enriqueció a lo largo del proceso. Además que de esta obra hay dos versiones. Primero escribí una obra larga de 9 personajes y el proceso de trabajo de mesa llevó a decantar este texto a un unipersonal. Entonces tuvimos aproximadamente más de un año en este proceso de escritura, de investigación. Tengo otros textos también a la espera de escenario y a la espera de publicación también. Estoy en eso. Anteriormente, sí, bueno, he estudiado dramaturgia, maestro José Gabriel Núñez, soy graduada de la Escuela Escénica Juan Azujo, estudié en la Universidad de las Artes, tengo un diplomado en la UCB de escritura. Nosotros, en este ejercicio de la escritura tan arduo, tan profundo, tan de tejer constantemente, pues lleva su tiempo. Y este particularmente está cargado de mucha expectativa, por supuesto, por el tema. Además, la expectativa hay una responsabilidad absoluta. Porque fíjate que la obra más conocida teatral sobre María Elionza la escribió nada más y nada menos que Ida Gramco. Entonces, es inevitable no sentir como una responsabilidad y de tomarse realmente la seriedad para plantear esto y de con la fuerza y con la fuerza que la estamos ahorita plasmando en el escenario. Entonces, estoy lista para recibirnos a todos, para que escuchen, vayan a escuchar, vayan a dejarse tocar un texto que además tiene una carga poética, lleno de muchas imágenes. Y tiene ese lenguaje que va más a mi generación, responde un poco más a mi generación, porque bueno, obviamente los textos a lo largo de la historia, cuando tú revisas, plantea la esencia de ese escritor, pero a su vez ese escritor habitando ese tiempo en el que se encuentra él. Yo creo que es eso lo que estoy buscando, pues, hablar de mí a través de y de cómo yo percibo este tiempo y todo lo que me rodea actualmente.
5: Sí, por supuesto. Me recuerdas a una escritora que conocí hace muchísimos años, que decía de que cada escritor se desnuda y en el libro se presenta como es por dentro. De verdad que sí, bueno que hayas compartido todo este sentir histórico, sí, y personal con ese público que está pendiente, pues, y que tiene también que estar pendiente de ir a ver, de ir a sentir. Bueno, me quedo con esa frase cuando dices acerca de ir a sentir, a tocar, a vivir esa experiencia. Muy, muy humilde eso de tu parte. Ahora bien, nos queda poco tiempo para esta conversación que tenemos y no quiero finalizarla sin la parte, digamos que económica, de este asunto, y es para que nos hables acerca de los horarios, las entradas y muy importante, Valentina, recordándole también a nuestra audiencia que hablamos con Valentina Garrido, actriz y directora de la obra La Reina. Importante, Valentina, también que nos expliques acerca de algún proyecto que tengas a futuro para que nosotros, pues, le hagamos el respectivo seguimiento y que no nos olvidemos. Debemos recordar también de que desde hace pocos años para acá el teatro ha tenido una apertura hacia los medios de comunicación que ha sido muy importante. Lo comento porque vengo también del teatro desde hace muchísimos años. Yo vengo también del UDET y nosotros sufríamos mucho para tener una entrevista en cualquier medio de comunicación en las obras que nosotros presentábamos cuando éramos más más niños, más jóvenes, así que sería bien bueno eso, ya hablarnos acerca de los horarios, el costo de las entradas y si por supuesto, importante, ese proyecto que tienes a futuro que nosotros podamos hacer el seguimiento y bueno, ese mensaje pues también combativo de sentimiento hacia la mujer y hacia la juventud venezolana por parte de usted que está desarrollando, poniendo el nombre del teatro muy en alto y por supuesto también el de la dramaturgia, el de la escritura venezolana.
14: Claro que sí. Bueno, mira, los invito a todos ustedes, quienes están escuchando, que vayan a disfrutar de La Reina, una obra escrita y protagonizada por mí, Valentina Garrido, bajo la dirección de Carlos Arroyo y un equipo que los espera ya en el teatro Alberto de Paz y Mateos. Para quienes no sepan dónde está ubicado ese teatro, que eso a veces suele suceder, simplemente colócalo en Google Maps y puedes llegar. Una referencia para llegar a ese teatro es la Clínica Méndez Limón. Igualito preguntando si llega a Roma. Las entradas son un regalo, porque este proyecto es un regalo para todos aquellos que lleguen a esa sala, donde además hay un aforo limitado, porque es importante cuidar la energía de esto que estamos planteando. 60 puestos solamente por día. El público está inmerso en el escenario conmigo. Además, las entradas valen $5 a precio de la tasa del día, es bastante accesible. No hay, yo creo que no hay ahorita un teatro que tenga unas entradas tan económicas y tan accesibles, porque queremos que eso llegue a ti. Tú vas al teatro con antelación para que puedas comprar tu entrada. Ahí hay cafetín, hay estacionamiento, hay seguridad. Puedes ir a disfrutar una hora de este proyecto, llenarte de él y después puedes seguir tu camino. Allá te esperamos en Mateos jueves, viernes y sábados a las 6:00 p.m. Hoy viernes nos vemos a las 6:00 p.m, mañana sábado a las 6:00 p.m. y domingo a las 4:00 p.m. Vamos a estar este fin de semana, que quedan solo estas 3 funciones, y el siguiente. Y ya cerramos por ahora, porque después de allí pues nos vamos a otros espacios y esperamos ir a espacios internacionales para llevar la voz de lo nuestro. Y con respecto a lo que me comentas de las comunicaciones, sí, los tiempos van cambiando, uno va adaptándose, va haciendo propuestas, y lo que me encanta ahorita, que rescato de las redes sociales, es que sí, están los medios de comunicación, pero ahorita poseemos una fuente poderosa que es nuestras redes sociales. Y para eso hay que trabajar, para crear el contenido que queremos plantear y que eso pueda llegar a más personas de manera masiva. De hecho, la publicidad de esta obra comenzó con un video que podrán ver en mis redes sociales, que llegó a bastantes personas. Y a través de ese video, en el proceso de ensayos, que anuncié que venía un proyecto sobre la Reina María Alianza, pude darme cuenta, y fue un gran medidor, del gran interés que tiene el venezolano con respecto a este tema que no se habla tanto abiertamente. Entonces, de una manera sencilla, lo abordé, me fui a la autopista, la crucé y fui hacia la escultura, y ahí me puse a hablarles a todos y decirles, bueno, vengan, bienvenidos, esta soy yo y quiero hablarles de esto y darles mi punto de vista. Así que bueno, hablemos. Y bueno, mi gente, entonces los espero allá, Teatro Alberto de Paz y Mateos. Nos vemos hoy, a los que estén en su casa y es viernes, si quieran hacer algo distinto, disfrutar de arte, de ver una propuesta escénica, plástica, un teatro dramático, pues, y pueden ir al Teatro Alberto de Paz y Mateos. Al final partimos, nos quedamos ahí conversando y todo lo que quieran, o las dudas que tengan o el feedback, voy a estar ahí con ustedes.
5: Buenísimo, Valentina, buenísimo de verdad. Gracias por esa energía, gracias por esa conversación que lograste tener con nosotros, con tus compañeritos acá de la Red del Sur y con nuestra audiencia de usuarios y usuarias. Estaremos bien atentos de hacerle seguimiento a esos trabajos que están haciendo ustedes y a todas aquellas personas que están trabajando y laborando en el teatro en general. Cuenten con el apoyo de nosotros, así como... Gracias. Como nosotros también esperamos contar con la atención de ustedes, y mira, estaremos bien pendientes, de verdad, agradecidos una vez más por ese trabajo, te deseamos muchísimos éxitos, y dale, Valentina, dale para adelante, que nosotros estaremos pendientes. Yo voy a ver cómo hago para acercarme a ver la pieza porque ya me parece bastante interesante. Valentina Garrido, actriz y directora de la obra La Reina. Valentina, últimas palabras antes de despedirnos.
14: Sí, me síganme a través de @valgarridoes. Ahí coloco todo el contenido de las entrevistas acerca de la obra. Pueden ver allí de qué va. Si tienen dudas, ahí está la información. Y pueden seguir los próximos proyectos que están por allí. Pero ahorita mi mente y todo yo está centrada en La Reina y, por supuesto, en mi escuela de teatro, que próximamente vienen otros talleres y otros espacios de formación. Así que, bueno, síganme y hablamos.
5: Por supuesto, claro que sí, ya lo dijo, maestra, profesora ya de alguna escuela teatral, ya nos adelantó algo, vieron que sí tenemos acá una exclusiva. Valentina, sí, agradecido de verdad y estaremos bien atentos a seguirte. Bien, y esto es todo por el momento en esta entrevista meridiana por su noticiero Voces del Sur. Gracias, Valentina Garrido, actriz y directora de la obra La Reina. Gracias, por supuesto, a los compañeritos del CNT, la Compañía Nacional de Teatro, que nos facilitó el contacto para hacer esta entrevista. Y nosotros ahora, a las 2:48 de la tarde, despedimos la entrevista meridiana en su noticiero Voces del Sur.

0: en seis entradas, permitió cuatro hits y ponchó a seis contrincantes para sumar su tercera victoria de la campaña. Por el lado de Boston, cayó derrotado Ranger Suárez, el barquisimetano, quien en cuatro entradas ponchó a ocho rivales y no permitió hit. Por el conjunto de Boston, Wilgin Abreu de 4-2, el zuliano, Contreras de 4-1 y Narváez de 3-0, que no pudieron ayudar a su equipo a alcanzar el triunfo. También tenemos que los Mets de Nueva York siguen ganando. Esta vez superaron 9 carreras por 4 a los Tigres de Detroit. Duelo donde el dominicano Juan Soto fue la gran figura al conectar 2 indiscutibles entre un cuadrangular e impulsar 2 carreras para darle la victoria al equipo del venezolano Carlos Mendoza. Cerveceros 7, San Luis 1 en este enfrentamiento. Luis Rengifo brilló, el shortstop, al conectar par de indiscutibles e impulsar 3 carreras para ser la gran figura de esta jornada. En este duelo, Chourio se fue de 5-0 y Contreras de 3-0. Cardenales, por su parte, también sometieron un duelo bastante interesante, 5 carreras por 4 a los Atléticos de Oakland, para de esta manera seguir brillando en esta jornada del béisbol de las Grandes Ligas.
1: Y continuando con el juego de pelota, el especialista en deportes César Chirinos indicó los últimos resultados de la sexta edición de la temporada 2026 de la Liga Mayor de Béisbol Profesional de Venezuela.
0: Nos trasladamos a la Liga Mayor de Béisbol, donde se dieron los siguientes resultados: Guerreros 4, Senadores 5, Delfines 7, Líderes 6, Caciques 7, Marineros 6, para completar esta jornada bastante interesante del día jueves.
1: Vamos, continuamos. El experto en deportes César Chirinos informó que el Deportivo La Guaira se enfrenta esta noche contra la Universidad Central de Venezuela Fútbol Club en los cuartos de final del torneo Apertura 2026 de la Liga FUTBE. Adelante, César.
0: Hablemos un poquito del mundo del fútbol, y es que esta noche se estarán enfrentando los líderes de la clasificación general, el Deportivo La Guaira versus la UCB en el Estadio Olímpico Universitario, en esta gran jornada del balompié que corresponde a los cuartos de final del torneo Apertura. También más información y rumbo al Mundial de Fútbol, tenemos que la poderosa Francia presentó la lista de 26 jugadores que estarán interviniendo en este campeonato. Entre ellos figuran las estrellas Kylian Mbappé del Real Madrid, Lilian Thuram de la Juventus y Ousmane Dembélé del Paris Saint-Germain. Así que una interesante selección de Francia, que acude como una de las favoritas para llevarse el título. Finalizamos con el mundo del baloncesto, y es que ayer se dio inicio a la postemporada del torneo nacional con los siguientes resultados: Guayquería 85, Trotamundos 77, Cocodrilos 85, Pioneros 69, Gaiteros 94, Brillantes 82 y Marinos 71, Spartan 67. Esta noche continuarán la segunda jornada de la postemporada del baloncesto profesional venezolano. Y hasta aquí toda la información que manejamos. Para su noticiero Voces del Sur, reportó César Armando Chino. Feliz fin de semana.
1: Vaya, César, muchísimas gracias por ese reporte tan completo que nos presentas en este instante acerca del panorama del deporte venezolano. Bien, con esta información finalizamos los deportes en su noticiero Voces del Sur.
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1: Muy buenas tardes, usuarios y usuarias de la Radio del Sur. Iniciamos Cultura Nuestra en su noticiero Voces del Sur, contándoles que en el contexto del Congreso Iberoamericano de Educación y Formación Artística y Cultural, Artes para la Paz 2026, se realiza en Bogotá El Ministerio del Poder Popular para la Cultura reafirmó los lazos de fraternidad regional con la entrega de instrumentos musicales, unos cuatro venezolanos, a las delegaciones internacionales y al Sistema Artes para la Paz de Colombia.

0: La actividad estuvo encabezada por el ministro Raúl Casal, quien destacó el valor de este instrumento como símbolo de la venezolanidad, afirmando que el cuatro representa el alma musical y la identidad cultural del pueblo venezolano. El titular venezolano de Cultura compartió la exitosa experiencia del Sistema Nacional de Orquestas y Coros Juveniles e Infantiles de Venezuela, conocido como El Sistema, en toda la nación, bajo el lema Tocar y Luchar. Con la sonoridad del cuatro como protagonista, Venezuela afianza su compromiso con la promoción de la cultura como herramienta de desarrollo integral y cooperación. De esta manera cerramos Cultura Nuestra en su noticiero Voces del Sur.
1: Titulares.
0: Ejecutivo venezolano apoya emprendimientos tecnológicos en evento Venezuela Tech Week 2026. Ejecutivo argentino inicia proceso de licitación para privatizar el servicio de agua. Cancillería rusa destaca interés de diversas naciones para integrarse a los BRICS. En deportes, los Phillies de Filadelfia derrotan a los Medias Rojas de Boston y se llevan la serie Interligas en Fenway Park. Y en cultura, entregan instrumentos musicales venezolanos en Congreso Iberoamericano que se realizó en Colombia. Bien, de esta manera, a las 12:56 de la tarde en la República Bolivariana de Venezuela, finalizamos la emisión meridiana del noticiero Voces del Sur. Estuvimos trabajando para ustedes en los controles técnicos, Yoiri Esteves. En la producción de este espacio, Neisa Cisnero y Alejandro Ruiz. En la jefatura del Departamento de Prensa, Dede Ramírez. En la gerencia de contenidos, Tamar Sánchez. En la presidencia de la Radio del Sur, Nieves Valdés. Narró para ustedes Eddie Ramírez. 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También en nuestras redes sociales como @laradiodelsur. Además, los invitamos a seguirnos a través de nuestro canal de Telegram, La Radio del Sur, y a sintonizarnos también por el servicio de CanTV Streaming Ava TV Go por el canal 502. La invitación es para que continúen disfrutando de nuestra programación. Muy buenas tardes.
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3: 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Hemos pedido la exportación de economía diversificada, más allá del petróleo, donde los distintos motores de la economía puedan confluir, y en este caso, bueno, Venezuela se está convirtiendo en una verdadera potencia productora de alimentos, y esa potencia productora de alimentos debe estar ahora al servicio de los mercados internacionales. Así que en nuestra agenda diplomática está la agenda económica, en nuestra agenda diplomática está la agenda trabajar con los sectores productivos del país. Aquí tenemos productores, tenemos comercializadores, tenemos exportadores.
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8: Hola, ¿qué tal, queridos oyentes, oyentas de esto que, como todas las semanas, se llama Abre Brecha Venezuela? Un gusto estar otra vez con ustedes y, sobre todo, recordarles que estamos atentos a los mensajes que nos envían, las sugerencias y, sobre todo, también la posibilidad de abrir nuevos temas que tengan que ver con nuestra América y también con lo que significa la denuncia de lo que el imperialismo está haciendo. Saludamos también a nuestro productor Eduardo Medina Guevara y también a nuestra querida presidenta de Radio del Sur, Nieves Valdés. Y vamos a comenzar con lo que ocurrió esta semana en Argentina, porque es muy importante a la hora de... Nos dicen, por ejemplo, bueno, pero América Latina está realmente inmovilizada frente al avance de la derecha. Y esto no es cierto. Que los medios hegemónicos no retraten las verdaderas situaciones que ocurren no significa que realmente todo esté paralizado. Y la prueba fundamental ha sido la movilización impresionante de todos los hombres y mujeres de la Argentina que se sienten avasallados por el gobierno de Javier Milei y sobre todo en lo que significa el aplastamiento de la educación pública, el tratar de que la gente siga siendo totalmente ignorante para que ellos puedan gobernar mejor y saquearnos mejor. Esta movilización que ocurrió en Buenos Aires, pero también que repercutió en todo el país, juntó alrededor de 2 millones de personas. Esto no es poco a la hora de decir que para enfrentar a un Estado opresor, un Estado que recorta permanentemente conquistas y que además utiliza la represión para atemorizar y hacer recordarle a los argentinos y argentinas que tienen buena memoria que en nuestro país desaparecieron y fueron asesinados 30.000 jóvenes luchadores, luchadoras, que por todas las vías necesarias pelearon contra la dictadura, pero también pelearon para que no existan este tipo de democracias. Porque esto es lo importante. Cuando se nos dice que estamos en una democracia y se considera al gobierno argentino o al gobierno de Noboa o al gobierno de Santiago Peña en Paraguay que son democracias, realmente sentimos como una burla. Estas son dictaduras institucionales que son generadas por precisamente la falta de conciencia de muchos sectores de la población que en algún momento, engañados y también con el hartazgo de fracaso tras fracaso de los gobiernos que se dicen democráticos, optan por estas salidas por derecha. Hubo un tiempo que estas salidas se van por izquierda y parece que eso no hay que recordarlo. Pero cuando un pueblo se siente ultrajado y ve que sus hijos o nietos o hermanos ya no van a poder ir a la escuela pública, que ya no van a poder ir a la universidad, como pasa en los gobiernos que a pesar de estar atacados y bloqueados como Cuba, Venezuela, hay algo que nadie puede ocultar, que la educación, la salud, la vivienda se cuidan, y que son tres instituciones y tres derechos humanos que tiene cualquier población del mundo. Esto que está ocurriendo en nuestros países es precisamente un pensamiento que está en las antípodas. ¿Por qué salieron estos compañeros y compañeras a movilizarse? Precisamente para lograr que el gobierno de Milei, que todos los días utiliza dinero, fondos reservados, para pagarle grandes mansiones a sus ministros, para pagar viajes privados, como ocurre con el jefe de gabinete, Jorge Adorni, de Argentina, que todos los días aparece un cheque falso, un cheque en blanco, un cheque para viajes con su novia, con su mujer, con su amante. Bueno, mientras la universidad y la educación pública están por el piso, la gente dice, hasta aquí llegamos. Y por eso salió a la calle. Ahora, el gobierno sigue sin dar respuestas. Los gobiernos, frente a este tipo de movilizaciones, que no son confrontativas, esto es un tema, porque si 1,5 millones o 2 millones salen a la calle e incendian todo, el mundo estaría mirando a Argentina. Hoy 2 millones de personas pasan desapercibidas, no solo porque los medios no lo cuentan, sino porque no hay confrontación. Hay desfile, hay movilización, hay protesta, hay hermosas pancartas, pero no hay confrontación. ¿Cuándo hay confrontación? Por ejemplo, cuando el movimiento obrero, cuando la clase trabajadora sale a reclamar por lo suyo y si no se lo dan, toma la fábrica, toma la empresa, le muestra al capital, a los empresarios, que si no conciliamos con el discurso de los empresarios que dicen hay que conciliar y reconciliarse unos con otros, bueno, no hay tutía, ahí hay enfrentamiento, y eso es lo que no aguanta el establishment, el sistema. Por eso que en este sentido es muy importante que haya 2 millones de personas en la calle, pero también es muy importante que el gobierno sienta que no solamente hay hartazgo, sino que también hay un pueblo dispuesto a arrebatarle el gobierno y a tomar el poder, porque acá la lucha fundamental, que no se da por ahora, pero que sí se dio en Cuba, que sí se dio en Venezuela, que se da en Corea del Norte, que se da en los lugares donde hay revoluciones en serio, es la toma del poder. Mientras tengamos gobiernos que se dicen democráticos y que no tienen el asedio y el respirarles en la nuca del pueblo, que está harto de sus depredaciones y sobre todo de esa burla que hay contra la población, no van a cambiar las cosas. Y esto lo estamos viendo día a día en Latinoamérica. Por eso, cada 4 años nos engañan de que otra vez hay que pasar por las urnas. Ellos arman todo el aparato para ganar. Ahí está el caso de Perú. Ahí está el caso de Perú, más evidente que el caso de Perú. Se ha hecho todo lo posible para ir a una elección democrática, entre comillas. Hay un candidato, Roberto Sánchez, de la izquierda, tampoco no es la izquierda revolucionaria, no se crean que Roberto Sánchez va a expropiar los medios de producción, no, es un candidato de la izquierda suave, y no lo dejan entrar. No solamente hay un resultado que no llega nunca para saber quién es el segundo en el balotaje, sino que además ya están amenazándolo que lo van a meter preso como fue a Pedro Castillo. Entonces, estas son las democracias que nosotros no queremos para nuestros pueblos, y que hay que trabajar desde abajo para que no se repita mes a mes, año a año, la misma mentira. No hay posibilidad dentro de estas democracias burguesas de cambiar las cosas con profundidad, y esto lo está demostrando todo nuestro continente, y ahí está Europa en el mismo camino. Y esta es la situación que estamos viendo hoy, Geraldina, y que nos preocupa, porque van pasando los años y estamos siempre en el mismo atolladero. ¿Cómo salir de este planteo que se dice democrático y que en realidad sirve para oprimir más a nuestra gente?
0: Sí, Carlos, comparto lo que tú estás diciendo y bueno, aprovecho yo también para saludarlas a los oyentes y nuestra presidenta Nieves Valdés y también nuestro productor Eduardo Medina Guevara. Yo agregaría algo más desde el punto de vista de Europa, en lo específico de Italia, es decir, países donde ha habido una larga y lucha de clase, también de guerrilla, y donde se ha licenciado un esquema global que vemos también en los países del sur, donde los mecanismos ideológicos de control son menos sofisticados, porque la lucha de clase, a pesar que los medios intentan esconderla, pero se ve. Aquí en Italia, en Europa, se ha elevado el umbral, antes de todo, de acceso, de una posibilidad por una alternativa, como en Perú, soft, ¿no? Una alternativa, porque aquí estamos bajo la bota de las grandes instituciones internacionales, ¿no? La Europa, la Unión Europea de los banqueros y todo eso, se hizo imposible por una fuerza de izquierda light de tener acceso a las elecciones, porque te han cambiado las leyes electorales, te han puesto un umbral tan elevado que como tú no tienes acceso a los medios de comunicación, porque hay como cuota, ¿no? Tú puedes tener acceso a los medios públicos, a los medios de comunicación, digamos, ordinario, según el porcentaje que tú tengas de voto. Pero si tú no puedes tener acceso a las elecciones, porque nunca, es un gato, pobre gato que se muerde la cola, ¿no? De un lado hay eso, que hasta a nivel electoral te pone todo tipo de trampa, lo que se llama lawfare, cuando llegan una fuerza desde la base, como vemos en Francia, a tener un porcentaje de, digamos, de conciencia obrera, de fuerza obrera, no te permiten un acceso a la gestión demócrata de su maravillosa democracia que quiere exportar con bomba, con sanciones y todo eso a los países del sur e imponerla con planes de ajustes estructurales, como se está viendo en Argentina, no solamente. Esto se hizo posible con un conjunto de leyes que se hicieron filosofía de gobierno y que, por ejemplo, en Perú, para nosotros, en Italia, en Europa, es la legislación de la emergencia, de urgencia, la lógica securitaria, ¿no? Pero en Perú el derecho penal del enemigo. Es decir, además de la clausura de los espacios de acceso a la vida supuestamente democrática, hay un chantaje de los medios, de la guerra, que hoy es guerra también, de la guerra mediática de cuarta y quinta generación, que es también guerra cognitiva, que toda la vez que hay alguien que está un poquitito fuera de los aparatos de gestión clásico de la oligarquía, como el maestro Castillo en Perú, pero también aquí, empiezan, en Italia empiezan a decir: cuidado, vuelven los años 70, es a decir, que ha habido una diabolización, una judicialización de la resistencia que impide este enfrentamiento necesario de clase, el choque de intereses en la manifestación, porque hoy nosotros, bueno, yo como se sabe, vengo de la generación, pertenecía a los más de 5.000 presos y presa política con condena y torturado y todo eso, pero hoy éramos una generación y en el anterior de un ciclo de lucha que era el siglo de la revolución también, del siglo pasado, pero hoy por hoy un jóvenes que ni siquiera conoce lo que pasó en los años 70 porque no había nacido, pero sobre todo porque le han cortado la memoria histórica, en proporción toma un riesgo más fuerte en términos de condena. Por eso ellos con esta estrategia de terror, que es también la contrainsurgencia preventiva, ¿no? La estrategia de contrainsurgencia preventiva, le dice, cuidado, porque mira lo que pasó a Venezuela, mira lo que pasó a Castillo, mira lo que pasó, que pasó en los años 70, porque tú eres un terrorista. Y además, con un conjunto, con esta estrategia multidimensional, los jóvenes que protestan por Palestina, los jóvenes obreros que no tienen, que son precarios y todo, le dan no solamente condena, pero no le dan condena política, le dan condena como si fueran delincuentes comunes. Entonces, devastación y saqueo o algo así. Entonces, en su familia, en su entorno, ellos no son héroes, son devastadores. No sé si me explico. O sea, no han también sacado la dignidad. Intentan sacar la dignidad de lo que luchan con un enfrentamiento de clase. Solamente lo que lloran, lo que se arrodillan, que están de acuerdo de poner el conflicto en una, digamos, en un cerco bien definido, ¿no? Domesticado, ellos sí pueden tener alguna vez acceso. Los palestinos, cuando luchan, son terroristas, si no, tiene que ser domesticado. Otra cosa, reconocer que por favor se le entrega migalla. Esto es el desplazamiento del concepto de lucha de clase en víctima y victimario. Si tú no eres víctima, y la víctima por definición sabemos que es régimen sionista, tú no puedes. Ese tema es importante porque se ha impuesto una lógica de los hechos cumplidos que hemos visto antes de todo con el régimen sionista. Porque, por supuesto, con ese chantaje, si tú haces confrontación y terrorista, si tú no haces nada, por supuesto, tú dejas que te ocupen y te ocupen y te ocupen, porque la ley no sirve. Eso es el tema principal, como tú estabas diciendo. Que hoy al imperialismo le ha caído la máscara y se ve que toda la norma que habían puesto en la mesa el siglo pasado, cuando había la Unión Soviética, una búsqueda de equilibrio sin negar el enfrentamiento de clase, ya no existe. El genocidio en Palestina, las sanciones la pone a un gobierno que no le gusta, porque son exactamente los gobiernos que defienden los derechos básicos. Lo que pasó con Venezuela es gigantesco, donde se ha visto algo así. Estaba leyendo noticia de la oposición de extrema derecha, que a propósito de la educación dice: claro, es toda culpa del hecho que el gobierno bolivariano hizo demasiadas universidades que no hay recursos del Estado. Imagínate, ellos justifican exactamente con un discurso que es hegemónico, desafortunadamente, ¿no? Con esto cambio de perspectiva, que de un lado nunca hablan de la misma medida coercitiva unilateral e ilegal que ellos piden y que reciben, que se le pone de verdad, que impiden los recursos del Estado, pero en el mismo tiempo reivindica el derecho para poco, que es lo que se ha impuesto en Europa, que se está imponiendo en Argentina. Digamos que el cortocircuito es exactamente lo que tú estabas poniendo, que tenemos que asumir de nuevo el riesgo muy fuerte que se necesita por el sacrificio colectivo. No hay nada no hay un discurso liviano, porque no nos lo permite, no nos lo permite. También cuando hablamos de negociaciones, ¿no? Que es un tema complicado, yo no me permito de entregar lecciones, pero desde el punto de vista revolucionario, sí, aquí, en este país, en Italia y todo eso, bueno, ellos responden con una arrogancia más. Venezuela tiene que ser el estado número 51. Dice, ¿cuándo lo dice Trump? Lo dice cuando la presidenta encargada está mostrando fuerza tranquila en La Haya sobre la cuestión del Esequibo. Muestra el derecho que tiene Venezuela, lo muestra en la manera más completa, elegante y tranquila. ¿Y cómo responde el imperialismo? Diciendo, no, eso no puede ser, tú no tienes derecho, tú vas a ser el Estado número 51. Claro que no, Venezuela no puede responder sola, tendremos que responder a nivel internacional, pero desafortunadamente pasa lo que te está pasando, que tú bien has explicado, que no han sacado la idea de resistencia a nivel global.
8: No, y además con el silencio de los países frente, por ejemplo, frente a una circunstancia como la que vivimos con Trump, que todos los días dice algo parecido, o sea, con Venezuela, con Cuba, con cualquiera que muestre rebeldía, evidentemente el silencio que hay alrededor, no hay una contestación unificada de nuestra América, por ejemplo. Los pueblos incluso están confundidos en sus propios problemas. ¿Sí? Hay situaciones donde la gente no está comiendo, donde se ha quedado sin trabajo. Entonces ellos aprovechan para hacer estos grandes avances, porque no es casualidad. Cuando alguien dice, este estado es mío, este estado lo tengo ya entre una estrellita para incorporarla, te está avanzando lo que va a ser su política a mediano y a corto y a mediano plazo. Que con Trump, obviamente, hay mil pruebas de que cuando él empieza a hablar de algún tema, trata de ejecutarlo. Y Venezuela es un ejemplo de eso, ¿verdad? Primero te pusieron los barcos, después hundieron las lanchas y un día te bombardearon. Y por más que lo preveas, la superioridad bélica es tan grande que de un día para el otro, de una noche para la otra, te encontrás con un país ocupado, semi-ocupado, o con la idea de que seas la estrella 51. Ahí, obviamente, como vos decís, es muy importante los gestos. Y el gesto de defender a Esequibo y poner el cuerpo allí y decirles, no, compañeros, por aquí no pasamos, hasta aquí llegamos, esta es nuestra soberanía que está en juego, está demostrando que Venezuela se va a defender, como puede, pero se va a defender. Y por otro lado, también hay otro ejemplo, y es muy importante recordarlo, aunque los medios de comunicación en Europa seguramente ni piensan en eso, es lo que está ocurriendo en Bolivia. Bolivia, hace 6 meses que llegó un gobierno de extrema derecha, que rompió con todo lo anterior, que restableció las relaciones con Trump, que restableció las relaciones con Israel, que trajo a la DEA, a la División Antinarcóticos de Estados Unidos, que sabemos que cuando metes a la DEA en tu país, el narcotráfico se multiplica, porque son parte del operativo de generar más acciones del narcotráfico. Y sin embargo, la población ahí sí, primero resucitó de las divisiones internas que habían provocado perder el gobierno. Pero además, ahí sí están confrontando. Y está todo bloqueada Bolivia. La Paz, la capital de La Paz, ya no se pueden entrar los alimentos y la clase media y la burguesía empieza a decir, nos están matando de hambre. ¿Quiénes? Los indios, dicen. ¿Quiénes? Los trabajadores. O sea, ahí sí la lucha de clase está descarnada. Pero es muy probable que con estos avances el gobierno o pierda la posibilidad de seguir generando políticas de despojo o tenga que renunciar. ¿Y qué es lo que impide la, toda la, la protesta que se está haciendo. Precisamente que se vayan, porque si en 6 meses no dieron ni una señal a favor de los trabajadores y de los campesinos, y sí dieron muchas señales a favor de la burguesía y del capital, evidentemente hay que enfrentarlos. Y no hay que perder más tiempo. No hay que esperar 4 años para cambiarlo. Hay que enfrentarlos. Y esto Bolivia lo está haciendo. El pueblo boliviano tiene esa característica. Parece sumiso en algunas cosas, pero tiene un nivel y una conciencia de clase que siempre sale a relucir.
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12: Su nombre, Comandante Eterno Hugo Chávez.

0: soy el primero. Me pongo al frente del esfuerzo por el diálogo, del esfuerzo por que se instalen las mesas, que sigan instaladas las que están instaladas, las mesas de diálogo. Una mesa especial de diálogo político, de búsqueda del consenso político, para bajar y reducir a cero las tesis del golpismo, de la violencia, del fascismo, para ir a continuar a abonar el terreno de la democracia. Bueno, vamos a hacerlo, vamos a oír todas las posiciones, así como algunos andan por ahí como desesperados, que si en un mes no hay elecciones, entonces paramos el país, o otros dijeron que iban a quemar el país. No, no, no, hay que llamarlos en la mesa de diálogo, que venga el mundo, pues, para que vea que aquí no hay un gobierno tiránico, ni aquí se limita la libertad de expresión, ni aquí estamos negados nosotros a lo que dice la Constitución. Nadie se niega, solo que no podemos salirnos de lo que diga el libro azul, la Constitución legítima y la única que tiene Venezuela.
1: Su nombre, Comandante Eterno Hugo Chávez.

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3: Bueno, vamos a dar paso ya a nuestro invitado de hoy para tratar de seguir debatiendo estos temas que nos preocupan a todos y a todas.
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4: Francisco Torrealba es una figura central en la arquitectura política y sindical de la Venezuela actual. Se desempeña como diputado a la Asamblea Nacional y es integrante de la Dirección Nacional del Partido Socialista Unido de Venezuela. Su liderazgo se extiende al ámbito gremial, como vicepresidente de la Central Bolivariana Socialista de Trabajadores, donde encabeza la articulación entre el poder legislativo y la clase obrera organizada.
5: Sin duda estamos frente a un mundo que está cambiando en algunos aspectos para peor: guerras, genocidios, extrema derecha en muchos gobiernos de América Latina y de Europa, incluso la posibilidad de una guerra a gran escala en Europa contra Rusia. En todo ese marco, uno se pregunta dónde está y cuál es la fuerza de la clase obrera, esa clase obrera que en distintos países fue columna vertebral del enfrentamiento contra el capitalismo. Hoy en América Latina estamos notando que las respuestas de las organizaciones sindicales a veces no están a la altura de las circunstancias y de la fuerza que tiene la extrema derecha o el capitalismo para subyugar a cada uno de nuestros países. Te pregunto, ¿cómo ves ese proceso que en algunos lados es de involución, que en otros lados esa clase obrera es reemplazada por insurgencias barriales? ¿Dónde está la clase obrera hoy en América Latina?
6: Bueno, la clase obrera, respecto al imperialismo, mantiene sus posiciones de lucha, mantiene su batalla permanente y constante en los procesos de formación y de politización de los obreros y las obreras. En el caso venezolano, han intentado muchas veces, con los sindicatos amarillos, pasarle por encima a la mayoría que representamos las fuerzas bolivarianas y revolucionarias y chavistas que estamos en el movimiento sindical venezolano. Por eso, nosotros una y otra vez hemos tenido claro y tenemos claro cuál es nuestro verdadero enemigo, quién es el responsable de las agresiones contra la República, quién ha atentado con nuestra economía y quién ha destruido nuestros ingresos y nuestra calidad de vida. Eso lo tenemos muy claro. Y también tenemos muy claro que solo un gobierno bolivariano, que solo un gobierno revolucionario, que solo un gobierno chavista, un gobierno socialista, va a permitir recuperar el estado de bienestar social, como se está haciendo hasta ahora, como lo comenzó a hacer nuestro hermano presidente Maduro y lo sigue haciendo ahora nuestra presidenta encargada del cielo, Ina Rodríguez Gómez. La recuperación del estado de bienestar social de nuestra clase obrera está conectada con el sostenimiento del gobierno revolucionario. Así lo entendemos los trabajadores y las trabajadoras de Venezuela. Y en nuestro entendimiento y en nuestra postura política y revolucionaria, acompañamos también a todos nuestros hermanos de clase de Latinoamérica y del mundo, que luchan desde su trinchera y que, al margen de las dificultades, no debemos dejar de luchar. Al margen de las complejidades, no debemos perder los objetivos que tenemos planteados para seguir avanzando, para seguir consolidando cada vez más conquistas, para seguir haciendo cada vez más revolución. Nadie debe bajar la guardia, como decía el presidente Maduro, como nos dijo el presidente Maduro. Hay que mantenerse en combate permanente para asegurar que no haya retrocesos en términos de las conquistas alcanzadas y que nuestras reivindicaciones sigan siendo cada vez más, cada vez mayores.
7: Hemos visto una gran participación obrera, nacional e internacional, en los días que precedieron el ataque criminal que llevó al secuestro de Nicolás Maduro, presidente legítimo de Venezuela, y de la primera combatiente, la diputada Silvia Flores. Ha habido una gran movilización. Te pregunto cómo está viviendo la clase obrera desde el punto de vista de la movilización, pero también del debate interno, lo que pasó el 3 de enero.
6: Bueno, la clase obrera venezolana no ha dejado de participar desde el primer momento, desde la misma madrugada, la madrugada del 3 de enero de este año 2026, esa nefasta madrugada, esa sombría madrugada, donde fuimos agredidos. Desde ese mismo primer momento la clase obrera emprendió todas las acciones de protesta contra esa agresión, de protesta contra el bombardeo a Venezuela, de protesta contra el secuestro del presidente Maduro. Nosotros hemos mantenido nuestras voces en las calles gritando: los tienen secuestrados, los queremos liberados. Libertad para nuestro presidente Nicolás Maduro Moros y libertad para nuestra primera dama, diputada Silvia Flores de Maduro. Estas actividades también han sido acompañadas por miles de asambleas en los distintos sindicatos, en los portones de las fábricas, en donde quiera que hay clase obrera revolucionaria. Se han protagonizado jornadas de recolección de firmas, jornadas de recolección de cartas para el presidente y para la primera dama, jornadas de marchas y de movilizaciones, de protestas, de pintas de murales, de elaboración de pancartas y todo lo que tiene que ver con los comunicados que por miles ha producido la clase obrera venezolana. Acompañada siempre de la clase obrera por la solidaridad de la clase obrera del mundo, por la solidaridad proletaria y en el ejercicio constante de la diplomacia proletaria que nos enseñó nuestro presidente Maduro, hemos mantenido la realización permanente de videoconferencias semanales para que el mundo y especialmente la clase obrera del mundo conozca directamente de nuestras voces cuál es la realidad de Venezuela en cada momento. Realidades muy complejas que algunas veces también pretenden ser usadas para manipular y para tratar de dividirnos. Realidades que nos hacen ponernos al máximo nivel de claridad política, como nos enseñó Hugo Chávez, como nos pidió nuestro hermano presidente Maduro, como nos convoca hoy nuestra presidenta encargada del Cielo INA. Máxima claridad política para mantener la máxima unidad y con la unidad del pueblo sostener nuestro gobierno revolucionario. Y con nuestro gobierno revolucionario y nuestro pueblo exigir que liberen a Maduro y que liberen a Cilia. Los queremos de vuelta. Así lo gritamos desde la clase obrera venezolana.
7: Hemos visto que ha habido una gran peregrinación nacional llevada a cabo para la presidenta encargada y la dirección nacional del proceso. ¿Cómo se está preparando la peregrinación por sectores y cuál ha sido la respuesta a nivel internacional, considerando que tú eres uno de los coordinadores de la Central Sindical Bolivariana? ¿Qué respuesta hay y cuáles son los planes también rumbo a la audiencia del juicio que se está ilegalmente produciendo en los Estados Unidos contra Nicolás y Silvia?
6: Con relación a la peregrinación nacional, nosotros queremos informar que ha sido un éxito total y absoluto. Recordarles a ustedes que la peregrinación, como le hemos llamado, en esta primera etapa, después de haber sido planteada como idea por nuestra querida compatriota bolivariana y presidenta encargada, Delcy Eloína Rodríguez Gómez, la peregrinación se desplegó a lo largo y ancho de todo el territorio de la República Bolivariana de Venezuela. Y esta peregrinación, que comenzó el 19 de abril y que terminó el 1 de mayo con la gran movilización en Caracas de la clase obrera venezolana, esta peregrinación tiene importantes éxitos que deben ser registrados para la vida política contemporánea de nuestro país. Yo digo que es un éxito importante, por ejemplo, que a la peregrinación se hayan podido incorporar sectores diversos de la vida venezolana, no solo en términos de partidos políticos. Esta peregrinación obviamente fue acompañada y liderizada por el Partido Socialista Unido de Venezuela, del cual formo parte, y que es el partido más grande de nuestra República Bolivariana de Venezuela. Pero lo importante es que no fue una movilización político-partidista ni del PSUV, ni siquiera de los partidos que respaldan la Revolución Bolivariana Socialista Chavista. No solo fue una movilización del gran polo patriótico Simón Bolívar entonces, fue esta peregrinación una movilización y un despliegue nacional. Aquí pudimos ver, también participando en las distintas actividades, a representantes y jefes de partidos políticos tradicionalmente opositores a la Revolución Bolivariana y que simplemente se sintieron convocados por la idea integradora, incluyente, que planteó nuestra presidenta Delcy Eloína Rodríguez Gómez, nuestra presidenta encargada Delcy Eloína Rodríguez Gómez. De manera que no quedó nadie del pueblo venezolano, no quedó ningún sector. Allí pudimos ver campesinos, empresarios, trabajadores, trabajadoras, cultores, cultoras, deportistas, mujeres, jóvenes, mucha juventud movilizada en todos los recorridos que se hicieron, en todos los trayectos que se caminaron, en todas las marchas que protagonizó el pueblo todo. La peregrinación fue una actividad de toda la Venezuela que exige el cese total y absoluto, inmediato y definitivo, el cese absoluto, total, inmediato y definitivo de las medidas coercitivas unilaterales, que son obviamente ilegales y que ha impuesto, para causarle sufrimiento y dolor al pueblo venezolano, las ha impuesto el gobierno de los Estados Unidos de Norteamérica, seguido, por cierto, en algunos casos, por otros gobiernos europeos y no europeos. De manera que a la agresión que comenzó Estados Unidos también se le incorporaron otros gobiernos y otros países. Y es ese sentimiento de rechazo a esa agresión lo que ha podido construir una voz casi única, casi unánime, casi total, casi absoluta de todas las venezolanas y venezolanos que desde las calles en esta primera fase de la peregrinación hemos exigido a viva voz el cese total y absoluto del bloqueo, el cese total y absoluto de las mal llamadas sanciones, el cese a la agresión contra Venezuela. Esta primera jornada de peregrinación que comenzó el 19 de abril y terminó el 1 de mayo con la gran movilización de la clase obrera aquí en Caracas, donde yo estoy, fue una jornada exitosa y nos ha permitido arrancar desde ya una segunda jornada de peregrinación. Esta jornada de peregrinación tenemos planteado que pueda alcanzar a más de 100 ciudades y pueblos de Venezuela. Y en esas más de 100 ciudades, una por una, sector por sector, podamos seguir exigiendo lo que ya es un clamor, lo que ya es una demanda, que dejen de agredir al pueblo venezolano, que cesen y suspendan de forma total y definitiva las medidas coercitivas unilaterales. En estas luchas en estas batallas, en estas peregrinaciones, hemos podido registrar, por supuesto, una gran solidaridad internacional. Desde la clase obrera, como dirigente de la Central Bolivariana, puedo decir que hemos tenido respaldo de muchas organizaciones sindicales en distintos lugares del mundo. Y esa solidaridad nosotros obviamente la agradecemos. Y esa solidaridad la correspondemos también con nuestra solidaridad. La solidaridad que la clase obrera venezolana y que la revolución bolivariana siempre ha experimentado a favor de las luchas justas y emancipadoras que llevan adelante otros pueblos del mundo. Por supuesto, en todas estas movilizaciones, en todas estas peregrinaciones, en todas estas marchas y concentraciones, siempre ha estado presente la voz de la clase obrera que exige libertad inmediata para nuestro querido compatriota bolivariano, trabajador presidente y comandante en jefe, Nicolás Maduro Moros, que como se sabe, en una acción de agresión brutal, desproporcionada, injustificada, absolutamente ilegal, el 3 de enero llevó a que secuestraran a nuestro presidente constitucional, Nicolás Maduro Moros, y a su esposa, la primera dama de Venezuela, Cilia Flores de Maduro. Todas estas jornadas están conectadas con alcanzar un objetivo importante para la revolución, un objetivo ineludible para la revolución, que es lograr que el presidente Maduro y su esposa, la primera dama Cilia Flores, estén de nuevo aquí, más temprano que tarde con nosotros, en el lugar de donde

0: de la retórica a la práctica, del discurso a la acción. Comandante Chávez, no solo con Cuba, sino con toda Latinoamérica y especialmente con el Caribe, siempre demostró que es posible hacer más en términos de solidaridad. Y nosotros desde acá, desde Venezuela, obviamente rechazamos cualquier agresión contra la hermana República de Cuba. Cualquier agresión contra el pueblo cubano. Cuba y Venezuela son países hermanos y somos países de paz, como toda la región centroamericana y caribeña. No se justifica que en una región que ha defendido las banderas de la paz y que ha declarado zona de paz a sus territorios sea agredida por una posición hostil de un gobierno que no termina de entender que la mejor forma de convivencia pacífica es el reconocimiento y el respeto del orden y del derecho internacional. No es subvirtiendo las reglas, no es agrediendo pueblos, no es faltándole a las soberanías de nuestros países como se va a poder vivir en este planeta. Todo lo contrario, es necesario que los gobiernos de los imperios, que los gobiernos de las potencias, de los países poderosos, entiendan que hay que respetar la dignidad de los pueblos y su determinación a ejercer y defender plenamente su soberanía, como la defendemos nosotros acá en nuestra República Bolivariana de Venezuela. Mandamos un abrazo a todas y todos, ustedes, los hermanos y hermanas de Italia y del resto de los países de Europa y del mundo, desde la Central Bolivariana Socialista de Trabajadores y Trabajadoras de la ciudad, el campo y la pesca de nuestra República Bolivariana de Venezuela. Aquí seguimos, en pie de lucha, leales siempre, traidores nunca. Nosotros venceremos. Un abrazo, queridas hermanas, queridas hermanos.
1: Y hemos llegado al final de este programa, de este nuevo programa de Abre Brecha Venezuela. Hasta la próxima semana.
2: Hasta la próxima.

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0: ¿Cómo se hizo millonaria la familia Macri?
1: 1982.
0: Estatización de la deuda privada del grupo Macri por parte de Domingo Cavallo durante la dictadura militar.
1: 1989.
0: Contrato entre Mauricio Macri y Juan Carlos Rousselot para la construcción de las cloacas de Morón.
1: 1991.
0: Contrabando de autos de la empresa Sebel, presidida por el señor Mauricio Macri.
1: 1991.
0: El escándalo de Manlíbar.
1: 1995.
0: Decreto de Domingo Cavallo, que se llamó Decreto Sebel, por el cual se condonaba la deuda de 450 millones de dólares como consecuencia del contrabando que se había hecho. La fuga de capital de las empresas Sideco, Sogma, Sogma Americana, Correo Argentino, todas del grupo Macri por más de 50 millones de dólares.
1: 2016-17.
0: Y tenemos los Panama Papers, el Correo Argentino, Avianca, Autopistas del Sol, Odebrecht. Esa famosa riqueza del grupo Macri no se hizo ahorrando monedas en una alcancía.
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4: Viernes 15 de mayo, estamos en Libres Les Queremos, el programa de la Coordinadora Americana por los Derechos de los Pueblos. Estamos en comunicación con el expresidente del Estado Plurinacional de Bolivia, líder del Movimiento Popular. Los saludan José Schulman y Ángel Panduro. Compañero, queríamos preguntarle, a 6 meses de la presidencia de Rodrigo Paz, ¿cuál es su balance? ¿Se escucha? ¿Hola?
5: Sí, ya está prendido.
6: ¿Está? ¿Esos papelitos?
4: Ah, están acomodando. Bueno, vamos a esperar un minuto a si se acomodan allá en la parte técnica. Te decía, José, que estamos en comunicación con el expresidente. Toda una...
7: Sí, recordemos que Evo Morales fue víctima de un golpe de Estado en el año 2019, se asiló en Buenos Aires, desde aquí dirigió un proceso ejemplar de resistencia obrera, popular, civil, terminó imponiendo elecciones, pero el proceso del gobierno siguiente no fue lo esperado, por las bases del movimiento que dirige Evo Morales, y el gobierno terminó sin pena ni gloria, reiniciando un ciclo de gobiernos neoliberales acordes más bien a lo que ocurre en la región, ¿no? En estos días Evo Morales se encuentra en el trópico de Cochabamba, allí donde él ha comenzado su carrera política, ha vivido su vida de joven, de adolescente, y en estos días también, junto con la crisis del nuevo gobierno boliviano, arrecia la amenaza. Hola, no sé si nos están viendo en Bolivia.
4: Ahí está.
7: Ah, ahí está, compañero Evo, compañero que ha sido presidente del Estado Plurinacional de Bolivia y líder indiscutido de una enorme proporción del movimiento cocalero campesino, líder de los pueblos de la Patria Grande. Gracias, bienvenido. Y queríamos, primero que nada, conocer cuál es el balance de ustedes sobre los 6 meses del nuevo gobierno.
5: Bueno, muchas gracias por este contacto. Un saludo a la radio oyentes de esta emisora, Coordinadora Americana por los Derechos de los Pueblos, programa Libres, los queremos. Me ha sorprendido el contacto para poder conversar y para poder también expresar los problemas, no solamente internos de Bolivia, sino también lo que pasa en el mundo. Primero, son 6 meses de un gobierno que implementa modelo neoliberal, que vuelve al estado colonial. En 6 meses, nada de solución a los problemas económicos, sociales, ningún programa, nuevo programa, más bien empieza a reducir programas del pueblo a pueblo, como programa Bolivia Cambia Bo Cumple, mi agua, mi riego, mi luz, pero fundamentalmente para implementar el modelo neoliberal empieza a privatizar los servicios básicos. Por constitución, en Bolivia los servicios básicos son un derecho humano y no de negocio privado. Empieza a plantearse la privatización del gas, de la minería, de otros recursos naturales. Ya tienen contacto con empresas norteamericanas, empresas canadienses, para que vuelvan extranjeros a adueñarse los minerales. Quieren cambiar la constitución, la primera constitución del mundo, que presenta a la plurinacionalidad, estado plurinacional. ¿Qué es la plurinacionalidad? Es la unidad en la diversidad. Somos tan diversos. Unidad en la diversidad para enfrentar de manera conjunta las adversidades que se presentan con la vida y con la paz en el mundo. Acá hemos reconocido que la diversidad es un derecho de hermanas y hermanos. La diversidad cultural es una base de la dignidad del pueblo boliviano. Entonces, que el tema combustibles se agudiza, mucha corrupción, ni se imagina el narcotráfico, pero también aprovecho esta oportunidad. Enviado de Milei, presidente de Argentina, el señor Fernando Serinedo. Ayer saca en su Twitter.
7: Serinedo.
5: ¿Qué dice? Que sepan los hermanos argentinos cómo es la intervención acá. A fuerza de plata del narco, movilizaciones vos, narco pedófilo, tic-tac. ¿Qué significa este símbolo? Tienes tiempo contra días contados. Un argentino me amenaza, nos amenaza. Este mensaje de un argentino, Fernando Serinedo, coincide con el mensaje del día de anoche. el vocero del gobierno, aunque tenía una información anoche de iba a dictar el estado de sitio, cambiaron de opinión. El vocero acusa a todas las movilizaciones pagadas por el narcotráfico. Pero ¿dónde está el narcotráfico? En el gobierno. Ustedes como periodistas están informados. A pocos días de la jura del presidente Rodrigo Paz, en Maderas, Narcomaderas en Chile, yo públicamente pregunté, que diga el gobierno, ¿qué empresa privada estaba sacando madera a Chile? Hasta ahora nada. Otra, pasa los dos meses, otra narcomaderas. De Estados Unidos llega 32 maletas con plata, con ex parlamentario de Camacho, el golpista, derecha a derecha. Mira, este gobierno ha batido récord en toda la vida, la historia boliviana. Un avión del TAP, o la Fuerza Aérea Boliviana, nosotros creamos un avión de carga TAP, de Miami a Santa Cruz, marihuana líquida.
7: ¿Líquida?
5: No se ha visto eso nunca, pero no hay ningún detenido hasta ahora. La marihuana líquida detenido en el aeropuerto estaba en manos de la aduana. Pasa 4 o 5 días, desaparece la marihuana líquida y no hay ningún detenido.
7: Se evaporó.
5: La aduana está a cargo del Ministerio de Economía. Corrupción, narcotráfico. Las mentiras, como a la noche, todos los movilizados pagados por el narcotráfico. Ese ya cansó y el pueblo se levantó. Es una lucha, a 6 meses del gobierno de Paz, a un gobierno neoliberal con estado neocolonial. Es una sublevación del pueblo, pese a algunos dirigentes que se venden por prebendas, pero aquí es el pueblo que se levanta contra ese modelo neoliberal y estado colonial, repito nuevamente. ¿Qué está pasando en Bolivia?
7: Compañero Evo, hemos leído en los diarios de Argentina que intentan ejecutar o poner en marcha una orden de detención contra usted. Nosotros estuvimos en Bolivia como misión de derechos humanos en enero del 2025. Estuvimos en La Paz, estuvimos en Cochabamba. Incluso 3 compañeros llegaron a visitarlo y conocemos la persecución, las causas armadas, la situación humillante que pasaron las y los presos políticos. Queríamos preguntarle cuál va a ser la actitud del movimiento cocalero, del movimiento popular, del pueblo de Cochabamba con respecto a esta amenaza que emitió el gobierno.
5: Acá en el trópico de Cochabamba, 5 municipios, 6 federaciones, no solamente son productores de coca. Aquí exportamos plátano, banano, plátano de freír a Argentina. Exportamos palmito procesado a España. Ahora estamos exportando cacao en grano, Inglaterra y Holanda. Chile nos pide, no tenemos mucha producción de cacao. Piña exportamos a 6 países. Algunos legalmente, algunos se van de contrabando porque hay mercado. Y estamos preparando exportación de palta. Tenemos una producción. La zona del trópico Cochabamba es semillero de la producción agropecuaria del departamento Cochabamba. Trópico es el que más exporta en el departamento Cochabamba. Entonces, ¿por qué los procesos? Acá estamos unidos sindicalmente y políticamente. El trópico de Cochabamba es la síntesis de la pobreza de Bolivia. ¿Por qué digo esto? Nos venimos del altiplano, por ejemplo, yo de Oruro, por culpa de helada, sequía, no había producción. He visto de niños, de adolescentes a mis padres, algunos de Cochabamba, algunos por culpa de minifundio, surcofundio. Hay varias quechas acá, pernoctamos en tierras del movimiento indígena del oriente, yuracarés, ¿no? Entonces, aquí había la base militar de Estados Unidos. El movimiento campesino, por historia, por herencia, somos anticolonialistas. pero en el trópico de Cochabamba, por vivencia, por experiencia, he visto, hemos visto cómo gringos de Estados Unidos nos metían bala por tierra y aire. ¿Por qué por aire? De helicóptero, cuando había protesta social. Cada semana, con Goni, con Banzer, Tuto, tenían un muerto. Un solo día, 3 muertos, 4 muertos, a bala, y no había justicia. Y cuando pedíamos reclamo de respeto a los derechos humanos, no había defensor del pueblo, no había asamblea permanente de derechos humanos, menos iglesia católica. Pero cuando el pueblo pone contra la pared al Estado, ahí aparece iglesia católica. En este momento, la movilización le pone contra la pared al gobierno, y esta mañana leí en la prensa, la Conferencia Episcopal Bolivia está dispuesta a mediar. De la historia, está en los periódicos de hoy día. Entonces, ¿por qué al Evo? 14 años, me investigaron si Evo había robado. El año del golpe, una investigación, y no encontraron ninguna corrupción. Intentaron ligarme con el narcotráfico, no encontraron nada. Si fuera Evo corrupto, el narcotraficante, estaría aprovechando mediáticamente, nacional e internacionalmente. Yo llegué a la presidencia sin formación académica, gracias a la verdad y gracias a la honestidad. Yo hice política por la patria, no por la plata. Aquí mis compañeros que están en mi lado saben cómo vivimos, sobrevivimos. Después acusa que Evo, que el Chapar, el Trópico, financia las marchas, las movilizaciones. ¡Qué mentira! Mentira tras mentira, se le está hundiendo al gobierno boliviano. Como no encuentra ni corrupción, ni ligado al narcotráfico, ni pueden ligar con el narcotráfico, usan compañeras. Ustedes saben, si no hay víctima, no hay delito. El 5 de este mes, la muchacha, supuesta víctima, había presentado un memorial al juez de sentencia, donde dice, nunca he sido víctima de nadie, nunca hubo trata. Y con eso debe cerrarse el proceso. Más bien, sabiendo que ese memorial, ¿no?, me declara rebelde y nuevo mandamiento de aprehensión. No es la primera, año pasado igual, ha presentado otro memorial explicando, acusando quiénes estaban persiguiendo políticamente a la muchacha, usándoles políticamente para intentar proscribir a Evo como candidato y proscribir al movimiento político más grande de la historia, que es un movimiento político del pueblo, no del imperio. Entonces, esta es una persecución ahora al dirigente de la Central Obrera Boliviana, la comandamiento de aprehensión, amenazando que van a detener a dirigentes. Es decir, a la protesta por las reivindicaciones, marchas por las reivindicaciones, lo convierten como delitos. Empieza a criminalizar, satanizar la protesta social, especialmente al trópico de Cochabamba. Acá estamos unidos y Bolivia está unido. ¿Qué está pasando en este momento? De la resistencia a la rebelión por Bolivia, luchando por la vida y para salvar nuestra amada patria. Esto que pasa en este momento, gracias a la unidad de los trabajadores, distintos sectores sociales. Mira, al magisterio ofrecieron un bono de 1.500 bolivianos, pero a la policía 3.000 bolivianos, para que la policía reprima al magisterio, a todos los movimientos sociales. Tampoco policía está de acuerdo con ese bono de 3.000 bolivianos. Es totalmente injusto. Y este desacierto del gobierno lo hunde más. Yo tengo información, casi de último momento, hay ministros que están por renunciar, porque esto no van a poder parar. Repito, rebelión del pueblo, con dirigente o sin dirigente, rebelión del pueblo, hasta con dirigente comprado, rebasa. Es histórico esta lucha para recuperar la verdadera democracia y fundamentalmente evitar que prevalicen litio, recursos naturales, los servicios básicos.
7: Compañero Evo, hemos visto en las últimas semanas que en el distrito de Cochabamba ganó el candidato del pueblo, el candidato que va a continuar la gestión actual. Y queríamos preguntar sobre cómo ve la perspectiva de la unidad del movimiento cocalero, campesino, obrero, y si piensa que puede haber un proceso de reconstrucción de un instrumento electoral victorioso en Bolivia.
5: Pese a la proscripción a Evo como candidato, el instrumento político antes conocido como MAS y PCP, ahora, Evo Pueblo, perdón.
7: No, todavía.
5: perdón.
7: Poquito de agua.
5: Primera fuerza política. Mira, aquí donde estoy sentado, después de que nos robaron la sigla, noviembre del año pasado, o del anteaño pasado, perdón, han venido 6 partidos a ofrecerme la sigla. 3 me llamaron telefónicamente. Algunos me pidieron plata. Pues no acostumbramos a eso.
7: Con los dos que acordamos,
5: Frente para la Victoria y Pambón, pagando plata a los miembros del Tribunal Supremo Electoral, les quitaron la sigla. A Pambón, 2024, los 7 vocales del Tribunal Supremo Electoral habían reconocido como partido. Presentamos amparo, ganamos al amparo. Y acuden a los autoprorrogados ilegal e inconstitucionalmente magistrados del Tribunal Constitucional Plurinacional, pues eliminaron. Negociamos para tener una bancada, hasta faltando dos semanas. Finalmente no se podía, hicimos voto nulo. Les digo, voto nulo, nos robaron, según técnicos, casi 15%, voto nulo primero con voto blanco. Pero hablando de alcaldías, acaba de informarme, hay movimiento policial desde Sinaota, seguramente a intervenir, a ver, convocamos a los compañeros, pasen, convoquen por Casacho y Coca ahorita, hay movimiento policial seguramente para detenerme. Pues quiero decirles, primera fuerza con voto nulo. Bolivia tiene 343 alcaldías. El partido que está en función del gobierno ganó en 92 alcaldías. El voto nulo ganó en 169 alcaldías, primera fuerza política, producto de las elecciones nacionales. Primero. Segundo. Subnacionales. Igual, faltando 3 eras, eliminó, inhabilitó con el partido que teníamos que prestar Morena. 3 horas para conclusión de la inscripción de candidatos y candidatos. 26 de diciembre. Nos hemos inscrito en muchos partidos, en muchas agrupaciones. En este momento tenemos 130 alcaldías, el único partido. Sigue siendo la primera fuerza política. Entonces quiero decirles, compañeros, a la prensa, intentan el movimiento político más grande, no pueden. Pero sí, a Evo lo han inhabilitado el año pasado. Y ahora seguimos siendo la fuerza política más importante en persecución. Mira, primicia, acaban de informarme, acá 3-4 kilómetros, movimiento policial, seguramente para intervenir donde yo soy, con compañeros. Entonces, el plan del gobierno anoche era dictar estado de sitio, y después del estado de sitio, militarizar y tomar la oqueña para detenerme, ¿no? Y para eso consensaron, acá unos 7-8 kilómetros de un cuartel llamado Novena División, fuerzas especiales, F-10, son francotiradores, su comandante es el ex seguridad del ministro de Láñez, ministro de defensa de Láñez. Langer, otros francotiradores están concentrados en la novena división.

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2: Estamos de vuelta con Libres Les Queremos.
3: Estadocito, intervención, detener al Evo. Por razones netamente políticas. Esa es la situación que se vive acá. Y por tanto estamos en reunión esta tarde de un ampliado de las 6 federaciones, van a ser los 1.200 dirigentes debatiendo, pero sorpresivamente me están comunicando de emergencia que hay movimiento policial cerca a la OKM.
4: Compañero Evo, le agradezco todo lo que está contando al aire. Estamos en momentos difíciles para Latinoamérica. Quería consultarle justamente sobre la situación que está sucediendo en Venezuela. ¿Cuál es su mirada? ¿Cuál es la mirada del movimiento popular? Donde ha un país intervenido, un país imperial ha intervenido y ha sustraído, ha secuestrado a un presidente en ejercicio, y valga la redundancia, también estamos hablando con un presidente que fue obligado a dimitir o fue a través de un golpe de Estado. Son muchas las preguntas que a uno le vienen a la cabeza, porque estamos justamente hablando con un líder latinoamericano. Y quisiéramos saber cuál es su mirada sobre este contexto internacional.
3: A ver, en el nuevo contexto geopolítico internacional, el imperio norteamericano ya no es hegemonía mundial. Entonces intentan tomar el petróleo venezolano, el petróleo iraní, para mejorar su situación económica. En Venezuela tampoco pueden tomar, aunque Venezuela vende petróleo a Estados Unidos, algunas empresas. En Irán ha sido derrotado. Pero sigue convencido, el imperio norteamericano, sin OTAN no es poder militar, sin dólar no es hegemonía mundial. ¿Sabe qué no es hegemonía mundial? Se repliega América Latina con doctrina Monroe, América de los americanos. El plan Cóndor está vigente. El plan Cóndor está vigente, pero quienes ejecutan no son coroneles ni fiscales como en la década del 60, 70, parte del 80, sino el plan Cóndor está siendo ejecutado por jueces y fiscales. Sí. Caso Cristina, caso Correa, caso mío, pasó por Brasil. Castillo. Entonces, y quiero decir que frente a esta nueva acción con su doctrina Monroy, pues se organiza. ¿Cómo están los gobiernos alineados al imperio? Donald Trump totalmente desgastado. 75% del estadounidense están pidiendo su destitución. Milei, creo que más del 70%, ¿no? Desaprueba. Acá en 6 meses, más del 70%, ¿no? Rechazado por la población. Igualmente Chile, Ecuador, ¿no? Entonces quiero decirles que los pueblos se fortalecen frente a la injusticia, la lucha nuevamente, defender soberanía política, económica, dignidad del pueblo, pero dignidad con identidad, dignidad con libertad. Ese corresponde a la patria grande. ¿Escucha?
5: Sí, muy bien.
4: Gracias.
5: Queríamos, abusando de su tiempo, una última pregunta. Nosotros hemos participado en su momento en diversas iniciativas de unidad antiimperialista. Recordamos hace más de 20 años el No al Alca en Mar del Plata. Y también hemos participado en las reuniones del RUNASUR realizadas en Buenos Aires. Quisiéramos, como último mensaje de esta entrevista, ¿cuál es su mensaje a la militancia antiimperialista de la Patria Grande que está hoy, bueno, conmovida, que se siente amenazada, muchas veces golpeada? Pensemos en nuestros hermanos de Cuba, nuestros hermanos en Venezuela, y también en la enorme cantidad de presos, ¿no? A lo que usted nombró también sumamos al compañero Castillo, el presidente peruano, que está preso, ¿no? Así que quisiéramos pedirle un mensaje para la militancia de esta patria grande.
3: No, mira, los partidarios de hermano Castillo del Perú están en la segunda vuelta. Uh-huh. Cuando aparecen en la segunda vuelta los partidarios de hermano Castillo, al día siguiente la justicia peruana dice tiene ya han cometido delitos. Yo estoy calculando, faltando días van a inhabilitarlo. A eso digo, los que operan ahora, los que ejecutan el plan Cóndor son jueces fiscales. Sí. Estoy poniendo ejemplo, pero me entiendo para nada. Entonces, ¿qué nos toca? Mayor unidad. La lucha no solamente es una lucha salarialista, la lucha no solamente es una lucha por una reivindicación social, la lucha es para cambiar esa estructura del modelo neoliberal bajo el dominio imperial. Eso corresponde a América Latina. Unidad, unidad. Mira, como comunidad hemos acabado el plan Cóndor de aquellos tiempos. La lucha era recuperar la democracia. En tiempos de Chávez, Kirchner, Correa, Lula, Evo, era totalmente diferente. Y con prebendas, ¿no? Han vuelto, ¿no?, a quitarnos el poder político. Yo estoy seguro, por ejemplo, en Argentina, las próximas elecciones va a volver uno de izquierda. Si aquí Evo fuera candidato, ganamos mínimo con 60%. Si el año pasado hubiera sido candidato, ganaba con 60%. Imagínense, el voto no lo gana. En las elecciones subnacionales, ganó un voto nulo en un departamento, a varios departamentos, varios municipios. Ese voto nulo es voto de este instrumento político. Por eso yo tengo mucha esperanza. Pronto los pueblos democráticamente van a recuperar el poder político para atender las demandas del movimiento popular, del movimiento indígena, de la gente empobrecida en las ciudades, ¿no? La derecha se acoge a las recetas del Banco Mundial o del Fondo Monetario Internacional. ¿Y cuál es esa receta? Achicar el Estado.
4: Achicar el Estado.
3: Estado mínimo. Ese Estado mínimo no invierte, solo regula. Y sobre eso implementa políticas de contracción económica y no hay medio económico. Por tanto, la mendicidad, Estados Unidos, crédito, crédito. Cuando con nuestras propias políticas podemos enfrentar alguna situación económica. El 2005 a mí me dejaron Estado mendigo, Estado limosnero, con austeridad, con la nacionalización, sacamos adelante. De los 14 años, Evo presidente, 6 o 7, volvía primero en crecimiento económico en América Latina. Y ahora, después del golpe, destrozaron nuestra economía. Pues con esa experiencia, digo, con frente altiva, que los pueblos tienen que volver a recuperar el poder político. No hacernos confundir con mensajes del capitalismo. Si es independencia sindical, pluralismo ideológico, no hay que hacer política. Es un instrumento del capitalismo para castrar al movimiento popular y que lo hagan política. Y que la derecha siga ganando las elecciones y saquear a los pueblos. Desde el imperio impulsan políticas de división, dividirnos para dominándonos para robar nuestros recursos naturales, hasta privatizando los seres básicos. Esa es la vivencia que tenemos en Bolivia y en toda América Latina.
5: Muchas gracias, compañero Evo. Estamos aquí, estaremos todo el día atentos a lo que ocurre, como siempre. Para nosotros no hay frontera, Bolivia, Argentina, Venezuela, todos juntos. Gracias por esta entrevista y un abrazo fuerte.
4: Gracias, compañero. Desde Libres les queremos, los saludamos, compañero Evo Morales.
3: Muchas gracias. vuestro contacto. Un saludo a toda la amable audiencia. Esperamos esta pequeña intervención sirva de reflexión y fundamentalmente cómo unirnos la patria grande para defender el derecho de los pueblos de la mayoría, la mayoría del movimiento popular. Muchas gracias, hasta pronto.
4: Hasta pronto. Estamos en Libre Les Queremos, el programa de la Coordinadora Americana por los Derechos de los Pueblos. Bueno, José, hemos tenido una entrevista que relevante, ¿no? Que estuvimos hablando con Evo Morales, líder del movimiento popular en Bolivia, donde están nuevamente como recargando las fuerzas el poder popular para volver por lo que es de ellos, por lo que siempre perteneció, pero que cuesta tanto sostener. ¿Qué pasa, José? ¿Por qué esto es una constante ida y vuelta todo el tiempo?
5: No, porque me parece a mí que hay que incluir un concepto que es el concepto de que hay un dominio colonial al cual los pueblos se desafían, se rebelan, pero ese dominio colonial contraataca y contraataca, y estamos en una lucha permanente, ¿no? En todo caso, como bueno, están proponiendo algunos observadores, los ciclos son cada vez más cortos, o sea, los ciclos de avance y de retroceso son cada vez más cortos. Recordemos que en Bolivia en un año se terminó la dictadura que había impuesto Áñez, y bueno, estamos ahora a 6 meses de un gobierno neoliberal que está ya acorralado, y bueno, tiene que recurrir a los viejos trucos de armar causas falsas, ¿no? Me parece a mí que lo que indica Evo es justo, ¿no? La aparente hegemonía absoluta que había conquistado el imperio hace 2 meses, el 3 de enero, se empieza a diluir, ¿no? Es decir, el propio gobierno venezolano, como escuchamos la semana pasada, empieza a encontrar un poco más de espacio para actuar, para defenderse, para poner iniciativa. Bueno, Cuba está ahí, todavía no la pudieron derrotar. Apenas pudo expresarse el pueblo peruano, una persona ligada a Castillo va a la segunda vuelta, lo cual es realmente impresionante. Y bueno, hay que decir que en la Argentina, con todas las dificultades que tenemos de alternativa, el consenso ante Milei también está creciendo. Hemos tenido una marcha, bueno, arriba de 1.000.000 de personas, 1.500.000 de personas en todo el país, cifras extraordinarias que lo que hacen es reclamar una alternativa, ¿no? Yo creo que Evo, más allá de las discusiones tácticas que se puedan tener, es un ejemplo de coherencia, de un líder que se queda con su pueblo en lo más pobre del territorio boliviano, que no se va, que acuda al pueblo para defenderse, que no genera expectativas bobas sobre la institucionalidad burguesa, sobre la justicia. Y bueno, yo creo que se va a ir entramando un proceso de rebeldía que va creciendo, y que seguramente va a dar lugar a una nueva generación de dirigentes, ¿no? Pero lo que quiero marcar, y este documento que hemos producido es realmente histórico, porque creo que entre esta nueva generación que aparecerá y la antigua va a haber puentes, y uno de esos puentes es Evo Morales, uno de los que atraviesa la noche con una llamita, con un madero, con un fuego, trayendo del fondo de la historia la causa de los pueblos, ¿no? Bueno. Así que me parece fantástico, y creo que ahora vamos al otro pueblo andino que está peleando.
4: Sí, sí, creo que estamos en comunicación, estamos en estos momentos conectados con Mari Soto, poeta, luchadora social, lideresa del Congreso Antifascista del Perú. Buenas tardes, José Schulman y Ángel Panduro, Te saluda Marisotto, ya has estado con nosotros en la casa varias veces. No sé si nos estás escuchando bien.
6: Sí, sí, nos los estoy escuchando bien. Buenas tardes. Todos y por intermedio de ustedes dos, bueno, a toda la audiencia que tenemos en Libres, los queremos.
4: Bueno, Mari, te queríamos consultar. Luego del golpe contra Castillo, tantas persecuciones, estamos a días de una segunda vuelta donde se enfrentan dos modelos, dos posiciones. ¿Qué nos puedes comentar sobre el tema?
6: Bueno, es una situación bastante compleja la que vivimos en el Perú, porque hay un proceso electoral donde el pueblo se ha manifestado, donde el pueblo ha expresado su voluntad de no continuar con el pacto mafioso y de levantar una alternativa popular como es la de Roberto Sánchez, la de Juntos por el Perú. Sin embargo, todo eso se da en un contexto en el que no hay seguridad jurídica, en el que el Congreso está gobernando prácticamente, tenemos un presidente prácticamente, disculpando la redundancia, solo de adorno, ¿no? Solo formal, porque es el Congreso el que le dicta la plana, es el Congreso el que le enmienda las declaraciones que él pueda dar, ¿no? Y nos hacen notar de una manera muy grosera de que es el fujimorismo que está gobernando, ¿no? Desde el Congreso. Y ahora en esta segunda vuelta, ¿qué garantía vamos a tener de que el voto popular debe respetarse? Y esa garantía pues la va a dar el pueblo organizado, el pueblo manifestándose, expresándose democráticamente y en las calles, ¿no?
5: Hace unos minutos estuvimos hablando con Evo Morales en una entrevista muy impresionante, porque en medio de la entrevista le avisaron a Evo que la policía iba a detenerlo. Veremos cómo continúan los hechos, pero él marcaba algo que me parece muy muy movilizador, ¿no? Más allá de que haya trampa electoral, de que se terminen cometiendo fraude, impresiona mucho que en el Perú, que parecía totalmente disciplinado después de la dictadura fujimorista y de los nuevos intentos de autoritarismo, aparezca en segunda vuelta un candidato que se reclama como parte de la tradición de lucha del pueblo peruano. Lo estuve escuchando un poco y tiene un discurso, bueno, muy muy cercano al nuestro, ¿no? ¿Cómo se explica eso? ¿Dónde está la fuerza de la resistencia del pueblo peruano?
6: Bueno, esto es histórico, ¿no? La resistencia del pueblo peruano es histórica, viene de muchas luchas atrás, pero sobre todo no podemos olvidarnos el contexto que se abre en el 2023, ¿no? El contexto que se abre luego de que retiran a Castillo, vacan a Castillo, lo acusan de haber dado un golpe de Estado, y incluso antes, en el proceso electoral del 21, en realidad, en el proceso electoral del 21, cuando pretenden desconocer el voto popular, el voto andino, el voto de las regiones andinas, quechuas y aymaras, ese voto que se pretende desconocer y que el fujimorismo en todo momento trata de decir de que es fraude y que las elecciones no han sido correctas y que nosotros prácticamente somos ciudadanos de segunda clase y nuestro voto no vale. Hubo toda una movilización popular muy fuerte y estuvo el presidente Castillo, pero nunca lo dejaron gobernar. Lo empezaron a hostilizar desde el primer momento hasta que lograron vacarlo. Y allí vienen las marchas que parten exactamente a partir del 7 de diciembre del 22, ¿no? Y el 23, y los primeros meses del 23, donde resulta el saldo de 50 muertos, 50 compatriotas asesinados en las regiones del sur, en las regiones más pobres, en las regiones más ricas en recursos naturales, pero más pobres, con los mayores índices de pobreza. Entonces, esta población que se levantó a defender su voto, a defender al presidente Castillo, a defender lo que ellos habían elegido, pues ha seguido ahí en esa resistencia. Después de esas muertes, ha seguido, y ningún representante de la derecha puede ir al sur, ninguno.

0: alianza tácita antifujimorista que ha permitido derrotarlo en los últimos balotajes. Hay muchos periodistas, hemos leído, que plantean que si bien hay enormes diferencias y enormes conquistas del pensamiento de derecha
1: militarmente para poder enfrentar al imperio, ¿no? Pero bueno, creo que la pelota está en movimiento y va para el lado de las luchas populares.
2: Bueno, José, con esta última frase, la pelota en movimiento y va para el lado de los movimientos populares, vamos a cerrar el programa del día de hoy. Les agradecemos como siempre su escucha y esperemos en la próxima semana tener buenas noticias, mejores novedades.
1: Seguramente el viernes vamos a hablar con dirigentes sindicales, trabajadores, de cómo la están viendo, qué pasó el primero de mayo en ese debate y bueno, seguiremos acá.
2: Sí, bueno, hasta el próximo programa, el próximo viernes. Gracias.
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Bienvenidos y bienvenidas a su programa Latinoamérica a la Hora de los Pueblos, hoy jueves 14 de mayo. En nuestra edición número 225, la Guayana Esequiba en el reordenamiento mundial. Nos escuchan por Oyeven 106.9 FM, la alternativa ecológica. En los controles al aire, Miguel Vázquez. En la coordinación de programación, Angélica Miró. Edición y montaje, Gabriel Paredes. Y Fran Tobar en la dirección general. En la producción y conducción de este programa, quien les habla, Anabel Díaz H. Certificado de locución número 59.925. 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Iniciamos esta edición de su programa Latinoamérica a la Hora de los Pueblos con la canción Viva Venezuela, mi patria querida, de Un Solo Pueblo, una agrupación musical venezolana formada en Caracas en el año 1976. Esta agrupación ejecuta géneros tradicionales como la parranda y es uno de los grupos folclóricos más conocidos y celebrados del país, cuyo trabajo ha servido para rescatar y difundir mayoritariamente la música afrovenezolana, específicamente de las costas de Aragua. Esta canción la colocamos en homenaje a la defensa que hizo ayer ante la Corte Internacional de Justicia nuestra presidenta encargada, Delcy Rodríguez, y la comisión que lleva la defensa de nuestros derechos históricos sobre este territorio y sus recursos. Vamos a nuestro acostumbrado repaso por los acontecimientos más resaltantes de la región y del mundo. Colombia. En la recta final para las elecciones presidenciales, Cepeda acusa a Uribe de crímenes de lesa humanidad. La confrontación política en Colombia escaló este martes 12 de mayo entre el expresidente Álvaro Uribe y el candidato presidencial del Pacto Histórico, Iván Cepeda, en la red social X. Uribe acusó a Cepeda de amenazas por un llamado a la movilización, a lo que el candidato presidencial respondió con señalamientos vinculando a Uribe con crímenes contra la humanidad, el narcotráfico, el paramilitarismo y los falsos positivos. Este agrio intercambio ocurre a menos de 20 días de la primera vuelta electoral, donde Iván Cepeda lidera las encuestas. Noticias de la guerra entre Estados Unidos e Israel contra Irán. Estados Unidos impone nuevas sanciones por apoyo a transporte de petróleo iraní a China. La administración estadounidense sancionó a 3 individuos y 9 empresas de Hong Kong, Emiratos Árabes Unidos y Omán por asistir a la Guardia Revolucionaria de Irán en la venta y transporte de crudo a China, utilizando una red de empresas pantalla. Esta medida se suma a las sanciones previas relacionadas con la adquisición de componentes para drones y misiles iraníes y se produce antes de una visita que está programada de Donald Trump a Beijing, donde se abordará el apoyo chino a Irán. El Departamento del Tesoro de Estados Unidos busca intensificar la presión sobre Teherán para privar al gobierno iraní de financiación para su programa armamentístico y nuclear. Bueno, esa es la excusa. Además de ofreció una recompensa de hasta 15 millones de dólares por información al respecto. Venezuela. La Asamblea Nacional de Venezuela expresó su respaldo absoluto e incondicional al inicio de las investigaciones anunciadas por el Ministerio Público sobre el fallecimiento de Víctor Hugo Quero Navas, mientras se encontraba bajo custodia del Estado.
El Parlamento manifestó sus condolencias a la familia y confía en que la investigación penal esclarecerá las circunstancias de su deceso. Cuba. El ballet Laura Alonso estrena nueva versión del Lago de los Cisnes. La compañía Ballet Laura Alonso del Centro Prodanza de Cuba anunció el estreno de una nueva versión del clásico El Lago de los Cisnes, dirigido por la maestra Laura Alonso. La puesta en escena, con un prólogo, dos actos y dos escenas, mantiene el argumento original y se presentará en el Teatro de América de La Habana. Las funciones están programadas para los días 15 y 16 de mayo a las 5 de la tarde. Este evento cultural destaca el continuo desarrollo y la preservación de las artes escénicas en la isla, ofreciendo al público internacional una visión de la propuesta cubana sobre este ballet icónico. Recordemos que estamos hablando de la Cuba asediada y perseguida por el bloqueo estadounidense. Australia, histórica compensación a indígenas australianos por explotación minera. El Tribunal Federal de Australia ordenó a la minera Fortescue pagar 108.4 millones de dólares estadounidenses al pueblo indígena Yitjit Bardandi por explotar recursos en sus tierras sin autorización. La indemnización cobra daños culturales y económicos, siendo la mayor compensación otorgada en Australia por vulneración de derechos de pueblos originarios. A pesar del fallo, los líderes Yindiki Bardi expresaron decepción considerando la suma insignificante frente a miles de millones de dólares generados por la empresa desde 2013 en sus territorios. Ecuador. La Misión Internacional Sindical en Ecuador investiga violaciones a derechos laborales. Delegaciones de América y Europa iniciaron una agenda de verificación en Ecuador para documentar violaciones a derechos laborales, despidos arbitrarios y obstáculos a la organización sindical. La misión, que permanecerá hasta el 13 de mayo, recopilará testimonios y analizará presuntos incumplimientos. El Estado ecuatoriano, respecto a los convenios 87 y 98 de la Organización Internacional del Trabajo sobre la libertad sindical y negociación colectiva. Líderes sindicales han advertido sobre el avance de políticas que, según denuncian, limitan la organización de trabajadores y afectan derechos fundamentales. Citando casos como el de Furukawa, la delegación incluye representantes de sindicatos de varios países buscando incrementar la presión internacional sobre Ecuador en materia de estándares laborales y democráticos. Honduras, capturan al alcalde hondureño por asesinato del ambientalista. Adán Funes, exalcalde de Tocoa, Honduras, fue capturado en allanamientos de la Dirección Policial de Investigaciones. Se le señala como el presunto autor intelectual del asesinato del ambientalista Juan López, ocurrido en 2024. Esta detención se enmarca en un contexto de crecientes denuncias y crímenes contra defensores ambientales en la región. Bueno, todas y todos recordamos al caso de Berta Cáceres. India acoge cumbre de cancilleres BRIC con agenda cerrada en reformas del orden internacional. India será la sede de la reunión de ministros de Asuntos Exteriores de los países miembros y socios de los BRIC los días 14 y 15 de mayo. El encuentro presidido por el canciller indio incluirá una reunión con el primer ministro Narendra Modi, siendo el primer encuentro de cancilleres bajo la presidencia india del bloque en 2026. La agenda combinará temas estratégicos a largo plazo con el debate sobre la transformación del orden internacional. Los cancilleres intercambiarán opiniones sobre asuntos globales y regionales y abordarán las reformas de la gobernanza global y el sistema multilateral bajo el lema BRICS a los 20, construyendo resiliencia, innovación, cooperación y sostenibilidad. Argentina. Rector de la Universidad de Buenos Aires, la UBA, advierte sobre situación dramática por desfinanciamiento universitario. Ricardo Helpi, rector de la Universidad de Buenos Aires, alertó la situación dramática que atraviesan las universidades y la ciencia argentina debido al desfinanciamiento.
En la previa a la Marcha Federal Universitaria, Helpi anticipa una convocatoria masiva en defensa de la educación pública. El rector expresó preocupación por la sangría de docentes y advirtió que la situación actual solo podrá sostenerse por unos cuantos meses más, pero seguramente no se puede hablar de años. México confisca 28.000 armas y más de 390 toneladas de droga en 19 meses de gobierno. Autoridades civiles y militares mexicanas incautaron 28.000 armas de fuego y más de 390 toneladas de droga. También se confiscaron 5.480.000 pastillas de fentanilo durante el periodo. Las acciones se realizaron del 1 de octubre de 2024 al 30 de abril del 2026, bajo la administración de la presidenta Claudia Sheinbaum. El secretario de Seguridad, Omar García Harfuch, presentó el informe mensual sobre estas importantes incautaciones como parte de la Estrategia Nacional contra el Crimen. Brasil lanza el Plan Brasil contra el Crimen Organizado, con foco en asfixia financiera. El gobierno brasileño de Lula da Silva presentó programa Brasil contra el Crimen Organizado, que busca desmantelar las cúpulas criminales mediante la asfixia financiera, el bloqueo de activos y el ataque al lavado de dinero. La iniciativa se distancia de perspectivas puntivistas y busca fortalecer la seguridad penitenciaria, la investigación criminal y el control de armas y municiones ilegales. Este programa marca un contraste de flexibilización en la posesión de armas impulsadas por la administración anterior, buscando una nueva estrategia para abordar la problemática que históricamente ha afectado a la población joven y negra. Nicaragua. Nicaragua elimina aranceles a productos chinos en el marco del TLC bilateral. El gobierno de Nicaragua, a través del acuerdo ministerial número 005-2026, eliminó aranceles aduaneros para ciertos productos importados desde China en el marco del Tratado de Libre Comercio TLC entre ambos países. La medida busca promover y facilitar el comercio bilateral. Se basa en una decisión de la Comisión Conjunta del TLC China-Nicaragua del 30 de marzo de 2026. El TLC entre China y Nicaragua entró en vigor el 1 de enero de 2024. La lista especifica productos beneficiados por esta eliminación arancelaria. Se detallará tras una publicación posterior del Ministerio de Finanzas y Comercio.

0: Regresamos con su programa Latinoamérica a la Hora de los Pueblos en su edición número 225, La Guayana Esequiba en el Reordenamiento Mundial. Abrimos este bloque con la canción Guayana E de la agrupación Venezolana con Venezuela, incluida en su álbum 23 Éxitos Folclóricos lanzado en 1996. Nuestro tema de hoy, La Guayana Esequiba en el Reordenamiento Mundial. Guarda relación, por supuesto, con la comparecencia de Venezuela ante la Corte Internacional de Justicia, instancia ante la cual reitera la defensa de nuestros derechos históricos y legales sobre la Guayana Esequiba. Defensa que estuvo marcada por los principios legados por los libertadores. Aunque nuestro país no reconoce la jurisdicción de la Corte Internacional de Justicia en esta materia, acude al ciclo de audiencias orales que cerró este 11 de mayo para reafirmar sus derechos históricos sobre ese territorio y ratificar su pleno reconocimiento al Acuerdo de Ginebra firmado en 1966 como el único instrumento jurídico válido para dirimir la controversia. Venezuela siempre ha levantado las banderas de la legalidad y defensa del derecho internacional, reiteró nuestra presidenta encargada, Delcy Rodríguez. Escuchemos un fragmento de su exposición.
1: Vengo a esta corte a traer la voz de un pueblo profundamente amante de la justicia, de la paz y de la legalidad internacional. El 3 de diciembre de 2023, nuestro pueblo se volcó a las urnas electorales y nos dio una serie de mandatos expresos muy contundentes. El primero, mantener la posición histórica de no someter a mecanismos judiciales sus asuntos existenciales como la independencia y la integridad territorial. El segundo de ellos, reivindicar el Acuerdo de Ginebra como el único instrumento jurídico válido para resolver la controversia territorial sobre la Guayana Esequiba. Tercero, defender por todos los medios pacíficos, conforme al derecho internacional, el territorio de la Guayana Esequiba. Venezuela nunca ha otorgado consentimiento para someter la controversia territorial sobre la Guayana Esequiba a la jurisdicción de esta Corte. No es un acto de rebeldía ni de desconocimiento de la Corte como institución. Se trata, sin embargo, de defender uno de los atributos esenciales de nuestro Estado, como lo es su soberanía. Guyana optó unilateralmente por trasladar la controversia del ámbito de la negociación al de la resolución judicial, en abierta violación al marco jurídico acordado. Ese cambio no fue inocente. Coincide con la aparición en el año 2015 del hallazgo petrolero catalogado como de fama mundial. Venezuela compiló y presentó un acervo documental amplio y coherente, compuesto por más de 3.000 folios de evidencia distribuidos en varios volúmenes. Esta evidencia confirma la nulidad del laudo arbitral de 1899. Se pide a esta corte ordenar la destrucción de mapas, prohibir la enseñanza de la historia, acabar con los símbolos y arrancar la Guayana Esequiba del corazón de los venezolanos. Se trata de borrar la memoria de un pueblo para anular su futuro. Aniquilar la historia nunca, nunca dará sustento al despojo. La verdad siempre prevalecerá. Estamos en el momento histórico para demostrar que el diálogo y la negociación son el camino para la convivencia, la felicidad y el bienestar de nuestros pueblos.
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9: 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Delcy Rodríguez, presidenta encargada de la República Bolivariana de Venezuela.
1: Bueno, contenta porque ya esta es la cuarta exposición de búfalos, cabras, ovejas, y aquí estamos con los representantes de todos los sectores y viendo los grandes avances que cada año vamos incrementando la producción, la presentación. Este año con 1,000 animales de exhibición, realmente es muy impactante lo que Venezuela ha venido creciendo. Cuando vemos en el sector bufalino, bueno, con un rebaño que es el mayor de nuestro continente, el mayor del hemisferio, entre 3 y 3.5 millones de animales tenemos. Nos vamos luego al sector caprino, igual tenemos un importante rebaño que supera los 4 millones de animales, igual en el sector ovino, pero lo importante es el crecimiento que representamos para nuestra región y para el mundo. El rebaño de búfalo es el quinto en el mundo, pero como dije, es el mayor del continente. Y lo que hemos venido conversando con los sectores es que tenemos que convertirnos en un importante exportador para nuestra región, para Norteamérica, para el Caribe, para Sudamérica.
9: Delcy Rodríguez, presidenta encargada de la República Bolivariana de Venezuela.
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4: Continuamos en esta edición número 225 de su programa Latinoamérica, la hora de los pueblos, donde conversamos sobre la Guayana Esequiba en el reordenamiento mundial. Y acá nuestro comentario final. Sabemos que esta controversia, que es una controversia entre dos países que deben ser libres para dirimirlas, ¿verdad?, está siendo entonces ahora epicentro de un conjunto de intereses geopolíticos del mundo. Decía la presidenta encargada, Delcy Rodríguez, en sus propias palabras, que se trata de borrar la memoria de un pueblo para anular su futuro. Aniquilar la historia nunca dará sustento al despojo. La verdad siempre prevalecerá. Esto decía la presidenta encargada en su comparecencia ante la CIJ para discutir el tema que nos trae hoy acá a este programa, que es la Guayana Esequiba en el reordenamiento mundial. Sí, porque defendernos hoy en la Corte Internacional de Justicia es una situación muy diferente a la que teníamos antes del 3 de enero. Por eso es importante considerar, siempre lo digo, entender al mundo para entender a Venezuela. Entender que el mundo está en un reordenamiento mundial, ¿verdad? Y ahora la Guayana tiene otro peso en ese reordenamiento mundial. Siempre también hacemos mención acerca de que la disputa fundamental en la que se debate el mundo hoy es sobre un reordenamiento unipolar, que es el actual, que está en decadencia y que es una hegemonía ejercida desde las potencias occidentales liderada por los Estados Unidos desde 1945. Y la multipolaridad, que sería un nuevo orden que se está discutiendo en los BRIC, ¿verdad?, y que se va a discutir ahora en la India en ese encuentro de cancilleres. Es un nuevo orden por el que pugnan las potencias emergentes. En el medio de esta pugna van quedando pues las consecuencias para la humanidad. Por ejemplo, la guerra de la OTAN contra Rusia que se libra en Ucrania y la guerra de Estados Unidos e Israel contra Irán. Por supuesto, pasando por el genocidio en Gaza. También es evidentemente una consecuencia de esta confrontación. Esta confrontación mundial, la legislación y los organismos multilaterales quedaron al margen sin posibilidad de operar. Algunos entendidos dicen que Trump se pasó la legislación internacional por el arco del triunfo. Bueno, triunfo que por cierto no ha podido consolidar en Irán luego de la derrota de la Guerra de los 12 días y ahora que ha vuelto con las armas que probó en Venezuela en busca de retomar Asia Occidental, cuya correlación de fuerzas, por cierto, no está precisamente del lado de las potencias occidentales. Y por eso la importancia de derrotar a Irán. Para ir contra Irán, en su disputa por la región de mayor importancia energética del mundo, y lo estamos viviendo hoy con la crisis del Estrecho de Hormuz, una crisis que no solamente dispara los precios del crudo, sino que además pone en entredicho la seguridad alimentaria del mundo, porque por el Estrecho de Hormuz también pasan los fertilizantes que se necesitan para garantizar el alimento, el sustento para gran parte de la humanidad. Entonces, bueno, para poder ir contra Irán y controlar todo, tener todo ese control energético, Estados Unidos tuvo que apoderarse del control sobre el petróleo venezolano. ¿A través de qué? Bueno, a través del bombardeo, el secuestro y el chantaje. Pero todos sabemos que esos son métodos de corto plazo. En este contexto, pues Estados Unidos está evidentemente en un repliegue táctico y necesita consolidar su área de influencia. ¿Cuál es su área de influencia? Lo que ellos llaman el hemisferio occidental, es decir, y para nosotros específicamente lo que es América, América Latina, América Central, América del Sur. Todo eso Estados Unidos está buscando desesperadamente controlarlo y ocuparlo militarmente para poder acudir a esa confrontación mundial que tiene. ¿Contra quién? Contra China. En este marco, en este contexto, la controversia del Esequibo funciona como un anclaje geopolítico y energético. definitivo de Washington en el Caribe. Recordemos entonces que ese territorio en disputa representa el núcleo de la reconfiguración global del suministro de hidrocarburos. Bueno, ustedes tienen el estrecho de Hormuz, que le están llevando petróleo a China, y yo tengo esta, la principal reserva de petróleo del mundo, tengo la salida a el Atlántico y puedo, ¿verdad?, reconfigurar mi peso en ese escenario global. El papel del Esequibo con el repliegue táctico de Estados Unidos hacia su área de influencia histórica busca asegurar cadenas de suministro cortas y seguras frente a la competencia de potencias extrahemisféricas. Sabemos que estamos hablando de China, que además acaba de firmar un convenio de TLC para nuevas excepciones de impuestos por parte de las exportaciones chinas con Nicaragua. Aseguramiento del patio trasero, como dirían los Estados Unidos, necesita estabilizar al norte de Sudamérica y necesita estabilizar y poner a su servicio toda Sudamérica, al servicio de su economía, al servicio de sus intereses geopolíticos, y por eso los diferentes cambios de régimen que ha venido ocurriendo en este lado del mundo, específicamente en Argentina y en el eje, ¿verdad?, andino, desde Bolivia, Perú, Ecuador. Y bueno, estamos en esa plena disputa ahora el 30 de mayo con las elecciones en Colombia. Que bueno, ellos tratan de mover a sus fichas del extremismo, de la extrema derecha, con Uribe, quien no se resigna a perder el poder o haber perdido el poder en Colombia. Bueno, todo esto pues trata de mantener fuera de esta región a la influencia china, la influencia rusa, la influencia de Irán en ese eje atlántico caribeño, y hacerle contención a Venezuela. No ha logrado hacer un cambio de régimen en Venezuela, a pesar de tener un control bastante importante sobre nuestros recursos petroleros. Como lo dijimos, a través de el bombardeo, ¿verdad?, a través de el chantaje y a través de el secuestro de nuestra pareja presidencial. Así fue como lo logró, porque volvemos a decir, se pasa la legislación internacional por el arco del triunfo. Este conflicto y esta necesidad de manejar y de estabilizar su mercado petrolero es una justificación directa para incrementar la cooperación militar con Guyana, como lo ha venido haciendo. ¿Qué problema tiene hoy en día con esa estrategia Estados Unidos? Bueno, que el señor Irfan Ali, a lo interno de Guyana, tiene una situación bastante difícil y es posible que pierda la presidencia. Pero bueno, ellos tienen como, fíjense cómo movieron en el Caribe ese portaaviones tan importante un día antes de las elecciones. Pero bueno, esto todo ha dado como resultado que se incluyera a la Guyana Esequiba, a la República Cooperativa de Guyana, y a la cooperación militar de Estados Unidos con Guyana, ejercicios del Comando Sur, patrullajes marítimos que actúan en el marco de esa contención geográfica para garantizar la seguridad de las corporaciones. ¿De cuáles corporaciones? Las que están allí, la que está allí fundamentalmente la ExxonMobil. Washington utiliza su peso diplomático y militar para validar esa posición de Guyana y pretende también hacerlo frente a la Corte Internacional de Justicia. Por eso iniciamos este programa de hoy con esa canción Viva Venezuela y con esa idea importante. Venezuela fue a defender en medio del asedio, en medio del chantaje, en medio de las presiones internacionales, a defender sus derechos históricos y jurídicos sobre la Guayana Esequiba y sus recursos. El objetivo, por supuesto, de los Estados Unidos es blindar las operaciones de esas corporaciones norteamericanas frente a los reclamos territoriales venezolanos, donde en la Corte Internacional de Justicia. Por eso, la delegación venezolana frente a la Corte solicitó su abstención en este caso. Le dijeron, señores, absténganse porque esto lo podemos resolver Guyana y Venezuela a través del Acuerdo de Ginebra firmado en 1966. Bueno, el Esequibo tiene una importancia ahora, o cobra una importancia capital en la ecuación energética global, porque precisamente ese bloque marítimo de Starbrook, que está ubicado en aguas correspondientes a la proyección del Esequibo, es decir, un área en disputa, ha transformado radicalmente la geopolítica petrolera. Estados Unidos, para mantener su liderazgo en el mercado energético global y evitar la caída del petrodólar y la asfixia económica, trata de evitar una gran recesión mundial. Una gran recesión por la caída de su economía, que está asfixiada por la deuda. ¿La deuda contra quién? La deuda que le tiene a los bancos chinos. Para eso necesita apoderarse, por un lado, del crudo guayanés, de nuestra Guayana Esequiba, el cual es liviano, dulce, de alta rentabilidad y que además está en este momento bajo el dominio de la ExxonMobil. Y a su vez del crudo venezolano como principal reserva del mundo, que es un crudo extrapesado, complejo y con una empresa nacional que, a pesar de las miles de medidas coercitivas unilaterales, iniciaba su recuperación, la recuperación de nuestra infraestructura petrolera. Esto hace que el petróleo venezolano tenga un alto costo, pero además Donald Trump no ha logrado convencer del todo a las petroleras, porque ellas dicen que con el gran número de sanciones que pesa sobre nuestra empresa, hay un gran riesgo político de invertir aquí. Por eso entonces la presidenta Delcy Rodríguez inició una peregrinación nacional, ¿verdad?, donde todos los sectores políticos y económicos del país exigen a los Estados Unidos el fin de las sanciones y poder así equilibrar los intereses de ambas naciones, porque incluso ya se ha demostrado que con las medidas coercitivas unilaterales, mal llamadas sanciones, que no es más que un bloqueo económico y financiero a nuestra principal empresa petrolera, la principal empresa del país y a la economía del país en general, se resultan dañadas tanto la economía venezolana como la estadounidense. Bueno, todo esto hace que este factor que no se había considerado, que es el factor ExxonMobil, el factor Chevron, y esta nueva reconfiguración del mundo, esta nueva reconfiguración geopolítica, le da un peso de mayor importancia a esta controversia en la Guayana Esequiba, o por los territorios y recursos de la Guayana Esequiba. Todo esto mientras Estados Unidos trata de que Oriente Medio, que Asia Occidental, ¿verdad?, y no le llegue o no o impedir que le llegue el petróleo de Asia Occidental, específicamente de Irán, a China. Y esto va a llevar, bueno, esa reunión entre Trump y Xi Jinping ahora en Beijing, por supuesto, van a ser temas que están en la agenda. Venezuela, todos los intereses y las inversiones chinas en Venezuela, en la industria petrolera venezolana, en la industria gasífera venezolana, etcétera, etcétera, porque todo esto tiene que ver con esa nueva posibilidad de reconfiguración o no del mundo. Nosotros, Venezuela, América Latina, nuestros recursos, nuestra capacidad de ejercicio de nuestra soberanía sobre nuestros territorios es lo que va a dar nacimiento o no a ese nuevo mundo. Si Estados Unidos logra consolidar su poder, subordinar todos nuestros recursos a sus intereses y neocolonizar estos territorios, no hay posibilidad alguna del surgimiento de ese mundo multipolar. Y eso lo saben los chinos, lo saben los rusos, lo saben los propios estadounidenses. Y bueno, también lo sabemos nosotros los venezolanos y tenemos que estudiarlo cada vez más, porque la controversia del Esequibo dejó de ser un diferendo fronterizo histórico para convertirse en una línea roja en la estrategia energética de los Estados Unidos y de esta disputa entre China y Estados Unidos. Asegurar la continuidad de las operaciones petroleras en ese territorio le garantiza a ellos el control logístico del Atlántico y consolida la ventaja competitiva de su infraestructura corporativa en el hemisferio occidental. ¿Cuál es su deseo? Sacar a China de todo el hemisferio occidental y limitar y que China tenga que comprarle, que no ha accedido China a comprar el petróleo venezolano vendido por Estados Unidos. Bueno, hasta aquí la discusión y el tema del día de hoy. Es un tema que nos deja más incertidumbres que certeza, pero que es importante saber en qué condiciones estamos nosotros dando esta desigual y en esta inequitativo, en este inequitativo mundo, esta desigual pelea en este inequitativo mundo. Los invito a escuchar su programa Ciudad Caracas Informa con los comunicadores de gran trayectoria Mercedes Chacín y Roberto Malaver por acá por Oyeven 106.9 FM y por la radio web de ciudadcss.info, también por Radio Rebelde 91.5 FM en su nuevo horario los viernes de 8 de la mañana con retransmisión los sábados a la misma hora. Nos escucharon por Oyeven 106.9 FM para volver a la radio Tu Alternativa Ecológica, en los controles al aire Miguel Vázquez, en la coordinación de programación Angélica Miró, edición y montaje Gabriel Paredes, Fran Tobar en la dirección general y en la producción y conducción de este programa, quien habló para ustedes, Anabel Díaz H. Certificado de locución número 59.925. Todas y todos bajo la filosofía del Movimiento Ecologista Venezolano Me Ven. Podemos disfrutar de este programa en transmisión simultánea por la radio web ciudadcss.info y en retransmisión los viernes a las 3 de la tarde por la radio del sur 98.5 FM y por Oyeven 106.9 FM los martes a las 9 de la noche. Síguenos por nuestro Instagram como arroba Oyeven Piso Radio y arroba Anabel Mandinga. Y nos despedimos con Venezuela, una canción popular venezolana con letra y música de los españoles Pablo Herrera Ibars y José Luis Armentero Sánchez, ex miembros del grupo y fundadores del grupo musical Los Relámpagos, compositores de muchas canciones consideradas actualmente clásicas por artistas hispanos de renombre. La popularidad y el sentimiento que evoca en los venezolanos y venezolanas esta canción es tal que se considera el tercer himno de Venezuela. El primero, por supuesto, el Gloria al Bravo Pueblo, y el segundo, Nuestra Alma Llanera. Nos escuchamos.

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0: Delcy Rodríguez, presidenta encargada de la República Bolivariana de Venezuela.
1: La Corte Internacional de Justicia de Venezuela dejó muy claramente plasmada su postura. Quedó muy claro los derechos históricos de Venezuela. Nadie más allá de Venezuela puede alegar que tiene títulos sobre el territorio de la Guayana Esequiba. Solo Venezuela tiene títulos y allí llevamos más de 3.000 folios con evidencia. ¿Qué evidencias? Correspondencias diplomáticas con los gobiernos de la época, del Reino Unido, de los Estados Unidos. ¿Qué evidencias llevamos? Mapas, llevamos correspondencias. Llevamos tanta evidencia, que realmente no hay forma ni espacio para debatir o poner en duda que Venezuela es la titular de ese territorio. Ahora bien, nosotros lo hemos dicho, fuimos allí a fijar nuestra postura histórica. ¿Cuál es la postura histórica? Que Venezuela no somete sus asuntos vitales, y así está en nuestra constitución, a mecanismos judiciales y en este caso al órgano de la Corte Internacional de Justicia. No reconocemos que tengan ningún tipo de competencia ni jurisdicción para resolver esta controversia territorial, porque tiene una ley especial que es el Acuerdo de Ginebra, es el único que puede dirimir esta controversia. Y lo dijimos muy claro, sea una sentencia que diga que el laudo fraudulento de 1899 es válido, o sea una sentencia que diga que el laudo fraudulento de 1899 es inválido, Venezuela no la va a reconocer, porque el único mecanismo resultante para esta controversia es el Acuerdo de Ginebra.
0: Delcy Rodríguez, presidenta encargada de la República Bolivariana de Venezuela.
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1: Suela Iván Gil Pinto, en aras de afianzar ese mapa de cooperación estratégica para el desarrollo conjunto en un diálogo político y diplomático y avanzar en un futuro de estabilidad e integración. Son áreas de cooperación, de amistad, de respeto, de autodeterminación de los pueblos, como el desarrollo conjunto. Ambas naciones comparten la voluntad de preservar la paz y la estabilidad regional en estas relaciones que se consolidan desde el año 1975. Vemos entonces en las imágenes cómo se impulsan los proyectos en áreas como energía, protección ambiental, agricultura, pesca, comercio, educación, transporte y cooperación técnica, y se desarrolla esta agenda bilateral con las delegaciones que acompañan a ambos cancilleres. Por la delegación de Surinam están presentes Georgette García, embajadora de Surinam, Parvin Amripersat, secretaria permanente de Agricultura, Ganadería y Pesca, Sachi Sokou, subsecretaria permanente de Asuntos Bilaterales, y por la delegación de Venezuela acompañan al canciller Iván Gil, Juan Carlos Loyo, ministro del Poder Popular de Pesca y Acuicultura, Jacqueline Farías, ministra del Poder Popular para el Transporte, Marcos Medina, viceministro de Turismo Internacional del Ministerio del Poder Popular para el Turismo, y Cindy Rondón, viceministra de Gas del Ministerio del Poder Popular de Hidrocarburos, así como Celia Bejarano, rectora de la Universidad de Venezuela de Hidrocarburos. Continúa entonces esta agenda de trabajo ante ambas delegaciones, la que cuenta con las mayores reservas energéticas del mundo, una cartera diversificada, además de oportunidades de negocios estratégicos en materia agroalimentaria, turística, energética y de interconexión, mientras que Surinam destaca por su ubicación estratégica en el Caribe y la Amazonía, además de sus recursos naturales y su potencial de cooperación ambiental y económica. Vemos allí entonces en las imágenes lo que ha sido el desarrollo de esta diplomacia bolivariana de paz que lidera el canciller de la República Bolivariana, Iván Gil, en la bienvenida a la delegación de la República de Surinam en el liderazgo de su canciller, Melvin Wolf, y que va a entonces a avanzar en este mapa estratégico para estrechar lazos de amistad, también lazos comerciales, lazos políticos de cooperación para el desarrollo conjunto. Es la información y con ella devolvemos.
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1: Y desde el 21 a este año podemos decir, bueno, más de 2 millones de emprendedores y emprendedoras registradas en el programa Emprender Juntos, que han tenido además apoyo en programas de financiamiento superior al equivalente a 1.100 millones de dólares. Es el empeño que hemos tenido de dar apoyo a los jóvenes de Venezuela, a nuestra juventud. Y un dato curioso es que de los más de 2 millones de emprendedores que hay en el país, el 64% son mujeres y el 67% son jóvenes. Así que es un reflejo y es un mensaje muy claro de este camino que estamos siguiendo.
0: Delcy Rodríguez, presidenta encargada de la República Bolivariana de Venezuela. 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
1: ¿Qué tal, amigas y amigos de la Radio del Sur y de toda la patria grande? Les saluda Ricardo Ruiz para presentarles Boleros de América. Charles Abreu. Carlos Edelmiro Abreu Rivas, pianista, compositor, cantante, profesor, arreglista, concertista. Nacido en Marianao, Cuba, el 29 de febrero de 1919. Estudió piano, teoría y solfeo en el Conservatorio Municipal de La Habana. Comenzó su carrera como pianista acompañante en programas de radio y centros nocturnos, pero también cantó en agrupaciones corales. En 1948 realizó una gira como cantante por Haití, Curazao, Puerto Rico, Aruba, Venezuela, Perú y México, acompañándose al piano. Posteriormente visitó España, Francia e Italia. En 1962 se radica en Estados Unidos, donde labora como pianista, arreglista y forma su propia agrupación. Charles Abreu trabajó con notables cantantes como Pedro Vargas, Justo Betancourt y Julio Jaramillo. Fue el que ayudó a perfeccionar en el canto al trovador nicaragüense Sergio Tapia, quien estudió con él vocalización, solfeo y lo condujo a presentaciones conjuntas en escenarios casi inalcanzables para los hispanos en ese tiempo, tales como el Houston Hall, el Carnegie Hall o hasta el mismo auditorio del Parque Central. Entre las canciones más conocidas de Charles Abreu se encuentran Lo leí en tus ojos, Hoy quiero amarte más, Te necesito, Cariño mío, Serán tus manos, No me importa lo que pienses, Sé que me añorarás, Ven pa' acá y el vals canción La vida mía. Charles Abreu falleció a los 75 años de edad el 9 de abril de 1994. Escuchemos una de sus composiciones en la voz de Pedro Vargas, Sé que me añorarás.

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3: Esta semana de la Venezuela Tech Week, donde hemos también recibido 30 fondos de inversión que vienen a ver los desarrollos tecnológicos. Yo misma me he quedado muy impresionada en áreas que son vitales y fundamentales, como la salud, como el apoyo a las personas de la tercera edad, cómo convertir la tecnología en vida para los ciudadanos y para los ciudadanos. Cómo la ciencia, la tecnología debe estar al servicio de las poblaciones, deben estar al servicio del desarrollo humano. Y lo que más me impacta de este desarrollo de startup que estamos viendo en este congreso es la juventud. Muchachos muy jóvenes, muchachas muy jóvenes, con esperanzas, con ideas, con innovaciones que las desarrollan.
2: Delcy Rodríguez, presidenta encargada de la República Bolivariana de Venezuela. 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

Este es un canto de adentro, cantado por los de afuera. Este es un canto de todos, o al menos eso debiera. Porque debieran sentirlo grandes, chicos y medianos, porque son nuestros los presos, porque son venezolanos. Es más, y si no lo son, igual son nuestros hermanos. Que si los presos son presos, antes son seres humanos.

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1: En esta nueva etapa de diálogo que se abre para generar empleo, atraer inversión y apoyar el crecimiento económico del país, se da una primera reunión de exploración y exposición de avance en la economía de Venezuela, así como las vulnerabilidades derivadas del bloqueo de conocimiento económico del país. La acompañan Chirin Madi, gerente de política económica para la región de América Latina y el Caribe del Banco Mundial, y Óscar Calvo González, director de estrategia y operaciones para América Latina y el Caribe del Banco Mundial. Asimismo, por Venezuela se encuentra Calixto Ortega, vicepresidente sectorial de Economía, Anabel Pereira, ministra del Poder Popular para la Economía y Finanzas, y Cristian Hernández, vicepresidente de Finanzas de PDVSA. La reunión se da tras la reanudación de las relaciones entre Venezuela y el Fondo Monetario Internacional, anunciado el pasado 16 de abril por la presidenta encargada Delcy Rodríguez, quien indicaba que Venezuela recupera su representación en este organismo internacional desde el cual formaba parte desde 1946. Una victoria de la diplomacia de nuestro país y un paso muy importante para la economía venezolana. Con esta información y con estas imágenes, despedimos este contacto.
2: Y a propósito de este importante encuentro.
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4: Delcy Rodríguez, presidenta encargada de la República Bolivariana de Venezuela.
5: Empecemos a exportar lácteos y lácteos de búfalos. También estamos viendo la mozzarella de búfala, cómo ya se está produciendo para la exportación, igual que la leche en polvo. Así que es Venezuela diversificando su economía, diversificando su producción, que permita el abastecimiento nacional, pero que también nos permita ser competitivos a nivel internacional. Esa es la agenda productiva que queremos marcar. Bueno, aquí está el equipo económico, está el motor agroalimentario, y siempre con un norte: el acceso a nuestro pueblo, a la población de Venezuela, pero también a garantizar que seamos un motor exportador. Hemos pedido la exportación de economía diversificada más allá del petróleo, donde los distintos motores de la economía puedan confluir, y en este caso, bueno, Venezuela se está convirtiendo en una verdadera potencia productora de alimentos, y esa potencia productora de alimentos debe estar ahora al servicio de los mercados internacionales. Así que en nuestra agenda diplomática está la agenda económica, en nuestra agenda diplomática está la agenda trabajar con los sectores productivos del país. Aquí tenemos productores, tenemos comercializadores, tenemos exportadores.
4: Delcy Rodríguez, presidenta encargada de la República Bolivariana de Venezuela.
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4: Su nombre, Comandante Eterno Hugo Chávez.

0: La Gran Colombia, y hay infinidad de documentos que así lo demuestran, comenzaba precisamente en el Esequibo. Y resulta que hay un decreto de 1823, si mal no recuerdo, por allí, cuando ya existía la Gran Colombia, creando la Marina. Es un decreto hecho en Bogotá, porque ahí estaba la capital de la Gran Colombia. Y precisamente en ese decreto de 1823 se expresa que la Marina colombiana custodiará y asegurará la soberanía, etcétera, etcétera, en el inmenso espacio entre el río Esequibo y su desembocadura en el Atlántico y por allá un río del Ecuador, hasta el Ecuador. Es decir, Atlántico y Pacífico. Esa era la Gran Colombia. Entonces, ese territorio, históricamente, legalmente, es venezolano. Todo, hasta el río Esequibo. Esa es una verdad histórica. Y me parece muy importante que los líderes o dirigentes de Guyana, pues, reconozcan este problema.
1: Su nombre, Comandante Eterno Hugo Chávez.

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6: Le he dicho al ministro de la Juventud para crear el capítulo Startup Venezuela. Que ese capítulo de Startup Venezuela tenga además pleno apoyo. Que tengamos, y se lo digo a la ministra de Finanzas, que tengamos un fondo para apoyar a nuestros emprendedores para que participen en los eventos internacionales que como este busca concentrar el ecosistema a nivel mundial de quienes están en pleno desarrollo, innovación, en incubación de proyectos, de ideas y que permita dar impulso a este sector en el país.
5: Delcy Rodríguez, presidenta encargada de la República Bolivariana de Venezuela. 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
9: Bienvenidos y bienvenidas a la presente emisión del noticiero Voces del Sur. Les saluda Hernán Freites en nombre de Nieves Valdés en la presidencia de la Radio del Sur, en la gerencia de contenidos Samar Sánchez, en la jefatura de prensa Denny Ramírez, en la producción de este espacio José Alejandro Ruiz, Neisa Cisnero y Alexander Vargas Miranda, y en los controles técnicos Víctor Mejías. De inmediato los titulares.
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9: Presidenta encargada recibe a vicepresidenta del Banco Mundial para América Latina y el Caribe. El 17 de mayo serán anunciados los candidatos de la segunda vuelta electoral en Perú. Presidente de China y su homólogo estadounidense se reúnen para construir visión futurista. Ciencia y tecnología presentan bicicleta eléctrica con batería de larga duración. En deportes, delegación venezolana de físico-culturismo participará en la Royal Boys World Cup 2026. Cultura. Más de 400 personas disfrutaron del Trovafest en Trujillo.
5: Latinoamérica
4: y el Caribe.
9: La presidenta encargada de la República Bolivariana de Venezuela, Delcy Rodríguez, sostuvo un encuentro con la vicepresidenta del Banco Mundial para América Latina y el Caribe, Susana Cordeiro, en el marco de la reanudación de relaciones con esta institución financiera internacional. El reporte de Venezolana de Televisión con los detalles. Viernes 15 de mayo, 5:25 de la tarde.
10: La presidenta encargada Delcy Rodríguez sostiene a esta hora una reunión productiva con Susana Cordeiro Guerra, vicepresidenta para América Latina y el Caribe del Banco Mundial. En esta nueva etapa de diálogo que se abre para generar empleo, atraer inversión y apoyar el crecimiento económico del país. Se da una primera reunión de exploración y exposición de avance en la economía de Venezuela, así como las vulnerabilidades derivadas del bloqueo económico. La acompaña en su Mari, gerente de política económica para la región de América Latina y el Caribe del Banco Mundial, y Óscar Calvo González, director de estrategia y operaciones para América Latina y el Caribe del Banco Mundial. Asimismo, por Venezuela se encuentra Calixto Ortega, vicepresidente sectorial de Economía, Anabel Pereira, ministra del Poder Popular para la Economía y Finanzas, y Cristian Hernández, vicepresidente de Finanzas de PDVSA. La reunión se da tras la reanudación de las relaciones entre Venezuela y el Fondo Monetario Internacional, anunciado el pasado 16 de abril, por la presidenta encargada Delcy Rodríguez, que indicaba que Venezuela recupera su representación en este organismo internacional desde el cual formaba parte desde 1946. Una victoria de la diplomacia de nuestro país y un paso muy importante para la economía venezolana.
9: El canciller de la República Bolivariana de Venezuela, Iván Gil, sostuvo un encuentro con su homólogo de la República de Surinam, Melvin Mova, quien llegó al país con el propósito de desarrollar una agenda de trabajo de alto nivel orientada al fortalecimiento de las relaciones bilaterales. El reporte de Venezolana de Televisión con los detalles de este encuentro. Viernes 15 de mayo, 4:30 de la tarde.
10: ¿Cómo se impulsan los proyectos en áreas como energía, protección ambiental, agricultura, pesca, comercio, educación, transporte y cooperación técnica? Y se desarrolla esta agenda bilateral con las delegaciones que acompañan a ambos cancilleres. Por la delegación de Surinam, el presidente García, embajadora de Surinam, Parpén Amripersat, secretaria permanente de Agricultura, Ganadería y Pesca, Sachi Sokú, subsecretaria permanente de Asuntos Bilaterales, y por la delegación de Venezuela acompañan al canciller Iván Gil, Juan Carlos Loyo, ministro del Poder Popular de Pesca y Acuicultura, Jacqueline Farías, ministra del Poder Popular para el Transporte, Marcos Medina, viceministro de Turismo Internacional del Ministerio del Poder Popular para el Turismo, y Cindy Rondón, viceministra de Gas del Ministerio del Poder Popular de Hidrocarburos.
9: El reporte señala que el encuentro sirvió para fortalecer las relaciones entre ambas naciones que suman 51 años. Viernes 15 de mayo, 4:30 de la tarde.
10: Continúa entonces esta agenda de trabajo entre ambas delegaciones para seguir ampliando este mapa de cooperación que permite desarrollar lo que son las ventajas complementarias. Venezuela, que cuenta con las mayores reservas energéticas del mundo, una cartera diversificada, además de oportunidades de negocios estratégicos en materia agroalimentaria, turística, energética y de interconexión, mientras que Surinam destaca por su ubicación estratégica en el Caribe y la Amazonía, además de sus recursos naturales y su potencial de cooperación ambiental y económica.
9: Petróleos de Venezuela, Sociedad Anónima, informa que en la mañana de este viernes 15 de mayo se registró una explosión en la planta de La Marcas, ubicada en el lago de Maracaibo, estado Zulia. A continuación, texto íntegro del comunicado. Viernes 15 de mayo, 3:30 de la tarde.
0: Petróleos de Venezuela informa que en la mañana de este viernes 15 de mayo de 2026 se registró una explosión en la planta de compresión La Margas, ubicada en el bloque 5 del lago de Maracaibo, estado Zulia. De inmediato fueron activados los protocolos establecidos para el control del evento, la evacuación preventiva del personal y el resguardo de las operaciones en esta instalación lacustre. Asimismo, se desplegaron los equipos de atención inmediata para asistir a 6 trabajadores lesionados. La estatal ha dispuesto los recursos materiales, el personal especializado y el operativo logístico necesario para lograr la extinción del fuego en la seccional de la planta afectada, mientras un comité técnico investigará sus causas que no inciden en la continuidad de las operaciones petroleras y gasíferas en Occidente. PDVSA reafirma el compromiso con la seguridad integral de su talento humano y con la operatividad de sus instalaciones al servicio de la Nación. Caracas, 15 de mayo de 2026.
9: En Perú, el próximo domingo 17 de mayo se proclamarán los candidatos presidenciales que pasarán a la segunda vuelta electoral del 7 de junio. Así lo anunció el presidente del Jurado Nacional de Elecciones peruano, Roberto Burneo. Viernes 15 de mayo, 11:50 de la mañana.
3: En función de lo indicado, se procederá a proclamar las fórmulas que pasarán a la segunda vuelta el domingo 17 de mayo en hora de la mañana, que será comunicada a todos ustedes para que nos acompañen en conferencia pública. Entendemos la expectativa y preocupación que existe en la ciudadanía. Precisamente por eso estamos actuando con total responsabilidad y absoluta transparencia. Estamos siguiendo de manera estricta los procedimientos para proclamar los resultados. Asimismo, el día de la proclamación anunciaremos la conformación del comité de expertos que acompañará a la evaluación de los sistemas del proceso electoral y todos los aspectos medulares que este comité de expertos defina.
9: Presidente del organismo electoral, Burneo, afirmó que el proceso electoral sigue en curso y reconoció el esfuerzo de todos los jurados electorales especiales. Viernes 15 de mayo, 11:50 de la mañana.
3: Como se ha indicado, han sido semanas muy exigentes para el sistema electoral y es importante hablar con claridad y transparencia a todo el país sobre los pasos que siguen. El proceso sigue en curso, como se ha señalado. Los jurados electorales especiales están realizando las proclamaciones de los resultados de los procesos presidenciales, lo cual se ha acordado que culminará este sábado 16 de mayo. Quiero reconocer públicamente el esfuerzo que vienen realizando en su labor todos los jurados electorales especiales desplegados a nivel nacional, que han trabajado jornadas muy largas, revisando cada expediente, haciendo recuento de votos, con independencia, objetividad, transparencia y estricto apego a la ley.
9: El gobierno de Argentina informó que dará inicio a la privatización de AISA, empresa pública que provee los servicios de agua y cloacas en la ciudad de Buenos Aires y en 26 de los 135 partidos de la provincia homónima que rodea la capital, con una licitación para desprenderse del 90% de las acciones de la empresa estatal. El siguiente informe detalla la venta de la empresa estatal argentina, viernes 15 de mayo, 12:30 de la tarde.
6: El gobierno de Argentina ha anunciado el inicio del proceso de privatización de la empresa pública de agua del país, Aguas y Saneamientos Argentinos, según confirmó el portavoz presidencial Manuel Adorni en una rueda de prensa en la Casa Rosada recogida por el medio La Nación. En concreto, el ejecutivo argentino transferirá el 90% de las acciones que tiene el Estado en la compañía al capital privado. El 10% restante de los títulos pertenecerán a los empleados de la firma dentro del programa de propiedad participada. La privatización permitirá modernizar el sector y mejorar la calidad del servicio, afirmó Adorni durante su intervención. Según el portavoz presidencial, AISA necesitó inyecciones del Tesoro argentino que superan los 13.400 millones de dólares entre el 2006, año en el que se convirtió en empresa pública, y el 2023. La dotación creció un 90% durante la gestión estatal y el nivel de morosidad de los usuarios alcanzó el 16% cuando supo ser del 4% en promedio, argumentó como razones de la decisión del gobierno. La privatización de AISA forma parte de un plan a gran escala del presidente argentino Javier Milei.
11: Asia y Oceanía.
9: El presidente chino Xi Jinping mantuvo una reunión privada en Beijing con el presidente de los Estados Unidos, Donald Trump, con el fin de establecer una nueva visión para construir una relación basada en la estabilidad estratégica entre ambos países. La cadena global de televisión de China, CGTN, con los detalles del encuentro. Viernes 15 de mayo, 2:30 de la tarde.
12: El presidente Xi calificó la visita de Trump como histórica y trascendental. Señaló que ambas partes han establecido una nueva visión para construir una relación China-Estados Unidos constructiva y basada en la estabilidad estratégica. Xi afirmó que los dos países alcanzaron importantes consensos sobre el mantenimiento de relaciones económicas y comerciales estables, la ampliación de la cooperación práctica en diversos ámbitos y el tratamiento adecuado de las preocupaciones mutuas. Xi añadió que la visita de Trump contribuye a fortalecer el entendimiento mutuo, profundizar la confianza mutua y mejorar el bienestar de ambos pueblos. También indicó que el viaje demuestra una vez más que encontrar una vía adecuada de convivencia entre China y Estados Unidos, basada en el respeto mutuo, la coexistencia pacífica y la cooperación de beneficio mutuo, responde tanto a las aspiraciones compartidas de ambos pueblos como a las expectativas de la comunidad internacional.
9: El informe señala que el presidente chino Xi Jinping está comprometido como líder a conducir al pueblo chino hacia la rehabilitación integral. Viernes 15 de mayo, 2:30 de la tarde.
12: El presidente chino también señaló que mientras Trump espera hacer grande nuevamente a Estados Unidos, él está comprometido con liderar al pueblo chino hacia la revitalización nacional. Xi subrayó que ambos países pueden impulsar su respectivo desarrollo y revitalización, fortaleciendo la cooperación. Asimismo, afirmó que China y Estados Unidos deben implementar los importantes consensos alcanzados, valorar el impulso positivo conseguido con esfuerzo, mantener la dirección correcta, evitar interferencias y promover el desarrollo estable de las relaciones bilaterales. Por su parte, el presidente estadounidense Donald Trump afirmó que está dispuesto a continuar manteniendo una comunicación sincera y profunda con Xi Jinping. Agradeció al presidente chino por invitarlo a visitar Chongqing y señaló que su viaje ha sido exitoso e inolvidable.
11: Europa y Norteamérica.
13: Por crisis política en Letonia, la primera ministra de la República de ese país, Evika Žilina, dimitió a su cargo en el gabinete de ministros. El periodista de Telesur, Oleh Jasinski, informó que el colapso del gobierno letón se produjo tras desacuerdos internos sobre medidas de defensa militar. Viernes 15 de mayo, 1:30 de la tarde.
14: Renunció el gobierno de Letonia encabezado por la primera ministra Evika Žilina. El gabinete de ministros, que trabajó un poco más de un año y medio, cayó debido a desacuerdos internos sobre temas de defensa. El motivo formal fueron los drones que cayeron en tierra letona. Durante la noche del 7 de mayo, varios drones ucranianos cruzaron la frontera de Letonia. Dos de ellos se estrellaron, uno cayó sobre una base de petróleo y el otro sobre un tren en movimiento. El incendio fue apagado rápidamente, pero el incidente reveló un hecho desagradable. Ni el sistema de defensa aérea ni la alerta a la población funcionaron adecuadamente. Ya el 10 de mayo, el ministro de Defensa Andris Pruts presentó su dimisión, no soportando la crítica. La primera ministra Žilina propuso en su lugar al coronel Raivis Melkins. Sin embargo, los socios de la coalición se negaron a apoyar este nombramiento.
13: El comunicador Oleh Jasinski señaló que la primera ministra letona perdió la mayoría parlamentaria tras la salida del partido aliado progresista de la coalición, dejándola sin mayoría para gobernar. Viernes 15 de mayo, 1:30 de la tarde.
14: La coalición, que contaba con 52 escaños en el Parlamento letón de 100, perdió la mayoría. Ayer, el 14 de mayo, Žilina anunció el retiro de su cargo. Los analistas locales afirman que lo ocurrido en Riga no es un escándalo accidental, sino el resultado lógico de toda la línea política que Europa ha estado conduciendo en los últimos años. El suministro interminable de armas a Ucrania, el desmantelamiento demostrativo de los lazos con Rusia y la exigencia de ganar a cualquier precio han llevado a que incluso los pequeños países bálticos hayan perdido la capacidad de resolver tareas básicas para garantizar su propia seguridad.
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13: Comenzamos con ciencia y tecnología en su noticiero Voces del Sur, informándoles que fabricante estadounidense Raywan Hood marcó un hito en el sector de la micromovilidad con el lanzamiento del Red One Evo. Se trata de la primera bicicleta eléctrica equipada con una batería de estado semisólido, una tecnología de vanguardia que promete una vida útil de hasta 10 años de rendimiento óptimo. A diferencia de los modelos tradicionales, este vehículo emplea un electrolito de forma de gel que garantiza una mayor estabilidad térmica y seguridad, eliminando los riesgos de sobrecalentamiento. El modelo, que combina un diseño estilo ciclomotor con alta durabilidad, pronto saldrá al mercado. De esta manera finalizamos Ciencia y Tecnología en su noticiero Voces del Sur.
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13: Y ahora nos vamos a los deportes en su noticiero Voces del Sur, contándoles que 9 atletas venezolanos integran la delegación nacional que representará al país en la Royal Boys Barbados World Cup 2026 de físico, culturismo y fitness, a realizarse en Barbados del 14 al 18 de mayo. Presidente de la Federación Venezolana de Físico, Culturismo y Fitness, Adolfo Martínez, informó que Venezuela participará en categorías amateurs. y profesionales. Asimismo, expresó su confianza en el talento y la disciplina de cada uno de los atletas que llevará con orgullo la bandera de Venezuela. Al respecto, expresó: "Estamos seguros que con la calidad que tenemos, con atletas tan dedicados a nuestra disciplina deportiva, vamos a hacer una buena representación de nuestro país". Con esta información cerramos la noticia deportiva en su noticiero Voces del Sur.
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13: Usuarios y usuarias en Cultura Nuestra de su noticiero Voces del Sur, les contamos que el Estado Trujillo se vistió de gala para recibir el primer concierto del Trova Fest, un evento que reunió a más de 400 personas en el marco de su primer aniversario. Bajo el lema "Seguimos cantando", los municipios Trujillo y Escuque disfrutaron de una fusión de ritmos afro-venezolanos, música popular y hip hop. La jornada contó con las presentaciones estelares de Ali Alejandro Primera y la agrupación Dame Pamatala, además de una destacada participación del talento regional. Autoridades culturales de la entidad andina resaltaron que estas actividades fortalecen la identidad nacional y el disfrute de las artes escénicas en la comunidad. Y continuamos con cultura. Tenemos que Venezuela y Colombia estrecharon su cooperación bilateral en el ámbito de la cultura tras un encuentro entre el ministro del Poder Popular para la Cultura de Venezuela, Raúl Casal, y su homóloga colombiana, Yanay Cadamani, como parte del Congreso Iberoamericano de Educación, Formación Artística y Cultural Artes para la Paz 2026, celebrado en Bogotá, Colombia. Durante la jornada, ambos reafirmaron la voluntad de sus gobiernos de establecer mecanismos comunes en materia de educación artística. Asimismo, destacaron el interés mutuo por impulsar la organización de grandes eventos conjuntos y el intercambio de experiencias en torno a las diversas expresiones del arte y la cultura. De esta manera culminamos Cultura Nuestra en su noticiero Voces del Sur.
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13: Presidenta encargada recibe a vicepresidenta del Banco Mundial para América Latina y el Caribe. El 17 de mayo serán anunciados los candidatos de la segunda vuelta electoral en Perú. Presidente de China y su homólogo estadounidense se reúnen para construir visión futurista. Ciencia y tecnología presentan bicicleta eléctrica con batería de larga duración. En deportes, delegación venezolana de físico-culturismo participará en la Royal Boys World Cup 2026. Cultura. Más de 400 personas disfrutaron del Trova Fest en Trujillo. Y así finalizamos esta emisión del noticiero Voces del Sur. Estuvimos trabajando para ustedes en los controles técnicos Víctor Mejías y William Golindano. En la producción de este espacio, José Alejandro Ruiz, Neisa Cisneros y Alexander Vargas Miranda. En la jefatura del departamento de prensa, Denny Ramírez. En la gerencia de contenidos, Samar Sánchez. Y en la presidencia de la Radio del Sur, Nieves Valdés. Les narró Hernán Freites. 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
2: Su nombre, Comandante Eterno Hugo Chávez.

0: soy el primero. Me pongo al frente del esfuerzo por el diálogo, del esfuerzo por que se instalen las mesas, que sigan instaladas las que están instaladas, las mesas de diálogo. Una mesa especial de diálogo político, de búsqueda del consenso político, para bajar y reducir a cero las tesis del golpismo, de la violencia, del fascismo, para ir a continuar a abonar el terreno de la democracia. Bueno, vamos a hacerlo, vamos a oír todas las posiciones, así como algunos andan por ahí como desesperados, que si en un mes no hay elecciones, entonces paramos el país, o otros dijeron que iban a quemar el país. No, no, no, hay que llamarlos en la mesa de diálogo, que venga el mundo, pues, para que vea que aquí no hay un gobierno tiránico, ni aquí se limita la libertad de expresión, ni aquí estamos negados nosotros a lo que dice la Constitución. Nadie se niega, solo que no podemos salirnos de lo que diga el libro azul, la Constitución legítima y la única que tiene Venezuela.
1: Su nombre, Comandante Eterno Hugo Chávez.

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5: Hay un saldo positivo desde que nuestro comandante Chávez inició la revolución comunal. Desde que el comandante Chávez llamó al pueblo a organizarse en consejos comunales y luego en comunas. 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Hoy por hoy yo les puedo decir que lo conozco bien, conozco muy bien lo que voy a decir. 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Hemos ganado desde el punto de vista cultural, político, ideológico, un terreno que no teníamos.
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3: Le he pedido a la ministra de Educación Universitaria la creación de la cátedra libre en todas las universidades, tanto públicas como privadas, para tener la cátedra libre de emprendimiento, innovación y startup. Vamos a dar un impulso especial en esta dirección. Y quisiera que el Fondo de Ciencia y Tecnología también destine un porcentaje para la creación de fondos de Venture Capital que dé financiamiento, apoyo, sostén a los proyectos de nuestra juventud en el área tecnológica. Muy importante.
2: Delcy Rodríguez, presidenta encargada de la República Bolivariana de Venezuela. 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

Escuchábamos en Para Todos Ya, Sweet Georgia Brown con el trío de Edmond Hall. Edmond Hall nació en 1901, un clarinetista de allá de Luisiana y de una familia también de músicos. A él lo que le gustaba era la guitarra, y cuando tomó el clarinete ya a la segunda semana era clarinetista. Manfred Sheldon, un escritor muy reconocido, escribió una biografía de 640 páginas sobre Edmond Hall. Pues sí, así comenzamos Para Todos Jazz con Sweet Georgia Brown. La primera grabación se hizo en 1925, tuvo un éxito inmediato. La música de Sweet Georgia Brown es de Ben Bernie y Maceo Pinker. En el musical Una cabaña en el cielo de 1940, Georgia Brown era una vampiresa enviada por el diablo para tentar al protagonista del musical. Eso fue